Gene Vincent, uno de los pioneros del rock and roll. En 1972 nacía Mick Dirnt, bajista y corista de esa banda del punk tan conocida en los 80 y hasta acá, como es el caso de Green Day. Y en 1974 los suecos más exitosos que surgieron desde la fría Suecia con Waterloo llegaban al número uno a través de esa canción que les abría la puerta a una carrera increíble. Y en 1977 llegaba al número uno uno de los grandes discos, no solo de las alas de los Eagles, sino también en toda la historia del rock, como es el caso de Hotel California. Algunas de las efemérides de este día 4 de mayo. Y nos vamos sumergiendo en el mundo del pop de los 80 con una banda que ustedes la conocen bien, fundamentalmente por esta canción que va a sonar. Ellos son Tears for Fears, un dúo de la New Wave británica fundada allá en 1981 por Kurt Smith, por Roland Orzabal, un estilo que iba combinando la New Wave con el Soul y que se refleja en muchas de las producciones de esta banda fundamental de los 80. Canciones distintivas del grupo son Shout, Grita, Sembrando las semillas del amor y fundamentalmente esta que ya está sonando para darle inicio al pop rock de los 80. ¿Se acuerda? Todos quieren dominar el mundo. Tears for Fears sonando en la radio con Everybody Wants to Rule the World por la 89.9 Profesional.

Ahí estábamos, de esta manera comenzábamos este recorrido con la música a través de la 89.9 profesional hasta las 23, hasta las 11. Esto es Gira Mágica y Misteriosa y está sonando Fleetwood Mac.

gran cantante ahí, ¿no? Una de las más talentosas artistas en el mundo del rock. Fue una de las cantantes de Fleetwood Mac. Me estoy refiriendo a Christine McVie, que ahí la escuchamos vocalizar esta You Make Loving Fine. Hasta el día de hoy, Fleetwood Mac es una de las bandas más reconocidas, más exitosas en el mundo de la canción. Más de 100 millones de discos han logrado vender a lo largo de sus idas y vueltas y de la dilatada carrera que ha tenido esta banda. Su disco Rumours, donde está esta canción que estamos compartiendo de cortina, está dentro de los 10 mejores álbumes más vendidos de todos los tiempos. Una banda que en los 60 comenzó haciendo blues en Inglaterra. Con la llegada de los 70 surgió uno de los periodos de crisis más importantes que ellos tuvieron, donde sufrieron la partida, la salida de varios de sus principales compositores. Green, Spencer y Kirwan se iban de Fleetwood Mac, pero por otro lado llegaba Christine McVie, Bob Welch, y para fines del 74 viajaban ya a California, a los Estados Unidos, donde iban a conocer a los futuros integrantes, Stevie Nicks, Lindsey Buckingham. Iban a renovar la banda, iban a renovar el sonido también, se iban a alejar de las raíces del blues, se iban a acercar al soft rock y al pop rock también, que les iba a brindar el mayor éxito a la carrera de esta banda estupenda, que ahí ya las estamos escuchando, las recordamos, Fleetwood Mac sonando en la radio, Loving Storm. Amor en venta.

acompañó esta de las mejores formaciones históricas que ha tenido Fleetwood Mac, junto con Mike Fleetwood, el líder baterista de la banda, con John McVie, el esposo de Christine, Stevie Nicks, otra de las grandes cantantes de Fleetwood Mac, y el que fue también su pareja, su esposo durante el largo tiempo, que además ha tenido una gran carrera solista, y me estoy refiriendo a Lindsey Buckingham. Lo que recién pasaba, Fleetwood Mac, con aquella histórica formación, Mike Fleetwood, Christine y John McVie, Stevie Nicks y Lindsey Buckingham, y ahí lo estamos escuchando a Lindsey Buckingham, que es uno de los grandes guitarristas en la historia del rock, que tuvo una fuerte presencia ahí en el mejor tiempo junto a Fleetwood Mac.

Ahí lo estamos escuchando. Lindsey Buckingham, que fue el esposo de Stevie Nicks, decía una de las grandes cantantes, no solo de Fleetwood Mac, sino del pop rock en general. Buckingham nacía en California, en Palo Alto, en los Estados Unidos, en octubre del 49. Para mí, y siempre lo he dicho, un gran respeto por este músico, excelente compositor, productor musical, guitarrista, cantante, multiinstrumentista, conocido, como lo hemos dicho tantas veces, por haber sido el guitarrista y una de las voces principales también de los Fleetwood Mac entre 1974 y 1987, desde el 97 y hasta el 2018 también. Y a fines del 74, tanto él como Stevie fueron contratados por Fleetwood Mac. Participó en varios de los álbumes más exitosos, Lindsey Buckingham, en la carrera de Fleetwood Mac, y luego de grabar Tango in the Night en el 87, decidió retirarse de la banda y lanzar su propia carrera. Gran guitarrista, gran compositor y muy buen cantante. Lo escuchemos solista. Ahí está Lindsey Buckingham.

Grandes canciones, grandes bandas entre los 80 y 90. Recién Don't Look Down, No Mires Hacia Abajo, Lindsey Buckingham, que sonaba en esta 89.9 profesional, en esto que es Gira Mágica y Misteriosa. Y ya los amigos que están formando parte de esta Gira Mágica y Misteriosa, nuestro gran amigo Walter ahí nos está mandando un mensaje, un gran abrazo, un gran saludo para Adrianita, para Pinucci, que está en sintonía también, nuestro héroe de Malvinas, Carlos. Hola Jorge, recién me prendo a la radio, abrazo grande, gracias Carlos querido. Giorgino, el gaucho vaquero también, qué buenos temas Jorge, los Blue, hermosos temas, vamos todavía, tremendo programa, la Gira Mágica, y nos felicita, gracias George, uno de los grandes amigos de años y que también forma parte de Gira Mágica y Misteriosa, al igual que José Luis, que está ahí prendido a la radio. Gracias José por estar compartiendo la música.

Un abrazo para mi querido y gran amigo también de tantos años, para el Turkish, para el beduino que está ahí disfrutando la música y esperando que suene Christopher Cross, que es uno de sus más fanáticos seguidores del guitarrista de Cross, del tejano, que va a sonar en minutitos más en la radio, mientras lo estamos escuchando al canadiense, a Bryan Adams.

Qué buen tema, ¿no? Del canadiense Summer of 69, verano del 69, este hombre que nacía en Ontario, allá en Kingston, en el Canadá, en noviembre de 1959, muy buen cantante, Bryan Adams, compositor también, un hombre que se ha destacado en el rock lento, en el hard rock, en el pop rock también, más de 30 años de carrera. Adams ha logrado vender ya más de 100 millones de discos, incluidos también entre discos y singles en todo el mundo, y tiene una de las carreras más distintivas que ha surgido desde el Canadá. Desde el sonido de Bryan Adams, nos vamos hacia Texas, hacia los Estados Unidos, para escuchar a este guitarrista.

Una de las voces más distintivas, ¿verdad?, de la década del 80. Él en 1979 sorprendía a todo el mundo siendo un artista nuevo que en las ediciones Grammy lo distinguían, lo premiaban con nada más y nada menos que en una sola noche con 5 premios Grammy. Christopher Cross tocaba en un grupo de Austin llamado Flash antes de firmar contrato con la Warner, con la importante compañía grabadora Warner Brothers, y gracias a ese sello discográfico que lo contrató logró publicar un primer álbum en 1979. Como decíamos, un gran compositor, Christopher Cross se alzó esa noche como por primera vez un hombre que recién surgía en el camino de la música, y ese primer disco en su carrera fue espectacular, le abrió las puertas al éxito a Christopher Cross. Ahí estaba esa canción que está sonando de cortina, Nunca Podré Ser el Mismo, Never Be the Same. En esa misma noche recibía 4 premios principales: mejor grabación, mejor canción, mejor álbum y mejor artista nuevo. De ese disco, canciones hay brillantes de ese trabajo, una de ellas Sailing, otra Ride Like the Wind, Never Be the Same también, y esta que ya está sonando, The Light is On, la luz está encendida. Christopher Cross, sonando en la radio desde aquel primer histórico primer disco en su carrera.

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5: Bien amigos, y ahí están sonando los Beatles. ¿Con qué están sonando los Beatles? Con Birdie, con cumpleaños. No podía ser de otra manera porque vamos a saludar a Dalila de parte de su familia, sus padres, su hermano. En su día de cumpleaños a Dalila, la quieren saludar a través de la radio y por supuesto nos sumamos a ese cumpleaños para Dalila de parte de sus padres, de su hermano también, de Marta, que es una gran amiga de Gira Mágica y Misteriosa. No quería dejar pasar la ocasión de saludar a su hija Dalila con su familia y su hermano en su día de cumpleaños. Y suenan los Beatles con cumpleaños y a la manera de Gira Mágica y Misteriosa de parte de sus padres, de su hermano para Dalila. Ahí va el cumpleaños, el Happy Birthday, también del rey del rock and roll, de Elvis.

cómo nos gusta saludar a nosotros a la manera de Gira Mágica y Misteriosa. Ahí nos prendíamos, nos sumábamos al saludo para Dalila de parte de sus padres, de su hermano, para ella, y que tenga, que termine de la mejor manera este día de cumpleaños. Así que bien por Dalila y por la familia de Marta, que ahí está festejando el cumpleaños de ella con todos sus seres queridos. Estamos en Gira Mágica y Misteriosa. Este es el encuentro de cada día a través de la 89.9, cada noche diría ya, a través de la profesional, de 21 a 23, con el propósito de reencontrarnos con la música, reencontrarnos con las canciones. Y ahí están sonando los canadienses de Guess Who en esta parte del programa.

una de las mejores bandas que surgió desde allá, desde el norte de América, desde Canadá. Uno de los mejores discos, también esta canción que suena de cortina, le daba el título a uno de los trabajos brillantes que han tenido estos canadienses. Rod Food es un gran disco de los Guess Who. Se publicó en 1974, es el último disco de la banda en el que participaron Burton Cummings en el voz, en los teclados, Kurt Winter con la guitarra y la voz también, Don McDowell con la guitarra, la voz, Bill Wallace con el bajo y Jerry Peterson en la batería. Una gran banda donde también estaba la presencia de varios músicos a lo largo de las distintas formaciones que han tenido los Guess Who. Randy Bachman, Burton Cummings, fueron los dos músicos más importantes de estos canadienses que han creado canciones con una fuerte presencia del jazz, como la que estamos escuchando, Rod Food, y tienen también una muy linda canción, me gusta mucho, de ese disco, se llama Complaciente por Razón, Pleasant for Reason. Los canadienses, los Guess Who, suenan en la radio.

gran banda, los canadienses de Guess Who, pasaban por la 89.9 con Pleasant for Reason, complaciente por razón.

Bien amigos, esto es Gira Mágica y Misteriosa hasta las 23, hasta las 11 de la noche. La propuesta, como siempre, la música retro, sumergirnos en esas canciones que han ido formando la banda de sonido de nuestra vida y a través de esa música que no tiene fronteras. Para contactarte con nosotros a través de mensaje de texto 3875-788899. 3875-788899. También lo puedes hacer al 154-121-066. 154-121-066 a través únicamente de mensaje de texto.

Nuestro queridísimo héroe de Malvinas, Carlos, ahí está en sintonía, prendido a la radio, formando parte de Gira Mágica y Misteriosa. Gracias, Carlos, por estar ahí, igual que Ricardo el Cuchi. Acabo de llegar, ahí estoy, ya prendido a la radio, me dice mi querido amigo, y compartiendo esta propuesta que traemos a través de la 89.9 Profesional todos los días, de lunes a viernes, mejor dicho, de lunes a viernes. Lo de lunes a viernes, de 21 a 23, suena esto que es Gira Mágica y Misteriosa. Buenísima banda de blues británico, John Mayall y los Blues Breakers, que hoy van a ocupar, y ya lo están haciendo, este espacio que habitualmente traemos para recordar inolvidables y grandes bandas del rock, y en este caso del blues. Está sonando John Mayall.

John Brummel Marshall, de los mejores hombres del blues británico, creador de este grupo de blueseros como fueron los Blues Breakers. Había nacido él en Macclesfield, allá en Cheshire, en noviembre 29 de 1933. Murió en el 2024, falleció el 22 de julio del 2024, John Mayall, gran guitarrista, cantante, gran bluesero, instrumentista, especialmente teclista y guitarrista, y por supuesto de los mejores compositores del blues rock británico, precursor John Mayall de aquella invasión del blues inglés junto a Alexis Corner. Fue en 1955 cuando fundó Mayall su primer grupo, The Powerhouse Four. Posteriormente la banda iba a reinventarse como The Blues Breakers, en la que contó con la colaboración de guitarristas de gran calibre, de gran prestancia e historia dentro del rock, del blues. Ahí en los Blues Breakers con John Mayall estuvo nada más y nada menos que Eric Clapton, Peter Green, también Mike Taylor, que luego iba a sustituir a Brian Jones en los Rolling Stones. Los Blues Breakers fue un grupo de talentosos músicos, fanáticos del blues, pero eran ingleses ellos. Posteriormente Mike Fleetwood también y John McVie formaron parte de los Blues Breakers y participaron en la grabación de A Hard Road junto con el guitarrista Peter Green, otro de los grandes guitarristas británicos sumergidos en el blues. Así que todo esto nos marca realmente la envergadura de este gran artista y de esta gran banda como ha sido John Mayall y los Blues Breakers. Y ahí están.

Coco Dry Walk, John Mayall y los Blues Breakers en este espacio dedicado a grandes bandas, en este caso del blues, Paso del Cocodrilo, lo que recién sonaba. Y ahí Pablito Choque Torramorel está contentísimo, tiene la sonrisa de oreja a oreja cuando suena el blues en esto que es Gira Mágica y Misteriosa. La armónica, ¿verdad?, es uno de los instrumentos más notorios en el estilo, en el género del blues.

Qué banda, ¿no? Cómo suenan los Blues Breakers de John Mayall. Ellos consiguieron hacer magníficos discos en la década del 60, así como el famoso álbum Blues Breakers, en cuya portada aparece nada más y nada menos que Eric Clapton. Después de la salida de Clapton para formar el trío Cream, junto con Jack Bruce y con Ginger Baker, John Mayall iba a comenzar a buscar un nuevo guitarrista. Obviamente tenía que reemplazar nada más y nada menos que a Clapton. Peter Green, el que aparece en ese momento para reemplazar a Clapton. Después de grabar con Green el disco A Hard Road, Green se va también de los Blues Breakers para formar Fleetwood Mac, para hacer blues con la primera etapa de los Fleetwood Mac. Y en palabras del propio Mayall, decía, recordando ese momento en donde también se le iba Peter Green: un día teníamos un concierto y no teníamos guitarrista. Entonces apareció Mike Taylor. ¿Quién era Mike Taylor? Un gran guitarrista de blues que luego iba a pasar a formar parte de los Rolling Stones, reemplazando a Brian Jones. Mayall quedó gratamente impresionado con ese joven guitarrista que se sumaba a los Blues Breakers. Quedaba entusiasmadísimo con Mick Taylor, pero este se marchó al terminar el concierto, se va, y luego de buscarlo intensamente, John localizó a Taylor y le ofreció el puesto de guitarrista en su banda. John Mayall y Mike Taylor grabaron juntos el legendario Crusade, donde Taylor brilla con luz propia, y en 1969 el psicodélico Bare Wires. Eso iba a provocar que los Rolling Stones se fijaran en Mike Taylor. Los Rolling era una banda con fuerte base bluesera, y por eso Mick y Keith deciden incorporar a Mick Taylor posteriormente a los Rolling. Y eso pasó. Mick Taylor se iba a marchar de los Blues Breakers para sustituir a Brian Jones, que había fallecido en los Rollins en 1969. John Mayall iba a grabar los discos bajo su propio nombre a partir de ahí y ocasionalmente agregar a su banda Blues Breakers con nuevos integrantes, con músicos de apoyo en discos y actuaciones posteriores. Los legendarios Blues Breakers iban a dejar de existir en el 2008, por lo que a partir de ahí John Mayall iba a comenzar a rodearse de otros músicos. Murió el 22 de julio del 2024, un importante, destacado referente total del blues británico, John Mayall, que con su banda hoy está ocupando este espacio de grandes bandas del blues.

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1: Qué banda que acabamos de compartir juntos, ¿no? John Mayall y los Blues Breakers en este espacio de grandes bandas del blues pasaban con Miss James, señorita James, ahora digo bien, señorita James, y ahí está sonando la batería para darle paso a otro de los legendarios estilos de la música, el jazz, sonando en esta parte del programa.

Suena el jazz para esta segunda parte del programa, este género musical muy diverso, con múltiples subgéneros que han ido evolucionando desde el principio del siglo XX, con distintas ramificaciones, obviamente, que ha dado el género, el estilo, a través de sus distintas épocas, de sus distintas músicas, de sus distintos subgéneros. Hot jazz, allá de Nueva Orleans, el jazz tradicional, el swing bailable de los años 30, el bebop rápido, técnico de los años 40, el cool jazz, algo más relajado, el hard bop con influencias del blues, del soul y otros estilos relevantes que ha incluido el jazz a lo largo de los tiempos, de los años, de los artistas, de sus músicos, el free jazz, esa improvisación libre, el jazz fusion, rock, funk, el latin jazz también. Y por supuesto que hablar del jazz es hablar de mucha historia, de mucha música, de muchos compositores, artistas y distintas ramificaciones que ha ido tomando a lo largo del paso de los años, legendario el género del jazz. Hay un hombre, por supuesto, con mayúsculas en el jazz y es precisamente el que estamos escuchando, Benny Goodman. Y esta es una de sus clásicas, Sing, Sing, Sing with a Swing. Benny Goodman, Benjamin David Goodman, un hombre que nacía en Chicago el 30 de mayo del 1909, fue un clarinetista, un director de orquesta norteamericano. Se lo recuerda, se lo conoce como el rey del swing, a Benny Goodman. Es uno de los máximos del estilo del jazz, junto con Glenn Miller, con Count Basie. Además, es una de las personalidades destacadas de la era del swing. Entre las interpretaciones más famosas, esta inolvidable, Sing, Sing, Sing with a Swing, empleada en muchísimas bandas sonoras, en películas, en obras de teatro, en musicales también. A los 16 años, en 1925, Benny Goodman se une a la banda de Ben Pollack, con la que hace sus primeras grabaciones en 1926. Aquellas primeras grabaciones bajo su propio nombre las realiza en enero de 1928. Su primera orquesta para Benny Goodman la crea en 1934. Años después tuvo una amplia repercusión en 1937 con la participación como cantante en su banda nada más y nada menos que de Ella Fitzgerald y con Harry James también tocando como trompetista. El punto más alto de la popularidad para Goodman la alcanzaba en enero de 1938, cuando con su orquesta daba un concierto en el Carnegie Hall, y a lo largo de ese año conseguía muchos éxitos, como Don't Be That Way, un tema instrumental, también Let a Song Go Out in My Heart, cantado por Martha Tilton. Más tarde iba a entrar al Grammy Hall of Fame, es decir, al Salón de la Fama de los premios Grammy. Sin duda que fue de lo mejor del jazz y del swing, este hombre, como decía al comienzo con mayúsculas, que fallecía en la ciudad de Nueva York el 13 de junio de 1986. Y un clásico con Benny Goodman, ahí está sonando, Begin the Begin.

0: ¡Wow! ¡Qué temazo! ¿No? Benny Goodman, el gran maestro, grande entre los grandes, con Comienza el Begin. Pero no te muevas de la sintonía, que cuando volvamos traemos mucho y muy buen jazz.
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Y ahí estamos escuchando un saxofonista importantísimo del jazz. Esa es la propuesta para esta segunda parte del programa, reencontrarnos con el jazz, con aquellos clásicos artistas y canciones del jazz. Charles Christopher Parker Jr., un hombre grande también, con mayúsculas, que nacía en Kansas en agosto de 1920, un gran compositor norteamericano, lo apodaban Bird y Yardbird, considerado uno de los mejores intérpretes de saxofón alto en la historia del estilo del género del jazz. Indudablemente que una de las figuras claves en la evolución del estilo y uno de los artistas más legendarios, junto a Louis Armstrong, a Duke Ellington, a John Coltrane, a Miles Davis también, junto con Bud Powell, Dizzy Gillespie y otros nombres importantes del jazz, indudablemente que Charlie Parker es otro de los iniciadores del estilo bebop. Su estilo, su género, rompe con el swing y se basa algo más cercano a la improvisación sobre una melodía, modificando los acordes. Eso fue parte de la evolución también y de la impronta que le puso Charlie Parker al género, al estilo. Otro gran nombre del jazz que moría en Nueva York el 12 de marzo de 1955 y está sonando con un clásico del jazz. Ustedes lo conocen bien, Summertime, tiempo de verano, Charlie Parker.

el jazz de primerísimo nivel, con ahí Charlie Parker, el gran maestro, sonando en esta parte del programa. Y este género legendario, este estilo, que creció, que nació y creció allá en los Estados Unidos a finales del siglo XIX, entre las comunidades afroamericanas de la zona de la ciudad de Nueva Orleans. Ahí se fue generando, se fue gestando este estilo, este musical legendario. Lo que pasaba recién, por supuesto, lo habíamos dicho, Charlie Parker con Summertime, y lo que está sonando, otro nombre importante del jazz, Dave Brubeck con The Duke. Dave Warren Brubeck, nombre que nació en California en diciembre de 1920, que falleció en Connecticut en diciembre también, pero del 2012, fue uno de los grandes pianistas y compositores norteamericanos del jazz. Fue de los principales representantes de lo que se conoce como el cool jazz. En los años 50 lideró, y en los 60 el Dave Brubeck Quartet, el cuarteto de Dave Brubeck, alcanzó un gran éxito, una gran repercusión con ese estilo, con esa propuesta. Escribió muchos estándares realmente fundamentales para el estilo, para el género del jazz. Your Own Sweet Way y The Duke también, que la estamos escuchando de cortina. El estilo de Brubeck oscilaba entre lo refinado y lo exuberante, reflejando influencias de la música clásica, atreviéndose también con la improvisación que se puede escuchar en muchas de sus composiciones.

En muchas de sus músicas, Brabeck experimentó con el compás, con el estilo. Escribió el tema más famoso del Dead Brabeck Quartet, conjuntamente y tocando el saxo alto con Paul Desmond, Take Five. Ustedes la conocen bien, un clásico del jazz, y ya le estamos recordando. Dave Brabeck Quartet, en el estilo, escribió el tema más famoso del Dave Brabeck Quartet, conjuntamente y tocando el saxo alto con Paul Desmond, Take Five. Ustedes la conocen bien, un clásico del jazz, y ya le estamos recordando. Dave Brabeck Quartet,

Y lo decíamos, ¿no? Ese gran pianista Dave Warren Brabeck tocando el piano y en compañía de su habitual compañero con el saxo alto, Paul Desmond, que fue el que escribió uno de los grandes temas del jazz, ¿no? Take Five. Lo escuchábamos juntos y para disfrutar del legendario estilo del género y de los sonidos del jazz, que es la propuesta para esta última parte de Gira Mágica y Misteriosa. Suena el jazz en esta parte del programa.

Lo anunciábamos que íbamos a tener a otro de los grandes nombres con mayúsculas del jazz para el cierre de estos últimos minutos del programa hasta las 23, hasta las 11 de la noche. Nos vamos a reencontrar con una de las personalidades mágicas del jazz, irreemplazable, único, irrepetible, una de las grandes voces del jazz, pero por supuesto también una de las grandes trompetas del jazz.

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1: Primer solista importante que surgió en el jazz y se convirtió en el músico más influyente en la historia de este tipo, de este género, de este estilo de música. Un verdadero virtuoso de la trompeta. Su manera de tocar, que comenzó con las grabaciones de estudio allá por 1920, con sus grupos Hot Five y Hot Seven también, fueron como una especie de mapa para el futuro del género, del estilo del jazz. Sus improvisaciones altamente imaginativas, con una gran carga emocional que este hombre le puso al estilo, al género, por ese motivo es justamente venerado por los fanáticos del jazz. También se convirtió en una figura perdurable de la música popular debido a la voz de bajo, con ese fraseo tan personal que lo ha hecho irreemplazable, y a su atractiva personalidad, ¿no?, que se ponía de manifiesto en los tablones, en las actuaciones en vivo, en la serie de grabaciones vocales y en la aparición de muchas de las películas que Louis Armstrong ha dejado para el estilo de la música del jazz. Para disfrutar estos últimos minutos del programa, indudablemente él nacía de una familia muy pobre allá en las afueras de Nueva Orleans. Aprendió a tocar primero la corneta en la banda de un hogar para niños de color abandonados que había ahí en los alrededores, a donde había él sido enviado en varias ocasiones porque había cometido algunos delitos menores. Pero él, por supuesto, que seguía, además, con mucha atención todos los desfiles de las bandas de música habituales en la ciudad, y siempre escuchaba a los músicos más veteranos, más grandes que él, aprendiendo de Bunk Johnson, de Buddy Pettit y sobre todo de Joe King Oliver, que fue tal vez su mayor maestro, mentor y casi una figura paternal para Louis Armstrong. Llegó por ese camino a tocar en alguna de las orquestas de la ciudad de Nueva Orleans, incluyendo aquellas que viajaban por los ríos, como el ejemplo de aquel famoso río Mississippi, con esos barcos donde las orquestas tocaban los géneros, los estilos del jazz, y ahí estaba la presencia de Louis Armstrong.
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Magnífica, Mac the Knife, Mac el Cuchillo, Louis Armstrong, que nos emociona, por supuesto, a través de esta gira mágica y misteriosa. Gracias, Nora, por estar ahí formando parte de este encuentro con la buena música, de este encuentro junto a los clásicos del jazz. Gracias, Milagrito Pineda, también, otra gran amiga del programa, que está disfrutando de la música, del jazz que está sonando en esta parte del programa y con, por supuesto, uno de los nombres más significativos, más influyentes que ha dado el estilo. Louis Armstrong suena en la radio. En 1922 había sido invitado por Oliver para incorporarse a su Creole Jazz Band. A comienzos de los años 20 era la mejor y la más influyente agrupación de swing que tocaba ya en la ciudad de Chicago. Louis se encontraba muy contento trabajando con Joe King Oliver, pero su mujer, la pianista Lil Armstrong, lo presionaba mucho para intentar conseguir mayores ingresos económicos. Amistosamente, entonces, Louis tiene que separarse de Oliver en 1924 y se traslada a la ciudad de Nueva York para tocar con la Fletcher Henderson Orchestra, la principal banda afroamericana que había en aquel momento en la ciudad de Nueva York. En ese momento es cuando él deja la corneta y se cambia hacia la trompeta para armonizar mejor con los otros músicos de su sección orquestal de vientos. Durante esa época hizo también muchas grabaciones de forma independiente con los arreglos de un viejo amigo de Nueva Orleans, el pianista Clarence Williams. Regresó a Chicago, Louis, en 1925 y ahí empezó a grabar bajo su propio nombre con aquellos famosos grupos que él fue creando, Hot Five, Hot Seven también, enormemente siendo influyente y reinterpretado en muchas ocasiones. Lo seguimos disfrutando. Louis Armstrong, ¿se acuerda cuando hacía Sessie Bone? Ahí está.

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0: Esta introducción de la trompeta de Armstrong en West End Blues, que está sonando de cortina, permanece como una de las más famosas y celebradas improvisaciones en la historia del jazz. Estamos junto a Louis Armstrong. Queremos saludar a una gran amiga del programa que está ahí formando parte de esta gira mágica, a Maritza, que está ahí con familia disfrutando la música de Louis Armstrong, que va sonando en estos minutos que nos separan desde este momento y hasta las 11 de la noche, disfrutando del irrepetible Louis Armstrong. Un hombre que continuó tocando con big bands, con grandes bandas, incluyendo las formaciones dirigidas por Erskine Tate y Carroll Dickerson también. Ese fue el tiempo que su repertorio comenzó a cambiar hacia sus canciones más populares. La aparición del poderoso y cruel Joe Glazer en 1935 como su representante y la contratación de la orquesta de Louis Russell como formación de apoyo para Armstrong fueron estableciendo el curso de los acontecimientos durante el resto de la década que le iba a deparar al gran artista, en la que Armstrong se fue convirtiendo en una sensación del jazz, en una figura famosa del entretenimiento para los estadounidenses. Ahí lo estamos escuchando con The Dummy Song. Durante los siguientes 30 años, Armstrong llegó a actuar una media de 300 veces por año. En los años 40, las big bands, las grandes bandas, entraron en cierta decadencia. Muchas salas de baile tuvieron que cerrar. Fueron años difíciles en los Estados Unidos. Y entre los nuevos medios de comunicación, como la televisión y el auge de nuevos tipos de música, las grandes bandas y el swing pasaron a una especie de segundo lugar. Se hacía imposible mantener y financiar económicamente orquestas itinerantes de más de 16 músicos. Hacia 1947, Armstrong va reduciendo su banda a 6 instrumentistas, volviendo así al estilo Dixieland, que lo había hecho famoso al principio de su carrera. Durante ese periodo también aparece en alrededor de 30 películas la figura de Louis Armstrong. Durante su larga carrera tocó y grabó con los más importantes instrumentistas y cantantes también, entre ellos Jimmy Rodgers, Bing Crosby, Duke Ellington, Fletcher Anderson, Bessie Smith y especialmente con la gran, única y irrepetible Ella Fitzgerald, que las vamos a escuchar juntos ahora. Louis Armstrong y Ella Fitzgerald, Cheek to Cheek, ¿se acuerda? Para disfrutarla.
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Un lujo escucharlos juntos, ¿no? Louis Armstrong, Ella Fitzgerald, Mejilla a Mejilla, Cheek to Cheek y el jazz que suena en estos últimos minutos del programa. Un amigo, le mando un gran abrazo a Marcelo. Me escribe, perdón, lindo programa de jazz, nos gusta, no nos olvidemos de la pequeña jazz band salteña de los 80 que hace tributo al jazz en Salta, todavía se juntan una vez al año. Por supuesto, Marcelo, los conozco, soy amigo de su baterista, de Pepito Alfarano, así que bueno, si alguien, alguno de ellos está en sintonía, le mando un gran abrazo, por supuesto que son hombres amados, que aman el estilo, quiero decir, del jazz, y que lo reviven año a año acá en Salta Capital. Inolvidable, la pequeña jazz band, estamos escuchando a Louis Armstrong.

Armstrong tuvo trabajo hasta pocos años antes de su muerte, de su fallecimiento. Él fue demostrando un todavía asombroso dominio de la técnica de la intuición musical que dejaba perpleja a su propia banda que lo acompañaba. Giras innumerables por África, por Europa, por Asia, bajo el patrocinio del Departamento de Estado de los Estados Unidos también, con gran éxito, finalmente reconocido como embajador Satch. Por problema de salud fue restringiendo un poco sus actuaciones a lo mínimo hacia el final de su vida, aunque iba a seguir tocando hasta sus propios últimos días antes de su fallecimiento. Los apodos que fue teniendo, Satchmo o Satch, es una abreviación de Satchel Mouth, que describe su forma de embocar la trompeta ahí en sus labios, la situaba sobre sus labios de manera que luego de muchas horas de tocarla, de interpretación, surgía en su labio superior una hendidura. Los amigos y algunos músicos cercanos lo llamaban también Pops. Y bueno, esa figura que nos ha emocionado durante tantos años y que estamos disfrutando en esta parte del programa. ¿Se acuerda? Jeepers Creepers. Louis Armstrong suena en la 89.9 Profesional.

genio del jazz, ¿no? De la trompeta, de la voz, de la personalidad para esa música. La cálida personalidad sureña de Armstrong, combinado con su apego natural al espectáculo, a la búsqueda de una respuesta en el público, fueron conduciendo a la creación de ese personaje público irrepetible. La sonrisa, el mismo sudor y el pañuelo que terminó por ser al final de su carrera un tanto afectado y casi una caricatura de sí mismo. Fue un apoyo financiero muy importante para el doctor Martin Luther King Jr. y para otros activistas por los derechos civiles, aunque siempre él prefirió trabajar en esos asuntos de forma muy discreta, sin mezclarse a través de las ideas políticas con su trabajo como artista. Fue alguien extraordinariamente generoso y lo estamos recordando. Suena en la radio, Louis Armstrong.

Fue en 1964 que Louis grababa este que iba a ser su tema más vendido. Hello Dolly obtenía el número uno en la lista Billboard y superaba a los Beatles. En ese mismo año también obtenía un disco con el grababa un disco que le permitía un premio Grammy al mejor cantante masculino y era nominado como mejor disco del año. Nos estamos despidiendo, queridísimos amigos, de esta gira mágica y misteriosa y junto a Louis Armstrong. Mañana, otro encuentro con la buena música, con rock argentino, con rock nacional, con Gilbert O'Sullivan, para recordar también al irlandés, gran cantante y compositor. No te muevas de la sintonía del 89.9 Profesional, ya llega Diego Tejerina con capítulo 2 de Déjà Vu. Gracias al señor Pablo Choque Torramorel atrás del vidrio, con toda la parte técnica profesional en la profesional, y a cada uno de ustedes por haber formado parte de esta gira mágica y misteriosa. Y nos despedimos de Louis Armstrong también, un año que le llevó a tener un éxito también mundial, 1968, cuando grababa Qué maravilloso mundo, que copaba las listas británicas durante un mes, caló muy hondo en la conciencia popular cuando fue usada en la película del 87, Good Morning Vietnam, Buenos Días Vietnam. Por toda su excelencia en su arte musical, Armstrong fue incorporado en el Salón de la Fama del Rock and Roll al ser considerado como una de sus primeras influencias. Nacía el 4 de agosto de 1901, fallecía el 6 de julio de 1971. Muchas gracias por haber compartido esta música con nosotros. Que terminen bien esta noche y nos vamos disfrutando de Armstrong con Qué maravilloso mundo. Chao.

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Si en los momentos de infelicidad, cuando el mundo nos parece vacío, nos preguntan qué es lo que más ambicionamos, contestaríamos: salir de nosotros mismos, huir de este espectáculo del yo agarrotado y paralítico. Y envidiamos los seres ingenuos cuya conciencia nos parece verterse íntegra en lo que están haciendo, en el trabajo de su oficio, en el goce de su juego o de su pasión. La felicidad es estar fuera de sí. Esto es un fragmento de la teoría de la felicidad del filósofo José Ortega y Gasset, que dentro de unos días estaría cumpliendo 143 años. Según él, disfrutaremos de mayor felicidad cuanto más se parezcan nuestras vidas y nuestra vida ideal a nuestra vida real. Cuanto más tiempo pasemos haciendo lo que nos satisface, más felices seremos. A ver, tal vez Ortega fue un ateo, pero filosóficamente era tan respetuoso con el catolicismo que su discípulo, Manuel García Morente, se hizo sacerdote, haciendo compatible el raciovitalismo con Santo Tomás. Mientras tanto, sí, el universo está a nuestro favor y es tan mágico.

0: Sí, claro que sí, es tan mágico como volver a empezar otra semana más en esta séptima temporada. No puedo creer decir séptima temporada, que ya estamos al aire y que seguimos regalando y regalando libros, ¿no? Porque esta, mira, la semana pasada no pude regalar el libro porque, claro, me agarró solo y yo ya sabía que no iba a poder regalar el libro, así que esta semana vamos a acumular el libro que tenía, que ya te digo cómo se llama, porque no lo tengo acá. Parece que es el día de olvidar libros hoy, ¿no? Y otro libro que también lo vamos a confirmar durante la tarde de hoy, para que mañana ya sepamos cuántos libros y cuáles son los que vamos a estar sorteando. Pero claro, un libro es un libro, así que ya puedes ir mandando tu mensaje antes de decirte el número de teléfono de la radio. Las saludamos a ellas. ¿A quién las saludo primero? Silvina Aureli, porque es la que primero va a hablar, ¿le parece?
1: ¿Cómo le va? Hola, Diego. ¿Cómo estamos?
0: ¿Cómo dice?
1: Hola, Diego.
0: Bien, yo estoy muy bien. ¿Y usted?
1: Muy bien.
0: Sí,
1: muy
0: bien. Quiero ver el libro que va a reseñar. A ver, muéstramelo. No. ¿Qué pasó?
1: Evidentemente que el cerebro no está a full.
0: Sí, yo no entiendo a esta gente que se olvida libros.
1: Que la primera vez que me olvido el libro.
0: Sí, no, yo no entiendo a la gente que
1: suerte
0: se olvida.
1: Suerte que tengo mi reseña aquí.
0: Ah, bueno, menos mal, porque si no tenía que sacar a la guitarra que está acá en el estudio y empezar a guitarrear. Pero, bueno, Agustina Ernst Sarabia, ¿cómo le va?
2: Muy bien, muy buenas tardes para todos.
0: ¿Por qué está llamando algún toro usted que está vestido
2: sí,
0: de
2: rojo? Sí, lo que
0: rojo?
2: Pasa es que yo sabía que ustedes iban a venir de negro, entonces quise contrastar.
0: Ah, estoy de negro.
2: Y Silvina también.
0: Tiene razón.
2: Entonces quise contrastar.
0: Amigo, usted no tiene negro.
2: Está de gris y blanco.
0: Claro, él es la mixtura entre la locura y la coherencia. Por eso mismo lo saludamos a él, DJ Simon Rosalera.

0: Pregunto yo, ¿qué estaban haciendo ustedes en el año 78, finales del 78, principios del 79?
1: Cric, cric, cric, cric. Y no sé, cric, empezando el año nuevo.
0: O terminando el año viejo.
1: Claro.
0: Yo estaba escuchando...
1: Pero contenta porque vamos a ganar el Mundial.
0: Ah, bueno. Ah, está bien.
1: Seis meses
0: perfecto.
1: Antes.
0: Perfecto. Claro. Yo estaba escuchando esta canción, no. Heart of Glass, de Blondie. Debbie Harris, que estaba espectacular, su voz, ¿no? No me malinterpreten.
2: Disculpame.
0: Su voz también. Ah, perdón.
2: Disculpa.
0: La disculpo, porque sea la última vez.
2: O sea
0: vez.
2: Que tu memoria data de los 2 años y medio, 3.
0: Claro.
2: Ah, pero mira.
0: Sí, yo me acuerdo.
2: Yo no
0: todo.
2: Existía en ese momento.
0: No, nah, me ven. ¿En serio? Ah, cierto, que ustedes son jovencitas. Bueno. Bueno, ahora sí digo lo prometido. El número de teléfono de la radio, 3875-788-899. Dale, manda tu mensaje con la palabra libro, tu nombre y las tres últimas cifras de tu documento, porque vas a participar por uno de los dos libros. Y mirá, no, dos libros no te vamos a dar. Te vamos a dar uno porque vamos a aprovechar para darle a más gente que pueda aprovechar. Ahora, la condición va a ser que los ganadores se saquen fotos con el libro, ¿sí? Porque me van a retirar y no se sacan fotos. Entonces, si no se sacan fotos, el libro va a quedar para el siguiente, ¿sí? Porque debo informar a la gente, los ganadores.
1: Y sería un plus espectacular que pudieran sacarse la foto con el libro en Parque Lezama de Buenos Aires, yendo a la Feria del Libro.
0: Ah, bueno.
1: Eso sería...
0: Olvídese, no.
1: Eso se ganan de acá hasta fin de año, una colección de libros directamente.
0: Ah, no sé, yo sé ni... Dilo tú, lo diré yo, no sé, say you always. That's the way to be. Me dijeron que no cante una vez. Alguna vez me dijeron que no cante, pero así yo, a mí no me importa. Un saludo para Patricia, que siempre me dice, Diego, Tejerina, usted no cante. Para eso lo tenemos, ¿cómo se llama? Lionel Richie, el que está cantando, ¿no? Sí, ¿no? Claro, lo dejamos a Lionel Richie cantar y a Silvina Borelli, que no sé, se está escapando, no sé qué le pasa. ¿Usted sabe qué le pasa?
1: Está inquieta, ¿no? Él le da.
0: Y me dice que no existía en el 70. No, está bien.
1: Es la idea en que se pone inquieta.
2: No, la verdad, estaba muy traumada porque había nacido mi hermano en esa época. Así
1: ah.
2: Que...
0: ah.
2: No puedo recordar otro
0: traumada.
2: Hecho.
0: Bueno, está bien.
2: Más así hago.
0: Uy,
2: pobrecita.
0: Bueno, le mandamos un saludo.
2: Sí,
0: ¿sí? Bien,
2: sí,
0: perfecto.
2: Claro.
0: Un saludo, o dos, o mejor tres, o cuatro. Con el amigo Lera. Ahí está, cuatro saludos.
2: Uno para cada uno.
0: Bueno. Sí, deje de hablar macana y veamos lo importante, porque no se olvide que esto es un programa cultural, ¿no?
2: Voy a hacer una primera pregunta.
0: Sí, yo no. Lo respondo ya.
2: ¿No? Bueno, nunca se sabe, ¿no?
0: O bueno. Sí, por ahí capaz que, no sé.
2: Ay. La primera es mía, después en adelante es del autor.
0: Ah, a ver.
2: Nuestras historias de amor, a ustedes sí. Que les encanta esto.
0: Ah, sí.
2: Son hojas sueltas que guardamos en un cajón.
0: Ajá.
2: Recuerdos concatenados cronológicamente e inscriptos en un precioso cuaderno con tapas de cuero.
0: Wow.
2: O una suerte de palimpsesto. Un manuscrito antiguo que conserva las huellas de una escritura anterior, borrada artificialmente, en la que sobreescribimos numerosas veces en la vida.
0: Esa pregunta es muy... opción C, ¿gané? No sé, yo
2: ¿qué
0: la
2: dice
0: sé. Yo
2: me Ernst?
0: Ernst?
1: Las tres opciones.
2: No,
0: elija una, no sea
2: jugarte
1: por la uno. Sí. ¿Era letra o número?
0: Trígama, usted.
1: ¿Era letra o número?
0: La opción 3 o
2: son
0: la opción
2: hojas sueltas.
1: Y a ver.
2: ¿Es un cuaderno o es un palimpsesto?
1: Hojas sueltas.
0: No, las hojas sueltas se las lleva el viento.
1: Y justamente, por ahí es mejor.
0: Me gusta más el palimpsesto. Ya me quedo con eso.
2: Bueno.
0: ¿Qué quiere que le diga?
2: Muy bien. Entonces empecemos hoy.
0: Ahí está. ¿Empezamos por ahí?
2: Vamos a empezar ahora la reseña de verdad.
0: Bueno, es que era todo mentira recién.
2: Vamos a ver.
0: Ah.
1: Era una chanza, como dicen los gallegos.
2: Vamos a ver.
1: Estás de chanza.
2: Tienen que escuchar y después decir.
1: Bien.
0: Bueno,
1: atentos.
0: Tienen que escuchar.
2: ¿Preferirías,
0: cállense entonces.
2: ¿Preferirías amar más y sufrir más o amar menos y sufrir menos?
0: Opción 1.
2: Con esta pregunta abre la única historia de Julian Barnes.
0: Ah, bien.
2: Cortázar contestaría, como si se pudiera elegir en el amor, como si no fuera un rayo que te parte los huesos y te deja estaqueado en mitad del patio. Vos no elegís la lluvia que te va a calar hasta los huesos cuando salís de un concierto. Barnes confirma, no tenemos elección. ¿Quién puede controlar cuánto ama? Si se puede controlar, entonces no es amor. No sé cómo podemos llamarlo, pero no es amor. La mayoría de nosotros solo tiene una historia que contar. No quiero decir que solo nos sucede una vez en la vida. Hay incontables sucesos que convertimos en incontables historias. Pero solo hay una que importa. Solo una que a la postre vale la pena contar. La que cuento aquí es la mía. Julian Barnes es un crítico y escritor inglés, nacido el 19 de enero de 1946, autor de numerosos cuentos, novelas y ensayos. A lo largo de su carrera, se convirtió en una de las plumas más respetadas de la literatura británica. Fue galardonado con numerosos premios y nombrado caballero de la Orden de las Artes y las Letras. Barnes es un autor que envuelve al lector, aguijonea con sus preguntas, incomoda con sus meditaciones y atrapa hasta el final. A mí en lo personal es un autor que me conmueve, siendo que, alejado de los tópicos literarios contemporáneos, con una prosa amable, sutil, sin golpes bajos ni cursilerías, con un excelente dominio de los recursos literarios, sin artilugios ni metáforas rebuscadas, habla de un modo franco, descarnado y directo. Y con ello logra despegarme de la realidad para ahondar en mi propia historia y reflexionar sobre ella sin juzgarla. La única historia es una novela publicada por Anagrama en 2018 y recibió muy buena acogida por parte de la crítica literaria. Paul Roberts es el narrador y protagonista de la novela, un hombre que cruzó los umbrales de la vejez y que recuerda, o intenta recordar, la historia de amor que marcó su vida y a la mujer que selló su destino. ¿Cómo contar la propia historia sin ser condescendiente ni antiheroico? ¿Cómo ser veraz cuando se trata de contar nuestra propia historia? Barnes elige un único narrador y distintas voces. Por momentos es ese hombre mayor, ubicado en este tiempo, recordando una historia que se contó a sí mismo innumerables veces. En otros, es aquel joven de 19 años, impertinente y despreocupado, perdidamente enamorado de Susan McCloud.

en el Village. Una pequeña localidad residencial ubicada en las afueras de Londres, habitado por personas de clase media que aspiraban a encajar en los moldes sociales de la época y tener una vida tranquila, sin altibajos. Al terminar su primer curso universitario, Paul regresa a casa de los padres a pasar sus vacaciones. Por sugerencia de su madre, ingresa al club de tenis. Para ello debe adaptarse al decoroso estilo inglés, pasar un examen que no solo está referido al juego, sino a su comportamiento general. A diferencia de lo que desea su madre, es decir, que encuentre una chica de su edad adaptada a las normas morales de la sociedad donde viven, en el club de tenis, Paul conoce a Susan McLeod, una mujer de 48 años, alegre y divertida, que lejos de juzgarlo y ponerlo a prueba, confía en sus decisiones y lo alienta a asumir su rol de hombre. Sin embargo, esta cándida mujer es una ama de casa sin preocupaciones económicas ni aspiraciones personales, que vive presa de un matrimonio muerto desde hace 20 años, que se ríe de su marido y de su situación para no admitir que se siente sola, vacía y aburrida. A lo largo de la novela irán surgiendo múltiples temas como el amor y su significado a lo largo de la vida, el matrimonio, el adulterio, los prejuicios, los mandatos, la violencia, el alcoholismo, los daños colaterales de una relación amorosa que nació viciada y que sus protagonistas jamás pudieron afrontar. Deja entrever una mirada bastante crítica de la sociedad inglesa y sus patrones de comportamiento. Desnuda las contradicciones de una juventud rebelde y la agonía de una generación caduca. Juega con lo que callan los personajes, deja al descubierto cómo, sin darse cuenta, se castigan a sí mismos a lo largo de 10 trágicos años. Adaptarse y sucumbir, o rebelarse y naufragar, son los términos de esta no relación, lo cual resulta paradójico porque si bien para él es la única historia de amor que vale la pena contar, que necesita recordar, lo cierto es que jamás la asumió como tal. Nunca lograron etiquetarla y de hecho, Paul siempre se presentaba como el sobrino o el ahijado de Susan, nunca como su pareja. En algún pasaje dice el narrador de 19 años, «No hablamos de nuestro amor, simplemente sabemos que existe, incuestionable, que es lo que es y que todo emanará, inevitable y justamente, de este hecho». En aquella época, Paul creía que el amor no tenía nada que ver con las cuestiones prácticas, que por su propia naturaleza era perturbador, cataclísmico, y si no, no era amor. Creía que el amor se comprende más adelante. La comprensión del amor bordea el sentido práctico, se comprende cuando el corazón se ha enfriado. El amante en su rapto no quiere comprender el amor, sino experimentarlo, sentir la intensidad, la clarificación de las cosas, la aceleración de la vida, el egoísmo totalmente justificable, el descaro lascivo, la vociferante alegría, la seriedad serena, el anhelo ardiente, la certeza, la simplicidad, la complejidad, la verdad del amor, verdad y amor. Este era mi credo. ¿Por qué el narrador considera que es la única historia? Y dice, el primer amor sienta una pauta para toda la vida. Puede ser que no supere a los amores posteriores, pero a estos siempre les afectará la existencia del primero. Puede servir de modelo o de ejemplo negativo, puede ensombrecer a los amores siguientes, o por otra parte puede facilitarlos o mejorarlos. En ocasiones, el primer amor cauteriza el corazón, y lo único que encontrará quien busque después será tejido cicatricial. ¿Nos eligieron por azar? No, no creo en el destino, pero sí creo que cuando dos amantes se encuentran, ya existe tanta prehistoria que solo son posibles determinados resultados. Los amantes, por el contrario, se imaginan que el mundo vuelve a empezar desde cero y que las posibilidades son nuevas e infinitas. El primer amor siempre acontece en la aplastante primera persona y además
en el abrumador presente.

0: este indicativo. Tardamos en comprender que existen otras personas y otros tiempos verbales. Por debajo de esta historia subyace uno de los temas que fascina al autor y atraviesa toda su obra: la memoria. En este sentido, el narrador dice: estoy rememorando el pasado, no reconstruyéndolo. No intento tejer una historia, estoy tratando de contar la verdad. Sin embargo, queda flotando la pregunta: ¿cómo nos contamos nuestra propia historia a lo largo del tiempo? Todas esas narraciones nos acercan a la verdad de lo que sucedió o nos alejan de ella. En su último libro, Despedidas, Vance define a su memoria como ese lugar donde degradación y embellecimiento se superponen. Y después nos cuenta: creemos que recordamos algo cabalmente, y cuantas más veces recordamos y contamos, más nos convencemos de que es verdad. Pero ¿y si nos engañara y corrigiese nuestro propio cerebro? ¿Y si nos pusiera delante todas las veces que hemos contado ese recuerdo y nos demostrara cómo, gradual pero sistemáticamente, nos hemos ido desviando del relato original? ¿Qué pasaría si nuestro cerebro no solo contuviese una lista cronológica de todas las tartas que nos hemos comido, sino también nuestras acciones y omisiones morales? Cada vez que dijimos te quiero, fuera sincero o no. Cada vez que no dijimos te quiero cuando debíamos. Cada vez que quisimos decirlo y callamos. ¿Cómo afrontaríamos el historial cronológico de todas nuestras mentiras, hipocresías, crueldades evitables y aparentemente inevitables, olvidos, fingimientos, promesas incumplidas, deslealtades de obra y palabra? No solo las flaquezas reales, sino también las imaginadas y las deseadas. Nuestro catálogo de pecados no está inscrito en los anales monumentales de Pedro, sino que se encuentra dentro de nuestro cerebro. Lo único que hace falta, tal vez, es la clave para liberarlos. Solo nosotros seríamos los jueces, lo cual podría conducir a la autocompasión, a menos que, por el contrario, nos forzara a crecer. Desde otro estante resuena la voz de Borges. Como el 3 en la cábala judía, nos trae la síntesis. La síntesis del amor y de la memoria. Porque para la memoria está Funes. O sea, sí. Él planteaba todo lo que se acordaba Funes, sí. Desde la pasionaria hasta lo que había leído en latín. Y lo que está planteando Burns es qué pasa cuando nos acordamos de todo lo que hicimos en nuestra vida, ¿no? La hipocresía, las crueldades evitables, las inevitables.
1: Elegimos qué recordar.
2: Y a veces lo cambiamos también, ¿no?
1: Y a veces modificamos los recuerdos para que...
0: Eso dice Burns, ¿no? Claro. O sea, a veces recordamos cosas que nunca sucedieron para
1: proteger. ¿No? Exactamente.
2: Por lo contrario, depende qué sea.
0: Y Borges...
1: No, yo creo que hay un instinto de autoprotección siempre. Creo yo.
0: Sí, o de defensa, bueno.
1: También.
0: Y dice Borges: es el amor. Tendré que ocultarme o que huir. Crecen los muros de su cárcel como en un sueño atroz. La hermosa máscara ha cambiado, pero como siempre es la única. ¿De qué me servirán mis talismanes? El ejercicio de las letras, la vaga erudición, el aprendizaje de las palabras que uso, el áspero norte para cantar sus mares y sus espadas, la serena amistad, las galerías de la biblioteca, las cosas comunes, los hábitos, el joven amor de mi madre, la sombra militar de mis muertos, la noche intemporal, el sabor del sueño. Estar contigo o no estar contigo es la medida de mi tiempo. Ya el cántaro se quiebra sobre la fuente. Ya el hombre se levanta a la voz del ave. Ya se han oscurecido los que miran por las ventanas. Pero la sombra no ha traído la paz. Es, ya lo sé, el amor, la ansiedad y el alivio de oír tu voz, la espera y la memoria, el horror de vivir en lo sucesivo. Es el amor con sus mitologías, con sus pequeñas magias inútiles. Hay una esquina por la que no me atrevo a pasar. Ya los ejércitos me cercan las hordas. Esta habitación es irreal. Ella no lo ha visto. El nombre de una mujer me delata. Me duele una mujer en todo el cuerpo.
2: Es impresionante. Y acá entre cerritos hay una esquina, que yo siempre paso, al contrario, que dice, me duele una mujer en todo el cuerpo. Un graffiti que dice eso.
1: Qué loco, qué lindo. La verdad, bueno, la felicito. Yo estoy esperando el libro de reseña de Silvina Borelli. Cuando lo publique, lo compro. ¿Lo tiene? ¿Tiene la oreja de Van Gogh? ¿La canción Rosas?
2: Sí.
1: Esa que dice, y es que empiezo a pensar que el amor verdadero es tan solo el primero, y es que empiezo a sospechar que los demás son solo para olvidar. Miren, ¿no? Como...
0: Estamos de acuerdo con que es un palimpsesto.
1: Sí, claro que sí. ¿Vio? Por eso yo digo, ahí está sonando, ¿cómo que no? ¡Wow! Sí, qué sucedo. ¡Ay, ay, ay! Mira, nos vamos escuchando un par de minutitos nada más este tema. Porque
0: Muchos minutitos.
1: ¿Muchos minutitos? ¿Usted lo quiere escuchar entero? Entonces no le hago preguntas. Solamente dejo ahí en el aire. La mujer fue infiel. Pero toma la infidelidad, Barnes, desde otro punto de vista, sabiendo de que el matrimonio estaba acabado, ¿no? Y una mujer de casi 50 con un mocoso de menos de 20.
0: Bueno, hay esas dos cuestiones, ¿no?
1: Sí.
0: Primero, cómo conjugar la cuestión de la edad, por eso como que nace viciado, no por una cuestión de prejuicios de edad, sino porque...
1: Por otro motivo.
0: La vida iba a llevar a eso.
1: Quizás ese motivo no haya sido el camino correcto, pero Barnes no se mete en moralidad.
0: No.
1: Es maravilloso.
0: Absolutamente.
1: Maravilloso, porque miren, léanlo. Nos vamos un ratito, vamos escuchando un poquito de esto, porque ya viene la parte donde dice esto, ¿no? Y nos reencontramos en unos minutitos.

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0: I believe in love, dice Elton John desde el año 1995, cuando largaba su... este es el primer sencillo de su 24th álbum. En el año 95 ya tenía 24 álbumes, álbumes, se dice, ¿no?
1: Sí, álbumes.
0: De Elton John con Believe, I believe in love, es decir, yo creo en el amor.

0: Sí, señores, sean bienvenidos todos que creemos en el amor, como Julian Barnes, el señor Burns. Ah, no, este era Barnes, es de otra. Claro, que acaba de reseñar en el primer bloque de Silvina Borelli, 3875788899, el celular. Mirá, la producción me acaba de mandar, la producción de este programa, el libro que tenías que sortear, me dice, es Entre el fulgor y mi tiempo, de María Edith Navarrete, una gentileza de Arauz Ediciones. Así que gracias a Arauz Ediciones, y vamos a sumar otro libro, 3875788899, el celular, palabra libro, tu nombre, las tres últimas cifras de tu documento y tu compromiso de sacarte una foto o hacer algo diciendo, mirá, este es el libro que me gané. Así lo ponemos en redes sociales y todos felices y contentos. Como feliz y contenta está Agustina Earn Sarabia, presta a reseñarnos algo que es muy interesante y una historia que yo no la conocía.
1: Oh, ¿eh? Me sorprendo,
0: sí,
1: entonces.
0: Claro, me va a sorprender. Porque todavía no me ha sorprendido. Así bueno, que, sorpréndame.
1: Bueno, vamos a hablar del Parque Lezama.
0: Ajá.
1: Cuando Luis Borelli publicó, saludo a nuestro amigo de la casa, Luis Borelli, papá de Silvina. Silvina,
2: hola,
1: un saludo,
2: papi.
1: Por favor.
2: Ay. Me encanta.
1: En realidad, la semana pasada, aparte del regalo para Silvina, era contar un poquito de esta columna de don Luis Borelli, pero era tal la cantidad de mensajes y tan lindos los mensajes devenidos en poesía, microrrelatos, sí, o lo que sea, que toda la columna ocuparon los mensajes para Silvina. Entonces, bueno, esta es la segunda parte del regalo.
0: Ahí está.
1: Bueno, vamos por ahí.
0: Me voy, ¿no?
1: Cuando Luis Borelli publicó la columna El icónico Parque Lezama, el legado de un salteño a la ciudad de Buenos Aires, Luis Brandoni estaba vivo. Eso fue hace menos de un mes. Y se vino a mi memoria el comienzo del Aleph, en el que Borges escribió que el incesante y vasto universo ya se apartaba de ella. Habla de Beatriz Viterbo. Y que ese cambio era el primero de una serie infinita. El cambio mencionado infiere que un detalle tan insignificativamente inmenso logra que la ausencia de alguien comience a notarse. Parque Lezama primero fue obra de teatro, luego el mismo director, Juan José Campanella, la hizo película, y una plataforma la subió hace poco. Entonces, esa fue la última actuación en la pantalla grande de Luis Brandoni. Y siento que la escena final, donde el protagonista revela quién es, tiene ahora un significado diferente. Volvamos a la columna de Luis Borelli. El film, que transcurre en ese conocido paseo de la ciudad de Buenos Aires, puso de nuevo en valor lo que originalmente fue un parque privado que fundó un salteño hace 169 años. Aquel comprovinciano fue don José Gregorio Lezama, quien en 1857... adquirió ese solar y una mansión que por entonces se conocía como la Quinta de los Ingleses, predio que hizo cultivar, ornamentar y parquizar con el paisajista belga Charles Berick. De esa época dataría la presencia de algunas especies arbóreas de su provincia natal, como yuchanes, que es el palo borracho, lapachos, jacarandaes, tipas y cedros. Pero además de hermosear el lugar, remodeló la vieja mansión, donde luego recibió a numerosas personalidades de la época, entre ellas al general Justo José de Urquiza, que lo visitó cuando en 1860 anduvo por Buenos Aires. Más tarde, su lujosa casona sirvió de refugio a varias familias cuando el flagelo del cólera azotó la ciudad y gran parte del país entre los años 1867 y 1874. Por otra parte, el historiador González Garaño, en la obra Museo Histórico Nacional, su creación y desenvolvimiento, manifiesta que Lezama, gran aficionado a la floricultura, formó allí un jardín magnífico. Adquirió en las distintas latitudes de la tierra ejemplares elegidos de plantas y árboles. Fueron famosas sus camelias, cuyas diversas variedades cubrían los canteros y bordeados de arrayanes. Senderos angostos y sombreados cruzaban el parque, adornados de trecho a trecho con estatuas de mármol. Para 1890 no había ninguna colección botánica en Sudamérica que la superara. Era el orgullo de la ciudad y el principal espacio verde. Fue el primer lugar diseñado racionalmente como parque, en sus 76.500 metros cuadrados y la primera gran colección botánica. Y fue lo más parecido a un museo o galería de arte a cielo abierto por la cantidad de piezas que tenía en su interior. Un dato por demás importante es que el parque está en el mismo lugar donde Pedro de Mendoza fundó la ciudad de Buenos Aires en 1536.
0: Tomá, pavo.
1: Qué bárbaro, ¿no? Algunos oyentes estarán preguntando en este momento cómo es que un salteño se convirtió en un hombre de fortuna.
0: ¿Cómo es que un salteño se convirtió en un hombre
1: Ahora
0: de fortuna?
1: Ahora le contesto la pregunta. José Gregorio Lezama y Quiñones había nacido en Salta en 1802, en el seno de una familia de hacendados y empresarios que supieron formar parte del reducido grupo de los que se conocían como hidalgos coloniales, que eran nobles pero sin título.
0: Ah, ya.
1: Después de la muerte del general Güemes y con 19 años, dejó su Salta natal para emprender un camino propio. Ajá. Su buen ojo lo llevó a un negocio despreciado por muchos, como fue la compra por un puñado de chirolas, como lo señala el historiador Ramón Cárcano, de todo el ganado que había pertenecido a los hermanos Reina Fe.
0: Ay.
1: Recordemos que los hermanos Reina Fe eran los asesinos de Facundo Quiroga. En esa subasta los cordobeses no quisieron intervenir por ser bienes de difuntos.
0: Ay.
1: Y se decía que comprar bienes de difuntos traía mala suerte, cosa que no le sucedió a Lezama precisamente.
0: Ah, está desmintiéndola.
1: Con una mirada hábil, siguió incrementando su fortuna, lo hizo invirtiendo en campos de la provincia de Buenos Aires. Gran parte del actual partido de Lezama, que abarca 1.100 kilómetros cuadrados, era de su propiedad. En 1949 se casó con María Carolina de Álzaga. Sus padrinos fueron Juan Manuel de Rosas y Manuelita. Tuvieron solo un hijo, Máximo Gregorio. Los padrinos de bautismo fueron Ángela de Álzaga, hermana de la flamante madre, y su marido Mariano Fragueiro. Traigo estos datos a colación porque al poco tiempo Gregorio y Ángela enviudan. Al cabo de unos años deciden rehacer sus vidas, pero casándose entre ellos. Algo que no era extraño en la época. El matrimonio este tuvo una hija. Retomando el relato de Borelli, luego que falleciera en la capital federal el 22 de julio de 1889, su viuda, doña Ángela Álzaga de Lezama, cumpliendo el deseo de su esposo, vendió el parque de su propiedad a la Municipalidad de Buenos Aires por un valor simbólico, pero bajo dos condiciones: que fuera un paseo público y que llevase el nombre de su esposo, lo que fue aceptado. Y así fue que en 1896 la comunidad de la capital federal lo inauguró luego de un rediseño concretado por el conocido paisajista Charles Tice. Al año siguiente el gobierno nacional dispuso que la ex mansión de Lezama fuese sede del Museo Histórico Nacional, institución que hasta hace pocos meses fue custodio del sable corvo del general San Martín, culmina nuestro amigo Borelli. Pero como en esas cajas chinas, hay otra historia dentro de la historia. Justamente el libertador de la patria había comprado el sable corvo en 1811 en un negocio de antigüedades de Londres. Vale decir que ya en ese momento era una reliquia.
0: Y Lezama tenía 5 años, ¿cuánto? 4.
1: Durante la década del 70 fue robado 2 veces por jóvenes de la resistencia peronista que querían utilizarlo como moneda de cambio para imponer condiciones y así lograr que algunas de sus exigencias se cumplieran o al menos para dar visibilidad a sus demandas. Desde febrero de este año la mencionada arma blanca volvió al Museo del Regimiento de Granaderos a Caballo. Está exhibido en el Gran Hall de los Símbolos bajo custodia militar permanente.
0: Claro, por las dudas.
1: En otra parte de su columna, Luis Borelli detalla la importancia cultural que tuvo a lo largo de los años. El Parque Lezama es citado en varias obras que son parte del patrimonio de la cultura nacional. En el siglo XX fue escenario de la novela Sobre héroes y tumbas de Ernesto Sábato. En tanto, Raúl González Tuñón describe el paseo con el poema A la sombra del Parque Lezama. Jorge Luis Borges fue otro enamorado de este paseo porteño. Confesó que allí fue el escenario de su amor frustrado por la escritora y traductora Estela Canto. Por sus senderos, cuenta, solían hacer largas caminatas, se sentaban en las escalinatas del anfiteatro frente a la iglesia rusa. Por su parte, Estela Canto publicó en Borges a contraluz las cartas que el autor le escribía. En una de esas misivas, él le cuenta: a pesar de 2 noches y un minucioso día sin verte, casi lloré al doblar ayer por Parque Lezama. Te escribo con alguna alegría. En otra carta, que es de febrero de 1945, se lee: esta semana concluiré el borrador de la historia que me gustaría dedicarte, la de un lugar donde están todos los lugares del mundo.
0: Oh.
1: Sigue aportando el amigo de la casa un dato descollante.
0: Tipo Aleph.
1: Pero exactamente. Pero quizás uno de los hechos más significativos es que el Parque Lezama fue testigo de la reconciliación de dos grandes personalidades de la literatura nacional, Borges y Sábato. Hacía dos décadas que se habían enemistado por razones políticas. El encuentro ocurrió en el verano de 1975 y es definido por el periodista Alfredo Serra como la lección de dos gigantes. En el blogspot El Jinete Imaginario se puede leer que Sobre Héroes y Tumbas no es el único trabajo de Sábato que tiene que ver con el Parque Lezama, pero es el único en el que lo menciona explícitamente. Una buena parte de su obra la escribió en el parque, en el Bar Británico o el Restaurant Lezama, ambos sobre la calle Brasil. Por la Esperanza fue uno de los últimos trabajos de Sábato. Es una carta a los jóvenes que le encargó la revista La Maga en el año 1995. Sábato contó que esa carta a los jóvenes la escribió en la mesa del Bar Británico, que está en el vértice de la pared y la ventana que da sobre la calle Brasil, mientras miraba el Parque Lezama, que tantos recuerdos me trae de juventud. En 1969, Sara Facio hizo formidables fotos en blanco y negro del autor del túnel en el parque. La melancolía del escritor y del paisaje parecen fundirse. El reconocido poeta Baldomero Fernández Moreno era un visitante asiduo del lugar. En 1941 escribió un poema cuyo título es precisamente Parque Lezama. Por otro lado, María Elena Walsh y Horacio Ferrer pasaban tiempo escribiendo en el Bar Británico, que mira la entrada del parque. El segundo, mucho más que la primera, ya que era habitué de la zona. Pero la música y poetisa dejó testimonio del parque en el Vals Municipal. Justamente en la ochava del Bar Británico hay un mural con la letra de esta pieza musical. Antes de terminar, quiero agradecer una vez más a Luis Borelli porque su columna fue el disparador para seguir investigando sobre ese lugar que tiene mucho de Salta y que hoy trajimos a modo de homenaje también al gran Luis Brandoni. La próxima vez que visitemos Parque Lezama, que vayamos a Buenos Aires, no dejemos de caminar por el Parque Lezama. Seguramente vamos a sentir el legado de tantos artistas que se inspiraron ahí y lograron trascender con sus obras.
0: ¡Wow! ¡Qué bueno! La verdad me sorprendió. Mire que yo soy salteño y no
1: tenía... Ahí está Vals Municipal, con María Elena Walsh. Ahí estamos escuchando, cantado por ella.

0: hermoso, la verdad. Me ha sorprendido, qué lindo. A ver, y usted dice, ¿no? Que la próxima vez que caminemos por Parque Lezama, yo no caminé nunca por Parque Lezama, ¿no?
1: Yo tampoco.
0: Así que es un lindo reto, pero no solamente para los salteños, sino para toda la gente que pueda estar escuchando este programa, porque sepan ustedes que estamos transmitiendo en vivo para todo el mundo. En realidad cualquiera puede estar escuchando esto y tener un poquito más de la historia de Argentina. Mire, 1.100 metros cuadrados decía que tenía.
1: No, 1.100 kilómetros cuadrados, tenía el partido de Lezama, que era de él la mayoría.
0: Claro, podríamos haber trasladado Salta allá, más o menos, ¿no? Y la verdad, ¿no? Que haya servido como, entre comillas, lo digo yo siempre, fuente de inspiración, ¿no? Un lugar de relax, donde han ocurrido tantas historias. La verdad que en realidad las historias de todos los parques y plazas en todo el mundo siempre trae historias, ¿no? Y saber que tantas cosas han nacido allí en este parque, y lo último que hemos mencionado también acá, porque la semana pasada también ha mencionado esta película, el doctor Cine Jorge Jiménez de Parque Lezama con Luis Brandoni, que se nos ha ido hace unos días nada más, es saber un poquitito más de la historia de Salta en el mundo, ¿no? No tenía yo que Lezama era salteño.
1: Yo leí la columna de Luis Borelli y me encantó.
0: Qué lindo.
1: Y bueno, y pasaron cosas en el medio hasta que se murió Luis Brandoni también.
0: Pero mire usted, ¿no?
1: Y tenemos otro salteño de apellido San Miguel, que es el que hizo la galería Güemes en Buenos Aires. Y ahí fue el primer rascacielos que existe en Buenos Aires.
0: ¡Wow!
1: Eso contamos otro día, si
0: quieres. Bueno, por supuesto.
1: Y es el mismo fundador del parque, del Mercado San Miguel.
0: Del Mercado San Miguel, sí. Que lo están reconstruyendo ahora, sí. El Mercado San Miguel. Qué bueno, la verdad, me encantó, bueno, le mandamos un saludo. ¿Quién es?
1: Luis Borelli, siempre.
0: Primero a Luis Borelli, porque la verdad que yo suelo comprar diario los domingos.
1: Espérenme. A ver, ¿qué?
0: ¿Qué le pasa? ¿Yo? Tranquila.
2: Necesito mandarle un beso a Ricardo.
0: ¿A Ricardo?
1: ¿Por qué?
0: ¿Qué Ricardo? ¿Ricardo Rubén?
2: A Ricardo.
0: Al DJ,
2: al sensei. Nuestro Ricardo.
0: Al sensei de la música. Ricardo,
1: ¿Qué
0: le pasó?
2: Porque ha sido su cumpleaños.
1: Sí, ya sabemos, lo saludamos el primero de mayo.
0: Me he hecho asustar.
2: Yo que me acordé hasta el día anterior, claramente no. Y quiero decirle públicamente que soy lo peor que hay en el mundo. Pero te quiero mucho, Ricardo.
1: Pero lo festejo muy bien a su cumpleaños, ¿eh?
2: Ya lo sé. Sí, sí, me había contado que se iba.
0: Pero quiero. Es más, tan lindo que lo pasó que todavía está desaparecido. ¿Eh? Siempre que uno dice cumpleaños acá, suena Lenny Kravitz.
1: Es que Silvina se le pasó porque estaba haciendo la reseña.
2: Estaba tratando de terminar de leer el viernes para empezar a escribir el sábado. Bueno. Yo soy re lerda, pero no tengo justificativo.
0: Bueno, tranquila, no se ponga mal porque Ricardo está desaparecido. Espero que aparezca mañana, que tiene que venir acá, ¿no?
1: Sí, sí, va a aparecer. Debe estar en camino.
0: Genial el programa, dice DJ Pitti.
2: Dice que llega mañana para el programa.
0: ¿Le está mandando mensaje a usted? Lo que son las cosas, ¿no? Otro saludo a Pilar. Hola, Agustina, Diego y Silvina. ¿Cómo están? Muy buena la reseña de Silvina. Sí, yo creo que podemos recordar diferente a cómo sucedió por autoprotección. Sí, yo también lo pienso así. O porque es más fácil llenar los huecos del olvido con soluciones simples. Tal vez lo primero que se nos ocurre que podría haber pasado. Ya te voy a mandar fotos con los libros que gané.
1: Sí, tiene una colección impresionante, Pilar Reformada, ¿no?
0: Sí, tres o cuatro más o menos ya debe tener, y si es que no me quedo.
1: Debe estar en un estante de la biblioteca.
0: Es más, insiste, Pilar 751 se quiere otro libro. Así que bueno, le mandamos un saludo grandísimo. Bueno, ya estamos llegando al final. Qué lindo la historia.
1: Muy linda, ¿no?
0: Está muy, muy bueno. Pero la historia de muchos parques en realidad, ¿no? Porque, a ver, alguna vez conté la historia del Parque San Martín, que es una locura. También el Parque San Martín en Salta, que mucha gente poco sabe cómo es la historia. Es más, muchos no saben que está el Monumento a San Martín allí. Ni más ni menos. Así que bueno, vamos a traer algún otro día.
1: Sí, me parece bien porque no la conozco. Bueno,
0: sí. Dice que Rick dice, no estoy tan desaparecido, dice así, con un tono enojado y me pone punto suspensivo.
1: Pone
0: para
1: con
0: que
1: mayú,
0: yo,
1: mayúscula inclusive.
0: Punto suspensivo incluso para que yo me enerve. No importa, con usted, sensei, no me puedo enojar para nada, jamás.
2: Yo que tengo la representación legal de mi padre, le quiero agradecer a Agustina que lo lee, le encanta su columna.
1: Sí, porque ella no lo lee, yo soy la que lo leo, su papá. No, mentira.
0: Bueno, acá ¿cómo? No se peleen porque ya está terminando
2: Papi,
0: el programa.
2: Está hablando mal de mí.
0: La seguimos afuera, ¿le parece? Nosotros nos vamos despidiendo. Ha sido un placer, queridos amigos, otro lunes que nos han acompañado. Le agradecemos a Silvina Borelli con su columna y su presencia, a Agustina Aranzarabia con su columna y su presencia, y también al DJ Simon con su presencia y su música, porque sin él nada sería posible. Y gracias por habernos acompañado, amigos queridos. Mi nombre es Diego Tejerina y nos reencontramos mañana. Recuerden, sean felices, porque sacar belleza de este caos es
1: virtud.
0: Chau, chau.

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0: Aunque usted no lo crea, ha llegado el mejor momento de la radio. Uno recorre este extenso país, desde Tierra del Fuego hasta La Quiaca, desde el Pacífico a la Cordillera de los Andes. Pero a esta hora, en el noroeste argentino, vaya uno a saber en qué latitud y esas cosas que te sugiere el Google Maps, encuentra a la provincia de Salta. En la provincia de Salta nos vamos a la ciudad capital. Y en la capital, ¿qué encontramos? A la 89.9, comenzando el mejor programa de radio.
1: Con tres tipos.
0: El tío Cosa, Morticia y Luca. Aquí estamos, señoras y señores, comenzando la locura de la mañana, que el señor Indio Abdala se ha empecinado en llamar modo profesional. Horrible título para un programa que la rompe. Con ustedes, su creador, el señor Ricardo Ismael Núñez Arteaga.
2: ¿Cómo anda, mi querido Fernando?
0: Bien.
2: Pasando por Santa Fe, Córdoba, Tucumán, La Rioja, sí. Catamarca, por todos esos lugares. Si yo le digo, nombre las provincias argentinas en 10 segundos y...
1: Comenzando ya.
0: No la sé.
2: ¡Ah!
0: Y no me importa.
2: ¿Por qué?
0: Porque conozco a Salta la Linda. Sí, señor.
2: ¿Conoce Jujuy?
0: No.
2: ¿No conoce
0: Jujuy? No me interesa. A mí me interesa Salta. Yo conozco Nazareno, conozco...
2: Iruya.
0: No, eso no conozco.
2: Al final...
0: No conozco el Bordo, Camposanto, Güemes, Chicuana y... ¿Qué otra cosa no conozco?
2: ¿Conoce el Naranjo en Rosario de la Frontera?
0: Un cartel nada más que dice el Naranjo, metal.
2: Schneidewind.
0: El cartel nada más.
2: ¿Nunca ingresó a Schneidewind?
0: No, es una estación que está usurpada por una familia que cría gallinas, señor.
2: Sí, señor, y tortugas.
0: Aprovechó, y tortugas.
2: ¿Dónde está la salteñidad suya si no conoce a Schneidewind?
0: Sí, señor.
2: Buen día a todos. ¿Cómo les va? ¿Cómo andan? Qué placer de saludarlos. Bienvenidos. Los estaremos acompañando hasta las 9 en este programa con un nombre precioso, un título fantástico como es modo profesional. Con ustedes, señores, la reina del flow, Patricia Burgio.
3: Yo. Tiene mucha

0: 6 de la mañana, 8 minutos. Muy buenos días a todos. Qué hermosas tardes que tenemos en estos días.
1: Es verdad.
0: Pero una maravilla. Ideal para enfermarse si se queda bajo el sol. Ayer vi un señor...
1: Para comer mandarinas.
0: Comiendo mandarinas.
1: Sí, señora.
0: Qué calidad. El vago agarró, peló completa la
2: mandarina. La peló en la calle.
0: Sí, estaba en la calle. No en la vereda, sobre el pavimento. Las partió así de a 3-4 gajos, se ve un poco más. Se las metió todas en la boca. Oh. Y hacía...
2: ¡Oh, mi amor!
1: Las semillas.
2: ¿Cómo hacía mi vida?
0: ¡Qué calidad para escupir la semilla! ¡Parecía un hámster!
1: Así... Y dentro de 3 años tendremos mandarinos allí en los alrededores, porque las semillas...
0: Ese señor ni siquiera se ensució las manos. Fruta noble si las hay... La mandarina solamente, ¿no? Mandarina y banana.
1: Sí.
0: Vienen listas para pelar y comer. No hace falta ni que tenga las manos limpias. Pela y come.
1: Dos mil pesos la docena. La docena ayer, en todas las unidades del transporte urbano en que pude transitar, se subieron los vendedores de mandarinas a 2000 pesos la
0: ¿Cómo
1: docena.
0: ¿Cómo que se suben? ¿En los colectivos?
1: ¿A los colectivos?
0: No,
1: claro,
0: eso canapita. Está prohibido.
1: No, porque ¿quién es?
0: No,
1: ¿quién
0: pero dice? ¿Cómo
2: el chofer liga ahí, yo creo, ¿eh?
0: Y sí. Yo recuerdo en las ventas que hacen vio en Córdoba, cuando usted toma el colectivo también de larga distancia, suben los vendedores. Y cuando se baja le dejan 2-3 alfajorcitos, ¿no?
1: ¿Qué? 2-3 alfajorcitos. ¡Uno!
0: Le dejan al chofer una onda de acuerdo a la venta. Bueno, quería contarles esto que está ya ideal para mandarinas. He visto mandarinas de cáscara verde. Sí. Se ve que adentro ya están jugosas y dulces, sí. No sé, desconozco. Pero bueno, si ustedes quieren aprovechar, pueden hacerlo. ¿Sabe por qué? Porque a partir del jueves ingresa un frente polar.
1: No,
0: va a ser
1: no,
0: mucho frío. Así que no me diga, después no me vaya a escribir al 3875788899. ¿Por qué no avisaste? Me olvidé de sacar las mantitas al sol. Bueno, ya vas sabiendo, mantitas al sol, camperas, todo. A partir del jueves ingresa un frente polar, así que vamos a tener mucho frío.
2: Sí, señor.
0: Les repito. 3875788899 para que manden fotos, audios, videos, lo que usted quiera compartir con nosotros.
1: Y en esta fantástica mañana saludamos a un extraordinario radiotécnico operador que tenemos acá en la radio, señor. Es un lujo que nos damos toda la mañana.
2: Sí.
1: Con nosotros el señor, ¿quién?
2: Marcelo Alejandro Chocobar.
1: Buen día.
3: Señor.

0: señores. Cantó con Luis Miguel esta. Luis Miguel era chiquitito.
1: Sí, un purrete.
0: Era un purrete. Ya se drogaba seguramente.
1: Hoy 5 de mayo nos vamos a los recordatorios, acontecimientos, efemérides.
0: Rapidito, rapidito.
1: Sí, sí, sí. Un día como hoy. 1813, atención, la Asamblea General Constituyente de 1813 establece el 25 de mayo como fiesta cívica en conmemoración de la Revolución de 1810. El Congreso de Representantes de las Provincias Unidas del Río de la Plata derivará en la independencia del Imperio Español.
0: Sí, ¿qué tal? Señor,
1: sí, señor. Bien. 1821, muere en Gran Bretaña a los 51 años Napoleón Bonaparte.
0: ¡Epa!
1: Emperador de los franceses, rey de Italia. Sus conquistas y alianzas militares lo llevaron a controlar casi toda Europa a comienzos del siglo XIX. La derrota en la batalla de Waterloo precipitó su caída. 1943, nace en España Miguel Marto Sánchez.
0: No me diga. Miguel Martos.
1: Miguel Marto Sánchez.
0: Que jugaba el básquet acá.
1: No, señor. Cantante, actor, precursor de la balada romántica.
0: Julio Iglesias,
1: autor de éxitos como Que sabe nadie, En carne viva y Como yo te amo.
0: Qué lindo.
1: Sus canciones vendieron más de 50 millones de placas, señores. Hoy lo recordamos porque un día como hoy del año 1943 nacía nada más y nada menos que Rafael.
0: Rafael, ¿cómo se llamaba?

0: ¡Qué lindo, qué lindo, qué lindo!
1: Déjamelo entero.
0: Permítanme que me voy a parar, porque hoy cumple años, había nacido en 1988 mi favorita.
1: Ah,
0: mi favorita.
1: Tini Twessel.
0: Nacía en Londres la cantante y compositora británica Adele. ¡Qué lindo, por Dios! Me encanta.
1: Ella me encanta. Me gustaba más antes, cuando estaba con la voz más forzuda. Ahora es una triste.
0: No, blanca, señor.
1: Una blanca
0: triste. La besé la boca antes de hablar de Adele. Adelante mío, nadie va a hablar más de Adele.
1: Me hace acordar a la vecina.
0: Escuchá, escuchá. ¡Qué fuerza, qué fuerza! Con solo 3 discos de estudio obtuvo numerosos premios, reconocimientos, entre ellos un Oscar y un Grammy por su tema Skyfall, compuesta para el film 007 Operación Skyfall de la saga James Bond. Y en 1991, Ricardo Bochini juega su último partido profesional en el empate 1-1 entre Independiente y Estudiantes de La Plata. Toda su carrera la hizo en el Rojo, donde jugó 714 partidos, convirtió 108 goles y obtuvo 14 títulos. Con la selección argentina obtuvo el Campeonato Mundial de México 86. Hace muy poco tiempo Bochini fue noticia acá en Salta. ¿Por qué?
1: Ah, sí, lo vi.
0: Porque le habían robado una camiseta que él había usado de Juventud Antoniana,
1: sí.
0: Que fueron las dos únicas camisetas que usó en su vida deportiva, la de
1: no
0: Independiente
1: y la de Juventud.
0: Porque jugó 45 minutos en un partido
1: sí,
0: amistoso.
1: Me acuerdo.
0: Y estaba viendo una nota que le hizo ¿quién? Panchi Palopoli.
1: Ah.
0: ¿Cómo fue la nota de Panchi Palopoli?
1: Bochini, usted ya está viejo y decrépito.
0: No, fue así. Imagino que le robaron la camiseta. Sí. Creo que algún día va a tener la oportunidad, ¿no es cierto?, de ponerse, de vestirse de nuevo la camiseta, así se pueda sacar otra foto, ¿no es cierto?
1: Sí, ahí nomás.
0: Sí, claro,
1: ya lo viste, amigo. Lo viste que Bochini es algo limitado en todo los
0: sentidos. Sí,
1: salvo en el futbolístico, es muy limitado, sí. es tímido. Sí, y medio que no le hace mucho a la escuela primaria.
0: Como que no le gusta mucho, digamos. Señoras y señores.
1: Pero pará, ahí termina todo.
0: Sí.
1: Hoy es el día, mira, estoy leyendo, justo estaba leyendo el Tribuno, Día Mundial de la Higiene de Manos.
0: ¡Ay, tiene razón!
1: ¡Y usted se lavó las manos!
0: Perdón.
1: Sí, lavarse las manos previene enfermedades, mira, escuchá esto, respiratorias como gripa y resfrío, COVID, enfermedades gastrointestinales como diarreas y rotavirus y enterovirus y otras infecciones bacterianas y virales, a lavarse las manos.
0: Sí, señores, hoy es el Día Mundial de la Higiene de Manos y además es el Día Internacional de la Matrona.
1: Ah, ¿qué es eso?
0: ¿Qué es matrona?
2: Tengo entendido que eran aquellas mujeres que solían acompañar a las embarazadas,
1: a las parturientas,
2: en el momento del parto.
0: Exacto. A ella le llamaban matrona.
1: Matrona.
0: Era la que recibía al bebé, la que realizaba
2: las
0: primeras atenciones.
2: En realidad, no solamente recibía al bebé, acompañaba a la madre hasta que llegaba el bebé.
0: Claro.
1: Ayer busqué el significado de la silleta. En Colombia tiene una acepción, y en Argentina dice silla para montar mujeriegas, pero no entiendo qué es mujeriegas.
0: Es que vienen unas montas especiales para mujeres.
2: Claro. Son más pequeñas, de hecho,
0: no,
2: las sillas.
0: Y que tienen...
2: Para pasar la pierna.
0: Claro, digamos un eje en uno de los vértices para pasar las piernas, porque las mujeres no cabalgan con una pierna de un lado y con la otra del otro lado. Antes era eso.
1: Antes, claro.
0: Sino que lo hacían así, mira.
2: No, pero antes...
0: Entonces había un coso...
2: No se vaya tan antes, ahora a usted...
0: No cabalgan con una pierna de un lado y con la otra del otro lado. Antes era eso.
1: Antes, claro.
0: Sino que lo hacían así.

0: Pero es por una pose, porque en el campo la mujer que va a buscar sus animales no va así sentada de costadito,
1: Va,
0: va con la
1: no lo
0: futa.
1: crea, ¿eh?
2: De
1: Ya
2: hecho,
1: están acostumbradas, sí, no.
2: sí, de hecho, para andar en bicicleta, en moto, muchas mujeres se sentaban también así de costadito. ¿Sí?
0: Ah, no, no vi, la
1: En
0: verdad.
1: bicicleta, por sobre todas las
2: Sobre
1: cosas.
2: todo en bicicleta.
1: Era mal visto
0: ¿Cómo
1: que...
0: montás una bici de costado, Nero? No
1: Sí, no
0: entiendo.
1: sé,
2: Sí,
1: pero
2: te
1: sí.
2: sentás sobre el caño.
0: Ah, no, pero andando, digo yo.
1: No, no, claro,
2: No.
0: Porque
1: No,
0: antes estaba prohibido, las mataban a las que andaban en
1: no,
0: bici.
1: estamos hablando cuando una mujer es compañera o
0: Ah,
1: compañía de
0: la
1: algún.
0: llevás en el caño, como suele
1: Día
0: hacerse.
1: Mundial del Asma, Día Mundial de la Hipertensión Pulmonar. Señoras y señores, a esta hora lo que usted debe saber.
0: Título.
1: En el ámbito local, nuevo código procesal penal, se agiliza el proceso para obtener una resolución inmediata. Ya entró en vigencia el nuevo código procesal penal, con importantes avances en materia de oralidad y menores plazos de tiempos. El abogado penalista Marcelo Arancibia, en comunicación con Profesional, adelantó que la reforma tiene reformas sustanciales de forma y de fondo muy importantes, con el objetivo de agilizar el proceso y que la persona imputada y los interesados participen en los mismos y además para que obtengan una resolución inmediata. Avioneta caída en el Chaco salteño. Buscan a dos personas que escaparon armadas. El hecho ocurrió en una finca cercana a Los Blancos, en el límite de Formosa. Dos vaqueanos declararon haber visto a los ocupantes salir tras el impacto. Fuentes de la investigación informaron a la prensa que dos vaqueanos que se encontraban en la zona declararon haber visto a dos personas armadas salir de la aeronave poco después del impacto. El testimonio fue incorporado al expediente y es considerado uno de los elementos centrales para orientar la búsqueda. Comenzó el juicio contra los hermanos López por el homicidio de María José Cabrera. La mujer, recordemos, fue atropellada en diciembre de 2023 tras un incidente a la salida de un boliche y murió día después por la gravedad de las heridas. La fiscalía sostiene que la embestida fue intencional. La audiencia de debate es encabezada por el juez Marcelo Rubio y se extenderá hasta el próximo 18 de mayo. Presentan un proyecto para prohibir el acceso a redes sociales a menores de 13 años. La iniciativa ingresó a la Cámara de Diputados de la provincia y busca proteger a los niños en entornos digitales. El proyecto también establece un régimen de supervisión parental para adolescentes de hasta 16 años. El sindicato de taxis de Salta apoya que el 100% de las paradas en la ciudad sean de uso libre. Frente a lo que propuso el concejal Gonzalo Nieva, desde el sindicato aseguran que eso ya lo habían planteado desde el 2024. La propuesta no es reciente. Así lo hizo saber Ernesto Alvarado, secretario general del Sindicato de Conductores de Taxímetros y Afines de Salta, por FM Profesional. Tres héroes salteños de Malvinas descansan en un mausoleo en el cementerio de San Antonio de Padua. Los restos de Mario Alancay, Ramón Fabián y Bernardino Campos fueron trasladados a un espacio homenaje construido por la Municipalidad de Salta como acto de reparación histórica y memoria. En un emotivo acto de reparación histórica, la Municipalidad de Salta trasladó los restos de tres héroes salteños caídos en la Guerra de Malvinas al nuevo mausoleo construido en el cementerio San Antonio de Padua. Asaltaron a dos abuelas mientras esperaban el colectivo. El hecho ocurrió en el complejo Arenales, en Barrio El Casino, donde dos abuelas que esperaban el colectivo fueron víctimas de un violento arrebato. Pese a la avanzada edad, ambas intentaron reaccionar y corrieron detrás del ladrón en un intento por recuperar sus pertenencias, aunque el delincuente logró escapar rápidamente. Nacionales, el contratista de las refacciones en la casa del country Indio Cuá, dijo que Adorni le pagó $245.000 en efectivo. Matías Tabar fue citado por el fiscal Policita para que dé detalles acerca de las reformas, cómo las hizo y cómo las cobró. Llevó todos los papeles que tenía sobre la obra. El testigo aseguró que Adorni pagó $245.000 en efectivo por una obra que le tomó entre 7 y 9 meses de tiempo. En ese lapso, el jefe de gabinete alquiló otra casa en el mismo barrio por un total de $13.000. El constructor Tabar llevó a la fiscalía

toda la documentación referida a su trabajo. En tanto, allegados al funcionario aseguraron que ese no es el monto correcto y anticiparon la posibilidad de solicitar una pericia para esclarecer los hechos. Ese no es el monto. Cualquiera que conozca la casa sabe que no vale ese dinero, sostuvo una fuente de la jefatura de gabinete. El 71.2% de los argentinos quiere un cambio de gobierno. Un sondeo de la consultora Subán Córdoba muestra que el gobierno de Javier Milei tiene una desaprobación de la gestión de un 64.5% en mayo. Activan el alerta Sofía por un niño desaparecido en Corrientes. Su padre se lo llevó luego de un tiroteo en la casa de la madre. Las autoridades buscan a Nahuá Santos Riquelme, de 6 años. Trascendió que su padre se fugó con él luego de disparar contra un grupo de personas en la casa de la mamá del chico. El pequeño, presuntamente, fue captado por su padre en medio de un episodio de violencia familiar. El gobierno sube el subsidio del gas al 75% de la población. La medida alcanza a casi 5 millones de usuarios en todo el país y prevé una bonificación del 50%. Internacionales, el presidente boliviano Rodrigo Paz rechazó el pedido de aumento salarial de distintos sectores y advirtió sobre la crisis económica en Bolivia. El mandatario pidió a los sindicatos que presenten propuestas para crear empleo y fomentar la inversión en vez de solo reclamar aumentos. Ecuador impone un toque de queda en 9 provincias para frenar la violencia. La medida rige hasta el 18 de mayo. Restringe la circulación nocturna. El gobierno de Daniel Noboa defiende la mano dura, mientras organismos de derechos humanos cuestionan su eficacia y advierten acerca de riesgos. Cabo Verde no permite desembarcar a los pasajeros del crucero en el que murieron 3 personas por antivirus. Los integrantes del MV Ondius permanecen frente a las costas. Las personas que requieren atención médica fueron revisadas por personal médico, pero todavía no se tomó una decisión con respecto al traslado de los afectados. Mientras tanto, se confirmó que hay un tripulante argentino en el lujoso crucero. Pese a que la noticia fue confirmada por la propia compañía, no trascendieron los datos del tripulante. Deportes, se confirmaron los cruces para los octavos de la apertura. El próximo sábado jugarán Independiente de Rivadavia y Unión. Talleres Belgrano en el Clásico Cordobés, Boca Juniors Huracán, Argentinos Lanús. Y el domingo 10 de mayo, Estudiantes Racing, Rosario Central Independiente, River San Lorenzo, Vélez, Gimnasia y Esgrima de la Plata. Primera Nacional en el estadio Michel Torino. Gimnasia y Tiro sumó otra derrota. Agropecuario le ganó 3-2 y ya van 10 partidos sin conocer triunfo. Lo que usted debe saber a esta hora de la mañana.

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1: Yo. 29 minutos pasaron de las 6 de la mañana.
0: Y la hora...
1: 12 grados la temperatura en estos momentos.
0: Hoy va a estar calor.
1: Sí, hoy vamos a tener un día muy agradable, por cierto. Las temperaturas estarán entre la máxima 27 y 28 grados. Así que a prepararse, vamos a tener una jornada maravillosa. Mañana miércoles 27 de máxima, 12 de mínima. El jueves 23 de máxima, 7 de mínima. El viernes 16 de máxima, 5 de mínima. O sea que el viernes ya vamos a tener una jornada muy fría. Por cierto.
0: Bueno, ¿qué hacemos para el frío?
1: Imagínese que la mínima va a ser de 5 grados. Claro. Y la máxima, la temperatura que tenemos en este momento. O sea que va a estar frío. Igualmente el domingo y el lunes repunta un poquitito. Ya no tendremos lluvias por estos días, ni lloviznas, por cierto. Vías de comunicación, 3875-788-899. Acá nos han llegado ya algunos de los mensajes. Buen día, chicos, soy Yolanda. Ya.
2: Yolanda. 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
1: Yolanda, ¿vos escuchás esto? Yo quiero saber porque... A ver, ¿y qué haces cuando escuchas esto? No sé, te agarra el ataque.
0: Le debes poner más sal a la comida.
1: Ya por cocinar. Hoy...
3: Ñoquis.
1: No.
3: Hoy
1: ya
3: ñacas.
1: Pasó ñoqui los 29.
3: Bife a la chilena.
1: Tibiecito calentón.
0: Arepas.
1: Tibiecito calentón.
0: Bife a la olla.
3: Bife a la olla.
1: Tibiecito calentón.
3: Bife a la criolla.
0: Puchero.
1: Tibiecito calentón.
3: Bife.
1: Dígalo, Núñez. Dígalo, Núñez.
3: Bife a la riojana.
1: Hígado encebollado con puré.
3: ¡Ay, muy bien, señora! Estaremos cayendo con Fernando allá por las 13:30.
0: ¿Lleva huevo frito eso, no?
1: Si quiere, le pone.
0: Pone pescado, pero digo, lleva, es un buen acompañamiento. Señor,
1: para mí, vegetariana, tortilla de verduras y de postre gelatina o flan. Para la merienda, un cheesecake de frutos rojos. Cariños, excelente día hoy. Muchísimas gracias, Yolanda. ¡Qué rico es!
3: Señoras y señores...
0: ¡Títulos!
3: Ya pasó.
0: Ya pasó.
3: Pucha. A esta hora de la mañana llega lo que a usted nada le interesa.
0: Sí.
3: ¿A quién le importa?
0: Deleznable, abominable, desechable y nunca, nunca, nunca, jamás bien ponderado porque no lo necesita. ¿A quién le importa lo que va a hablar el día de hoy?
3: ¿A quién le importa acerca de la vida de Silvan Nathan Goldman?
0: El choclo Nathan Goldman.
3: No.
0: Goldman.
3: Me encantó el nombre Silvan, pero Silvan. Con Y. S-I.
0: Debe ser Silvano, ¿que no?
3: Puede ser. Claro. Acá es Silvan Nathan Goldman.
0: ¿Nathan con H?
3: Con H.
0: Ajá.
1: Nathan,
3: ¿no?
0: No, sería Nathan. Nathan.
3: O Nathan.
0: Nathan es en es Estados judío, Unidos.
1: Sí. Claro,
0: igual
1: sí.
0: Igual que los estadounidenses dicen Abraham al Abraham.
1: Claro, es Abraham.
3: Sí.
0: No es Abraham.
3: Abraham la puta. Se preguntarán ustedes quién fue Silvan Nathan Goldman.
0: Judío.
3: El autor del... A ver, trabajen, cafecitas,
0: sí,
3: trabajen.
0: El autor de la máquina de café.
3: El autor del invento que cambió para siempre la forma de comprar.
1: Tarjeta de crédito.
0: No me diga.
3: El autor del invento que cambió para siempre la forma de comprar.
0: No sé.
3: Silvan Nathan Goldman.
1: En crédito.
3: Nacía en Oklahoma en 1889. Hijo de inmigrantes letones, creció en una familia de emprendedores que eran dueños de varias tiendas de alimentos ahí en Oklahoma.
0: Ser letón no te quita a los judíos.
3: No, de ninguna manera. De quienes aprendió el negocio. Este emprendedor disfrutaba observar, buscando mejorar la operativa de sus tiendas y hacer más fácil la vida de sus compradores. Andaba ahí por los pasillos de la tienda y dice, ¿cómo puedo hacer para hacerle la vida más fácil a mis compradores?
0: Y no perder la venta, porque no era ningún tonto.
3: Solo de esta manera podría vender más y obtener más ganancias, obviamente.
0: Vos.
3: Un día...
0: Escucha esto, Brian, porque te vas a caer de espalda.
3: Un día, mientras observaba cómo sus clientes hacían sus compras, se percató de que muchos de ellos, cansados de sostener los productos entre sus brazos o en las cestas, abandonaban la tienda.
1: Y entonces el tipo se le ocurrió la bolsita.
3: Los clientes se veían afectados al tener que cargar bolsas incómodas o que estaban a medio llenar por temor a que se rompiera
1: el carrito,
3: lo cual les impedía comprar de manera tranquila en su supermercado.
0: Y voluminosa.
1: Escuchen, yo voy a comprar una bolsita de alimento para el gato, esa de 3 kilos, y llevo un carrito.
3: Gracias a Goldman, señora. Sí,
0: gracias a Goldman.
3: Entonces comprendió que si deseaba incrementar las ventas necesitaba que los clientes adquirieran los productos con calma, con tranquilidad, con comodidad.
0: Claro.
3: No podían dejar de comprar por culpa de esas malditas bolsas y cestas que se rompían. Tenía que ayudar a sus clientes a comprar, así que decidió hacer algo al respecto.
0: Escucha esto, Brian, porque te va a caer de espalda y no se lo va a poder contar a tu mamá.
3: Su primera idea consistió en colocar a sus empleados por los pasillos de las tiendas para que pudieran ayudar a los clientes.
1: Claro. Deme, señora, yo les llevo.
3: En cuanto veían que alguien llenaba su cesta, se ofrecían a llevarla a la caja y les daban una vacía. Lo puso a prueba durante varias semanas, pero no funcionó.
0: No,
3: a la gente no le gustaba que alguien venga, se acercara y le dijera...
1: Y me vaya llevando las cosas.
3: Yo le voy llevando esas cosas. No, yo quiero hacer lo que quiero y a mí nadie me lleva nada y nadie me dice...
0: Sí, váyase de acá, mocoso atrevido.
3: Lo puso...
0: Negro, encima debe haber sido negro, en Oklahoma hay muchos negros.
3: Lo puso a prueba durante varias semanas, pero no funcionó debido a la dificultad de la logística y a que los trabajadores debían ir de un extremo de la tienda a otro, lo que lo hacía todo más complicado. Además, necesitaban más personal. ¿Me entiendes lo que le digo?
0: No.
3: Más mano de obra.
0: Más mano de obra.
3: Bueno, entonces se le ocurrió una idea que revolucionaría para siempre la manera en la que compramos. Ponerle ruedas a sus cestas. Y para ello, soldó unas ruedas a una silla y sobre esta soldó una de las cestas que tenía en sus tiendas.
0: ¿Qué entiende,
3: no? O sea, le puso rueditas a la silla y arriba de la silla le puso la cesta.
0: El canasto vendría a ser, ¿no? Claro.
3: Y así, eureka, acababa de nacer el primer carrito de supermercado en la historia de la humanidad. Tras mejorar el prototipo durante varios meses...
0: ¿Son los changuitos acá o no?
3: Algunos le dicen changuitos. ¿Será por lo del supermercado El Chango? ¿Habrá tomado ese nombre?
0: El changuito era tubular. Era el que vos llevabas así con dos rueditas,
3: sí.
0: Que changueaba, digamos. O sea, evitaba el changueo, creo yo. Y ahí nació el changuito, puede ser. Pero se le llama changuito al canasto del súper, ¿o no?
3: Sí, ¿no? El changuito. Es más, creo que es el nombre que más se usa.
0: En la Argentina, sí. En Buenos Aires se usa changuito. Sí. Yo vivo ahí.
3: Tras mejorar el prototipo durante varios meses, se pusieron a fabricar varios de estos carros hasta que el 4 de junio de 1937... los pusieron en uno de sus supermercados para ver qué tal funcionaba.
0: Hace 90 años, hace
3: 1937, señor.
0: O sea, mi papá todavía no caminaba. Estaba muriendo, acaba de morir Gardel, estaba fresco el cuerpo.
3: Y ahí...
0: Fresco, una forma de decirlo.
3: Nacían los changuitos de los
0: supermercados. ¡Mirá!
3: Bueno.
0: Pero qué hijo de...
3: El 4 de junio de 1937 los ponen en uno de los supermercados para ver qué tal funcionaban. ¿Y ustedes qué creen?
0: Que no funcionó.
3: No funcionó.
1: Claro, no. Cierta resistencia. Claro.
3: No funcionó.
0: La gente es arisca a los cambios.
3: Desgraciadamente a nadie le gustó.
0: Yo, por ejemplo, no puedo orinar en la vía pública. Soy arisco a eso.
3: Claro.
0: Y es una moda.
3: Ahora, este tipo no se dio por vencido, Goldman.
0: Y no, jodido. Jodido.
3: ¿Cómo hacemos acá para que a la gente le empiece a gustar esto?
0: ¿Cómo hacemos?
1: ¿Le hacemos descuento si lleva el carrito?
3: No. Ah. La idea fue un fracaso porque las mujeres encontraban el artilugio poco estético e incómodo de manejar. ¿Qué? Y los hombres lo veían como una confesión de falta de fuerza, porque ellos no necesitaban carros, podían cargar
1: el macho áspero
3: perfectamente con bolsas y más bolsas y más bolsas. Entonces Goldman no se desanimó y recurrió a un ingenioso truco de marketing.
0: Escucha esto.
3: Estoy admirando a este tipo.
0: Sí.
3: Acabo de ser fans de Goldman.
0: Sí.
3: Contrató, escuchen lo que hizo el tipo.
0: Fan.
3: No. Escúchame. Goldman no se desanimó y recurrió a un ingenioso truco de marketing. Ya lo dije, ¿no? Contrató a varias mujeres y hombres para que...
1: Para que hagan el simulacro.
3: Para que paseasen por un supermercado con los carritos, haciendo ver que compraban. Era puro acting. Y demostrando su utilidad, mientras una persona en la entrada del establecimiento instaba al resto de los clientes a que también cogiesen un carrito.
0: ¡Claro,
3: qué
0: claro!
3: ¡Qué grande! El tipo me
1: claro,
3: encantó.
1: Entonces yo veo que la gente está usando el carrito y pueden cargar cosas y comprar, y voy a
0: yo veo que la gente fuma, fumo. Yo veo que la gente se tatúa, me tatúo. Veo que la gente va al súper con el carrito, voy...
3: El sistema espejo. La gente ve algo y quiere hacer exactamente lo mismo, observa algo y quiere también hacer lo mismo. Es así la humanidad.
0: La humanidad es así. Bolivia entra en guerra, nosotros también
3: queremos,
0: sí, porque queremos entrar en guerra.
3: Jujuy quiere entrar en guerra.
0: Y Jujuy también lo odia.
3: El invento ahora sí funcionó. Y al darse cuenta de que el negocio podría ser muy rentable, ¿qué hizo? Patentó su inversión, obviamente. Poco a poco el carrito de la compra fue conquistando cada rincón de los Estados Unidos y los demás supermercados comenzaron a pedirle que les vendiera sus carritos. ¿Qué hizo Goldman?
0: Otra vez me va a preguntar, todas las veces, ¿qué hizo Goldman? ¿Qué hizo? Díganlo, por favor.
3: Creó su propia fábrica de carritos.
1: Genio.
3: Que llegó a tener una lista de espera, escuchen, de más de 2 años y que lo convirtió en multimillonario.
1: Claro, ¿estaba patentado?
3: Por eso.
0: Se salvó.
3: La había patentado.
0: Claro, él
1: ¿y todos esos
0: patentado
1: que están ahora son similares
3: hay
1: a aquellos?
3: Hay que pagarle a los hijos de Goldman.
1: No, pero digo los modelos de ahora. ¿Serán similares?
0: No creo.
3: En 1950...
0: En Estados Unidos no son igual los carritos que acá. No. Son distintos.
3: ¿Qué características?
0: Desde el vamos son más livianos. Son muy muy livianitos y son más cúbicos, digamos. Acá no, tienen una forma bien linda, bien paquete.
3: ¿Y cuál te gusta más, el de acá o el de los Estados Unidos?
0: Por la liviandad, el de Estados Unidos. Y por la pinta. Y además, acá son gigantes.
3: Sí, ¿viste? Son
0: entonces,
3: muy grandes.
0: Pero eso también es una inteligencia. ¿Por qué? Porque a vos tenés semejante carro... No te da vergüenza llegar con
3: eso,
0: el carro a la mitad.
3: Es verdad.
0: Claro.
3: Vos mirás al carro.
0: Claro, y vos decís, mirá, y te va a decir tu mujer, mirá, ahí está pelotín, mirá, lleva el carro lleno, mirá, y lleva el chavarría, el negro ese de mierda, mirá, lleva rebalsando el. Y
1: bueno,
0: vos, seco de mierda, mirá lo que lleva.
3: Productos.
0: Lleva 4 pañales para adultos.
1: Bueno,
0: rosado.
1: De hecho, hay diferentes. Algunos que son muy chiquitos y altos, para que usted pueda llenar su carrito con sus miserables 100.000 pesos.
3: Ah, es verdad eso.
1: Y otros que vienen con el hueco, como para que usted ponga el canastito de la mano y lo enganche ahí, tanto arriba como abajo. Para, por ejemplo, se ven muchas mamás que llevan algunos productos en el canastito, lo insertan dentro de ese carrito y abajo, por ejemplo, pueden poner un pack de leches.
3: Claro.
1: Completo.
0: Ah, eso, lo mayorista ahí, eso, ¿no?
1: No, en todos los supermercados.
0: Pero el común es el carrito, nada más, ¿no?
3: Claro, el común es ese.
1: Pero bueno, ante la crisis, como dice Fernando, esto de llevar un carrito lleno y llevar un gran carrito con 4 productos, estos carritos chicos también te generan como una sensación de, bueno, no estoy llevando
0: a
1: tampoco.
0: Mí me da vergüenza ir. Yo voy cuando no van mis colegas, porque ahí le sacan la ficha a los tipos.
3: 1950, apenas
1: espere,
3: tres
1: años.
3: No, ya es hora.
1: Y el carrito de los supermercados estos de materiales de construcción, que son gigantes y se manejan diferentes.
3: No se puede manejar eso. No,
1: se manejan diferentes, se manejan arrastrando.
3: 1950, apenas tres años después de su introducción, los carros de supermercado se habían vuelto tan populares que las tiendas de Estados Unidos comenzaron a diseñarse pensando en ellos, con pasillos y puestos más espaciosos para almacenar grandes cantidades de alimentos. El carrito original tuvo muchas mejoras, como la puerta abatible para encajar un carrito con el siguiente.
1: Para hacer la fila.
0: Para llevar el bebé.
3: O el asiento integrado para niños, que fueron ideas del propio Goldman. Sin embargo, su diseño no ha cambiado mucho desde entonces y es probable que cambie muy poco en el futuro. Sí. El carrito de supermercado cambió el mundo e impactó en la vida de todos los seres humanos del planeta. Su invención ha originado un sinfín de ideas que han convertido en uno de los mayores negocios del mundo. En la actualidad, solo en Estados Unidos, hay más de...
0: 200 millones de carros.
3: 35 millones de carritos de supermercados.
0: A ver,
3: y se fabrican más de 1 millón cada año.
1: Pues se van rompiendo. Sí.
0: Se lo van choreando. También. Yo tengo en mi casa uno y le hicimos una parrilla ahí. Y ahí hacemos el asado, señor.
3: Así fue la gente que vive en, que viven en las calles. Se roban.
0: En Buenos Aires se ve mucho eso, los cartoneros se ve mucho con el carrito.
3: Pobre
0: gente, los amo.
3: Como Goldman buscó una necesidad y trató de cubrirla. Cambió para siempre la forma de comprar con un invento que nadie quería usar y que no se hizo para la comodidad de los compradores, sino para que compraran más.
0: Bueno, ustedes
3: linda historia. Me encantó Goldman. Linda.
0: ¿Ustedes cogen un carrito ni bien entran o depende de lo que van a comprar?
3: No, condición sine qua non un carrito antes de ingresar.
0: ¿Cómo peinan ustedes el recorrido del supermercado?
3: En U. De acuerdo a cómo están las góndolas. O sea, voy hasta el fondo, vuelvo para el otro pasillo.
1: Yo lo haría en zigzag.
0: Depende. Claro, vas haciendo lo viboreas, digamos.
1: Claro, como viborita.
0: Y la Coca-Cola ha sido la empresa a la que se le ha ocurrido poner muy cerca del último tramo sus productos.
3: Claro.
0: Por dos motivos. Porque son pesados, ¿sí? Y porque atrae. Vos ya llegás cansado a esa parte y decís, una coca a esta hora, salvo en el súper. Me llamó la atención que en el súper Vital, por ejemplo, eso no pasa. Está allá en el fondo está. Pero en los supermarkets, en los minoristas, los productos están acondicionado de una manera que vos vayas poniendo lo más liviano al principio, claro, y lo más pesado después.
3: Señoras y señores, así pasó.
0: ¿A quién le importa?

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9 minutos faltan para las 7 de la mañana, nada más que 9 minutos, mensajitos que nos han llegado. Sandrita Quespe que nos dice, buen día, en 5 minutos salgo a correr, los quiero. Gracias, Sandra. Normita de Morosini nos dice, buen día, peluche, patito, armonía, perdón por no mandar mensaje hace varios días, espero haya pasado el súper el Día del Trabajador. Hoy, Marce, espero mi saludo, pero ya veo que no me extrañan. Quiero saludar y desearles muchas felicidades a Yolanda por sus 25 años de labor. Bendiciones y espero que sigan súper bien. Que se cuide y que nuestro patrono lo bendiga siempre. Espero mi saludo, Normita de Morosini.

0: Pérez, aún estando en las más sombrías aflicciones, pues de las nubes negras cae agua limpia y
1: Sí, de
0: fecunda.
1: las negras.
0: Hola, buenos días. Hola, Wandita, nos dice José. Miguel, que tempranito nos ha mandado fotos y dice buenos días, FM Profesional, mi programa preferido de la mañana, por la locura
1: Ay,
0: de
1: qué
0: los
1: lindo.
0: conductores y el equilibrio de Doña Pato Burgi. No tengo tanto equilibrio, ya cada vez lo voy perdiendo más, mi
1: No
0: querido Miguel.
1: importa, pero está chocha usted.
0: Irulla, Tilcara, Cueva de las Manos, Glaciar Perito Moreno, atravesando 10 provincias por la Ruta Nacional 40. ¿Quién importa? Dice, saludos Miguel de Castañares, que nos ha mandado una secuela de fotos ahí como para que nosotros compartamos a través de streaming.
1: Miguel,
0: Postdata.
1: perdón, ¿Miguel está recorriendo la ruta 40?
0: Claro, ahí dice, ya mandó la foto,
1: ¿O
0: dice.
1: ya lo hizo?
0: Ya lo hizo.
1: Ah,
0: Voy.
1: bueno, no,
0: Pero,
1: porque...
0: ¿en qué momento dice estoy viajando? A ningún lado, dijo.
1: Sí, es verdad, ¿qué te metes? Si vos recién venís, ¿sabés qué? Andate, hacete, da un
0: momento.
1: Turno en el IPS.
0: En
1: andate,
0: Canal
1: andate.
0: Volver vi la peli de Rafael que filmó en Argentina. Ah, la deben estar pasando. Gracias, Miguel.
1: Momento,
0: a ver.
1: No voy a permitir que
0: Sí,
1: me ataquen de esa
0: sí,
1: manera.
0: sí.
1: Dice el mensaje, atravesando, presente, 10 provincias
0: en
1: por
0: la foto está atravesando.
1: Gerundio
0: no,
1: se llama.
0: No, eso, ¿no? Ando, endo, gerundio.
1: Atravesando 10 provincias por la Ruta Nacional 40, ¿a quién le importa? Claro, él puede estar atravesando en estos momentos Ruta 40 y nos sigue escuchando a través de los distintos
0: no,
1: medios.
0: Sí, son las fotos, la foto que mostró atravesando la
1: que nos
0: la
1: aclare, que nos aclare, señor.
0: Y buen día, Pato, sí. Estoy escuchando, dice Yolanda. Me divierto mucho. La verdad son terribles, pero me alegran la mañana mientras cocino.
1: Y a propósito de terribles, llega otro.
2: ¡Oh! El manual de los terribles.
1: Este es el ABC de los terribles. Si yo contaría la historia de Mau Mau, algún día lo
2: del
1: voy a
2: mamao,
1: hacer.
2: De la historia del mamao. Dice que venía un mamao por la calle. ¿Ese es?
1: Sí, sí. Ahí nomás.
2: Si el mamao hablara, si el mao mao hablara,
1: señor César Lazo, ¿cómo anda? Buen día.
3: Buenos días, ¿cómo les va, compañeros?
0: Sí, buenas tardes, sí. Ya no sabe dónde está. Usted tiene tanto kioquito.
1: Sí.
3: La gran tragedia de la vida no es la muerte.
2: Escucha eso.
3: La gran tragedia de la vida es que la dejamos morir en nuestro interior mientras estamos vivos.
1: Oh.
0: Bueno.
2: ¿Quién lo firma eso?
1: ¿Quién lo dijo?
2: Hay una frase muy bonita de Isabel Allende que dice, no anheles la muerte, ella llegará de todos modos. Lucha por vivir, pues el nacer es un milagro. Le dice a la hija moribunda que desea morirse por las torturas recibidas en la época del gobierno de Pinochet. Terrible. Oh, me quedó esa frase.
1: Me lo reitera, por favor.
2: No anheles la muerte, ella llegará de todos modos. Lucha por vivir, hija mía, porque el nacer es un milagro.
1: Toma.
2: No, para mí no, para Isabel Allende.
1: Toma.
2: No, homenajes para mí, reconocimiento, esa cosa. No.
3: Vamos a dar a conocer dónde va a tener el móvil de licencias esta semana.
2: Yo quiero 30 días, señor. Quiero un móvil de licencias. Quiero 15 sí, días más para sí. Por el día masculino.
1: A mí un mes no me alcanzó. Sí. Necesito 15 días sí. Más, señor. ¿A dónde está el móvil?
3: 5 de mayo, hoy martes. El jueves 7 de mayo. Y el viernes 8 de mayo. Durante la mañana en diferentes barrios de nuestra capital van a poder estar junto al móvil que otorga licencias.
1: ¿Ustedes me enseñan a mentir para solicitar las licencias correspondientes, señor?
0: A ver, por ejemplo, ¿cómo tiene que hacer?
1: Por ejemplo, se enfermó mi abuela.
0: Las que suelen morir mucho son las abuelas y las tías.
1: El artículo 2733.
2: Excusas laborales. De lunes resaqueados.
3: Claro. Yo no hago esas cosas, por eso no.
0: No, yo tampoco.
2: Porque
1: no,
2: usted
1: directamente miente.
2: Usted es un solo. No tiene ni siquiera una madre que lo anime. Qué fiero, ¿no? Que te digan negro, que te digan sucio, pero que te digan ¡solo! Eso es fiero.
0: Soy yo,
1: es feo.
0: Sí, soy
2: bueno,
0: yo.
2: Le cuento una cosa. No me acuerdo.
3: Los vecinos que asistan podrán realizar el 100% del trámite de la renovación y otras gestiones. La atención es por orden de llegada.
1: Ah, usted se está refiriendo a la licencia de conducir.
0: Claro, por eso le acaba de decir. ¿Qué tiene que ver una cosa con otra? Claro.
1: ¡Qué va, claro!
0: Porque usted, no, usted no estaba prestando atención, Núñez. Yo lo escuché cuando él dijo...
3: No, es que él está pensando en no trabajar.
2: Exacto, es verdad. Ese es el problema. Típico argentino. Se deshace del trabajo. No ve las horas que sean las 9. ¿Sabe? A las 9:10, a la Gaby. Gaby, ¿ya vino el indio? ¿Ya vino el indio? Se desespera por irse. Te juro. Dos cosas tenés que hacer en la vida: hacer este programa.
0: ¿Por
2: qué día? Y cumplir año.
3: De esta manera, la municipalidad continúa acercando servicios para facilitar la realización de trámites tal como lo viene haciendo desde el inicio de esta gestión. En esta oportunidad, el móvil de las licencias van a brindar atención en distintos barrios de la ciudad. Hoy y el viernes van a atender de 9:30 a 12:30, mientras que el jueves lo hará de 9:30 a 13 en los siguientes lugares.
1: A ver...
3: Hoy, martes 5 de mayo, en el centro vecinal Pablo Sarabia. El jueves 7 de mayo lo va a hacer en la Universidad Nacional de Salta.
1: Bien.
3: Y el viernes en el SIC de Asunción. Recordemos que la atención es por orden de llegada y los interesados pueden consultar los requisitos de cada trámite en el siguiente link. Tienen que buscar en internet municipalidaddesalta.gov.ar/trámites/licencia de conducir. www.municipalidadsalta.gov.ar/trámites/licencia de conducir.
1: Usted que conoce los barrios de la ciudad, Asunción lo ubico.
3: Sí.
1: Universidad lo ubico. Juan Pablo.
3: No, Pablo,
2: no, Pablo Sarabia.
3: Pablo Sarabia. La zona sur.
1: Zona sur.
3: Sí, sí. Zona sur.
2: Se ubica del barrio Juan Pablo II, está Pablo Sarabia y después está Pablo Nieva.
1: No
2: es por, ciudad de Jujuy.
1: No es por ahí.
3: Sí, ah, por ahí.
1: ¿Pablo Sarabia está cerca de Juan Pablo?
3: Sí, sí.
1: ¿Juan Pablo II?
3: Sí, por eso, del bosque y todo ese tipo.
1: Ah, ¿sí?
3: Quienes asistan podrán realizar el 100% del trámite de renovación y gran parte de la primera licencia. A través de este móvil, los salteños podrán iniciar el trámite con la impresión o presentación del comprobante del SENAT, pago de impuesto nacional, certificados de no deudor alimentario y de no infractor de la ley electoral. Tendrán la posibilidad de realizar exámenes para detectar impedimentos en la visión y audición y psicológicos por los médicos quienes llenarán el formulario. Realizar la carga del formulario de trámite. Y se recuerda que en la renovación se pagarán los años a renovar y se imprimirá el comprobante para retirar la licencia en lo que es Santa Fe 545, donde
2: ¿tienes
3: está.
2: ¿Tienes idea cuánto sale hoy renovar por 5 años, por ejemplo?
3: 60.000 pesos, creo que.
2: Ah, pensé que había
3: variado. Perdón, no, le estoy diciendo algo.
2: Ah, sí, al voleo, está bien. Yo pregunté al voleo y está bien.
3: Cuento que... Los mayores adultos, o los adultos mayores, mejor dicho, gracias a la Secretaría de Deportes, y esto es para todos nuestros oyentes que por ahí no están en un centro de jubilados o agrupados en algún sector de la ciudad siendo adulto mayor, pueden asistir hoy al microestadio Delmi a las 9:30. Habrá baile, juegos y muchas sorpresas. Así que los adultos mayores que quieran pasar lindos momentos, hoy en el microestadio Delhi a las 9:30 de la mañana.
1: Le respondo, Fernando. El costo de renovación, 12.289 por año.
2: ¿Cuánto?
1: 12.289.
3: 5 años, 60.000 pesos.
1: A lo que se suma el Certificado Nacional de Antecedentes de Tránsito, 8.840.
2: Ah,
1: y para mayores de 65 años, la tasa es de 6.145 por año.
2: Gracias, muchas gracias.
1: No, por favor.
2: Señor, un baño por acá cerca.
1: Los estudios médicos se abona aparte.
2: ¿Dónde consigo un sándwich?
1: La renovación por 5 años, aproximadamente entre 70.000 y 75.000 pesos, incluyendo tasas, estudios, sí, etcétera, etcétera.
2: Ahora, escúchame, ¿no? Uno, yo fui muchas veces, todas las veces voy a rendir para sacar mi carnet. Cuando te, en el formulario dice, ¿consume usted alcohol? No hay uno solo que ponga sí, pero no hay uno solo. Entonces le pregunté a la chica, a la que atendía, si era una condición como para dar de baja. No se leen generalmente los formularios. Vos podés poner, sí, tomo alcohol y otras sustancias, qué sé yo, no pasa nada. Mientras vos cumplas con el psicotécnico y todas esas cosas y pagué, no hay drama. Pero nadie pone, ¿consume usted alcohol? No. ¿Vio cuando te piden la visa para los Estados Unidos? ¿Viste cuando la visa de Estados Unidos dice, usted ha participado de alguna actividad terrorista? Y yo puse, sí. Sí, y puse no, pero te preguntan tontería. A ver, ¿vos contestarías en el formulario si consumís alcohol?
1: Yo sí. No recuerdo haber llenado.
2: Porque vos tenés amigote en la Muni. Ay, sí, Bafle, vos me podés hacer. Andá, rendí. Vago.
1: Gracias, César.
3: Que tengas un lindo día.
2: Ya vamos a, te conozco a vos.
1: Vamos a apagar, ya volvemos. Y por streaming.
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Buen día, buen día a todos. Si amas a Dios, te has de sentirte extranjero, porque Él estará en todas las regiones, en lo más dulce de todos los paisajes, en el límite indeciso de todos los horizontes. Si amas a Dios, en ninguna parte estarás triste, porque a pesar de la diaria tragedia, Él llena de júbilo el universo. Si amas a Dios, no tendrás miedo de nada y de nadie, porque nada puedes perder y todas las fuerzas del cosmos serían impotentes para quitarte tu heredad. Si amas a Dios, ya tienes alta ocupación para todos los instantes, porque no habrá acto que no ejecutes en su nombre, ni el más humilde ni el más elevado. Si amas a Dios, ya no querrás enigmas, porque los llevas en Él, que es la clave y resolución de todos. Si amas a Dios, ya no podrás establecer con angustia una diferencia entre la vida y la muerte, porque en Él estás y Él permanece firme a través de todos los cambios. Qué buena oración de Amado Neruda, que realmente nos puede servir para despertar la esperanza en nuestros corazones en este día que comienza. Dios nos bendiga a todos en este día.

0: Hola, hola, ¿cómo estás? ¿Cómo andás? Qué gusto en saludarte.
1: 10 minutos pasaron de las 7 de la mañana. 10 minutos pasaron de las 7 de la mañana. En estos momentos, 14 grados la temperatura. Oh,
0: está lindo, está lindo.
2: Qué bonito que estoy hoy. No sé si a ustedes coincidirán.
0: Sí, me gusta, me gusta.
2: Ah, estoy muy bonito.
0: ¿Eh? Sí, está muy lindo. Estás bueno, bien vestido.
2: Por favor,
1: o sea, ¿por qué? Porque, yo quiero que alguien me explique. Podríamos,
3: es una
1: Gabriela, podríamos
3: de
1: llamar a algún sociólogo que me explique por qué yo tengo que soportar estas cosas tan temprano.
2: Una tormenta de facha, señor.
1: Está como Villarroel ahora que dice una cascada de éxitos.
2: Una cascada de facha.
1: Qué divina, una cascada de éxito.
0: Qué linda, que la vi hace poquito ahí en el...
1: ¿A cuándo vino?
0: No sé.
1: ¿Acá Salta?
0: Debe haber estado acá. Si estaba acá es porque vino. No, la vi acá en el café este del... ¿Cómo se llama? Del shopping, del portal. Muy linda, muy agradable.
1: Súper simpática, ¿no?
0: No sé, por lo menos saludó con la cabeza. Yo la miré y digo, yo le digo a la Mónica que yo la conozco, a la flaca,
1: claro,
0: esta fiera, esta diario, flaca la... seca, le digo así, ¿no? Y ella hizo así una reverencia así.
1: Es muy simpática,
0: me
1: sí.
0: Dice, ¿y la Sandra Villarroel, la de las primas? Digo, mamá la saca todo, que mamá te la cocina.
1: Bueno,
2: escúcheme, sí. hoy el tema en la Argentina es lo que declaró el contratista Matías Tabar ante la justicia por la remodelación en la finca o en la casa, en sí. El country.
1: En el country,
2: De Manuel Adorni, en el country Indio Cuá, de Exaltación de la Cruz.
1: Sí.
2: Pileta climatizada, $9,000.
1: Muy bien, porque ¿sabe qué? Una cosa es cuando hace calor y otra cosa es cuando llega el invierno.
2: Uno tiene que tener una pileta climatizada en casa, señor.
1: Totalmente.
2: Si no, no es vida. Una cascada, $3,500. ¿Ya estamos hablando de 4 millones de pesos? ¿5?
0: ¿Cómo? ¿5 millones de pesos?
1: Muy cara una cascada, digamos.
2: Una cascada, 5 millones de pesos.
1: Con lo que sale la grifería para baños.
2: Se instaló, entre otras cosas, 2 apoyacabezas para un jacuzzi.
1: Es muy importante si no se contractura.
0: Sí, Dino Jacuzzi, qué bandoneonista es.
2: $90 cada uno. $90 cada uno. Bueno, esto es lo que, entre otras cosas, declaró que el presupuesto inicial era de $95,000 y terminó $234,000.
1: A ver, dice $90. ¿Qué sería? ¿Como $150,000?
2: Sí, claro.
1: Lo que cuesta un acolchado de marca.
0: No. $90. No estamos hablando. ¿$90 o $90,000?
2: $90. Cada polla cabeza.
1: Nada.
0: Pero
1: mire, poneme 4.
0: El perro que tengo yo es más caro que la polla cabeza de Adorni.
1: Claro.
0: Señor.
2: Los pagos fueron realizados en efectivo y en dólares por el propio Adorni. Ojo,
1: ahí está el tema.
2: Eso es importante. No es que te mandó a su esposa, a la empleada, al secretario. No, él fue y dijo, acá está,
1: alguien alguna
2: papá.
1: Vez me dijo, ojo, cuídate de la gente que paga siempre en efectivo, porque no deja rastros.
0: Sí, yo me cuidaría no solo de esa gente, sino de la gente que cobra sin factura. Porque el tipo se hace el canchero, ahora me pago, para, y vos no facturás, amigo.
1: No, claro.
0: Entonces,
1: es que
0: a mí me parece que es una mentira que se va a caer muy pronto.
2: Escucha, aberturas premium para reemplazar a las ventanas que no gustaban.
1: No eran de aluminio.
2: Las ventanas Rentaus. Imagino que ha de ser una de primera
1: con
2: clase.
1: Con seguridad.
2: $33,000.
1: Cada una.
2: En ventanas.
1: ¿Cada una o todas?
2: No, todas.
1: No, tampoco es caro.
2: En el jardín, la pileta original fue rellenada para hacerla menos profunda y revestida con piedra bali y mármol travertino.
1: El mármol es caro. La piedra vali, bueno, ahora la tecnología hace cada cosa.
2: Un equipo para climatizar el agua, $3,500.
1: Nada,
2: $3,500 para climatizar el agua. Escúchame, cualquiera lo puede hacer. Cuidado.
1: Sí, ¿qué más?
2: Bueno, en el sector de pileta invirtió $13,800.
1: ¿Y la limpieza?
2: ¡Ah, la parrilla! $6,500.
0: ¡Eso! ¡Yo hago en el piso todavía!
2: $6,500 una parrilla.
0: Sí, igual no creo en esos datos, de verdad. Siga, termine, engorde con eso, pero no me parece. Me parece que hay una bronca acá, una inquina de este hombre. Y entonces empezó a tirar verdura. ¿Por qué? Porque no se puede comprobar. Al no haber hecho una factura, jamás vas a poder comprobar si lo que dice este señor es cierto.
1: Tiene razón, Fernando.
2: Eso es lo que dicen desde Jefatura de Gabinete.
1: A ver, yo le pagué $245,000 si no le pedí un papel. Nada que me diga que yo le di los 200.
0: Es muy hediondo.
1: No, es muy raro, es muy raro.
0: Mire, cuando asuma Kicillof a los 10 minutos, la va a indultar a la presidenta y ahí se van a aclarar las cosas, señor, cuando Cristina vuelva al poder.
2: La instalación de una isla en la cocina, $4,900.
0: O sea.
2: Ventiladores, $4,000 más. Bueno, se suman bachas de cocina, dosificadores,
0: ahora,
2: mármoles, esas cosas.
0: Ricardo, ¿no? Estamos yendo a algún lado. ¿Va a pasar algo?
2: No sé, pero a mí me
0: da
2: interesa.
0: Da bronca nada más
2: no
0: que
2: sé.
0: Eso, y es la intención. Pero a ver, no va a pasar nada, se han hecho cosas peores en este país, y no solo con funcionarios de ese nivel, con funcionarios así, chiquititos, en todo el país se han hecho cositas raras, inexplicables, fundaciones, y nadie ha ido preso.
2: Mesas de comedor de madera y mármol, sí. Muebles vajilleros, rack de TV, 100% en efectivo y en dólares, y todas esas cosas. Bueno, son los gastos de acuerdo al contratista, no es porque lo decimos nosotros, señora, no es porque lo decimos nosotros, que aproximadamente suman en $240,000.
0: Claro.
2: Dólares más, dólares menos.
1: No, no pasa. Pero insisto en algo, Núñez, yo no le doy una moneda al contratista, sino me doy un comprobante de que le di la moneda. A ver. Es muy fácil.
2: Sí, ahí hay una pata que está fallando.
0: Ajá. Sí, no cierra. Hay algo que no está cerrando.
1: Porque usted, por ejemplo, si hace una transacción virtual, ¿no es cierto? Ya sea con tarjeta de débito o con un QR, una transferencia, a usted le queda en su cuenta el movimiento de ese dinero, que usted lo tenía y a quién se lo pasó. Pero era en efectivo. Está raro.
0: No, sí, es raro. Es raro que el contratista salga. Porque, a ver, tan sueltamente.
2: No es que salga, es que lo fue citado
0: sale a decir. Porque él dice, a mí me pagó 240,000. ¿Y qué pasa si fueron 80,000? Y el tipo infló. Le puso la infladera para perjudicar a Adorni. En una de esas, como no hay prueba, puede decir cualquier cosa. Mañana puede decir, me pagó $600,000. Y la prueba no hay. O sea, a ver, vos podés hacer cualquier cosa, menos un falso negativo. No sé si me entendés, ¿sí? Lo que no hay, no hay. Entonces, deje de atacarlo al pobre Adorni, señor.
2: Discúlpeme, señor.
0: Claro,
2: discúlpeme.
0: El adornismo unido jamás será vencido.
2: Bien. ¿Pasamos a otro tema?
0: Sí, hablemos de Adorni.
1: Sí, espere, yo tengo mensajes,
2: espere un ratito.
1: Usted recuerde,
2: Espere, que yo tengo que dar a conocer el quinto encuentro de ciencias de la comunicación y el segundo o la segunda semana de graduados y graduadas de comunicación. Radio en el aire, en la calle. Uh-huh. Se titula este encuentro. Miércoles 6 de mayo... 15 horas, Consejo Directivo. Van a estar...
0: Eso es Ciencias Económicas.
2: Samuel Valdivieso.
0: Sí, gran jugador.
2: Alejandra Mamani.
0: Mamani, sí.
2: Guadalupe Montero.
0: No.
2: Violeta Gil.
0: No. Tiene una tendencia...
2: Y César Lasso.
1: Bien. Está en todos lados. Pero a ver... ¿Pero qué es esa? ¿Le pagan?
2: Vos levantás una piedra y ahí está César.
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0: Decimos que no juega al fútbol, estaría jugando ya para mirar.
2: La actividad coordinada por la licenciada Andrea Stichmachter. Mañana, 15 horas, Consejo Directivo, Facultad de Humanidades de la UNCE, Escuela de Ciencias de la Comunicación.
0: Ya está, ya sé por dónde va.
2: ¿Por qué?
0: No, ¿cómo digo, ya sé? Me interesa ir, voy a ir y voy a dar mi opinión. Voy a levantar la mano y decir, pido la palabra, señora Gil, le voy a decir a la Violeta. Yo a usted la quiero.
2: Mensaje de los oyentes, Patito.
1: Sí, tenemos varios, es más, tenemos muchos mensajitos para ir compartiendo.
2: ¿Por qué?
0: No, ¿cómo digo, ya sé? Me interesa ir, voy a ir y voy a dar mi opinión. Voy a levantar la mano y decir, pido la palabra, señora Gil, le voy a decir a la Violeta. Yo a usted la quiero.
2: Mensaje de los oyentes, Patito.
1: Sí, tenemos varios, es más, tenemos muchos mensajitos para ir compartiendo. Aquí nos ha escrito

0: ¿Para qué se pone yeso?
1: Vale, se quebró la pared y hay que yesarla, señor.
2: Está muy bueno. Sandrita que nos dice, hola, ya volví.
0: Ah, bueno.
2: Está muy bien. Bueno, buenos días, nos dice Chucky. Pablo Sarabia Núñez está frente al estadio Martiarena. Esto nos dice Chucky el Barrendero.
0: Ah, entonces no es en Juan Pablo II.
1: Pero es zona sur, negro. Ahí, a ver.
2: Pablo Sarabia queda al costado de Barrio San Remo, dice Norma de Morosini.
0: Bueno, ahora sí, no Juan Pablo II, como me dijo el señor César Lazo.
2: Fernando,
0: me mandó a otro lado.
2: Fernando Sanita dice, Pablo Sarabia está al lado del San Remo.
0: Sí.
2: Ya está.
0: Ya está, basta. El señor Matías Ávila con la información deportiva. Matú.
3: Muy buenos días, chicos. ¿Cómo están?
0: Muy bien.
3: Esta mañanita, sí que sí, porque hay mucha información y hoy ya tenemos cronograma de partidos. Vuelve el fútbol con de todo. Quieren que arranquemos primero por el fútbol nacional porque hay confirmaciones en cuanto a lo que va a ser la fecha del fin de semana. Bueno, la fecha que ya es los playoffs. Ahora sí, la definición del campeonato. Bueno, respecto al cronograma que dimos en el día de ayer, al final no se movió nada, ¿no? Había posibilidades de que Vélez con una goleada podía superar a Boca, pero no se dio en este caso. Pero ya se dio, ahí están los cruces definitivos de octavos de final y también los horarios y los días que se van a jugar.
0: A ver.
3: Arrancamos entonces primero con el clásico cordobés, Talleres contra Belgrano a partir de las 18:30, si no estoy viendo mal.
0: El sábado.
3: Eso va a ser el sábado.
0: El sábado. Arrancamos Talleres, temprano. Belgrano, clásico cordobés.
1: Oh, Cordobés. ¡Qué partida! ¡Qué partido! ¿Dónde? Le vamos a reventar la cabeza al monstruo ese de Carlitos.
0: Y sabe que no, a los Tallarín lo vamos a comer vivo, negro. Después nos vamos a ir a festejar a la usina con...
3: Con asado y con un ferné.
0: Con un
3: ferné.
0: Un ferné con coca.
2: Con sí.
1: Talleres. Con detalles.
2: Y un
1: salamín de colonia caro ya.
2: Ahí le sale bien ese. ¿Cómo conocí la cañada?
0: Ay, la cañada, señora.
2: Conocí la cañada.
0: Conocí la cañada.
3: La cañada de caro ya. Bueno, cuestión de que luego va a jugar Boca contra Huracán, Argentinos contra Lanús, y luego cierran ese día Independiente Rivadavia de Mendoza contra Unión. Y el día domingo,
0: o sea, el
3: también
0: sábado,
3: viene cargado.
0: El sábado no me moleste, Fernando.
1: Bueno, no te voy a molestar.
0: A partir de las 18:30 no me moleste porque me prendo con Talleres Belgrano y después con Boca Huracán.
3: Y dejen espacio para el domingo porque ahí también, miren, Rosario Central, Independiente.
0: No me moleste el domingo tampoco.
3: Temprano también.
1: Ustedes que son anti Boca. Si gana San Lorenzo para un hincha de River, no hay drama. Si gana River para un hincha de San Lorenzo, no hay drama. Se llevan bien, digamos. Pero, ¿qué olfato tienen que va a salir? ¿Quién va a ganar este partido?
0: ¿Cuál partido?
1: River-San Lorenzo.
0: ¡San Lorenzo!
3: Y estoy prácticamente seguro de que gana River.
1: Local,
3: pero
1: local River no. Se hace fuerte, ¿no? Mentira.
3: Está difícil. Es como cuando...
1: Pero digo, no pasa nada si pasa San Lorenzo, digamos.
3: Claro.
1: Es un equipo amigo.
3: Un objeto inamovible, o sea, la defensa de San Lorenzo, va a jugar contra una fuerza imparable, que es la capacidad de River de no hacer goles también. Entonces hay que ver qué pasa, ¿no?
1: Imparable significa que no se puede poner de pie.
3: Claro, exactamente. No, falta un poco de consistencia. Y va a ser un partido muy jugado.
1: Vi ayer un video del Checho Coudé.
3: Chacho.
1: Haciendo así a la hinchada.
3: Sí, eso claro. Fue un gesto
1: se
3: mal interpretado.
1: Se lo van a comer.
3: Ya hay muchos periodistas que ya están saliendo así diciendo que el equipo de Gallardo era más creativo. Les recordamos a todos los periodistas de River que militaron que el muñeco se quede hasta las últimas consecuencias, que venía de una campaña de descenso, de los últimos 16 partidos perdió 10, algo que no pasó nunca en la historia de River. Así que, bueno, hay que ser pacientes, ¿no?
1: Sí, pero es verdad que alenteaba al Chacho.
0: Pero alentaba a la hinchada, arengaba para que empiecen a cantar.
3: Porque el equipo no estaba transmitiendo nada.
0: Claro.
3: Así que, bueno, tenemos ahí entonces los partidos que...
0: Seguimos con
3: porque el domingo, como decíamos, arrancamos con Rosario Central Independiente, luego con Estudiantes de La Plata Racing.
0: Ese es buen partido
3: muy
0: también.
3: Muy buen partido en el 1. River San Lorenzo a partir de las 7 de la tarde, sí.
0: Sí, ¿me dejás dar un pronóstico ahí?
3: A ver.
0: Para mí dice? Racing lo baja Estudiantes, ¿eh?
3: Se puede dar. Uno cuando ya está en la lona, lo solo queda saltar para arriba, así que lo más seguro es que pueda imponerse Racing, ¿no? Veamos qué tal, esperemos. El pronóstico que daría nuestro querido amigo Facundo.
0: River San Lorenzo a las 19,
3: y Vélez, Gimnasia de La Plata, para cerrar los octavos de final.

0: 20:30, 21:30. ¿Me deja de aclarar algo sobre este tema?
1: Por favor.
2: Por favor.
0: El campeonato anterior, ¿quién fue el que obtuvo el título?
1: Estudiantes de La Plata.
0: Estudiantes de La Plata. ¿Cómo terminó Estudiantes de La Plata?
1: Entrando por la ventana.
0: En octavo lugar en la zona A. Uh-huh. ¿Quién ingresa en octavo lugar en la zona A?
1: Justamente contra el que se van a enfrentar este fin de semana.
0: San Lorenzo de Almagro. Ah. O sea, si ustedes quieren creer, crean.
2: Sí,
0: si ustedes quieren señal, creer, crean. Es una señal, señor. Sí.
2: Este fin de semana me parece que se va a cobrar el puesto de un director técnico. No digo de yo de cuál, pero al menos uno se va.
3: Ya lo sabe.
1: Al menos uno. Es así,
2: pero
1: digamos.
2: Ya le está robando.
1: Y seguramente vamos a estar... Como hay muchos equipos que ya quedaron fuera de competencia, seguramente van a estar diciendo, bueno, prescindimos de los servicios de tal, tal, tal, y ya van perfilando para la siguiente temporada, ¿no?
0: Bien.
1: Aparte de eso, se confirmó que la final se va a jugar en el estadio Mario Alberto Kempes, el estadio cordobés, que vuelve a recibir una final de estas características desde hace bastante tiempo, ¿no? Recuerdo una final Boca-Tigre, que terminó ganando por goleada a Boca en esa ocasión, con un golazo de Fabra. Y bueno, que las últimas temporadas había sido el Estadio Madre de Ciudades el que había alojado este tipo de eventos. Y bueno, la ciudad cordobesa, que aparte tiene mucha mejor infraestructura y logística para que la gente pueda acercarse, ¿no? Desde distintas partes del país. El último partido que fue una final en el Kempes fue justamente, tuvo como protagonista a River contra Estudiantes en uno de los últimos partidos desde Michelis, ese que termina dando vuelta con un gol al final de Aliendro, ¿no?
0: ¿Qué fecha es la final? ¿Tenés?
1: Tengo la fecha que es el 24 de mayo.
0: 24 de mayo.
1: O sea...
0: ¿Domingo? ¿Domingo?
1: Sí, estamos a las chapas prácticamente,
0: ¿no? El 25 ¿no? Ni me van a ver el pelo, ¿eh?
1: Exactamente. O sea, creo que no lo estamos viendo ni desde ya, digamos.
0: Bueno.
2: Mira qué atrevido.
0: A la cucha.
2: Échese.
1: Lo dejaron picando, muchachos. Lo dejaron picando.
2: Y este se la deja rascando.
0: ¿Qué más?
1: Digamos, entonces, para el cronograma del día de hoy, Champions League. El partido de vuelta entre Arsenal y el Atlético de Madrid.
2: Chau, Cholo, nos vemos en el próximo campeonato.
1: Está la expectativa de que, bueno, se recupere Julián Álvarez, que se lo vio justamente haciendo la entrada en calor por el tema de su tobillo. Recordamos, había salido por una molestia la semana pasada. Y, bueno, hay pronóstico reservado de momento. No jugó este fin de semana, esperando el partido en el Emirates, y ahí lo estamos observando y vamos a ver si sale de titular.
2: 100% viaja igual.
0: 2-1 Atlético Madrid arriba.
2: El Arsenal le va a ganar 1-0, señor, con gol a los 37 minutos del segundo tiempo.
1: De
2: va a haber expulsado, el Cholo se va a ir expulsado.
1: Va a haber varios expulsados, se me hace a mí.
2: Sí.
1: Bueno, y el Cholo Simeone, que en la previa circuló la noticia de que había cambiado de último momento el hotel en el cual se iba a alojar el Atlético de Madrid, y le preguntaron esto en rueda de prensa. Porque, digamos, no es el primer partido que jugaron en esta temporada Atlético.
2: ¿Por qué cambió el hotel?
1: Ahí lo vamos a escuchar primero. Bueno, escuchamos al Cholo.
4: Estamos mejor ahora que en octubre. Estábamos mejor ahora que en octubre y el hotel valía más barato. Más barato valía este. Por eso cambiamos.
1: Y bueno, risas, está Griezmann, que es el capitán del Atlético de Madrid. Y en realidad sería por cábala, porque... Ah,
0: si hay uno que tiene muchas cábalas, el Cholo.
2: Sí, es cabulero.
1: Porque recordábamos, el Atlético de Madrid jugó contra el Arsenal en la fase regular, en lo que era el encuentro de grupos, ¿no? Y había perdido 4-0. En su visita a Londres. Entonces dijeron, bueno, si vinimos a este hotel, nos comimos cuatro, nada, mejor
0: cambiamos
1: un toquecito,
0: claro.
1: Por si acaso, ¿no? Claro. No vaya a ser esa circunstancia. Y bueno, lo que pasó también el fin de semana, vinculado al fútbol inglés, se había anunciado que el nuevo DT del Burnley, por parte de Fabrizio Romano, una de las eminencias, ¿no?, en el periodismo deportivo, y que está siempre con las primicias en el mercado de pases y sobre todo en el fútbol europeo, hizo un tuit muy particular, que el nuevo DT del Burnley iba a tener era una persona con un nombre muy particular, además. No sé si tenemos ahí también la captura. Dice: Michael Jackson will be Burnley's interim manager until the end of the season. Michael Jackson será el DT interino del Burnley hasta final de temporada. Y se imaginan toda la cantidad de memes que esto comenzó a despertar. Michael Jackson, sabemos que ahora está la
2: bella. Se había muerto ya.
1: Claro, y bueno, tiene un montón de fotos, imágenes con IA que se generaron a partir de eso. Miren, Michael Jackson
2: cada
1: como...
2: día la tenía más clara este chango. Mirá, vos se fue a morir en un momento.
0: No, pero este así. Es el técnico.
1: No, eso fue lo que la gente pensó cuando leyó por primera vez el tweet.
0: Ah, y salieron los memes.
1: Y salieron, por supuesto, todos los memes, diciendo que, bueno, iba a ser Michael. Exactamente, ¿no? Espectacular. Y bueno, si tenemos, creo, la imagen del DT, o sea, cómo se ve en realidad, es un señor blancón, o sea, no tiene nada que ver.
2: Ah, bueno, Jackson también era blancón.
1: Claro, pero este es fornido, es un inglés, nota que es británico.
0: Yo te dije que Jackson no estaba muerto, igual que Juan Gabriel.
2: Y Abraham.
0: Y otro no también, muertos.
2: Sí,
0: no,
2: es verdad. Sí, mira, pero hay muchos parecidos así, ¿no? Hay un José Luis Perales que jugaba en Central Norte, por ejemplo, también. ¿Te acordás de José Luis Perales? Había un Julio Iglesias que jugaba en la liga chilena. Había un Johnny Walker que jugaba en Chile.
1: Qué buenos nombres, ¿no? Pensado totalmente por los padres, me imagino, así haciendo el homenaje.
2: Johnny Walker es porque el apellido Walker en Chile, de una colonia inglesa muy importante en el sur, sobre todo en la parte de Punta Arena, los Walker son como acá los Chavarría.
0: Claro.
1: Mirá vos. Ahí,
2: vos levantás una piedra.
0: Los Abdala.
2: Juan Carlos. Vos levantes una piedra en Capayán, sale una Abdala. Sale el Pachi, el Chichi, el Michi, el Cuchi, el Pocho y
3: ¡no!
2: El
3: ¡Vaca!
1: Está bien, está bien. ¿Y qué pasó? Bueno, debutó este fin de semana y perdió contra el Leeds. El Leeds United, equipo donde dirigió, por ejemplo, Marcelo Bielsa. Sí. Y no se la dejaron pasar en el estadio. Porque vieron que son muy juguetones ahí en el fútbol inglés y se cargan constantemente con cualquiera de los equipos que van a los estadios. Y bueno, adivinen, ¿qué fue lo que hicieron en el estadio cuando terminó el partido?
0: ¿Qué?
1: Pusieron un tema de
0: Michael Jackson.
1: Sí, mira, termina pitazo final, los hinchas del Leeds. ¿Y qué se escucha en el estadio?
0: ¡Ya!
1: Y se están riendo, claro, porque estaban por celebrar y bueno, sabían que era Michael Jackson, el DT del Burnley. Y
0: ¡qué
1: bueno,
0: gran! Sí.
1: Detallazo, ¿no? Así para seguir la campaña del Burnley, que bueno, está descendido, pero esperemos que vaya a desfilar en el Championship, ¿no?
2: Y ahora este Jackson llega como para qué, o ya se va.
1: Para quedarse.
2: Llega para quedarse.
1: Llega bueno. Para quedarse.
0: ¿Qué pasa con Gimnasia y Tiro?
1: Uy, ¿qué no pasó ayer con Gimnasia y Tiro? Tenemos también un poco de material al respecto. Porque jugaba contra Agropecuario, un horario bastante tarde en la noche. Empezó ganando 2-0, hubo un descuento antes del final del primer tiempo. Y ya en el complemento se desmadró todo en 2 minutos. Miren, acá tenemos la jugada. Ahí va ganando Gimnasia 2-1. Miren, zapatazo, se desvía y Papaleo que no puede hacer nada, ¿no? Y ahí vemos el gol de Agropecuario. Un saludo bueno para
0: ese
1: la gente
0: es el primero de Agropecuario.
1: Sí. Miren, saca del medio Gimnasia, hace un pase para adelante, la regalan Agropecuario ahí, ni lento ni perezoso, desde su casa prácticamente.
0: Mamita querida,
1: se la mandó a guardar al ángulo, así que en 2 minutos se le complicó totalmente el panorama a Gimnasia. Vemos primero, ¿no? El desvío desafortunado. Y bueno, un saludo a la gente de Sport Salta, que también de ahí sacamos un poco las imágenes, pero fue una derrota insólita por cómo se terminó dando para Gimnasia y Tiro, y que suma una nueva derrota encima de local. Así que nos imaginamos cómo deben estar los hinchas del Albo, ¿no? En estos momentos, cuando en 2 minutos prácticamente sacaron del medio. Y bueno, ni Boca en su momento más clave, ¿no? Contra River.
0: Es que, ¿sabe qué pasa? Que está a 2 puntos del descenso Gimnasia y Tiro.
1: De la nada, ¿no? Pasó a estar, o sea, liderando la zona.
0: A 2 puntos del descenso.
1: Como está Central Norte también, que está complicado con la zona baja.
0: Claro, bueno, Central Norte se está salvando por un gol de diferencia, nada más. Pero Gimnasia y Tiro, además por lo que muestra futbolísticamente, corre peligro de descenso este año. Si no cambian urgente.
1: Exacto, y ya hicieron el cambio.
0: No estoy hablando de cambiar de técnico.
1: Claro, ahora es de la actitud, es de encontrar las formas. Porque venían encaminados al inicio. Bueno, un caso parecido es lo que está pasando con Acassuso. Que Acassuso también empezó el torneo con varias victorias y ahora está justamente debajo de Central Norte en la parte de los descensos.
0: Sí, sí, sí, está a dos puntos del descenso.
1: No te perdona nada la Primera Nacional, es muy complicado. Así que, bueno.
0: Claro que si anoche ganaba, se ubicaba a punto de clasificar entre los ocho mejores, una cosa de locos.
1: Exacto, por eso, no hay que dejar pasar y ninguna oportunidad, y ya vamos por la mitad del torneo, así que eso también es algo que los hinchas seguramente van a estar recriminándole, ¿no?, a la dirigencia y todo lo que pasó.
0: ¿Con quién jugó Gimnasia?
1: Con Agropecuario, con el Sojero.
0: Claro.
1: Así que imagínense, ¿no? Perder puntos
0: que
1: contra...
0: Que estaba debajo de Gimnasia y Tiro por un punto, y que con este triunfo se ubica casi clasificando.
1: Claro, es así, digamos, hay que ser más constantes, hay que ser más regulares, y es lo que no están consiguiendo por ahora prácticamente ninguno de los equipos salteños, porque hay incluso Juventud en el Federal A también viene con sendas derrotas de local, y bueno, habrá que analizar eso
0: ahora,
1: y que lo puedan sostener, sobre todo en el tiempo.
0: Yo le pregunto al licenciado Fernando Armonía.
2: Dígame, ¿no?, doctor, dígame, por
1: díganos,
2: supuesto.
0: Especializado.
2: Debo suponer que he hecho una pausa, ascenso, ¿verdad? Debo suponer que he hecho una pausa.
0: Adelante. Licenciado especialista en deportólogo.
2: Sí.
0: ¿Cómo hay que hacer para que crezca el fútbol de Salta? O sea, hace años que el fútbol de Salta está desde la Primera Nacional hacia abajo. Miremos a otro lado. Tucumán, mira vos,
2: claro,
0: Tucumán le gana a River. Mira vos, Santiago del Estero.
2: Gimnasia de Jujuy, ¿dónde anda? Anda en la cima.
0: Puntero. ¿Qué hay que hacer, licenciado?
2: Habría que tomar una medida radical y tratar de evitar que estos parásitos del fútbol y de la política sigan engendrando estos resultados magros y espurios. Entonces, ¿qué va a hacer la UCR? ¿Y qué va a hacer también Defensa del Consumidor con nuestro amigo el Uluncha Sarabia? Tratar de promover que los impuestos, ahora que va a subir el gas, tratemos de que cada salteño aporte un poco más para que el fútbol salteño pueda resurgir. Porque tenemos un equipo que sale campeón del mundo, no sé dónde, un equipo de chicos, pero resulta que acá se están comiendo entre los piojos.
0: Muy bien.
2: Entre los piojos. No es que se comen los piojos, entre los piojos se comen.
1: Todo por la pelotita, señor. Sí. Vamos, Salta, carajo.
2: Aparte de pobre, alérgico al pan duro. Eso es una desgracia, mi amigo.
0: Muy bien.
2: Y viva la UCR.
0: ¡Viva!
2: ¡Vamos!
0: Gracias, licenciado.
2: Me voy para la base, ¿cómo se llama? Eso, para allá.
0: ¿Cómo era el comité?
3: El comité.
2: Qué grande. Sí, yo he sido radical durante mucho tiempo hasta que, bueno, conocí a Cristina.
1: Y un saludo especial para la gente del ENSIC, del Encuentro de Comunicaciones del día de hoy, para César, que va a estar presente, y bueno, no se lo pierdan.
0: Y para Violeta también.
1: Los colegas que son ahí de los móviles también los recuerdo bastante, así que, bueno, un saludo, y van a tener una charla especial con todos los chicos que se quieran dedicar, ¿no?, a todo lo que es periodismo y medios.
0: Gracias, muy amable.
1: Bueno, chicos.
2: Anoche escuché el programa del Chino Barrio Chino. Chapó para un hombre con la trayectoria casi de 50 años como nosotros, un capo. Me gustó mucho el programa.
1: Hola,
2: Chino, ¿qué tal, querido? Habla español el Chino, ¿sabía?
0: No.
2: Sí, en radio habla español.
0: Yo no escuchaba nunca el programa porque pensé que lo hacían en mandarín.
2: No. No, un programa. Y le hizo una nota a la queridísima Mónica Gelsi. Qué capa la mujer. Habló de una campaña sobre que tiene que ver con el cáncer de testículos. Pero con una soltura, una cancha. Si hay alguien que sabe del tema.
3: Además, con Mónica, la naturalidad.
2: Sí,
3: ¿no?
2: Sí.
3: O sea,
2: sí.
3: Porque tenemos los adultos esa cuestión de, no sé, un prurito como para hablarlo, ¿no? Es como que algunos términos no los podemos decir.
2: Claro. De esto
3: dice,
2: sí se habla,
3: claro,
2: dice Mónica siempre. Y después viene el programa de don Jordan Aranda.
0: ¡Qué programón, eh!
2: Ah, no, un solo Jorge tema no me Aranda. Gustó porque estaba... No, a mí no me gustan los temas en inglés que yo no entiendo, no. Y muy largo, 4 minutos. Lo llamé a Jorge y dije, Jorge, si un tema es tan feo, ponelo 2 minutos nomás. Tenés razón, me dijo. Horrible, terrible, terrible.
0: ¿Y cambió? ¿Qué, estaba el indio?
2: Sí, sí, me atendió él. No, pero muy bueno, che. Sí. La programación de la tarde y de la noche de FM Profesional está en pleno vuelo. Ya está,
0: terrible,
2: ya estamos
0: terrible.
2: En velocidad crucero. Ojo, agarrate
0: Catalina. Gracias, Mati.
1: Nos vemos, chicos. Chao, chao.
0: Matías Ávila con la información deportiva. 7:41, nos recontramil pasamos, pagamos, ya volvemos. 89.9.
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0: intente, no lo intente, Núñez, se lo pido por favor.
1: Sí, por favor, queda feo y usted tiene nietos.
2: Y se hace así, mira. Así
0: escuche, vamos a compartir fotitos que nos ha mandado
2: antes
0: a ver, Miguel.
2: Antes me deja agradecer a Casa Ser.
0: No.
2: Casa no, Ser por vestirme no. en la mañana de hoy. Gracias, Casa
1: Por dejarlo ser.
2: Gracias, Casa Ser, por dejarme ser.
0: Listo. Vamos con las primeras fotos que nos ha mandado Miguel. Ahí está con el poncho puesto. Ahí está, ¿ves? Dice Iruya, Tilcara, Cueva de las Manos y Glaciar Perito Moreno atravesando 10 provincias por la Ruta Nacional 40. Este es un recorrido. Nos han mandado 4 fotitos nada más de ese recorrido. ¿Está?
2: Sí.
0: No pregunte más nada. Vamos con las otras fotos.
2: ¿Cómo lo envidio a Miguel tener la posibilidad de recorrer a través de la ruta?
0: Mira, el perito
2: número
0: glacial.
2: 40.
0: Qué divino con el poncho.
2: Tener el tiempo, la disponibilidad de tiempo y la disponibilidad económica para hacer ese recorrido, ¿no?
0: Bueno, vamos con las otras.
1: Envidiable. Esa es la
0: con
1: las, de las manos.
0: Con las otras fotos.
2: Solamente Miguel y el doctor Chian pueden hacer esos viajes.
0: Ahí está, vamos con esa, Jorge. Don Núñez, los últimos 3 veranos viajé hacia la Patagonia por Ruta Nacional 40.
2: Sí,
0: lo más lejos que llegué es al Calafate.
2: El Chaltén.
0: Dios quiera y la Pacha algún día llegue hasta Ushuaia. Ese es mi deseo.
1: Los vinos del Calafate son muy ricos. La serenata al Calafate, que van ahí los...
2: No, Calafate, el otro es Cafayate.
0: Está una foto del Chaltén también.
2: ¿En qué va?
1: Eso fue en auto.
2: Claro.
1: En auto. Se nota ahí porque hay una foto que se ve el marco de un coche.
2: ¿A dónde?
1: En una de las fotos.
2: Puede ser que sea...
0: Esté apoyado en
2: a través de una moto, qué sé yo, no sé.
1: No, pero por el amor a Dios, chicos. Ustedes que se andan fijando en todos esos detalles. Mira, la foto que viene, posiblemente... Ahí está. ¿De dónde está viajando?
2: Tienes razón.
1: ¿Pero qué? Por Dios, se han juntado...
0: Pero, perdón, ¿no podría ser una moto y hay un señor colaborando con el auto ahí?
1: Sí,
0: hola, chicos.
1: Moto. Deje de hinchar las pelotas.
0: Sí, hoy es el cumple de mi ídolo, Rafael.
2: Sí, señor.
0: Desde que yo tenía 11 años, es su ídolo. Ya tengo 68. Ah, ya compré la entrada para octubre, obviamente.
2: Sí, viene en octubre a Salta. No.
1: Lo que queda de Rafael. No viene, lo traen.
0: Soy Marco.
2: Qué malo que es.
0: Escuche, soy Marco que se va al Mundial. Y nos manda una foto. A ver, Jorge, si podemos mostrar. La foto es, ahí está, mire. Un día como hoy,
2: Rusia.
0: Hace 40... No, no eso
1: Perú.
0: Es México.
1: Perú no es.
0: Ese es el Zócalo de México. Dice, un día como hoy, hace 40 años, empezaba mi viaje rumbo a México. Recorrí todo sur y Centroamérica. Llegué el 29 de mayo, empezaba el Mundial el 31.
1: Pero eso es Norteamérica sería, ¿no?
0: No, Centroamérica.
1: No, está en México, está en Norteamérica, digo, ¿no?
2: Estamos hablando del Mundial 86.
1: Claro, 40 años.
0: Claro. Hace 40 años. Y esa foto, una maravilla porque ese lugar, cuando yo llegué al Zócalo de México...
1: No se la ve.
0: Me impresionó el tamaño de ese lugar. Son 4 cuadras, es muy grande el Zócalo de México.
1: Bien de salteño eso, ¿no? Llegué y tremendo la
0: torre. Y vi la bandera, no se puede creer el tamaño de esa bandera. En ese momento...
1: ¿Eso es México capital?
0: Sí, sí, sí, es D.C.
2: Sí.
0: O Distrito Federal vendría a ser.
1: ¿D.C. qué viene a ser?
0: Washington.
1: Ah.
0: Escuche, la bandera, en aquel momento, la gestión de Juan Carlos Romero, había una bandera gigante de Salta en el centro cívico, ¿no? En Granbur. A todo el mundo le llamaba la atención el tamaño de esa bandera salteña. Cuando yo llegué a México y vi el tamaño de esa bandera en el centro del Zócalo, yo dije, no puede ser, esto se tiene que ir para Salta, hay que copiarlo. El tamaño es gigante.
2: Qué raro, porque a nadie nos gana a nosotros.
0: No, claro.
2: Que alguien ya no haya salido con la bandera más grande en Salta.
1: La de juventud es grande, te digo. Hay una que dice loco por el santo, es inmensa.
0: pero le digo...
2: Son trapos, no son banderas.
0: Le digo, tremendo el tamaño de esa bandera.
2: Con nosotros el señor Facundo Guaymás y toda la información policial. Facu, ¿cómo está? Buen día.
3: Hola, hola, ¿qué tal? Buen día.
1: Onda, que flequillo de toma. ¿Vos qué te pasa, chango?
2: ¿Qué ha pasado?
3: No.
2: ¿Qué ocurrió?
3: Hay sueño.
1: Sí, se nota.
2: Se nota, se Ponele voluntad un poquito.
1: Mira, nosotros cuando arrancamos a la mañana nos medimos por la forma de saludar.
3: Ajá.
1: Y venimos a veces pum para arriba y otras veces no tan para arriba. Pero hoy vos, hola, ¿qué tal? ¿Sabés qué parece el cacheño para vecino, el personaje que hace armonía en el programa El Indio?
3: Hola.
1: Hola, ¿qué tal? Con su cajita ahí. Tin, tin, tin. Bueno, empecemos nuevo, 0 a 0. Se acabó. Hola, ¿qué tal? ¿Cómo te va?
3: ¿Con cuánto? Hola, ¿qué tal? Buenos días.
0: Ahí levantó.
2: Vamos todavía.
1: Se hace el lobito Ramos.
0: Vamos, ahora. Vos podés.
3: 28 puntos.
2: ¡Epa! Bien.
3: Epa. Bueno.
2: Hoy llegamos 40.
3: Ojalá sea. Bueno, vamos a hablar lo que le pasó al intendente de Metán hace ya casi un mes atrás, porque había sido amenazado a través de WhatsApp. Les llegó un mensaje anónimo en donde hacía referencia a su familia. Bueno, hizo la denuncia, se investigó y tras el rastreo, ¿no?, de esta huella digital que deja el celular por las antenas de las telefonías celulares, por el email, bueno, se logró ubicar y ponerle nombre a esa persona que emitió las amenazas, ¿no? Sí. Vía mensajes. Bueno, de hecho, dieron el nombre, ¿no?, de la persona que estaba detenido. Estamos hablando de Sergio Reinaldo Márquez, que tiene en su contra el delito de amenazas agravadas en dos hechos en concurso real. Bueno, tiene que ver con episodios sucedidos el 2 y el 3 de abril.
1: ¿Es periodista, puede ser?
3: Ah, eso ya no sé. ¿Sí?
1: Me parece que sí, me suena.
3: Bueno, él estaba detenido, pero el fiscal Gonzalo Gómez Amado requirió que espere el juicio, no detenido, sino en su casa, ¿no?, en libertad, bajo cumplimiento de medidas sustitutivas que tiene que cumplir a rajatabla para que no vuelva a estar detenido. Así que esta persona ya va a esperar juicio, que todavía no hay fecha, pero fue un episodio en donde el intendente, ¿no?, dice... recibí amenazas, tuve temor por mi familia porque el mensaje estaba dirigido hacia ellos. Bueno, vamos a ver qué pasa, ¿no? Después. Vamos a Villa El Sol, esto es zona este, ya sudeste de la ciudad.
1: Pregúntele a él sabe todo, el señor.
3: Por el canal de la avenida Irigoyen, ya al final.
2: Ah, muy bien, muy bien. Donde se va a emplazar la nueva terminal.
3: No, pero no era así.
2: Ah, no, pero se había anunciado.
3: Ah, sí.
2: Yo recuerdo que habían anunciado que se iba a implementar por allí la nueva terminal.
1: Sí, sí.
3: Claro.
1: Imagínate que hagan una vieja terminal. Digo, nada más. No me estaría cerrando.
2: Hay el viejo almacén. Está el viejo almacén, ¿por qué
1: pero
2: no?
1: Si van a hacer
2: ¿por
1: algo,
2: qué no
1: van
2: la,
1: hacer
2: vieja,
1: algo
2: la vieja terminal?
1: Bueno, perdóneme.
3: Bueno, en Villa del Sol, un hombre entró 4 veces a una casa. O sea, ya la tenía de punto, ¿no?
1: Claro, ya está. Tenía la llave, digamos.
3: Tenía la llave prácticamente. Bueno, lo hacía escalando paredones de otras casas colindantes y por los techos ingresaba a esta en particular, en donde en la primera oportunidad sacó una bicicleta y la llevó por los techos. Después todo esto quedó registrado en las cámaras de seguridad. Al otro día, por la madrugada, también sacó una bicicleta, pero de la nieta de la damnificada.
2: Ah, te puedo que estaba poniendo una bicicletería.
3: Pero atención, porque también se llevó una bolsa de alambres de púa. Al parecer, por ese primer hecho, la damnificada compró el alambre de púa.
0: Claro, para cerrar la parte donde podían entrar.
3: Claro.
0: Se la llevó también.
3: Y como no la puso al otro día, entonces se robó el alambre de púa
1: también.
3: ¿Está por
1: poner un corralón, el tipo, que un delivery? ¿Qué está por hacer?
3: Y no sabemos.
1: Bueno, pero pará, hay algo de inacción acá, ¿no? Porque si hizo la denuncia, si entró una vez, está bien, 2B, 3B.
3: Y todo por la madrugada. pasada, ¿no? Fue el 21 de abril, de ahí después pasamos a los otros hechos el 1 de mayo, también a la 1:30 de la madrugada. Donde
2: no estaba festejando.
3: No, es verdad. O capaz que se fue de la casa y estaba festejando en otro lado.
2: Ajá.
3: Bueno, la cosa es que en realidad había gente en la casa, porque todos los robos fueron cuando estaban durmiendo, ¿no? Advirtieron ruidos y allí el hijo y el yerno de la damnificada salieron a ver qué estaba pasando. Lo interceptaron ahí en el fondo de la vivienda, se inició una persecución porque, claro, él volvió a trepar y empezó a huir. Se escondió en un baldío, dice la información oficial, que este baldío está situado en la avenida Hipólito Yrigoyen y Damaso Uriburu. Bueno, después de allí, en el predio de caballería, por ese sector lo encuentran a este hombre, lo detienen. No sabemos si tiene antecedentes, pero ya está detenido.
1: Está,
3: ¿no?,
1: detenido.
2: Perdón, ¿encontraron el alambre de púa?
3: No.
2: Ah,
3: no.
2: Bueno, señor.
0: ¿Lo vendió?
3: Ni las bicis, no. Por lo menos no dicen. Las bicis, ¿no? Recordemos, una primera bici, que es un rodado 26, y después la de la nieta, la chiquitita, ¿no?
2: ¿Qué harían ustedes si alguien viene y roba en su vivienda? Después viene y roba de nuevo. Y después viene y roba de nuevo. ¿Qué hacen?
0: Es que no sabemos si es el mismo ladrón. Ahora, si ya se sabe que es el mismo ladrón, bueno.
3: Claro, porque las cámaras registraron el primer hecho y la damnificada lo reconoció por la vestimenta y su contextura física.
1: O sea, lo reconoce.
3: Que es el mismo autor
1: está bien.
3: De los
1: Qué buena otros. Pregunta esa. ¿Qué haríamos, la verdad? Menos mal que no hay armas en la casa de esta gente porque... porque por ahí te da bronca, te da impotencia,
2: claro,
1: decir, che, ya está, me agarra de pava. O sea, no es que se lleva una caja fuerte porque no tenemos tampoco. De mi casa, ¿qué se puede llevar? Lo más valioso que tenemos en mi casa es el control remoto. De ahí no hay nada. Entonces te da bronca que entre...
2: ¿Cómo juega la impotencia?
1: ¿Lo va a cambiar por qué? ¿Por dos guitas? ¿Por dos pacos?
0: Lo que pasa es que si usted reacciona... Supóngase que, bueno, no hay un arma, pero supóngase que usted se encuentra con esta persona en algún momento dentro de la casa y forcejea, una mala caída, un mal golpe, esta persona se muere. El que termina preso es usted, aunque después compruebe de que estaba dentro de su propiedad y todo. El mal momento que a usted lo hacen pasar, usted que estaba en su casa durmiendo porque al otro día tiene que ir a trabajar y todo... Nadie se lo saca. Y hay algo que es muy claro. La persona que tiene esa decencia de todos los días ir a trabajar y que no sabe lo que es que le pinten los dedos en una comisaría y estar detenido, pasar una noche detenido, no se lo pasa a nadie. A eso no se lo hace pasar nada. En cambio, el que está detenido sabe que ya sale, le van a pintar los dedos de vuelta y no pasó nada. Y mañana ya fichó la casa de la vecina. Cuando pasó robando, ya fichó que no tiene perro y que va a entrar a robar de nuevo. Es común, es un trabajo para esta gente.
3: Bueno, recordemos un caso que fue sentencia en 2023... del comerciante del barrio Castañares, Ricardo Javier Cuellar, que mató a un ladrón, ¿no? Y que, bueno, fue absuelto. Bueno, se habló de un contexto de legítima defensa y esto de que entre alguien a tu vivienda en horario nocturno, ¿no? Bueno, después. Justamente me hizo acordar lo que usted estaba hablando,
0: bueno,
3: ¿no? De que
0: pasaba en
2: esos casos. Por ejemplo, yo un día escuché, me quedó grabado una nota a un vecino de Buenos Aires, ¿no? Que sufría también tipo de asaltos y robos. Y vino un periodista y le preguntaba qué siente esto de verse damnificado. Y le pregunta, ¿y usted qué haría? Dice, mira, yo tengo una pistola, un revólver. Yo espero encontrarlo alguna vez, pero dentro de mi casa. Porque dentro de mi casa, a mí la justicia no me puede hacer nada.
0: Bueno, ahora
2: ¿Será así? No lo sé.
0: Sí, bueno, la legítima defensa y la invasión a la propiedad privada. Pero ahora le paso con otro dato. Estos delincuentes tienen familia. Y el que se termina yendo del barrio por las persecuciones y las amenazas y los hostigamientos... es el pobre laburante, porque los familiares después dicen, ¿sabés qué, Fierita? Te vamos a liquidar y le hace, ¿vio?
1: Te vamos a pasar, te vamos a medir el aceite, pasa por acá.
0: No te vamos a dejar vivir.
1: Bueno, yo tengo,
0: es así.
1: Yo tengo un amigo al que quiero mucho, y de verdad que quiero mucho. Él vivía en Solano, el límite con Quilmes, en provincia de Buenos Aires. Como dicen los porteños, provincia de Buenos Aires. Entrando a su casa, se bajó de la camioneta, se le aparecieron tres pibes. Cuatro. Tres ya no están entre nosotros. Y uno quedó ahí medio cojo. Mató a tres. Sí, mató a dos, después uno murió en el hospital y qué sé yo. ¿Qué tuvo que hacer mi amigo?
0: Pumbarse.
1: Venirse para Salta, claro, de nuevo.
0: Claro.
1: Venirse para Salta. ¿Por qué? Porque, claro, es más, la única vez que fue a buscar unas cosas, entró escondido en un vehículo, porque saben que lo van a... La familia, los amigos de estos pibitos, pobrecitos,
0: la frase...
1: que no querían más que una camioneta para ir a trabajar, seguramente, se comieron el plomo.
0: ¿Sabe cómo le dicen? Te vamos a cargar a vos y a tu familia.
1: Sí.
0: Y esa es la frase de te vamos a matar. Y pasa eso. Tenemos un médico también, recuerda Núñez, el caso de un médico que le quisieron llevar el vehículo cuando estaba entrando en su casa. El hombre entró, sacó el arma y lo bajó ahí en la vereda y dice, pero estaba dentro de mi casa robándome. Y bueno, el hombre, ¿qué tuvo que hacer? Mudarse.
1: ¿Sí?
0: Se fue de su casa.
3: ¿Paco? Vamos a pasar una fotografía porque los vecinos de la zona de la Plaza Alvarado están preocupados porque a veces amanecen y ven que el picaporte de sus casas está en esas condiciones. O sea, los arrancan, ¿no? Están denunciando que se roban los picaportes de las puertas que, viste, no tienen un porche, viste, no tienen... un jardín externo, simplemente está la puerta de del ingreso y la vereda.
4: Sí, sí, sí.
3: Bueno.
0: ¿Pero qué es? ¿Porque es de bronce?
4: Es de bronce, claro,
3: sí.
4: Obvio.
3: Sí, sí, sí. Sí, sí. Como, bueno, esto vi en Buenos Aires, que hacían eso con los departamentos que se robaban los picaportes, y bueno, ahora parece que en la zona de Plaza Alvarado está ocurriendo.
4: Estoy tratando de entender, ¿ese picaporte es fijo?
3: Sí.
4: Claro, sí.
1: No es picaporte,
4: sino son las manivelas, sí, de las puertas.
1: Sí.
4: Claro.
0: Bueno, picaporte,
4: ¿qué la arrancan?
3: Sí, como usted está viendo ahí, ¿no?
0: Y en Buenos Aires se han sacado...
3: Eso es de ahora.
0: Muchísimos dentro de los porteros. ¿Vio que están los porteros eléctricos que tienen como un chapón con los botoncitos de bronce?
3: Sí, sí.
0: Se los roban. Sacan los tornillitos, destornillan eso y se los roban.
4: Hay que barnizar esa puerta, señora.
1: Sí, sí. Está todo bien, pero...
4: Sí, está todo
1: una
4: bien.
1: Una malita
4: todo
1: de
4: bien.
1: Pintura no le
4: pero
1: venía
4: una,
1: mal. ¿Eh?
4: Una...
1: El detective opina de que en esas condiciones no hay una huella,
4: claro,
1: de alquilar, señora.
4: Una manita, o sea, de
1: Pero mira, se roban cosas insólitas. Se roban focos, las lamparitas. Se roban macetas. Se roban las bolsas. Mira, yo tengo el hombre, uno de mis jardineros, porque tengo dos o tres, depende para lo que yo los contrato. Pero el que va a cortar el césped fino, digamos, el quicuyo, junta en una bolsa grande, porque eso es muchísimo, yo tengo como 2 hectáreas, Yuyo. Junta en una bolsa grande, dice, don Fernando, patrón, me dice a mí, don patrón, dice, no saque la bolsa ahora porque van a pasar estos picheros de ahí de Villa Luján y le van a dar vuelta a la bolsa para chorearse la bolsa, nada más.
0: Es verdad.
4: ¿En serio me estás
1: diciendo? Te roban la bolsa.
0: A mí me pasó.
1: Desatan la bolsa de consorcio. Y ya está, la usan para otra cosa, para ir a vender palta, porque estos chicos trabajan.
0: A mí me pasó también.
4: No te puedo creer.
1: Sí. Yo tampoco, no pasó, pero...
4: Tiran los restos de...
1: La basura y se guarda la bolsa.
0: Le tiran todo el pasto ahí y se llevan la bolsa.
1: Sí,
0: claro.
1: Andan robando mucho. El otro día a una compañera de trabajo le robaron 45 mil pesos. Yo fui al baño y había 35, ¿cuánto eran? 35 mil. Digo, ¿por qué mienten así?
4: Bueno,
1: un día se me acercan unos mallines así y me dice, jefe, no tenemos para comer. ¿Por qué no se lo ganan? Le digo, en mi casa tengo los yuyos así de alto. ¿Podemos ir mañana? Sí. ¿Podemos ir con la familia? Sí. Le digo, vaya, no tengan caído. Y jefe, venimos por los yuyos. Sí, coman lo que quieran. Le digo.
4: Bueno, Facu,
0: ¿cómo no se va a tener que ir del barrio después?
3: Y finalmente vamos a ver este difícil momento que pasaron dos abuelas mientras esperaban
4: ¿video? El colectivo. ¿Video? ¿Tenemos video?
3: Claro, usted lo decía.
0: Ahí levantamos. Ahí levantamos.
3: Es un poco los títulos que usted mencionaba temprano, ¿no? De estas dos abuelas que estaban esperando el colectivo en Barrio Casino y que les fue arrebatada esta cartera, ¿no? De un pobrecita. Tironazo, digamos.
4: Nah, te puedo creer.
0: ¿Qué se puede llevar esa mujer dentro de, a ver, de esa cartera? ¿Qué puede llevar de valor?
3: Y bueno,
4: yo, presidente, hago una ley para estos tipos sin corazón. Pena capital. Pena capital.
1: Castración.
4: ¿Qué gana? No sé, qué sé yo.
1: Le cortás las manos y decís, bueno, señor, no lo vamos a matar, pero vamos a cortar las manos y lo vamos a dar para a los tiburones.
4: ¿Cómo le podés robar a estas dos señoras que están ahí?
1: Bueno, el otro día le robaron, ¿no?, a una nenita de 10 años. Uh-huh. Le tiraron la mochila, no sé si fue en Buenos Aires, en Córdoba. Y la mochila y el celular. La nenita queda mal por muchos años.
4: Claro, trauma de aquellos. Claro.
1: Y como dice Patricia Alejandra Burgio, ¿qué puede tener, sin desmerecer los objetos de valor? Por ahí la vieja tenía droga. Pero digo, ¿qué puede tener una mujer que va, que está en la parada del bondi encima?
0: A ver, no es que se bajó, fíjese usted la actitud, ¿no? Pasa, la mira, calcula y vuelve.
1: Así operamos.
0: ¿Ves? Pasa, mira, un tirón y ya está. ¡Plac!
3: Sí, así. Bueno, no sabemos nada si lo atraparon a esta persona, si el video fue difundido, y bueno, que fue en el Barrio Casino.
4: Bien. En el Barrio Casino.
1: Sí. ¿Me parece ubicar? Que la anciana es una sola. La chica que sale corriendo no me parece tan anciana. No me parece anciana, me parece una chica joven, fíjate, ¿ves?
3: Puede ser, sí.
1: Sí, sí, sí. Tiene la contextura y la velocidad, mira, ¿ves? O sea, ahí está, ¿ves?
0: Y como siempre decimos, cuando uno sale ya generalmente no lleva cosas de valor, nos manejamos mucho con, ¿cómo se llaman las transacciones? Está con el celular, con QR, uh-huh, con transferencias, ya no manejamos dinero en efectivo como para decir, bueno, nos robamos todo. ¿Y ahora qué es?
4: Llegamos.
0: No escuché,
4: Facu, ¿a dónde llegamos?
3: A 40.
4: No, tengo 42 acá.
3: Ah, bueno. Se sigue sumando la gente.
4: Es impresionante este tipo. Este es el rey del rating.
3: No, la gente acompaña.
4: A partir de hoy lo vamos a llamar RR.
1: Rating Man.
4: Gracias, Facu, muy amable.
3: De nada.
4: 888. 8 de la mañana, 8 minutos, 8 segundos. Vamos a apagar modo profesional AMP hasta las 9.
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En el orden local comenzó el juicio contra los hermanos López por el homicidio de María José Cabrera. La mujer fue atropellada en diciembre del 2023 tras un incidente a la salida de un boliche. Este martes comienza el juicio contra Federico Javier López y Ramiro Nicolás López por el homicidio de María José Cabrera, la mujer de 36 años que fue atropellada en diciembre del 2023 en Campo Quijano y falleció días después a causa de las graves lesiones recibidas. De esta manera, la audiencia de debate es encabezada por el juez Marcelo Rubio y se extenderá hasta el próximo 18 de mayo. La fiscal penal de la Unidad de Femicidios, María Luján Sodero Calvet, representa al Ministerio Público Fiscal durante el proceso judicial. Según la acusación, Federico Javier López llega a juicio imputado como autor del delito de homicidio simple, mientras que Ramiro Nicolás López está acusado como partícipe secundario del mismo delito.

En el país, Caso Adorni, el contratista de la Casa del Country, dijo que recibió $245,000 en concepto de refacciones. Matías Tabar, el contratista que llevó adelante las refacciones en la casa que tiene Manuel Adorni en el Country Indio Cuá, de Exaltación de la Cruz, confirmó este lunes en su declaración ante la justicia que recibió $245,000 en efectivo para realizar su trabajo. Este hombre, quien es socio del grupo Alta Arquitectura, fue llamado a indagatoria ante el fiscal federal Gerardo Polichita como parte de la ronda de testimonios en el marco de la investigación por enriquecimiento ilícito por parte del funcionario. En su declaración, Tabar señaló que las reformas incluyeron la realización de pisos, paredes, un quincho, una pileta y una cascada en el jardín del inmueble. Esa obra determinó un monto significativamente superior a los $120,000 que Adorni habría pagado originalmente por la compra de la vivienda.

0: En el mundo, la Organización Mundial de la Salud confirmó un segundo caso de antivirus en el crucero. La Organización Mundial de la Salud confirmó un segundo caso de antivirus identificado a bordo de un buque en el Océano Atlántico, lo que eleva a 2 el número total de infecciones confirmadas, informó el operador de cruceros neerlandés Oceanwide Expedition en un comunicado. El nuevo caso corresponde a una pasajera neerlandesa que falleció el 27 de abril, indicó la compañía. Alrededor de 150 personas permanecían a bordo tras la muerte de una pareja neerlandesa y un ciudadano alemán, así como después de que 2 miembros de la tripulación también enfermaran. 14 grados la temperatura, la humedad 91%. La máxima para hoy 26 grados. Es la hora 8 de la mañana, 15 minutos.
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0: de las 8 de la mañana. La temperatura en estos momentos 14 grados. Y bueno, mensajes que han ido llegando al 3875-788-899. Tenemos dos Walter, no uno, de los oyentes. Gerardo son como cuatro.
1: Sí, Miguel son 20.
0: Adri son 3. Adri son 4.
1: Norma son 37.
0: Buenos días. El domingo venía de Güemes pasando la entrada de Higuerillas. Hay un pozo de casi el ancho de la ruta. No tuve un accidente de milagro. Por favor, que Vialidad Provincial o Nacional por lo menos lo rellenen.
1: Ya lo había mencionado Fernando con respecto a esa ruta, ¿no? La descuidada que está, fundamentalmente en lo que hace a Güemes Alta.
0: Sí. El trayecto
1: ese sería.
2: Está más roto, sí.
0: Pero el trayecto de Güemes Alta es desde Güemes hasta la rotonda y viniendo para acá, o desde la rotonda
1: desde
0: de
1: la
0: Güemes
1: rotonda,
0: para acá.
1: Desde la rotonda para acá. Sí, ¿no?
2: Sí, debe ser, pero bueno...
0: Porque el tramo donde está el puente, que usted viene...
2: No, yo no le dije eso, pero le voy a dar la razón porque no sé en qué momento comenté yo eso. Pero claro, entran los camiones
1: seguramente
2: cargados...
1: Seguramente alguien le habrá contado.
2: Sí, pero no le puedo decir quién, porque es un colega de la FM profesional.
0: Escuche, desde la ciudad de Güemes hasta la rotonda, hay un tramo sobre el puente que está es un pozo con puente, no un puente con pozos.
2: Claro, pero ¿hace cuánto que está eso? Hace mucho.
0: Mucho.
2: Y es Nación que se debe encargar de eso, de esos arreglos. Dicen, sí, claro. No sé, ¿no? A ver, yo el otro día estábamos haciendo la bitácora para ir a Chaco. Si yo me voy por Tucumán, ahorro tiempo, dice que el mapa me dice que voy a ahorrar tiempo porque tengo que hacer una colita, qué sé yo, que me lleva una hora. Pero para ir por Tucumán, ¿por dónde tengo que pasar? Por un lugar mucho peor. Metán, Rosario y la frontera.
0: Claro,
2: entonces, tremendo. ¿Qué me dice un amigo que lleva y trae? Es narco, creo él, porque viaja mucho por esos lados. Me dijo, te conviene irte por la 16.
1: Sí, claro.
2: ¿Por qué? Porque vas a demorar mucho menos en atravesar Taco Pozo, Pampa del Infierno, Pampa de los Guanacos, que está hecho pedazo, que dice lo de Metán, Rosario, dice que es terrible.
1: La huella, a veces, si vos vas
2: en auto, inclusive la huella a veces hace que roces el chasis.
0: Claro, sí, porque quedó tan marcado que ya le choca parte del pavimento.
1: Bueno, los que circulan o los que transitan por la zona,
2: desde
1: Metán a Rosario de la Frontera hay 30 kilómetros. No, uno puede decir, si a un promedio de 60, normal, lo tenés que hacer en 30 minutos. Bueno, hoy lo están haciendo en una hora.
2: Sí.
1: Hora y pico, hora 15.
2: Porque además, en algunos tramos, tanto no podés pasar que tampoco podés evitar. Entonces tenés que esperar que pase el que viene de frente para poder acomodar tu vehículo. Sea auto, sea camión, sea lo que sea. Y demorás hasta una hora en llegar entre dos pueblos que no le interesan a nadie.
1: Lávate la boca antes de hablar de
2: verdad,
1: Metán.
2: Tienes razón.
1: Lávate la boca.
0: Hola, chicos.
1: Adelante mío, no vas a hablar mal de Metán.
0: Bendecido día. Los escucho siempre, pero no mensajeo. Apoyo las palabras del señor César Lazo, porque desde que nacemos empezamos a morir. Mientras estemos con vida hay que vivirla, llenando el alma de cosas buenas y momentos felices. Esto nos dice María de Santa Lucía.
2: No
0: muchísimas
2: comparto
0: gracias.
2: Eso, no comparto el mensaje de María. Porque es un mensaje pesimista. Desde que nacemos empezamos a morir. Desde que nacemos empezamos a vivir, señor.

0: no sé, el video de el perrito en la cancha.
1: Sí,
2: la cancha de mi hermana.
0: Es como trading. Algo bueno.
1: Es hermoso encima.
0: Ayer apareció la dueña.
1: Ah, tiene dueña.
0: Sí, tiene.
1: No es la canchera, ¿no?
0: No, no, no. Él vive a 20 cuadras de la cancha. No saben cómo llegó. Porque parece que quedó una puerta abierta, el tipo se fue. Vio movimiento, se mandó adentro de la cancha.
1: El tipo se fue a ver fútbol.
2: ¿Y cómo entró?
0: 8 meses claro, tiene, Coco. Claro. 8 meses.
2: Por los molinetes, ¿cómo hizo?
1: Por abajo.
0: Pero se mandó. El perro, bueno, la dueña, cuando volvió, o sea, se dio cuenta que la puerta estaba abierta, empezó a buscar fotitos para publicarlo ahí en el barrio y a ver si alguien lo veía, bueno.
2: Y lo vio por televisión.
0: Ella, no, una chica le dice, tengo este perro, estaba dentro de la cancha. Y ella dice, no puedo creer, es mi perro. La va a ver y la chica efectivamente... lo había llevado, obviamente, cuando lo sacaron de la cancha, se lo dieron a alguien. Esta chica lo agarró y dijo, déjenmelo, yo lo voy a publicar, porque tenía un collarcito el perrito.
1: Sí.
0: Entonces yo lo voy a publicar, evidentemente tiene dueño. Es un pirata del asfalto.
1: Es de terror.
0: Es una mezcla de labrador con amor. Sí. ¿No? Con mirá, amor de calle.
1: Mirá el de seguridad intentándolo atajar a lo Dibu. A lo Dibu. Así estaba el Dibu cuando le atajó el
0: bueno, pelotón. Y la foto francés de abajo también, no se puede creer.
2: ¿Qué hice yo anoche? Estaba pensando, digo, filosofando un poco acerca de la vida, ¿no es cierto?
1: En el baño, seguramente.
2: Sí. Digo, ¿qué voy a ver?
0: No
2: ¿qué,
0: me quiero imaginar.
2: ¿Qué necesito saber? Y me puse a ver el video del perro. En el divino partido de Tigres Central.
1: Yo también lo vi de nuevo.
2: Me empecé a contar a cuántos guardias desparramó por el suelo.
1: Más que Diego a los tigres.
2: Sí. 5 guardias, lo volteó el tipo.
0: Bueno, le cuento.
2: No, de terror.
0: Es canalla, ya le han hecho llegar la camiseta.
2: Claro. ¡No!
0: Sí, ¿dónde vino? Ya le hicieron llegar la camiseta.
1: ¿Coco se llama?
0: Coco se llama. Tremendo. El gordito, 8 meses tiene, es cachorrón. Toda la energía de un cachorro y además que no es deporte chiquito, es medianito y tirando a grande, va a seguir creciendo. Bueno, la dueña agradeció que en ningún momento lo hayan maltratado ni nada.
1: No sé, pero es divino lo que hizo en la cancha, la cara que tiene Coco es impresionante.
0: Canalla a full, ya tiene la camiseta, ya tiene su ropa de canalla, así que bueno.
2: Es simpático, me hizo acordar a un perrito que había ingresado también a un campo de juego, creo que fue en el ascenso del fútbol argentino, cuando un jugador remata la pelota, tenía destino de gol, ¿quién aparece?
1: El perro.
2: El perro atajando la pelota. ¿Qué se hace ahí?
1: Nada. Si la pelota no entra, no es gol.
2: O sea, el árbitro
1: no es gol.
2: No puede decir, che, no, pero no había nadie.
1: No es gol. No es gol.
2: No es gol.
1: Porque no entró. Si aparece un hincha por ahí y ataja, no es gol. No, la pelota tiene que, para que sea gol tiene que entrar.
2: Mirá vos.
1: O sea, mirá pero vos. Qué lindo. Me gusta el Coco, este es hermoso. Ojalá se escape más seguido.
2: Bueno, 8:24, 8 de la mañana.
1: Sí, nos
2: 24
1: vamos. Gracias
2: minutos
1: por habernos acompañado el día de hoy.
2: Calor, mucho calor en estos días, ya lo viene diciendo desde muy temprano la Pato. Vamos a tener 27, 28, y quien dice 28 dice 29 grados.
0: Ayer estuvo hermoso.
2: Pero...
1: Usted también, mi amor.
2: Ay.
1: No me trate de usted.
2: En algún momento va a ingresar un frente frío.
0: Polar.
2: Polar. Free de
0: ya le fuimos diciendo temprano a la gente, saquen las mantitas al sol, aprovechen a airear la ropa, no se vayan al trabajo con olor a naftalina.
2: Pero ¿quién nos cuenta con mayores detalles?
1: Ah, ya me imagino.
2: Nuestro querido meteorólogo.
1: El señor, el patrón del tiempo, el hombre que todo lo puede. Cuando usted dice hay mal tiempo, acá, este hombre tiene la verdad de la milanesa.
2: Sí, señor. Edgardo Escobar, ¿cómo anda, Edgardito?
3: ¿Cómo están? Muy buenos
1: muy
3: días.
1: Bien. No, nos escucha bien, lo escuchamos lejos, cortado.
3: Ahora. ¿Ahora bien?
1: Ahora, no bien, pero por lo menos mejor. Le cuento un chiste, este es fantástico, este nunca taxi ni remis. Este cuénteselo a sus amigos meteorólogos también, y a Checri cuando vaya a pedir nota. Porque esos tipos van a mangar ahí, van a hacerse comida,

0: por usted, pero no deja nada nunca. Es verdad, escucha esto, Edgardo. Es verdad que el oso polar no siente frío. En cambio, el oso bipolar a veces siente frío y a veces no. A mí sí me gustó.
1: Buenísimo.
0: Son chistes de meteorólogo.
2: Sí, es chiste de meteorólogo.
0: Cuando
2: sí.
0: se macha, el primer meteorólogo que se macha, ahí empieza a contar chistes del tiempo. Bueno, Edgardo, ¿en serio que se viene un frente frío?
1: Exactamente. Por ahora tenemos irrupción de aire cálido y húmedo. Por eso es que ayer y hoy tenemos nubosidad, neblinas. En algunos sectores podemos tener hasta bancos de niebla durante la mañana. Luego las condiciones van a mejorar hacia la tarde, un cielo con poca nubosidad, temperatura promedio máxima en 27 grados, una jornada bastante cálida, condiciones similares también para mañana miércoles, también se estima máximas promedio en 27, mínimas en 10, neblinas por la mañana, y el día jueves quizás podemos tener una máxima de 25 grados, hay un sistema frontal que empieza a empujar y esto puede generar probabilidad de precipitaciones hacia la noche y un descenso en la temperatura máxima para el día viernes. Para el viernes se estima máxima que puede estar entre 15 a 17 grados.
3: ¡No! Casi 10 grados prácticamente de descenso.
2: Lo que tenemos ahora de mínima va a ser la máxima.
1: Exactamente, puede ser la máxima para el próximo viernes. En un momento estaban los varios modelos, informaban máximas de 18 grados, ahora lo fueron bajando. Bueno, esto es la actualización de los modelos y de los pronósticos y de las predicciones numéricas. Estas condiciones se van a mantener con temperaturas entre 17, promedio 18 grados para el fin de semana. Las mínimas para el día viernes pueden estar en 8 grados, pero para el fin de semana con poca nubosidad, las mínimas pueden llegar hasta los 5 a 6 grados.
3: ¡Wow! ¿Y eso sería por cuánto tiempo?
1: Pues eso sería para el fin de semana, a partir del día lunes. Ajá. Las condiciones vuelven a mejorar, las temperaturas van a ascender paulatinamente, promedio 22, 23 grados, y la tendencia es que se mantengan en esos valores para la próxima semana. Si bien hay otro pulso que tiene que ingresar, pero bueno, vamos a verlo más adelante.
3: El frente frío no llega para quedarse. Es una frase remañida esa, ¿qué tal?
0: ¿Qué poético?
3: No vino para quedarse, sino que viene y se va.
1: Exactamente, por suerte no va a tener por ahora una incidencia bastante marcada y también con respecto a las temperaturas mínimas.
2: Entonces, nos preparamos el jueves a la noche, ya tendríamos por allí lluvias o lloviznas, ¿no?
0: ¿Qué diferencia hay?
1: Podemos tener entre lluvia y llovizna, es el ancho, los milímetros que puede tener una gota. Las lluvias son más grandes, las lloviznas más chicas, más pegadas, más juntas.
2: Bien, y ahí comienza a bajar la temperatura durante la noche. A la mañana ya nos vamos a levantar con temperaturas de 5 grados, 7 dijiste, ¿no?
1: De mínima. Para el viernes puede estar en 8 grados la mínima, y la máxima puede llegar a los entre 15 a 17 grados. Claro.
2: Bien, durante todo el viernes vamos a tener una jornada fría y después...
3: El sábado también.
2: Sábado y el domingo ya saldría el sol.
1: Podemos tener el mismo viernes, puede haber algo de sol.
2: Bien.
1: Sábado, domingo también.
2: Bien.
1: También podemos tener sol, pero
2: frío.
1: El aire va a ser, bastante frío.
2: Frío. ¿Por qué estamos hablando de un frío polar? ¿Es un frente de frío polar?
1: Sí, son sistemas frontales. Para decir frente frío polar, tiene que nacer muy cerca de la digamos de una base que se llama base Vostok, Uh-huh. Está en un altiplano en la Antártida, donde, bueno, cuando en un determinado tiempo, a veces una semana, el aire es extremadamente frío y seco, se va posicionando cada vez más, hasta tener que empezar a bajar a latitudes más bajas. Es como una pileta que se llena y empieza a caer el agua por los costados. Es el mismo mecanismo que tiene este sistema. Uh-huh. Baja hacia latitudes más bajas, es un aire extremadamente frío, en Vostok las temperaturas llegan a estar, hace menos de un mes, llegó a los 76 sí. grados bajo cero.
2: Sí, había visto un informe de eso, decís, pero ¿hay algo que lo pueda medir con semejantes temperaturas?
1: Sí, ahí está la base Vostok, que toman los datos. ¿Cómo lo toman los datos acá en la Estación Meteorológica Salta, en el aeropuerto? Son datos con instrumentos, son termómetros, hay un abrigo meteorológico, bueno, allá en la Antártida ese abrigo se denomina pagoda, acá es cuadradito, en la Antártida es como un triángulo, más que nada para soportar el viento.
2: Sí.
1: Hubo una medición también hace un par de años a través de un satélite, que la temperatura había llegado casi a los 90 y algo, 97, hablaban, pero bueno, había una discusión porque esto es una toma de un instrumento de precisión, los 89 y los 90 y no me acuerdo bien si era 93, 95, es a través de satélite, ¿no? Había una pequeña diferencia, no lo tomaban como el extremo, sino que se siguen manteniendo los 89,3 grados bajo cero como la temperatura más baja en Vostok, tomada de un instrumento, de un Bien. Termómetro de temperatura mínima.
2: ¿Tenés conocimiento ahora de cuál fue el mínimo bajo cero que se registró, por lo menos en nuestro sector, acá en nuestro país? Hablando del sur, ¿no? Estoy hablando estas temperaturas que estás dando.
1: No lo tengo en este momento. Pero bueno, este sistema que viene ingresando va a dejar temperaturas bajas, bastante bajas, así que por suerte, por ahora, no tiene la potencia suficiente como para decir, bueno, vamos a tener unos fríos extremos. No
2: compramos la mandarina entonces.
1: Por la duda hay que comprar mandarina, hay que tenerla.
3: Bueno, sí. Edgardo, gracias por la información, muy amable, ¿eh?
1: Un abrazo. Saludo a la audiencia.
3: Edgardo Escobar, meteorólogo. Señores, tengo lamentablemente que decirle. Lamentablemente.
2: ¿Qué pasó?
3: Y hay pruebas, ¿eh?
0: ¿A murió alguien? ¿Algún colega?
3: Hay pruebas. Yo
0: lo veía, el otro día los crucé y dije, este tipo en cualquier momento nos deja.
3: Es una información de último momento.
0: Último momento.
2: La cascada de Adorni va a tener Coca-Cola.
0: Sí.
3: Información de último momento. Coco no es canalla. La prueba.
0: ¿Cuál Coco, dice usted?
2: El Coquito, el perro.
0: El leproso.
2: No. Ahí está.
0: ¡Qué hermosa que está!
3: ¡No era cara, canalla!
2: Es leproso. Escuche, la
3: es
2: cara...
3: ¡Es hincha de Newell's el tipo!
2: La cara lo delata. Mírele la cara al perro, lo delata.
0: Le vamos a dar tiempo a la gente que entre en Instagram.
3: Sí.
0: ¿Cómo se llama? A Facebook.
3: Ingresen al streaming para ver... La prueba de que Coco no es canalla, Coco es leproso. Leproso.
0: Pero a ver, escúchame, ¿qué hace el loco en la cancha de Central?
3: ¿Qué hacía ahí a 20 cuadras?
0: Lo deben querer, ahora sí que lo están buscando para matarlo.
3: menos mal que no lo conocían.
0: Se lo van a envenenar.
3: Que era leproso.
2: Le digo una cosa, yo calculo que por el comportamiento del perrito, por su carácter así tan vivaz y demás, debe haber visto un montón de gente y el tipo se mandó. El tema es cómo pasó toda la puerta de seguridad. Claro. En algún lado tal vez lo quisieron atajar y no se dejó.
0: Es que tiene tanta cintura el chabón que pasó porque tiene esa cualidad.
3: Pero además siendo leproso en la cancha de Rosario Central.
0: Ahora, ojo, vos podés entrar al predio, podés entrar... Para entrar al campo de juego, ¿cómo, ya, eso? ¿Cómo entras?
2: ¿Cómo entró?
0: Qué capo.
2: ¿Sabe qué se va a conocer en los próximos días? Y esto se lo puedo garantizar. Las cámaras de seguridad de Coco. ¿Cómo fue ingresando Coco al estadio?
0: Llámalo a Coco Reggi. Él debe saber, porque son colegas, ¿no?
2: Seguramente se van a ver. Porque, a ver, todos nos preguntamos lo mismo. Puede haber pasado una primera entrada, segunda. No. Pero no, que no, siga no. entrando el perro hasta el campo de juego, seguramente cámaras.
0: La dueña está muy linda.
3: Escuchen,
0: también,
3: ¿quieren conocer algo más increíble?
2: ¿El Coco? ¿De Coco?
3: Llegamos a los 50.
2: ¡No!
3: Llegamos a los 50 con Coco.
0: Déjalo ahí.
2: Hay que pedirle a Facu que traiga cosas de perritos.
3: No, ¿cómo vamos a cortar? Están, desde producción nos están diciendo, sigan.
2: Sigan con Coco.
3: Escúchame, esto es radio, querido.
2: ¿Sabe que esto yo lo vi con los programas de televisión? Cuando uno dice, ¿por qué hace una hora que están hablando de lo mismo? Y porque les dicen del otro lado, sigan.
0: Es verdad.
3: Acá por la cucaracha me dicen, sigan con Coco.
0: ¿Cómo
3: sigan
0: por
3: con
0: la cucaracha?
3: Por la cucaracha, por acá, por el...
0: Ajá. Está bien.
3: Bueno, 8:37, 8 de la mañana, 37 minutos. Qué grande, Coco. Vamos a la pausa, ya volvemos.
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0: 41 minutos pasaron de las 8 de la mañana y tenemos para compartir, Jorgito, unas fotos, camioneta full, ahí mandamos. Esta camioneta, Núñez va a decir no cuando la vea.
1: A ver.
0: Don Núñez, desde hace 6 años viajo en mi Aveiro Cross. Denominada la Salamanquera.
2: Sí. Ah, pero está preparada.
0: Pronto empezaré a viajar en la F100 doble cabina, hecha camper, que se llama la Andariega Colorada. Saludos a Walter Chian y su patrona Norma Vilca, cliente Mira. Por 30 años en la UNSA.
1: ¿Ustedes le ponen nombre a sus vehículos?
0: Sí.
1: Había unos tipos que le habían puesto a una Ford F100 la Diabla. Y vos veías, digo, es la Diabla. Qué bárbaro. Parecía la Diabla.
2: Sí, hay personas que le ponen el nombre.
1: Este le puso, ¿cómo se llama?
2: ¿Cómo se llama?
0: Mire, la primera, la Aveiro, ahí le pasé las fotitos a Jorge. Sí. La primera se llama la Salamanquera.
1: Ah, la Salamanquera.
0: Es la Aveiro Cross. Sí. Ahí ya la vamos
1: no importa,
0: a ver.
1: ¿Y la otra cómo se llama?
0: Y esta se llama la Andariega Colorada. Esa es la Aveiro Cross, mira. La Salamanquera.
1: Yo tengo un... tenía mi
0: cargada
1: tío.
0: A no poder más.
1: Claro,
0: zapallos. ¿Los otros qué son? Los cayotes.
1: Esto no sé qué es. Son bolsas.
0: Sí, pero hay otras dos fotos.
1: Ah, no. Anda choreando.
0: Zapallos.
1: Anda choreando.
0: Y la otra es la producción de Núñez, que es los cayotes.
1: Mirá, qué feo.
0: Eso es una carga muy pesada, le digo. Empiezan a poner y cuando ya llegan, mire, lleno de cayotes, Núñez.
2: Ahí. Sí.
0: Tremenda.
1: Ahí te das cuenta de dónde saca la plata para viajar.
2: Claro.
0: Bueno,
2: claro.
0: Esa es la Salamanquera y la Andariega Colorada, que es una F100 doble cabina hecha camper.
1: Yo a mi auto le puse el tartancho, le puse a mi Renault 12 querido. Porque cuando arrancó, el tarta, le decía yo. Le decía cabo de acelga porque servía para tarta nomás. Yo tengo un tío, mi tío Tomás Uriburu, tenía un R12. Viejito, qué sé yo. Después venía y te mostraba fotos. Había andado por Tierra del Fuego. Se iba con mi tía, que era empleada, era ¿cómo se llama?
0: Común ponerle las calcos, ¿no?
1: Se había jubilado de la fuerza de la Armada Argentina. Todo estaba el cohete, como todo naval, digamos. Entonces, y vos decís, mirá esta foto, te mostraba fotitos de Río Grande y esas cosas. Se conoció todo el país en su R12. Hizo toda la vuelta por la 40, volvió por Pringles, por Trenkelauken, por Bahía, por todo lado anduvo el loco, hasta que se murió.
2: Y sí, es como cualquier persona.
0: Hola, buenos días, chicos. Y Facu. Les cuento que el video del robo de las señoras es en Complejo Arenales, en la vereda del complejo, entrada a la playa de estacionamiento 2. Al fondo de esa calle, al costado de la cancha de fútbol, ahí hoy están alojados, entre comillas, los malandras del bajo que cruzan el río y se resguardan ahí.
1: Ajá.
0: Al final de la cancha hay un matorral grande y ahora sirve de alojamiento. Una pena lo de la señora, realmente un mal momento. Evitable solamente con desmalezar y desalojar todo lo que viva allí.
1: Y con buena, una patrulla, ¿no?
0: Buena sí. Jornada para todos, nos dice Carolina. Pero también es cierto que con un buen desmalezado de esa zona ya no tienen dónde meterse. Porque, a ver, se meten entre medio de todos esos matorrales, los policías no se van a estar bajando a meterse por ahí.
2: No conozco, por eso consulto. ¿Hay malezas grandes allí?
0: Y acaba de decir, muy altas. Entonces, claro, se meten ahí. Pero la ubicación, sabemos que gente de la municipalidad nos escucha todas las mañanas, personal de la municipalidad. Les decimos, Complejo Arenales. Complejo Arenales. Ahí dicen la playa de estacionamiento 2, es donde pasó esto. Al fondo de esa calle, al costado de la canchita de fútbol, están alojados estos personajes, ¿no? Que dice, bueno, esto es evitable solamente con desmalezar y desalojar a esa gente.
2: El otro día vi un informe de un portal informativo de personas en situación de calle que llegan a nuestra ciudad y que, de acuerdo a un relevamiento, son de otras provincias que han sido, digamos, entre comillas, desalojados o echados.
0: ¿De otras provincias?
1: O perseguidos ya.
2: O perseguidos por la justicia, porque tienen un sinfín de causas judiciales. Entonces, se vienen a Salta, ¿no? Y uno se pone a pensar y dice, che, algo de razón de este informe hay, porque si te pones a observar, no son las personas comunes salteñas las que están en situación de calle. No, por eso le preguntaba el otro día a Jorgelina
0: Belagamba.
2: Ayer. Si las personas que llegan allí a ese lugar son oriundas de otras provincias, ¿no? Sí. Pero sí, un poco de razón.
1: Pero es verdad, el de la calle nuestro no es así, fíjate. Tenés razón, y lo vamos a defender a nuestros salteños de la calle, porque no son así. El otro día, hace un par de años creo, el periodista Mariano Burgos, trabajando para otro medio del
2: que no vamos a nombrar, ¿no es cierto?
1: De cuyo nombre no quiero acordarme.
2: Sí.
1: Le hizo la nota a un chabón en situación de calle que dormía en la calle de Anfunes, no, ya es Córdoba, casi Alvarado, donde había una obra social que después cerró que era un meadero, y sigue siendo, lo creo. Bueno, fue Mariano, le hizo la nota, y el chico le contó una historia que evidentemente se la creyó, y era creíble porque decía que él venía de no sé dónde buscando a su hijo. Mariano se encargó de que le dieran un celular para conseguir trabajo. Pasó el tiempo, yo lo vi al chabón durmiendo ahí en ese lugar. Pero el chico no era de acá. Y ahí voy a lo que dice Ricardo. Son gente que se viene acá, ¿por qué? Porque seguramente en su Mendoza, en su Tucumán, en su Santiago del Estero, ya lo han corrido.
2: Claro.
1: Ya lo han corrido.
2: O sea,
1: entonces, bueno, listo, nada más. Defendemos esto porque nuestro
2: personajes urbanos.
1: Eso, no me salía, urbano.
2: Nos vamos a la calle, nos vamos hasta la Universidad Nacional de Salta. Allí el móvil del Centro Regional de Hemoterapia recibirá donaciones de sangre. A ver si se hacen ver los estudiantes de la Universidad Nacional. Pongan el bracito, muchachos. César, te escuchamos.
3: Exactamente, y no solamente los estudiantes, sino también los de los vecinos de la zona norte, Huaycos, Ciudad Milagro, Unión, 15 de septiembre, La Tradición, Juan Manuel de Rosas, después que otros barrios más por acá, el 17 de octubre, todos esos vecinos que quieran y puedan donar, que se acerquen acá al ingreso de la Universidad Nacional de Salta por Avenida Bolivia, para que puedan donar. Recuerden que donar salva vidas, así que ya están los estudiantes haciendo fila. Ahí vamos a consultar con el primero.
2: Es una buena noticia.
3: Buen día, ¿cómo te va? Estamos en vivo para FM Profesional. ¿Donás normalmente o aprovechás esta oportunidad que está el centro de hemoterapia acá en la universidad?
4: Aprovecho que está el centro acá, eso lo hago.
3: ¿Es una costumbre tuya? ¿Lo haces porque viste esto? ¿Sabés que esto ayuda a mucha gente?
4: Porque sé que ayuda a mucha gente y es la verdad que se usa bastante, así que sí.
3: Bueno, muchas gracias. Ahí está, él es el primero que estábamos a hablar con Ana Méndez, ella es la directora de la actual colecta de sangre acá en la universidad, así que, Ana, buenos días, estamos en vivo para FM Profesional. ¿Cómo se organiza esto? Si ya es la octava, ¿cómo se inició esta colecta acá en la universidad?
5: Buenos días a todos. Nosotros venimos, como usted menciona, la octava colecta. Esto es un proyecto de extensión que viene de parte de una agrupación estudiantil, que es Todos por Salud. Inició antes de pandemia, por ahí en 2018, 2019, iniciado por otros compañeros de la Facultad de Salud, de Enfermería, Nutrición en su momento. Y bueno, surgió esto de la necesidad y también la concientización de lo que es ser un donante de sangre, voluntario, obviamente. Y la necesidad que también tenía pasada la provincia y el país por todo lo que vendría a ser la sangre, digamos, para cualquier eventualidad médica. Bueno, surgió así, digamos, obviamente tuvimos que empezar por el tema de pandemia, por todos los cuidados que ameritaba, y retomamos en 2022, 2023 aproximadamente, y bueno, nosotros tratamos de hacerlo consecutivo, digamos, de que estas colectas no se pierdan con algún compañero que ya se recibió, sino que por ahí con a nuestros otros compañeros también incorporarlos, incentivarlos a que formen parte de este proyecto, de este cambio, digamos, de esta concientización. Y bueno, así, gracias a Dios, estamos en la octava colecta, con mucha colaboración del Centro de Hemoterapia también, muy predispuestas las doctoras y todos los técnicos, con toda la responsabilidad que conlleva esto.
3: Ana, esto también es una manera de insertarse en el sistema médico. Ustedes van a trabajar como enfermeras o nutricionistas en campañas de este estilo, y también aquellos que están ingresando a la Universidad de Salta, en este caso la Facultad de Salud, decirles todas las cosas que tienen que empezar a pensar y trabajar.
5: Bueno, está, creo que esto nosotros también como objetivos como estudiantes es que no esperar para recibirnos, al poder hacer los proyectos siendo estudiantes también, que es posible, que lo amerita, que eso nos forma también el día de mañana qué tipo de profesional queremos ser, que aboca lo que es la salud pública, realizar estos proyectos. Y también como nosotros inicialmente iniciamos con enfermería y nutrición, pero se fueron agregando y tratamos de articular con los chicos de medicina para que ellos también formen parte de este proyecto. La verdad que nos resultó bastante favorable, entonces podemos decir que nosotros en este proyecto trabajamos las tres carreras de la mano, digamos. Así que, bueno, invitarles a nuestros compañeros también a que se informen, a que participen, porque inicia concientizando, digamos, inicia informándose uno, capacitando al otro compañero para que esto sea una red y podamos ser muchos en esto y no solamente algunos, y no quede solamente en pocos chicos que prontamente se reciben y quede ahí, digamos.
3: Ana, en el estudio están Patricia, Ricardo y Fernando. Compañeros, ustedes los está escuchando Ana Fernández. Ana Méndez, perdón.
2: Hola, Ana, ¿cómo estás?
5: Buen día.
2: ¿Hoy solamente va a estar el móvil allí o está preparado para otros días?
5: Está preparado, bueno, para mañana también. Hoy estamos desde las 8:30 hasta las 1:30 en horario corrido, y mañana estamos en el horario de la tarde, desde las 14:00 hasta las 17:30. Y bueno, por lo general siempre son 2 días y programamos 3 meses después para poder hacer la siguiente, digamos.
2: La novena, vendría a ser la novena.
5: Exactamente.
2: Sí, Ana, ¿y qué balance sacan luego de la presencia del Centro de Hemoterapia allí? ¿Colaboran los chicos? ¿Cada edición se suman más en donar?
5: Sí, por lo general, nosotros tenemos los registros, digamos, de cuántos donantes voluntarios vienen ese día, y bueno, por lo general siempre van sumando más, digamos. Y bueno, van cambiando muchísimo, que son a veces la primera vez que donan, o son donantes frecuentes que ya vienen aquí o van al centro de hemoterapia, digamos.
2: Claro, claro.
5: Entonces por ahí son números y estudiantes variables, también lo que tendría que ser de diferentes facultades, incluso a veces nuestros docentes y no docentes participan de esta donación de sangre.
2: Hay donantes primerizos, me imagino, ¿no? También.
5: Exactamente, claro. Tal cual, digamos. Claro. Entonces, por ahí es con ellos el trabajo que nosotros hacemos, de orientarlos primero qué es una donación, por qué se hace la donación, qué fin tiene, cuáles son los requisitos que tiene que tener para ser donante. Y bueno, una vez que le hayamos informado todo esto, él opta por donar o no donar, digamos. Se les hace los controles pertinentes. Y bueno, aproximadamente entre 15 y 20 minutos donan en el camión con nuestros técnicos del centro de hemoterapia, digamos.
2: Ya no hace...
5: Y bueno, tenemos en cuenta que estos donantes a veces son reiterados y vienen a todas las colectas.
2: Claro, claro. Ya no hace falta estar en ayuna, ¿no?
5: No, ya no. Lo ideal es que la persona que dona sangre venga desayunando o almorzando o merendando o haciendo una colación, digamos. Es
0: claro,
5: lo ideal.
0: Para que no se te cargue ahí en el medio de la calle, le baje la presión y todo lo demás. Ana, te consulto con respecto a la donación que se hace para aquellos que quieran inscribirse también como donantes de médula. ¿Nos podés ampliar eso?
5: Sí, nosotros, bueno, el Centro de Hemoterapia coordina, articula con lo que vendría a ser el CUCAI, que bueno, es lo que es donación de órganos y salvavidas, digamos. Y arriba, cuando el donante sube a lo que vendría a ser el camión de hemoterapia, se le hace y se les explica que es una donación de médula ósea, si quiere inscribirse en este registro o no, digamos.
0: Bien. ¿En qué consiste la donación de médula ósea? Porque eso también la gente lo primero que piensa es que lo van a cortar, le van a meter algún tipo de aguja en la columna, le van a sacar. ¿Cómo es?
3: Está Iván. Él pertenece al CUCAI y le vamos a consultar respecto.
0: Perfecto.
3: A esto. Iván, buenos días. Estamos en vivo para FM Profesional. Vos pertenecés al CUCAI. Contanos en qué consiste la donación de médula ósea.
6: ¿Qué tal? Buen día.
0: Buen día, Iván.
6: Sí, primero aclarar que siempre estamos el CUCAI acompañando acá al Centro Regional de Hemoterapia en todos los eventos que lo hacen, y nosotros justamente con la donación de órganos y médula ósea, ¿no? La médula ósea consiste en donar, sí, son las células madres que uno lo puede hacer en vida, ¿sí? Podemos salvar vida en vida.
3: ¿Cuál es la metodología de una donación? ¿Sí o sí tiene que ser una persona que haya fallecido? ¿Podemos donar estando vivos en la médula ósea?
6: Bien, buena pregunta. Eso sí, es en vida. Obviamente la célula la madre que tenemos, eso se lo dona en vida, ¿sí? Se puede registrar a partir de los 18 hasta los 40 años. Y bueno, cuando algún día salga alguien al 100% compatible con uno, se lo llama para donar, ¿sí? Así que hay dos formas de donar, la médula ósea, es sencillo, es fácil y no es, como dicen muchos, confunden con la médula ósea, con la médula espinal, que nada tiene que ver, ¿sí?
0: Eso, Iván, lo primero que la gente imagina es que lo van a llevar a un quirófano y los van a acostar, le van a sacar de la columna. ¿De dónde se puede extraer la muestra de médula ósea?
6: Bien, justamente porque aclaraba, la médula ósea nada que ver con la médula espinal. La médula ósea es el tejido esponjoso que tenemos dentro de los huesos, son las células madre que tenemos, ¿no? Son las que están encargadas de generar los componentes de la sangre, el glóbulo rojo, blanco, ¿no es cierto? Eso elaboran ellos, y justamente los personistas con leucemia, la anemia, tienen enfermas esas células.
0: Bien.
6: Por eso tienen que esperar de alguien que salga al 100% compatible,
0: claro,
6: para que se la pueda donar. Eso se hace en vida.
0: Sí.
6: Hay dos formas de extraer la médula ósea, a través de la punción en la cresta ilíaca, en la cadera, en la parte de hueso más grande que tenemos, o a través de la sangre o por aféresis, ¿sí? Donde unos días antes se le pone unas vacunas para liberar esas células madre al torrente sanguíneo, y a través de la máquina se las puede clasificar. Y...
0: O sea, se puede sacar también a través de la sangre. ¿Ese registro que ustedes llevan es solamente compatible aquí en Argentina o se puede compartir con algún lugar del mundo?
6: Bien, buena pregunta. Sí, el registro a nivel internacional, ¿sí? Nacional e internacional. Por eso, en el mundo hay uno igual que nosotros, cuando sale, porque sí o sí tiene que ser 100% compatible, ¿sí? Entonces,
0: bien,
6: cuando sale, se lo llama.
0: Bien, Iván.
2: Le voy a hacer una última consulta desde la ignorancia, porque el otro día lo estábamos charlando acá, discutiendo, y la verdad que no sabíamos. ¿La médula ósea es lo que popularmente o comúnmente se llama caracú?
6: Claro, eso sí.
2: ¿Es eso, sí, no es cierto?
6: Mucho más decir el caracú dentro de los huesos, sí.
2: Claro. Bueno, gracias por la aclaración. Un abrazo, Iván. Lo mejor.
6: No, igualmente. Hasta luego.
2: Chao, hasta luego.
3: Bueno, recordemos entonces, el Centro de Hemoterapia va a estar hoy hasta las 13 horas en lo que es en la playa de estacionamiento, en el acceso de la Universidad Nacional de Salta, y mañana a partir de las 14 hasta las 17 para todos los que quieran venir a colaborar con el Centro de Hemoterapia y la gente de la Facultad de Salud.
2: Gracias, César.
3: Les comento, voy a marchar dos pájaros de un tiro. Ustedes
2: recién
3: hablaban de Miguel.
0: Sí.
3: El oyente.
2: Sí.
3: Usted sabe que yo los conozco.
2: ¿Lo conoce
3: a la familia?
2: ¿Y a quién no lo conoce usted?
0: Ahí de la UNSA, Miguel vende sus panes y
3: la madre y la hermana.
0: Claro, y hacen las empanadas también.
3: Que ellos participan, por ejemplo, de lo que vamos a presentar mañana, la Feria de la Empanada acá.
0: La mamá Ciudad es ganadora de la Feria de la Empanada. No sé en qué año, pero bueno, ganadora al fin.
3: Ahí le vamos a preguntar a la señora. Buen día, ¿cómo le va? Nosotros lo conocemos a Miguel en la radio, así que yo me acordaba que usted también, ahí dice Patricia, que ganó en la Feria de la Empanada. ¿En qué año fue?
7: ¿Ahora, en la Feria de la Empanada?
3: No, pero...
7: ¡Ah, año, los años!
3: ¿En qué 2000, año ganó usted?
7: En el 2010, ya era el tribuno. En el 2008, acá en Castañares.
2: Ah, bueno.
7: Y después volví ahora en el 23, de Castañares de nuevo. Y así estamos con los primer premios. Hablemos del segundo, del tercero, del cuarto, del quinto.
2: Uf, en todos.
7: Premios.
3: Yo me acuerdo también, se hace dulce de cayote.
7: Preparamos el dulce de cayote con nueces de postre, el dulce de turrón de postre.
2: Oh.
7: Bueno, también tenemos las comidas regionales que estamos especializadas en ellas, en la humita, en tamales.
2: Turrón salteño.
7: En locros.
2: Qué rico.
3: Ahí le agradecemos a Miguel, que siempre nos está acompañando todas las mañanas en la radio, así que seguro el domingo la vamos a estar viendo. Bueno. Mañana vamos a estar en el lanzamiento de la Feria de la Empanada. Muchas gracias por
7: el tiempo. Muchas gracias. Bueno, muchas gracias a ustedes por recordarme y por publicarle también. Gracias.
3: Ahí está. Esa es la mamá de Miguel.
0: Sí, ahí tenemos las fotos para compartir con la gente. Las fotos de la mamá de Miguel y de Miguel, obvio.
2: Que es campeona de la empanada en varias oportunidades.
0: Pero, claro, sí, una maravilla.
3: Así que bueno, los que quieran venir a disfrutar algo de las delicias, algo tienen.
2: Ahí están. ¿Y podemos ir a probar empanada ahí o no?
3: No, acá no venden empanada.
2: Ah, acá no, ahí no.
3: Acá desayunos, sándwich, bizcochuelos, tiene todo tipo de té, hay café y café con leche.
2: Bueno.
3: Y empanadillas.
2: Si
3: quiere venir, hay empanadillas.
2: ¿Me puede traer tres docenas?
3: Rata. No vuelvo yo por la radio, así que
2: no importa. Póngalo en la mochila.
3: A comprarlos por acá.
1: Muchas gracias, César. Lazo. Que tenga una hermosa hasta jornada luego. Y que hoy en la UNSA le vaya de 10.
3: Hasta luego.
0: Sí, último mensaje. Elizabeth nos dice, mire, Fernando que pregunta, buen día. No tengo vehículo, pero sí una máquina de coser. Se llama Pancha.
2: ¡Ahí está!
0: Cuando quiere se empaca y no hay forma de coser por más que le ajuste, le afloja y me castiga.
2: Mi tía...
0: Saludos, que tengan buen día.
1: Le pone nombre a sus objetos. La pava mía, por ejemplo, se llamaba Patricia porque comenzaba con pa, nada más. Mi tía, pobre, está medio... Aparte de hablar con los animales... le habla a las plantas y le pone nombre. Hola, amapola, le dice a la amapola, porque ella parece que está así.
2: Hola, Rosa.
1: Sí, María Juana le dice a la María Juana. Hola, María Juana, le dice. Le dice Mari, ¿no? Bueno, esa plantita se la llevó a la policía, pero ella igual le pone nombre.
2: Nos tenemos que ir. Bueno, le dejamos caliente la audiencia.
1: Hirviendo,
2: cerca de los 50, alrededor de los 50. Así que espero que el indio no desaproveche lo que nosotros le dejamos.
1: Ojalá.
2: Esperemos.
1: Ojalá que no lo choque.
2: Esperemos que que reflexione y no choque.
0: Sí, vamos, señor, a controlar, Jorge, ¿durante cuánto tiempo mantiene la misma audiencia al indio? Se lo pedimos.
2: Nos encontramos mañana.
1: Hasta mañana, gracias.

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0: La temperatura 14 grados, 2 décimas, la humedad 90%. En el orden local, autorizaron un aumento del 5.94% en la tarifa del agua en Salta desde el mes de mayo. El ente regulador de los servicios públicos autorizó un nuevo incremento en la tarifa del agua potable y desagües cloacales, que comenzará a regir desde mayo del 2026 en toda la provincia de Salta. La suba será del 5.94% y alcanzará tanto usuarios residenciales como no residenciales. La medida fue oficializada a través de la resolución en REP número 768, publicada en el boletín oficial, y responde también al mecanismo de actualización mensual previsto por la normativa vigente, que toma como referencia la evolución de la inflación y los costos operativos del sistema. En el país, inflación. Consultoras privadas confirman una desaceleración para abril. Las proyecciones privadas de inflación de abril validan el pronóstico de una desaceleración a la zona del 2.5% luego de despejados los factores estacionales de marzo y por menor presión de los alimentos. El último informe de la consultora LCG marcó que la inflación de alimentos en la última semana de abril fue del 1.3%, con lo cual el promedio de las últimas cuatro semanas se ubicó en un aumento de los bienes básicos del 1.7%. En tanto, la medición de EcoGo precisó que durante la cuarta semana del mes, los precios de los alimentos consumidos dentro del hogar registraron una suba del 0.5%. En el mundo, Irán acusó a Estados Unidos de poner en riesgo la navegación en el estrecho de Hormuz. Irán volvió a escalar el conflicto con Estados Unidos al acusarlo de poner en riesgo la navegación en el estrecho de Hormuz, uno de los puntos más sensibles del comercio energético global. Las autoridades iraníes denunciaron que Washington violó el alto el fuego vigente y advirtieron que la situación actual es insoportable para la potencia norteamericana. El cruce se da en un contexto de máxima tensión en Medio Oriente, con operaciones militares en curso, amenazas directas entre ambos países y versiones contrapuestas sobre ataques y bloqueos en la zona. El estrecho, por donde circula cerca del 20% del petróleo mundial, se convirtió otra vez en el epicentro de la disputa geológica. -14 grados, 2 décimas la temperatura, la humedad 90%. La máxima para hoy 26 grados. Es la hora 9 de la mañana, 8 minutos.
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0: Señoras y señores, ¿cómo están ustedes? Muy buenos días, bienvenidos. Estamos arrancando esta mañana del martes 5 de mayo y estamos para compartir con ustedes 4 horas de profesional y tenemos por delante, por supuesto, una mañana muy movida, mucha información, mucho tema y, por supuesto, lo que primero que queremos saber es, ¿va a llover? ¿No va a llover? ¿Va a seguir lloviendo? ¿No va a llover nunca más? No sé, algo que nos diga y para esto está nunca, la profesora jamás. Soledad Olarte.
1: ¿Cómo estás, Sole? Buen día. Buen día. El saludo a todos los que nos están siguiendo en estos momentos por el streaming en Profesional Play, nuestro canal de YouTube. Bueno, no va a llover más hasta el jueves. Previsiones de lluvia. Sí. Y el viernes se está cayendo la temperatura un poco. ¿Por qué? Porque hoy tenemos, dentro de todo fue agradable. La mañana, ahora 14 grados, 2 décimas. Antes 13 grados. La máxima para hoy 26 grados. Así que
0: 26,
1: muy agradable.
0: ¿Con sol o
1: con sol?
0: Con sol. Hay que esperar
1: algunas nubes por así. Para el martes es lo que se plantea. Y para el miércoles también 26 grados de máxima para llegar a 27 grados el jueves con lluvia y refrescando para el jueves con 9 de mínima y 20 de máxima.
0: Al diablo.
1: Así que no va a ser tanto frío ni nada, pero sí, estos refrescamientos que vamos teniendo.
0: Bueno, esto va a ser, por supuesto, este es el otoño que nos dice presente.
1: Claro, ¿eh? Bueno. Y sí. Es inevitable, mayo otoñal, mayo de locro, mayo patrio, con los preparativos para ya todo lo que hace el mundial, así que tenemos todo.
0: El locrito, bueno, ¿quiénes han comido locro?
1: Yo.
0: ¿Quiénes en lo que va del año ya comieron locro?
1: Sí.
0: ¿El primero y otras veces o no?
1: Antes. El primer frío ya una de las señoras esas que está en la avenida Usandivaras hace. Y como yo soy tentada de paso ahí con mi supermoto y veo el cartel que dice locro.
2: Y el entonces tribuno, paso, vendo locro y el tribuno.
1: La señora,
0: ¿te acordás, no? De la UBA y el tribuno.
3: Cuando
0: el primero y otras veces o no.
1: Antes. El primer frío ya una de las señoras esas que está en la avenida Usandivaras hace. Y como yo soy tentada de paso ahí con mi supermoto y veo el cartel que dice locro.
2: Entonces tribuno, paso. Vendo locro y el tribuno.
1: La señora.
0: ¿Te acordás, no? De la UBA y el tribuno. Sí.
3: Claro, el que anda en moto siente más frío, entonces una comida
1: suculenta. Entonces, ahí, es que lo usa.

0: Bien, está bien.
1: No me gusta mucho el locro, no lo busco. Si puedo evitarlo, lo evito.
2: A mí me aparece, armonía, me aparece.
0: Bueno. ¿Vos sos hay tantas recetas de locro? No, a mí sí me gusta.
1: ¿Lleva morcilla el locro?
2: No, qué asco.
3: Entonces yo voy a pasar a hacer el reclamo y me parece que aquí van a adherir Facundo.
0: A ver,
3: también,
0: señor Facu Guaymás, ¿qué le pasa a usted con el locro? ¿Tiene algún problema, me parece? ¿Ah?
4: Y no probé este año.
0: ¿No te gusta?
4: No me gusta. Y este año no probé nunca.
0: Pero para porque este año no probé. ¿Quiere decir que el año pasó, sí?
4: Sí, pero de obligado.
3: Claro.
0: Ah, bueno, ahí
3: bueno,
0: sí,
3: a mí
0: claro.
3: Sí me gusta y me gusta mucho y cuando hace frío lo disfruto un montón y en lo que va del 2026 no he comido locro todavía.
0: Bueno,
3: por ahí va el
0: una cosa es comer locro al paso como la profesora Soledad Olarte que te da así medio con la apurada te comes un plato o un cuenco o lo que sea.
3: Sí.
0: El tema es cuando te invitan a comer locro. Cuando te sentás en un cumpleaños, en una cosa, no sé, lo que sea, cumpleaños, fiesta familiar, lo
3: ese
0: que tengan ganas. ¿Cuántos platos son capaces de comer el locro?
1: 3, dice la Constitución Nacional.
3: Bueno, no llego a tanto, pero
0: ¿vos comés 3 platos de locro?
1: 2, sí.
0: ¿Sí?
1: Yo no lo elijo al locro, pero si no hay otra cosa, y le pechamos dos locros, sí, con la salsita.
0: Si no hay otra cosa para agregar, sí.
1: Si hay otra cosa, otra cosa.
0: Sí.
3: Claro, puede haber entraditas.
0: Con cebolla de verdeo.
1: Para el amor,
0: sí. ¿Con cebolla de verdeo o sin cebolla de verdeo?
1: Eso, con y sin.
0: Sí, ahí está, bueno, muy bien.
3: Depende cómo lo sirvan también.
0: Bueno, Gabriela Parentí nos dice que ella sí comió locro.
3: Sí.
0: El primero de la temporada este fin de semana.
3: Ah,
0: dice,
3: qué bueno.
0: Lo que creo que hay tantas recetas.
5: Un buen locro tiene que tener chorizo colorado.
3: Así es.
0: A ver, ¿cómo es esto? A ver.
5: Un buen locro tiene que tener chorizo colorado.
0: Ahí está, bueno,
3: sí o sí.
0: Ya está, nada de morcilla, chorizo.
3: El chori y la panceta van.
6: Bueno, le vendieron así el locro,
0: panceta,
6: te engañaron.
0: ¿Sí?
6: Te vieron la cara.
3: Sí,
0: panceta, sí.
3: La pancetita es una de las primeras.
2: Huesito salado.
0: El hueso de chancho, ¿cuál es el objetivo del huesito de chancho en el locro? ¿Qué le hace? ¿Qué aporta?
6: Cumple,
0: además de molestarte cuando estás comiendo y te sacarlo y no,
3: claro,
0: saber,
3: sí,
0: y no saber dónde dejarlo.
3: Además
0: de eso, digamos, de la molestia que
2: digamos
0: provoca.
2: Que le da un poco de la sal,
3: claro,
2: también.
3: Le
2: y ya viene de antiguo esto que hablábamos de la época colonial, donde los negros hacían con todos los restos de la tripa y todo lo demás, la panceta también, las patitas de cerdo y todo lo demás, iba a parar a la olla y eso constituye el locro.
0: Bueno,
2: al fin y al cabo,
0: está.
2: Al menos ahí en los antecedentes, ¿no?
0: Me has hecho acordar de...
3: Nosotros que lo vemos como una comida tan preparada,
0: sí. ¿Vos
3: tan profunda,
0: me has hecho acordar de una de esto que cuando ponen todo lo que queda? Vos sabés que me tocó, yo no sabía esto, me tocó estar en España con unos amigos, ¿no?
3: Sí.
0: Y un día me dicen, vamos a ir a un lugarcito muy chiquito, lindo, donde nos ponen unas tapas.
3: Claro.
0: Bueno, que las tapas son picaditas, digamos, cositas,
3: claro,
0: de,
3: sí,
0: que en realidad
3: variado.
0: No son fiambres generalmente, sino como comiditas.
3: Sí, manicito,
0: bueno,
3: aceituna.
0: Y había uno que dice, bueno, tráeme dos de ropa sucia. Y yo digo,
3: ¿qué
0: ¿cómo? Dos cuencos o dos fuentecitas de ropa sucia. Yo digo, ¿qué pasó?
6: Yo conozco los caras sucias.
0: ¿Qué me están por hacer? No, esta era ropa sucia. ¿Qué me están por hacer comer? ¿Y qué es? Lo que queda, digamos, del mediodía, te lo sirven a la tarde, y lo de la noche que queda... arman un rejunte de todas las tapas que quedan, digamos, lo que no lograron vender, lo juntan a todo y arman eso, entonces es como un canasto de ropa sucia, meten todo lo que quedó.
3: Claro,
0: y lo arman ahí, entonces ahí viene uno que está todo mezclado.
3: Ya, de todo,
0: bueno,
3: diría.
0: ¿Y qué era, ropa
1: qué era
0: sucia?
1: El tulpo, ¿qué era el tulpo? ¿No era la ropa vieja también?
0: Bueno, el tulpo es, digamos, algo que está como muy consistente, que debería ser líquido. Aquello de la sopa guisosa o guiso soposo. Bueno, esto, el tulpo es cuando algo está como muy concentrado, muy, muy concentrado, y se hace bueno, digamos como un masacote.
3: Una masa, claro, masacote. El masacote.
0: El masacote vendría masacote, a ser el sinónimo más parecido.
1: Pensé que esa era la ropa vieja. Mi viejo hablaba mucho de eso. Nosotros
0: el
1: éramos
0: tulpo,
1: muy, sí. Nosotros éramos muy pobres, comíamos esas cosas, tulpo, sí. Cosas que ya no se comen.
0: Sí.
1: Es más, éramos tan pobres que para que el perro venga cuando lo llamábamos a comer, teníamos que llamar, hacerlo llamar con la vecina, porque a nosotros no nos creía.
3: No,
1: no. Sí. Jugábamos la noche.
0: Bueno,

0: Vos sabés que algunos, bueno, al tulpo le dicen, en algunos lugares le dicen sopandina,
1: claro,
0: al tulpo, sí, sí. Pero es una suerte de locro, más o menos, uh-huh. Es un locro como, claro, muy consistente, uh-huh, menos líquido.
2: Para el calórico, ¿no?
0: Sí, claro, sí, sí. Bueno, y lleva todo lo que tengas ganas, claro, que lleve, ¿eh? Le podés meter todo lo que se te ocurre, todo lo que tengas a mano. Bueno, es bueno, por supuesto que, por ejemplo, en las zonas andinas le meten mucho charqui.
1: Claro,
0: eso
1: depende de lo que hay en cada zona. Claro, por ejemplo, en, claro, ese momento tenían el maíz pelado y, uh-huh, demás en Buenos Aires para sumarle al locro.
0: Sí.
1: Pero, por ejemplo, si la negrada en otros lugares como Brasil, alimento con todo eso, la feijoada, con,
0: claro,
1: las cosas, sí, locales, con lo que había en cada lugar.
0: Exacto.
1: Esto es lo que había, y había, sí, abundancia de zapallo, así que.
0: Meta zapallo nomás. Bueno, muy bien. Bueno, vamos a meternos un poco en el mundo policial. Facu ayer nos contaba que se iniciaba el juicio a dos hermanos que estaban acusados de la muerte de María José Cabrera, que es esta chica que fue atropellada en Capo Quijano en diciembre de 2023 a la salida de un baile. Y bueno, aparentemente hoy se inicia el juicio. Acá el tema es, después lo vamos a hablar con Facu con más detalles, porque acá hay una acusación. La familia supone que esto fue intencional. Y esto era lo que ayer planteaba, claro, Facu. ¿Es así, Facu, no?
3: Sí, bueno, la fiscalía dice homicidio simple, pero sí, estamos hablando de un vehículo, ¿no? Donde iba estos dos hermanos,
0: sí,
3: que ya se conocían estas personas previamente, pero no hay un contexto aparentemente de violencia de género, por eso el fiscal no va por la figura de femicidio.
0: El femicidio,
3: ¿no?
0: Sí. Bueno, el tema es, ¿esto fue intencional o no? Ahí está el tema, porque la familia sostiene que sí, que aquí hubo una intención, porque se conocían, ¿no?
3: Exactamente.
0: Esto es lo que voy a decir, el que conducía y la atropelló, dicen que sí la conocía la chica. Uh-huh. Si había un problema, y el tema es si la atropelló por algún tema anterior, bueno, ahí estamos hablando de otra cosa, que esto me parece que es el tema, ¿no?
3: Te sumo un dato más,
0: sí,
3: Indio, porque el fiscal, bueno, también determinó que será juzgado por el delito de abuso sexual con exceso carnal,
0: epa,
3: en dos hechos,
0: sí,
3: por una causa acumulada. Pero no sabemos si es hacia esta mujer o hacia otra persona, ¿no?
0: Ah, bueno, vamos al móvil con César Lazo, que está en la ciudad judicial y está para cubrir este tema. César, ¿cómo estás? Buen día.
4: Buen día, Indio, buen día a todos los compañeros y a los oyentes de Un Día a la Vez. Exactamente, estamos en ciudad judicial. En este momento la familia está haciendo una protesta acá en el acceso principal de ciudad judicial. Vamos a hablar con Alicia Zárate, ella es la hermana de María José Cabrera. Alicia, muchísimas gracias y sobre todo fuerza, porque la veo muy quebrada porque está recordando. Cuéntenos cuál es la situación, qué es lo que saben ustedes del caso de María José Cabrera.
5: Bueno, ¿qué tal? Buen día, gracias por este espacio. Quiero contarle a mi hermana no conocía a esas personas, mi hermana no los conocía. Ella tiene un altercado, hay distintas versiones, pero hay una versión que a mí me parece, conociéndola a mi hermana, me parece que es la real. Me dicen que este tipo, porque ya sabemos que es un tipo que odia a las mujeres, estaba molestando a una chica. Y mi hermana fue, se acercó y la defendió. Y de ahí comienza el odio hacia mi hermana. Ella sale del boliche, yendo ya para la casa, ellos la persiguen, la atropellan, y no estando conforme con eso, cuando la ven ahí tirada, la vuelven a pasar por encima del cuerpo de ella. La destrozan completamente a mi hermana, con tanto odio, con tanta violencia. Mi hermana tenía todos sus órganos vitales destrozados, tenía las costillas fracturadas, ¿sí? Entonces, ¿de qué podemos estar hablando? ¿Cómo puede ser un homicidio simple? Esto no fue un accidente, tampoco fue un error. Ellos la remataron a mi hermana, fueron con tanto odio. Y fue un hecho concreto, no estamos hablando de algo de algo que pasó y no, a ella la remataron, señor. Entonces no podemos estar hablando de un homicidio simple. Esto fue un femicidio, esto fue un homicidio agravado con alevosía. Y no, nosotros creemos firmemente como familia que esto tiene que cambiar. Vamos a pedir que se cambie esto, porque no puede haber más mujeres que les pase esto, ¿no? Por tipos que ya, si estuve escuchando y también leí, tienen causa de violencia de género, tienen causa de abuso sexual. Entonces, ¿de qué estamos hablando? ¿Dónde está la justicia de Salta?
4: ustedes con su abogado van a presentar en esta situación que se cambie la carátula al inicio del juicio?
5: Estamos pidiendo eso, estamos pidiendo que las tres mujeres que iban en el auto sean imputadas, estamos pidiendo que esta causa se revea porque había un fiscal que estaba metido en esta causa y era familiar de los imputados. Entonces digo, ¿dónde está la justicia de Salta? ¿Hay justicia para la gente pobre, humilde? Hay una gran diferencia social entre ellos, ¿eh? Acá se ve la diferencia social entre pobres y los que tienen más poder. Nosotros somos una familia humilde. Para decirle que hemos sido estafados también por el abogado que teníamos, el doctor Pedrosa, mi padrastro tuvo que vender sus herramientas de trabajo y lo que no tenía para poder pagar a ese abogado. ¿Y dónde está la justicia? Nosotros fuimos totalmente estafados, nos enteramos a último momento de muchas cosas. Entonces yo pido que se revea, yo pido que esto cambie, porque no quiero dejar de creer que la justicia de Salta va a mirar para otro lado.
4: Bueno, Indio, te comunico con Alicia Zárate, esto no lo sabía de lo del doctor Pedrosa, estaría vinculado en otra estafa en este caso. Te está escuchando, Indio, la señora Alicia Zárate.
0: Bueno, muy bien, muchas gracias, Alicia, por atendernos. Buen día.
5: Buen día.
0: Le pediría que nos explique un poco más lo del doctor Pedrosa, ¿cómo es?
5: Bueno, nosotros cuando muere mi hermana estábamos totalmente mal. Vienen y nos viene Pedrosa, bueno, lo toma la causa y ahí comienza todo. Mi padrastro que estaba se puso la causa al hombro y yo me encargué de mis sobrinos. Entonces pasó todo el tiempo, ellos lo único que hacían, él cuando iba mi padrastro le decía, está todo, ya va todo encaminado, está todo bien, pero cuando yo empiezo, y me pedía plata, siempre era plata, ¿no?, para Pedrosa. Cuando yo empiezo a impulsar esto, él recién me manda el PDF con la causa, recién ahí me entero que había uno de los asesinos con domiciliaria. Recién me entero que las tres mujeres que iban atrás no están imputadas. Y también me entero de que no había una demanda civil, que era lo que nosotros luchábamos porque para mi sobrino, ¿no?
0: Bueno,
5: o sea, Pedrosa nos estafó.
0: Bueno, acá hay, obviamente que dejó de ser su abogado después de esto, que cuando descubren esto.
5: ¿Cómo? No le escucho porque
0: a partir de que usted, sí, a partir de que usted descubre esto, Pedrosa deja de ser el abogado.
5: Sí, cambiamos, fue muy difícil para nosotros, ¿no? Porque nosotros no somos gente de plata, de poder. Buscamos un abogado, hoy nos está representando el doctor Pedro, el doctor Martín Torres. Y bueno, confiamos en él y confiamos que esto se va a revertir. Tenemos la esperanza que esto se pueda revertir porque no fue un accidente, no fue un error. Estos tipos salieron a matar, ¿sí? Salieron a cazar a una persona, sí, y la dejaron tirada como peor que un animal a mi hermana.
0: Alicia, usted mencionaba que hubo un incidente dentro del boliche sí, donde, apareció María José, fue a defender a una chica a la que aparentemente estaban atacando, sí, ¿no? O acosando.
5: Mira,
0: no sé,
5: pero sé que lo que son me muchas dije. Versiones. Son muchas versiones las que tengo porque nosotros no estábamos ahí. Ah. Pero yo, conociéndola a mi hermana,
0: sí,
5: esa es una de las versiones que me contaste. Yo creo que esa fue la real, porque mi hermana, ella era total, usted ve, ella era lo que armaba, era muy solidaria. Mi hermana hacía los chocolates para el Día del Niño, para Reyes, juntaba, ayudaba a cualquiera. Era una activista social que pesaba fuerte en Quijano. La mayoría de los que están políticos sentados ahí en Campo Quijano, mi hermana le sumó votos.
0: Bien, ahora, aparentemente después de este altercado dentro del boliche, que es lo que a la teoría que usted, digamos, adhiere fundamentalmente, aparentemente esto que pasó después tenía que ver con esta cuestión, digamos.
5: Claro,
0: usted dice que
5: no
0: esta gente salió a atropellarla. Por
5: salió
0: ese,
5: a cazarla, mi hermana, salió a cazarla con tanto odio. La mató, la terminaron matando y se percataron de matarla, porque pasarla dos veces con el auto, destrozarla a mi hermana, Ellos se percataron, ellos sabían lo que estaban haciendo.
0: Bueno, cuando usted me dice dos veces con el auto, digamos, las pericias que dicen, ¿la atropellan, el auto retrocede para pisarla de nuevo o da vueltas y vuelve? ¿Cómo, qué dicen las pericias? ¿Cómo fue?
5: Pasan por encima, ellos retroceden y la vuelven a pasar por encima.
0: Eso está...
5: Yo creo como persona humana, como persona, esas cosas... No caben, es inhumano lo que hicieron.
0: Bueno, esto, obviamente, hay testigos de esto que usted nos está contando.
5: Sí.
0: Uh-huh. ¿Esto no fue tenido en cuenta para la carátula?
5: Señor, estamos peleando, estamos contra un poder grande, me parece, acá, porque nosotros... Desde que me enteré de que este fiscal estaba ahí, ¿cómo puede ser que un fiscal familiar de los imputados esté interviniendo en la causa de mi hermana?
0: O sea, a ver, ¿el fiscal que interviene es pariente de los imputados?
5: Exactamente, estuvo en una parte, no sé en cuánto, sí, pero él estuvo interviniendo en la causa de mi hermana. Uh-huh. Se inhibe en el mes 7 del 2025, cuando iba a dar inicio el año pasado el juicio de mi hermana, él se inhibe y ahí paran y cancelan el juicio.
0: ¿Pero sigue llevando la causa?
5: No, ahora ya no, porque se inhibió en el 2025, cuando ya la causa estaba toda armada.
0: Uh-huh. Es decir, él es el que lleva esta carátula, digamos, él es el que se induce esta carátula, dice usted.
5: Uh-huh. Bueno. Entonces, ¿cómo podemos...? ¿Dónde está la justicia? ¿Dónde está la justicia para los humildes, para personas que no saben? Nosotros no tenemos poder político, no tenemos poder judicial, no tenemos poder económico, nada.
0: ¿Y quién
5: somos una familia destrozadísima.
0: Alicia, ¿quién es el actual fiscal de la causa?
5: La fiscal Sodero Calvet.
0: Bueno, vamos a ver cómo sigue esto, pero en definitiva, digamos, la presentación para cambio de carátula ya está hecha o la van a hacer ahora.
5: La presentación está, ya se había hablado, pero ahora comienza el juicio y acá en donde van a ver y van a presentar, es lo que nosotros sabemos, ¿no?
0: Uh-huh.
5: Pero yo pido a ustedes que por favor nos sigan ayudando, y porque esto no debe quedar. La causa de mi hermana estaba dormida, señor. Si no impulsábamos esto, si yo no empezaba a moverme y los medios no me abrían la puerta como lo hicieron, y que estoy súper agradecida, esto iba a quedar encajonado como homicidio simple y estos tipos iban a salir en 5 o 4 años.
0: Alicia, en este caso, que me parece que es importante el tema, usted mencionó que cuando finalmente usted, digamos, le exige al doctor Pedrosa que le muestre la causa, que le muestre el expediente, ustedes descubren que el imputado tenía prisión domiciliaria. ¿Es ahí donde descubren?
5: Exactamente, es ahí cuando descubrimos que este estaba con domiciliario. Uh-huh. No sabíamos nada nosotros. Mi padrastro no sabía nada.
0: ¿Los imputados son de Campo Quijano?
5: Los imputados son de Encón, cerca de San Luis.
0: Uh-huh. Y las tres, me decía usted que iban tres chicas, tres mujeres, sí, en el auto imputadas al momento de esto. Y no están mencionadas, imputadas, no nada de la causa.
5: Son cómplices directas ellas.
0: Uh-huh. ¿Están como, las llamaron a atestiguar, les pidieron, no sé, una, digamos, una declaración?
5: Supongo que ellas van a ser testigos de los asesinos.
0: Claro, pero digo, de lo que se conoce hasta acá, digamos, de lo que fue la instrucción de la causa, ¿ellas ya declararon o todavía no?
5: Creo que van a declarar. Ellas declararon cuando empezó el juicio.
0: Bien.
5: Anteriormente, y ahora supongo también están citadas a declarar, ¿no?
0: Usted
5: pero
0: sabe,
5: también tendrían que estar imputadas.
0: ¿Usted sabe qué es lo que declararon ellas?
5: Mire, no sé.
0: No. Bueno, no importa, no tiene por qué saber. Sí.
5: Pero sí, sé, pero siempre va a ser a favor de los asesinos. ¿Sí?
0: Bueno, igual después, si podemos, vamos a hablar con su abogado, con el abogado de su familia, Alicia, así que vamos a tratar de interiorizarnos un poco más del estado de la causa. Le agradezco mucho habernos atendido.
5: Yo pido, por favor, que no nos abandone. Tenemos estos días de juicio y son ustedes mi voz. Son ustedes la voz de mi familia. Y gracias a todos los medios. Y gracias a usted por darme este espacio, ¿sí?
0: No, al contrario, gracias por atendernos. Ha sido muy amable.
5: Muchas gracias.
0: Bueno, muy bien, César. Bien. Vos nos dirás.
4: Bueno, estoy tratando de indagar si está el doctor Martín Torres acá en Ciudad Judicial. Sí. Me dicen que ya hay gente esperando en la galería E del segundo piso de acá de Ciudad Judicial. Por lo menos voy a tratar de contactarme con él como para indicarles que lo vamos a llamar de forma profesional y poder indagar un poco más, porque había situaciones que no se habían dado a conocer, el caso de Pedrota, el caso de que estaba vinculado, por lo menos yo no lo sabía. Recordemos a los oyentes que esto ocurrió en diciembre del 2023.
0: Sí.
4: De hecho, sucedió en aquella época y es por eso que ahora tenemos que empezar a indagar todo lo que ha sucedido desde allí hasta ahora.
0: Bueno, vamos a estar muy atentos a todo esto, por supuesto, vamos a ver cómo sigue y estaremos, bueno, por supuesto que dándoles toda la información, pero nos hemos enterado de varias cosas, lo del doctor Pedrosa, lo de estas tres chicas que iban en el auto, afirman que el auto no tan solo la atropelló, sino que retrocedió para volver a pisarla. Bueno, digamos, realmente detalles muy muy duros que lo vamos a ampliar obviamente con todo lo que es el estado de la causa con Facu Guaymás, que está con nosotros aquí. Así que César, cuando vos dispongas, te estamos escuchando, ¿eh?
4: Perfecto, hasta luego.
0: Gracias César, hasta luego.
1: 9:42, era César Lazo, a través de él teníamos la palabra de Alicia Zárate.
0: Bueno, que alguien me explique qué está pasando, porque aquí en las instrucciones que estamos recibiendo me aparecieron platos de locro, cuencos, zapallos. ¿Qué está pasando?
1: A ver. Quien nos ha mandado las fotos es Miguel de Castañares, y dice: buen día Don Indio y equipo, voy por el sexto locro de la temporada. Y aún no preparé el mío en la cocina a leña o fueguero. Modo profesional. Me acompaña desde que arranco hacia el trabajo a las 6 y luego escucho el suyo. Saludos, Miguel de Castañares, y nos manda la seguidilla de fotos de los locros que y el zapallo.
0: Va por el sexto locro. Claro, bueno, pero siempre bien acompañado.
1: Bien acompañado.
0: Bueno,
1: todos
0: dicen
1: bien
0: que el secreto del locro, es el zapallo. ¿Es así o no?
1: Sí, es la base. ¿Sí? Es básico. Es, claro.
0: Dicen que ahí está el secreto.
1: Sí, sí, el zapallo es rico. Sí. ¿Y cómo sé si el zapallo es
0: Miguel,
1: rico?
0: Queremos saber si el que está abriendo una damajuana de vino que eso nos llega acá es usted.
1: Ahí está.
0: Es, o si es algún, sí, algún comensal invitado, no sé. Bien. Pero va por el sexto locro, lo que va del año. A mí lo veo promedio, ¿eh?
2: Lo que me intriga es eso, ¿no? El cronograma. Cada cuánto se manda un locro.
6: Yo le quiero decir a Miguel que son agresivas las fotos.
0: Sí,
6: está totalmente agredida, ¿eh?
1: Bueno, y antes,
6: cuando vaya el séptimo, por favor, que mande la invitación. Sí.
1: También bueno. Walter dice: buen día, el tulpo es hecho con frangollo y no es un mazacote y no es un locro. Y de carne la espalda de chivo o cordero. Y el locro que nosotros preparamos en casa, nos comenta, lleva blando, tapa de asado y osobuco, panceta y tripa. Y cuando tenemos charqui o la espalda de chivo o cordero, y queda pipí cucú, el primer locro, tres platos por lo menos.
0: Tres que, por lo menos.
1: Por lo menos.
0: O sea, de ahí para arriba.
2: Como manda.
0: Al diablo, ¿eh?
2: Claro. Como manda la Constitución, como dijo.
0: Muy bien, ¿a quién le hay que agradecerle el mensaje?
1: A Walter.
0: A Walter, bueno, Walter, muchas gracias, Walter.
2: Abrazo, Walter.
1: Que nos habla del tulpo en los
0: ejércitos. Sí, sí, bueno, y tres platos para arriba, ¿eh? Sí, pero me gustó lo de pipí cucú. Me gustó lo de pipí cucú.
7: Cae gendarmería, pregunta, ¿cuántos platos comió? Dos. Preso.
0: Allá. Claro. O sea, según el señor Armonía, esto está establecido en la Constitución Nacional y en la Constitución Provincial.
7: Para todos los hombres del mundo que quieran habitar la ciudad.
1: Aguante loco.
0: Bueno, hablando de habitantes de todo el mundo, me dicen que tenemos en línea a Juanito de la Moncloa, en España. Ajá. Que quiere opinar sobre el locro, y parece que yo dije algo con respecto al tema de la ropa sucia y no sé qué, no sé si está enojado, no le gustó, si le gustó, no sé. No, algo pasa. Bueno, vamos a irnos entonces ya. Ahí está. Bueno, ahí
8: viva España, que viva España. ¿Qué tal? Muy buenos días, Juanito. Muy buenas tardes. Acá desde Madrid les habla Juanito de la Moncloa. ¿Qué tal? ¿Cómo le va? Muy buenos días.
0: Muy buenos días. ¿Cómo anda? Bueno,
8: usted
0: dice que nos está viendo por el streaming.
8: Sí, señor.
0: ¿Y qué quiere?
8: Estaba durmiendo la siesta y estaba un poco. Me ha dejado usted un poco más caliente que pelotazo en la oreja. Porque ha dicho una cosa que me ha llamado la atención y me ofende. Ofende a la españolidad.
0: A ver.
8: La españolidad al palo se ha visto ofendida. ¿Cómo es eso de que el locro lleva chorizo español?
0: Chorizo colorado.
8: Que es el español.
0: Claro.
8: El único chorizo colorado que hay en el mundo es español. Colorado.
7: Sí. Después hay otro chorizo que los son españoles. Sí. Pero a ver, sí. ¿Cómo vais a poner chorizo español a un locro, a una comida tan del subdesarrollo, de tal
0: ¿Qué es una pasa? Ofensa. ¿Qué le pasa?
7: Es como comer empanada con chucrut. ¿Vosotros no os permitiría comer empanada con chucrut? Claro. ¿O sí?
0: Medio fierito.
7: ¿Asado sí, con huevo frito comerías?
0: Medio que no. No marida. Los sommeliers saben decir no marida.
2: Un asado al caballo, tío.
7: ¿Anchi con chocolate? Tampoco.
0: No, tampoco.
7: Es como
0: tampoco,
7: ponerle sí. a la mazamorra aceituna. Sí. Hombre, ajá. Habéis ofendido a la españolidad. Sí. ¿Cómo vais a poner semejante comida, semejante embutido? Hombre, acá se hacen concursos de... ¿Cómo se llaman? Embutidos se llaman, ¿no?
0: Sí, bueno, sí, embutidos. Sí,
7: embutidos, sí. Pero ¿cómo le vais a poner al locro un comida del tercer mundo, hombre? A ver, me habéis ofendido. El otro día llamé al concurso...
0: ¿No come
7: el
0: locro allá?
7: No, para nada. Comemos ropa sucia, ropa vieja.
0: Vieja. Ahí está, sí.
7: Vieja al horno.
0: Paella y paella.
6: Sí, ropa sucia, ropa vieja. Son termitas, comen la ropa. Sí.
7: Bueno, el otro día he llamado, hombre, escuchad esto.
0: A ver, vais a
7: caer de lomo. He escuchado el otro día, he llamado al concurso de los embutidos para preguntar qué. ¿Quién longaniza?
6: ¿Quién lo organiza?
7: Me encantó. Me lo contaron esta mañana a mi sobrina.
6: Bueno, claro. Bueno, ¿quién lo organiza? ¿Quién lo organiza?
7: ¿Quién lo organiza? El concurso de motivo. Pero eso es otra cosa.
0: Sí.
7: Quería deciros a vosotros, a todos los argentinos, a estos países del subdesarrollo, que tratéis de no meter mucho, porque vosotros llamar a cualquier cosa la empanada gallega. Acá no existe eso.
0: Ah, sí, sí.
7: Acá
0: bueno,
7: es empanada nomás.
0: Acá es empanada nomás. Bueno, claro. Sí, se llama empanada, pero no es la empanada nuestra.
7: No, pero
0: la empanada que tiene en España es lo que nosotros le decimos tarta.
7: Acá le decimos tarta otra cosa. A un amigo le decimos cabo de acelga, le decimos, porque solo sirve para tarta. Le decimos, pobrecito.
6: Cuidado.
0: Claro. Mate sí. Bueno, y ahí me están corrigiendo. Me dicen que no es ropa sucia, sino ropa vieja. La tapa. Bueno, ahí está. Sí, porque estaba enojado Juanito ya.
7: Quiero preguntaros otra cosa. ¿Qué tal me queda? Esto me ha regalado mi madre esta mañana.
0: ¿Por qué las mangas esas? No le entiendo lo de las mangas, Juanito. A la gente que nos está viendo por el streaming, le contamos que tenemos la foto de Juanito que está ahí frente al micrófono, el estudio radio, con un chaleco, pero una camisa medio rara, tiene unas mangas así enormes. ¿Cómo se llaman esas mangas?
1: De bailador.
0: ¿Cómo se llaman esas mangas?
6: De un bailarín flamenquero.
7: Exactamente, es de un bailador. Que ha venido esta mañana a deciros cómo os bajáis al cruz, cómo es al Cristo de la Cruz. Si España no está de fiesta. Hombre, me habéis hecho llorar.
0: ¿Cómo estamos? Me suena parecido, me suena haberlo escuchado, ¿no? Pero bueno, debe ser impresión mía, seguramente. ¿Eh?
7: Bueno, esa manga es porque hoy es el día del lavado de manos y estoy arremangado, eso todo.
0: ¿Cómo es el día del lavado de manos?
7: Sí, hoy es el día del lavado de manos.
6: Mundial
0: del lavado de manos. Sí, sí.
7: Previene enfermedades, como el coronavirus, la tos convulsa, sin bulsa.
0: Sí.
7: Indio querido, vosotros seguiros con su programa. Solo quería aclarar eso, que el chorizo español no es para cualquier comida, mucho menos de Sudamérica. Aquí apreciamos bastante, pero la verdad que
0: usted entiende que al locro no le va el chorizo español, o cree que nosotros hacemos, no sé por qué siente ofendido que nosotros usemos el
2: tenemos que pedir permiso.
7: Tienen que pedir permiso, no han pedido permiso a la corona, al rey de España, a la reina Sofía, a todos ellos.
0: Bueno, yo creo que hay que lanzar una campaña que dejemos de llamar el chorizo español, que pase a llamar chorizo colorado, chao, y hasta luego, y nos sacamos de encima esto de ya está,
7: no se va a llamar más chorizo español en Argentina. No solucionamos el problema, porque vamos a atacar a sus orígenes y al baño turco lo vamos a llamar baño nada más. Si es por eso, usted se hace muy me han contado otro chiste muy bueno.
0: A ver.
7: No es lo mismo meterse en el baño turco que meterse con el turco en el baño.
6: No es lo mismo,
7: eso me lo contó el turco Ali en un baño público.
2: Estaba en el baño, claro.
7: Sí, me incomodó, me fui, tuve que cortar. Así que bueno, indio querido, os dejo un beso
0: gracias por su participación.
7: Y que viva España, la madre patria.
0: Hasta luego, adiós.
6: Alejandro Sanz, por favor.
0: ¿Cómo está la audiencia, eh? Nos están mandando. A ver, ¿qué dice Sole?
6: Bueno,
0: a ver.
6: Ahí tocamos locros, claro. A ver,
2: mencionamos locros y participaron todos. Sí.
1: Okay. Miguel Ángel, Don Indio, efectivamente, la clave del locro es un buen zapallo, plomo. Sí. Los cortes de carne, tripa o no, pueden variar los ingredientes de acuerdo al cocinero. Pero si falla el zapallo en cantidad, sabor o color, puede ser una sopa de maíz y no locro. Soy cuarta generación de cocinero regional y horneador en horno de barro.
0: Bueno, cuarta generación de cocinero regional. ¿Tienen algún lugar donde ir a degustar este locro con esta receta del zapallo?
1: Bueno, zapallo que nos indique, bueno, pues la
0: plomo.
1: Familia.
0: ¿Qué quiere decir zapallo plomo?
1: Ese que tiene color plomito.
0: El cáscara. Ese tiene que ser.
7: Uno lo tiene que tinquear. Sí. Y te hace un sonido, que lo sabe, mi abuela sabía su secreto.
1: Ah, sí,
7: dice, mi abuela se murió con ese secreto y también con el secreto de hielo.
1: Y otra
7: nunca
1: cosa,
7: cómo hacía hielo la vieja.
1: Si bien está prohibido tocar la mercadería, las verduras, si usted le da un pellizquito y prueba cómo está el zapallo, sabe si tiene gusto. Y a veces está dulcecito y es perfecto.
0: Pero eso ya para tener problema con el verdulero.
1: Sí, pero uno se hace el tonto, le saca una semillita y...
0: Ya está, bien, ahí está.
2: Técnicas para,
0: claro, hay que hacerlo dar vuelta al verdulero, los verduras, decir aquello que tiene allá, que es, y ahí hay que
1: practicar. Bueno,
6: ¿qué zapallo? Claro,
2: caes casualmente con las uñas más largas y, claro, un poquito así para raspar más fácil, pero para raspar más fácil una sola y raspar, ya sabes.
6: O sea, que yo puedo comprar un zapallo que esté uñado por muchísimas
1: cosas. Claro,
0: claro, ahí está.
1: Zapallo
2: siempre se cocina. Si está uñado es porque no se lo llevaron. Claro. Entonces,
0: hay que ver si la gente que lo uñó ya se había lavado las manos, estamos hoy con el tema del lavado de manos.
1: Y,
0: bueno,
1: y zapallo plomo, el gris solo en el noroeste se usa.
0: Bueno, dicen que el poeta quiere hablar sobre lo... Visto que el poeta se engancha, bueno, y sobre todo estas cuestiones telúricas, como el locro. Bueno, vamos a ver si lo inspira, y además, bueno, parece que hay una relación de la poesía entre el locro y el lavado de manos. Yo no lo termino de entender. Mire, cuál es la relación, pero dicen que efectivamente es así. Bueno, vamos a ver qué dice Omar Castillo.
9: El hombre triste miraba su plato vacío, esperando que la negra criada le trajera el elixir de las obras de ancestros pasados, de aquella revolución de mayo, que no tenían qué comer. La pobreza le había acercado los restos de, vaya a saber, lo único que había en esa Argentina, que era zapallo y cayote. No había más. Entonces el argentino triste, golpeado, moribundo.
0: ¡Epa!
9: Moribundo.
0: Dígame,
9: qué lindo, porque hoy me inspiré.
0: Sí.
9: Hoy buscando unas estampitas que tenía mi tata, que guardaba con celo, porque mi vieja era más celosa que él. Salía a buscar estos recortes, estas recetas, pero encontré una cosa tan linda.
0: A ver.
9: Mire usted, hoy es el Día Mundial del Lavado de Manos.
0: Efectivamente, sí.
9: Y hay cosas. Esto encontré. Si quieren venir conmigo a la tierra de las flores, si quieren buscar amores de los que aman de verdad, no dejen que yo me vaya con el corazón vacío. Agárrense de las manos y láveselan.
0: Láveselan. Pero me suena que lo plagiaron, ¿no?
1: Sí,
9: es verdad.
0: Sí. ¿Esto escribió quién? Hasta ¿su abuelo?
9: Mi abuelo.
0: Su abuelo. Ah.
9: Policarpo Castillo.
0: Sí, Policarpo.
9: Hijo de Brian también.
0: Se llamaba Policarpo.
9: Policarpo.
0: Bueno, sí. Pero me parece que lo plagiaron, ¿eh?
9: No.
0: No, escucha.
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9: Aunque no lo crea, eso fue una zamba.
0: ¿Está bien?
10: 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Esperen a que haga frío para empezar a buscar el calor de un buen amigo.
9: Lávese en la mano.
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9: Ahí viene, viene.
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9: Eso escribió mi tata. Era una samba cueca. Una samba cueca hecha canción.
0: Sí,
9: así samba, le decía.
0: Pare, samba cueca hecha canción.
9: Hecha canción. Porque había, se había enamorado de una tarija. ¿Quién no se enamoró de una tarijeña alguna vez?
0: No sé, yo no sé usted, alguien, ¿no?
9: Reina de las cuecas. Te ponen cueco, decían. Wanda cueco detrás de
0: la cueca. No, no era cueco.
1: Detrás de la cueca.
9: Ah, pues.
0: No sé. No sé. sé, aquí y después, capaz que ya llegó aquí
9: locro y pulsudo. Sí. Después había, bueno, encontré esto, este escrito de mi tata sobre la mano, pero creo que no tiene que ver con el día de hoy, que dice: saca la mano, Antonio, que mamá está en la cocina. No, no, no. Sí. No debe ser con el lavado de mano, ¿no?
0: No sé, no, pero me parece que también lo plagiaron, qué bárbaro. ¿Eh?
9: Saca la mano, Antonio, que mamá está en la cocina. Dale un beso a Lupita, dice que tu mamá no.
0: Bueno, pero pare. Me parece que ese también lo plagiaron, porque alguien entró, mire, a mí me parece que en algún momento alguien entró a la casa de su abuelo, le robaron todos los archivos.
9: Se vivía robando al viejo.
0: Claro, porque no puede ser que lo estén plagiando tanto. Esto último a mí me parece haberlo escuchado. ¿Cómo es?

0: Ahí viene lo de la mano, mira aquí ya. Ah, no, no.
1: Ah, no, me no, parece que no tiene nada que ver con lavarse la mano.
0: Yo
1: no
0: pensé,
1: sé, ¿no?
0: Que decía, sí, lava la mano, Antonio, lávate en la cocina.
1: Ah, bueno, lo plaquearon
2: no, bueno,
1: mal.
2: Veremos porque sí, en realidad Antonio lo que hace es sacar comidita con la mano.
0: Claro,
2: y claro, eso es lo que
0: saca la mano, Antonio.
2: Que tenga las manos
1: de la comida, de la comida.
0: Es que ustedes son una mente cariada que el poeta no puede dejar pasar, pero bueno, y bueno, yo querido, feliz día del Mundial del Lavado de manos.
1: Bueno, ¿ah? Y gracias y lávense las manos, qué mal.
0: Por supuesto,
1: decir, ¿eh?
0: Y bueno, hoy nos vamos a chupar el elixir de la poesía que ha de bajar en el vidrio oscuro de esa botella que tiene encerrado el secreto, tal vez de un Malbec. Tal vez, no lo sé. No lo sé.
1: Bueno, bueno.
0: Era para que rime, ¿no?
1: No, no, está bien, está bien.
2: Excelente.
1: El tema es que rime.
0: Querido, no lo sé. ¿Qué te metes?
3: Anoto.
0: ¿Qué salta?
2: Bueno, gracias. Bueno, gracias.
1: Salte, bueno.
3: Gracias.
1: Gracias, gracias, este bárbaro.
0: A ustedes, querido.
1: Qué bárbaro.
2: Qué profundidad en esa poesía, bueno, por favor.
1: Muy bien, bueno, vamos a decir, retomamos sí, este, la sí, rutina sí, del programa y tenemos títulos deportivos con el señor Matías Martín Ávila.
3: Bueno, vuelve a jugar Boca, San Lorenzo, Deportivo Riestra. Hay un montón de fútbol internacional por Copa Libertadores y por Copa Sudamericana. Ajá. En el caso de Boca, va a visitar a Barcelona y en Guayaquil a partir de las 21 horas del día de hoy. La única duda que tiene Claudio Úbeda respecto al equipo de gala que viene presentando Boca es quién va a reemplazar a Adam Vareiro, pero todo parece indicar que va a ser Milton Jiménez, el Barbón, como lo conoce mi mamá, va a estar participando. El Barbudo, siempre dicen, que entra el Barbudo y no hace sí, goles. Bueno, ahora viene haciendo goles también Milton Jiménez, y mientras que, bueno, Deportivo Riestra va a jugar contra Gremio, por ejemplo. Lanús va a estar visitando a Always Ready y Rosario Central juega de local contra Libertad de Paraguay. Todos los equipos argentinos bastante bien posicionados sí, para avanzar de ronda, ¿no?
1: Mirá vos, bueno, sí, en este campeonato le pueden terminar dando por decreto una Copa Rosario Central también, ¿o no?
3: No, no, ahora no, porque
2: en
3: ya,
2: este
3: no,
2: claro, es más complicado.
3: Lo que fue la excepción el año pasado sí, con Rosario Central, ahora es la norma, pero eso se verá recién a fin de año, sí, que es el ganador de la tabla anual, sí, por ahora está siendo sí, Independiente sí, Rivadavia de Mendoza.
1: Bueno, muy bien, dos títulos policiales con el señor Facu Guaymas.
4: Bueno, van a juzgar por femicidio a la pareja de Rosmery Aramayo, bueno, cuyo cuerpo jamás fue encontrado, ¿no? Recordemos uh-huh, que sí, la pareja era de Salvador Massa, se estaban dirigiendo en un vehículo del acusado hacia Santa Victoria y de ahí no apareció más Rosmery, ¿no? Recordemos que hubo mucho rastrillaje por la zona, un policía que se había perdido, que bueno, colaboración también con los vaquianos, así que va a ser juzgado por femicidio pese a que no se encontró el cuerpo de Rosmery.
1: Bueno, muy bien. Me dicen que está en línea Ramiro Ramón Robles y me remarcan que tengo que remarcar la R con Ramiro Ramón Robles, que es el locutor de Colonia Santa Rosa, que está en contacto con nosotros. Así que
3: la triple R.
1: Exacto, a ver.
0: Hola, ¿qué tal?
1: Ramiro, ¿cómo está? Buen día.
0: Bien, o sea, mal pero acostumbrado, ¿cómo le va?
1: Bien.
0: Acá, usted sabe que vino...
1: Habla como locutor, ¿no?
0: Sí. Sí,
2: bueno,
0: sí.
2: Tiene la voz muy impostada.
0: Sí, sí. Doctor, el barrio Tres Vivienda, Colonia Santa Rosa.
1: Sí. El lugar ¿Tres donde... Vivienda?
0: ¿Ah?
1: Para un barrio, ya, Tres Vivienda.
0: Sí, una gestión que no terminó el barrio. Ya han quedado los lotes, ya han crecido.
2: ¿Pero es todo un barrio con las Tres Viviendas?
0: Barrio Tres Vivienda, barrio Rosedal se llama. Calle Santa Rosa sin número.
2: Bien. Uno, dos, tres.
0: Y bueno, sin calle.
2: También.
0: El único. Sí. ¿Dónde vive vos? En el número sin calle.
2: Claro.
0: Porque
2: no
0: es mi tercera casa, Yo vivo en la casa número 3.
1: Bueno, a usted le tocó la 3.
0: Sí, sin
1: bueno,
0: calle. Número sin calle.
1: Bueno, claro. ¿Y las otras dos a quién le pertenecen?
0: Uno a Mary y el otro a Lutay. Pero no la habita. El Gillo Mary se hace.
1: Sí.
0: Viene a veces con la novia nomás.
2: Pero no.
1: Que la usa de casa de fin de semana.
0: No sé. Porque Nora está con la esposa.
1: O sea, de Orán se van de fin de semana a Colonia Santa Rosa.
0: Sí, el otro día se hemos ido a un... ¿Cómo se llama?
1: ¿Cómo
0: un casting?
1: ¿Qué?
0: Se mo... fuimos a un casting. Fuimos a un casting que hizo don Roberto Meri porque quería hacer un programa a las 8 de la noche.
2: ¿Y cómo le fue?
1: ¿Y usted?
0: Y fuimos y se presentamos y yo llevé un demo.
1: ¿Cómo se presentó? Por Dios, bueno, sí,
0: hemos presentado. El problema es la base, como decía mi abuela. El problema es la base. ¿Cuál base, abuela? No, hay que la base, perfumarse, así hace.
1: Bueno,
0: bueno, y no,
1: pero
0: y fuimos.
1: Así habla Roberto Meri. Sí.
0: Ese más vendedor, ese vende bingo nomás. Pero no, dale, el profe Roberto Meri para hacer un programa que a las 8 se llame Barrio Fino.
1: ¿A las 8 de la mañana o a las 8 de la noche?
0: A las 8 de la noche, para competirle al barrio chino del chino
1: Villarreal. ¿Cómo se va a llamar?
0: Sí, y lo queríamos.
1: ¿Cómo se va a llamar?
0: El Barrio Fino.
1: Barrio Fino,
0: No se condice con lo del chino tampoco.
1: Claro.
0: Pero bueno, queríamos hacer. Qué bien que anda. Acá se escucha muchísimo el Barrio Chino y el programa que viene después de Aranda también. Andan bien los dos programas. Queremos hacer un programa así.
1: En Colonia, Santa Rosa se escuchan.
0: Sí.
1: Lo escuchan
0: nosotros
1: chino,
0: copiamos.
1: Villarreal y a Jorge Aranda.
0: Muy bien. Nosotros copiamos todo lo que hacen en Salta porque es un pueblo tan chico, es lindo, pero es chico, o es chico, pero es lindo.
3: Se sentí identificado.
0: Sí, acá tan chico que tenemos un programa que se llama Compartiendo Nuestra Mañana nomás. Porque es de nuestro coso. Después tenemos.
2: Coso. Quedó claro.
0: Sí.
3: Al coso.
0: Sí, gira mágica nomás se llama, porque no es misteriosa.
1: Pero tiene un programa que se llama
0: Gira mágica nomás. Con Jorge Arándanos. Es un tipo que vende arándanos acá.
2: Programación completa entonces.
0: Sí.
1: Bueno,
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0: Así que bueno, eso lo quería decir. Y que ya estamos preparando los festejos para el Día del Locutrol, que va ser si cae lo mismo que el año pasado.
1: Generalmente es el mismo.
0: Todo el año cae 3 de julio.
1: Bueno,
0: así que bueno, queríamos saber si lo puede prestar a su locutora para que nos acompañe.
1: ¿A la profe? ¿A Sole?
0: Sí, que demos, sí,
1: pues que ¿qué quiere que haga? ¿Quién es
0: que venga acá a la colonia.
1: Sí.
3: Préstamo con opción de compra.
1: Que haga hacer que
0: entregue los reconocimientos.
1: Los reconocimientos. Sí. Que ella entregue los reconocimientos. ¿Y a quién van a reconocer?
0: Al intendente, primero que nada, porque a ver, nos va a prestar el galpón. El galpón es para 15 personas.
2: Van a reconocer al intendente, no al revés.
0: No, nosotros, es que él nos preste para el asado.
2: Está bien.
0: Y acá la radio, no sé cómo, tenemos pauta oficial nosotros acá en la municipalidad.
1: Bueno, por eso, pero ¿y a quién más van a reconocer? Pero no es el día del locutor, no es el intendente.
0: El intendente. Bueno, pero tenemos que reconocer también. Bueno, pasa que la gente no lo ve, por eso
1: lo pasa. Reconózcalo cuando pasa, y ahí va el intendente, ese es el intendente, lo reconoce.
2: Declino la invitación, gracias.
0: La vamos a llamar a la Delia Aguilar, ya va a ver. Vamos a llamar a la Gloria Franco. Vamos a llamar a la Gloria Boresa y ya va a ver.
2: Está bien.
1: Sume también locutora.
0: Vamos a sumarla entonces.
1: Aquí está Facu Guaymás también, el locutor.
0: Dale.
1: Chino Villarreal.
0: Locutores.
1: Bueno, acá hay un montón, así que.
0: Hay un montón, hay de sobra. Manden algún hito para acá.
1: Bueno usted avise y le manda.
0: Eso le queríamos decir y que le estoy mandando el. ¿Cómo se llama? El case, un case.
1: ¿Casé para qué?
0: Para un demo.
1: Pero
0: para que podamos hacer un programa que se llame. Es un programa de rock and roll. Se llama así: Rompe Rock and Roll en Colonia Santa Rosa. Lo tenemos acá a las 2 de la tarde.
1: Bueno, mande.
0: ¿Dónde
1: el demo.
0: Están tus ojos, negro?
1: Otra vez. Bueno, pare, escúcheme. No. Mande. No sé qué vamos a escuchar, casi ya no hay ni dónde escucharlo. ¿No tiene algún otro formato para mandar?
0: No hay todavía.
2: Bueno, también. No sé, acá. Un disquete, no sé.
0: No, ahora voy al ciber, voy a ver cómo se puede hacer.
1: Bueno, claro, a ver si.
2: Ciber, bueno. Qué bueno, ya van desapareciendo.
1: Ciber, mira, todavía tenemos un ciber, qué bueno. También lo alguien.
0: Acá el medio el medio dueño de la colonia, don Lutay, la otra mitad es de don Roberto Meri, en padre.
1: Mira vos, bueno.
0: Bueno, don Indio.
1: Bueno, que ande muy bien, gracias.
0: Me voy porque me tengo
1: Roberto
0: que ir.
1: Ramón Robles.
0: Si me llaman, estoy.
1: Bueno,
0: le dejo un abrazo grande.
1: Un abrazo que ande muy bien, hasta luego.
0: Saludos.
1: Nosotros vamos a las noticias, señoras y señores, y volvemos enseguida.

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0: La temperatura 18 grados, la humedad 90%. En el orden local, juzgaron por femicidio a la pareja de Rosmeri Aramayo, cuyo cuerpo jamás apareció. Este lunes pidieron la elevación a juicio de la causa seguida contra un hombre acusado de matar a Rosmeri Aramayo Torres. El acusado es sospechado por el delito de homicidio calificado, por el vínculo y por mediar violencia de género, femicidio. En la audiencia flexible y multipropósito, el juez rechazó el pedido de nulidad y exclusión probatoria planteado por la defensa. El acusado vivía en Salvador Massa con una mujer con la que tenía dos hijos. El 17 de enero del año pasado salieron juntos hacia una ruta por la que se va Santa Victoria. El desplazamiento del vehículo en el que viajaba la pareja fue establecido por las cámaras de seguridad y se pudo ver el regreso del hombre a la casa, pero ya sin la mujer. Una vez en el domicilio, lavó la camioneta y se presentó en una dependencia policial a realizar la denuncia por desaparición de la víctima. El cuerpo de la mujer nunca fue encontrado, a pesar de los rastreos realizados por la policía. Una de las hijas de la mujer contó que había sido testigo de hechos de violencia que sufría su madre a manos de su pareja. En el país, el Ministerio de Seguridad formalizó la denuncia por espionaje ilegal contra Rodolfo Tayade. El Ministerio de Seguridad formalizó la denuncia contra el diputado del kirchnerismo por presunto espionaje ilegal. La causa está en manos del juez federal Marcelo Martínez de Giorgi. La presentación está firmada por el subsecretario legal Diego Colman y la directora de Asuntos Jurídicos Mariana Venecio. En el mundo, una explosión en China dejó un saldo de 26 víctimas fatales y 61 heridos. Una explosión ocurrida en una fábrica de fuegos artificiales en la provincia de Hunan, en el centro de China, dejó 26 muertos y otros 61 heridos, informaron autoridades. Chen Bozhang, prefecto de Changsha, expresó sus condolencias a las víctimas y se disculpó con las familias, los moradores afectados y toda la sociedad. Estamos profundamente tristes, llenos de remordimiento, expresó en una rueda de prensa que comenzó con un minuto de silencio. ...19 grados la temperatura, la humedad 90%... la máxima para hoy 26 grados... es la hora 10 de la mañana, 10 minutos.
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0: 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Así llegaba Vicentico, Algo Contigo. Y nos quedamos con ustedes en Un Día a la Vez hasta las 13.
1: Bueno, muy bien. Cada 5 de mayo, como hoy, se conmemora el Día Internacional de la Celiaquía, que está, esto obviamente, impulsado por la Organización Mundial de la Salud para que se visibilice esta enfermedad que, lejos de ser una moda alimentaria, afecta a miles de personas en la Argentina. Según los datos del último censo, se estima que esta condición podría alcanzar a entre 300.000 y 400.000 ciudadanos en toda la Argentina. Un número impresionante. Y vamos a hablar con Gabriela Dorigato, que es la subsecretaria de Medicina Social, sobre este tema, que indudablemente ha tenido, yo no sé si una mayor visibilización o hay algún, digamos, alguna razón, alguna causa, porque esta enfermedad se haya empezado a manifestar un poco más, no sé. Bueno, esto obviamente tiene que ver con temas de la alimentación. Así que, Gabriela, gracias por atendernos. ¿Cómo está? Buen día.
2: No, por favor, un gusto.
1: Bueno,
2: encantada de acompañarlo.
1: Bueno, nos metamos un poco en
2: sí,
1: esto, a ver.
2: Más que, sí, yo creo que es esta capacitación que se hace desde que se promociona la ley 26.947, que es una ley que promueve la concientización sobre esta enfermedad. Entonces da las herramientas para hacer un diagnóstico precoz, para estar más atento en los síntomas que presentan las personas, y eso hace también, al estar más atentos, tenemos mayor diagnóstico, y por eso a veces uno empieza a escuchar como más frecuentemente personas que tienen intolerancia al gluten.
1: Bueno,
2: es como vos decís, hay alrededor en la Argentina entre 300 y 400 mil personas, es decir, una cada 100 puede llegar a tener esta condición de celiaquía, y de estas personas con diagnóstico confirmado, hay 8 que no lo saben, digamos, de 10 hay 8 que no saben que tienen celiaquía, ¿no?
1: Bueno, ¿por qué? Porque no tiene sintomatología, porque no se manifiesta de ninguna manera. ¿Y qué consecuencias tiene? Por ejemplo, ¿qué le pasa a la gente que tiene y no sabe que la tiene?
2: Es difícil a veces de diagnosticar, porque los síntomas no siempre son síntomas muy claros, y son, o sea, muy variables, y no siempre son digestivos. Lo más común es que la persona tenga o diarrea, o distensión, o constipación, pero también hay síntomas neurológicos, síntomas de la piel, síntomas, por ejemplo, anemia o infertilidad, porque al estar dañado el intestino, ¿sí?, hay una mala absorción. O sea, una persona celíaca no es, bueno, come un poquito que no te va a hacer nada, y esa es la concientización que tenemos que tener en la comunidad, ¿no? Uh-huh. Cuando alguien convive, o nuestros hijos tienen amigos con celíacos, tenemos que tener esa empatía de saber que no es un poquito no le va a hacer nada. 5 miligramos te producen lo mismo que 50 miligramos. Uh-huh. O sea, hay que comer sin gluten. El lema justamente de este año es por una alimentación más inclusiva, segura y sin gluten. Inclusiva es
1: sí,
2: eso, ¿no?
1: Claro.
2: Lograr que las personas podamos ponernos en el lugar del otro y hacer una sociedad donde seamos capaces de, en las reuniones sociales o en las invitaciones, también en la industria alimentaria, en las políticas públicas, asegurar que estas personas puedan comer sin contaminarse. Que comer sano no sea un privilegio para pocos,
1: digamos. Sí, claro, claro. De esta enfermedad, digamos, que tengamos una manifestación como esta, o por lo menos que la tengamos asumida como tal o visibilizada como tal, ¿es impresión nuestra, sensación, o nos llevamos tantos años de que esté visibilizada y de la que estemos hablando? De esta enfermedad, digamos, que tengamos una manifestación como esta, o por lo menos que la tengamos asumida como tal o visibilizada como tal, ¿es impresión nuestra, sensación, o no llevamos tantos años de que esté visibilizada y de la que estemos hablando?

0: que tienen intolerancia al gluten, uh-huh, pueden comer harinas que no contengan gluten, que son las harinas con gluten son trigo, avena, cebada y centeno. Yo decir que como sin harina no quiere decir que yo esté comiendo sin gluten, no es lo mismo, porque esto de que te decía de la empatía, también tenemos que tener cuidado de que la preparación sea apta para celíacos, es decir, no haya contaminación cruzada. Hay que una persona con ese diagnóstico tiene que tener un médico gastroenterólogo especialista y tiene que tener una nutricionista que le dé todas las herramientas a la familia para poder hacer una dieta que no tenga gluten y que los demás alimentos que comamos no estén contaminados. Uh-huh. Con una cuchara usada, una manteca, por ejemplo, una familia que esté desayunando, agarro el cuchillo, me unto que es untable con el cuchillo sobre una tostada de trigo, ¿sí? Con un miñón, por ejemplo. Bueno, esa manteca no la puede usar el miembro que sea celíaco de la familia. Tiene que tener aparte, o esa manteca o ese queso, otro cuchillito donde él pueda tener un queso que no se contamine con esa tostada, uh-huh, de haber solo pasado, digamos, untado el queso con el mismo cuchillo. Hay gente que tiene mucha sintomatología, otros que la tienen menos, pero eso no quiere decir que no tenga daño en el intestino. Y todos los síntomas que presentan son después síntomas de mala absorción de nutrientes. Por ejemplo, la anemia, las microhemorragias que tenemos en el intestino, vas perdiendo el hierro, vas perdiendo la absorción en general de otros micronutrientes también.
1: Bueno, que esta era la otra pregunta, justamente, digamos, que independientemente de la sintomatología o no, ¿qué es lo que provoca, digamos, esto, no? La celiaquía. Así que es esto fundamentalmente.
0: Claro. Uh-huh. Sí, es la mala absorción. Uh-huh. Es importante tener en cuenta que más allá de la salud, esto también tiene un impacto económico sobre las familias, porque los productos que no tienen harinas de trigo, avena y centeno siempre suelen tener costos significativamente más altos. Entonces, la ley se promovió en su momento para que las personas celíacas tengan la posibilidad de... Es una patología que solo se cura o se controla en realidad sin comer las harinas con gluten, uh-huh, y sin contaminación. Entonces, ese impacto económico se tuvo en cuenta cuando se promueve esta ley para que puedan cubrirla las obras sociales, ¿no? Porque en este caso no te tienen que cubrir un remedio, sino el remedio es comer sin gluten,
1: claro. Que además hay lugares, y en su momento se impuso también, que deben estar en lugares especiales muy bien identificados todo lo que son productos, claro, sin gluten, ¿no? En los supermercados, en todos lados.
0: Exacto, porque es por la contaminación, digamos, uh-huh, esta contaminación cruzada que te decía. Las familias deben en su hogar tener una alacena especial, un estante de la heladera especial para la persona celíaca, si tiene medios económicos hasta puede llegar a tener una heladerita más chiquita para tener absolutamente aislados sus alimentos de los alimentos en general de la familia, cocinar media hora antes, limpiar bien la cocina y recién cocinar para el resto, para el celíaco, o al revés, digamos, primero el celíaco cuando está bien limpia la cocina y después para la familia en general. Lo mismo a nivel comercial, digamos, poder tener en todos los menús un menú asegurado que esta persona va a poder consumir sin contaminación. Mm-hmm. Porque al ser la harina, vos viste, se volatiliza, vos entras un celíaco entra a una panadería y sale con síntomas. Porque está en el aire el gluten, digamos, sí, cuando uno amasa, ¿viste? es todo un tema de intolerancia.
1: Sí, es así de sensible.
0: Mucha sensibilidad.

0: Sí.
1: ¿Esto es reversible, digamos, tiene cura?
0: No, no tiene cura. Uh-huh. Es una condición que tiene la persona y que a veces se presenta antes en la vida, en la niñez generalmente, pero hay otras personas que la van transitando hasta que tienen algún estrés, alguna patología que baja las defensas, y bueno, empiezan a tener estas sensaciones, estos síntomas, y bueno, a veces síntomas, sí, ¿no? Sí. Pero esta transglutaminasa que se mide en sangre, cuando te da alta, hay que confirmar el diagnóstico con la biopsia intestinal.
1: Gabriela, ¿se nace con celiaquía o se adquiere la celiaquía?
0: Se nace con esta predisposición y se adquiere al estar en contacto con el gluten.
1: Uh-huh.
0: Cuando estuvieras en la luna y no comes nunca gluten, no tendrías la presencia, digamos, de esta monoglobulina alta en la sangre.
1: Bueno, y digamos, hay gente que puede transitar, digamos, sin síntomas en mucho tiempo, por eso lo descubren de grande, pero generalmente se lo adquiere ya en temprana edad.
0: Sí, los primeros síntomas en general los tenés en la niñez. Uh-huh. Está relacionado también a personas con diabetes, con hipotiroidismo, o sea, son estas exageradas respuestas que tiene el organismo inmunitaria, y es más frecuente en ese grupo de población tener diabetes tipo 1 y tener hipotiroidismo. Son también patologías que son mediadas por la inmunidad, la respuesta exagerada del organismo, y esas personas también tienen mayor posibilidades de tener la celiaquía.
1: Se me ocurre pensar en mucha gente que nos está escuchando, de que cada 10 hay 8 personas que no tienen síntomas, que no saben que lo tienen, pero la tienen, la celiaquía, y quisieran ahora, digamos, saber. Es un análisis sencillo que hay que hacer, digamos, yo, para sacarme la duda si tengo o no
0: es
1: tengo.
0: Es un análisis de sangre, digamos. Uh-huh. Un análisis que miden las inmunoglobulinas, y si te sale esta que te digo, la antitransglutaminasa, que es IgA, se realiza ya la biopsia intestinal.
1: Uh-huh. Realmente importante, porque hay mucha gente que puede no tener síntomas y que puede tener esto, que el tema es no tan solo la sintomatología, sino todo lo que va pasando, todo lo que provoca la celiaquía, y que, digamos, no tener síntomas no hace que no esté provocando este tipo de cosas que nos enumerabas, que creo que sería importante, Gabriela, si la podemos repetir.
0: Bueno, yo creo que tenemos que hacer hincapié en eso, y tenemos que hacer hincapié en el lema, ¿no? Uh-huh. Nosotros tenemos celiaquía cuando la persona presenta alguno de estos síntomas, como estreñimiento, distensión abdominal cuando come, diarreas, pueden tener constipación, pueden tener síntomas dermatológicos, como por ejemplo la dermatitis atópica, neurológicos, síntomas poco relacionados también en la cuestión digestiva, como infertilidad. El daño intestinal está, es importante hacerse un diagnóstico con una prueba de sangre, ver cómo está la antitransglutaminasa, que es la IgA, y si esto sale alto, se realiza, el médico te va a pedir una biopsia intestinal, y si hay daño en el epitelio, bueno, ya se hace el diagnóstico de celiaquía.
1: Uh-huh.
0: Vamos con el lema de este año: seamos inclusivos, demos una alimentación segura y sin gluten, para que todos seamos capaces de compartir una mesa sin enfermar, sin producir síntomas a nuestros compañeros, a nuestros amigos, ¿no?
1: A nuestros
0: familiares.
1: Nos parecía importante, digamos, que podamos conversar hoy, sobre todo para que terminemos de conocer un poco más de todo esto, tomemos conciencia, y quizás, en la medida en que nos genere alguna duda, digamos, se soluciona esto, se sacan las dudas con un análisis de sangre sencillo. Así que, bueno, Gabriela, muchísimas gracias
0: también
1: por atendernos.
0: Sí. Algo positivo, ¿no? Poder llevarle a la sociedad que no solamente es, una persona con una condición celíaca puede comer frutas, verduras, legumbres, carnes de cualquier tipo, harinas que no tengan gluten y hacer una vida absolutamente normal. No es una tragedia, es adaptar nuestra alimentación a esta condición y tener una vida saludable.
1: Bueno, muy bien. Gabriela, gracias por atendernos, muy amable.
0: Un placer siempre.
1: Hasta saludos cualquier momento. Hasta luego, adiós.
2: 10:32 será la palabra de la subsecretaria de Medicina Social, Gabriela Dorigato.
1: Bueno, me parece importante que podamos tener toda esta información. Hay mucha gente que ya tiene, sí, obviamente, diagnosticada la celiaquía, hace vida absolutamente normal. El tema, bueno, es nada más que el gluten.
2: Sí.
1: Digamos, es eso.
2: Los chicos cuando van a los cumpleaños llevan su viandita. Ya hay opciones también en los cumpleaños, porque siempre se pregunta en la cena si alguien sufre de celiaquía, así que sí. Solamente que por ahí...
3: Y por ley, a esta altura, y por ley, ya está establecido en una ley, todos los restaurantes, bares, cafés y lugares gastronómicos donde uno se pueda sentar a comer, tiene que tener en la carta las opciones para celíacos.
1: Claro.
3: Por ley.
1: Sí, que lo que decía Gabriela recién, necesita de un tratamiento especial dentro del restaurante, café, confitería, lo
3: por
1: que sea.
3: Por supuesto.
1: Para todos que no tenga absolutamente, digamos, separado de todo el resto.
3: Totalmente.
1: Bueno, muy bien. Nos estamos yendo, por supuesto, con más información en la mañana de hoy. Después tenemos que ampliar un tema de ahora, de último momento. Aerolíneas Argentinas ha eliminado el equipaje de mano gratuito de la tarifa base, así que explicaron que se trata de una medida para poder competir con las low cost, así que, bueno, no hay más equipaje de mano gratuito
3: no
1: en Aerolíneas Argentinas, no hay nada gratuito ya. Así que, bueno, le vamos a estar contando de esto, le tenemos que contar del mármol y las cascadas de don Adorni, que aparentemente esto aleja la posibilidad de lo que el gobierno o la Libertad Avanza suponía o habían como decretado, que esto era una cosa extraña. Yo no sé si, digamos, están por ahí moviéndose en terrenos de otras, no sé, o en otras dimensiones de la realidad, porque es como que habían decretado que como Adorni ya fue al Congreso, el episodio Adorni terminado.
3: Pero...
1: esto no tiene más, eso no sirve para ningún lado. Al otro día le apareció el arquitecto que le hizo las reformas, $245,000 en reformas, con estas excentricidades como, digamos, el mármol este, la cascada, etcétera, etcétera. Bueno, $245,000. No nos olvidemos, y esto lo vamos a relacionar enseguida, de cuánto dicen que pagó por los departamentos. No nos olvidemos que aparentemente hubo una subvaluación de los departamentos que compró a través de plata que le prestaron, una cosa rara. Ahora, aparentemente también lo que se va a investigar es que habría habido pagos en negro del jefe de gabinete de la nación pagando en negro. No, suena raro, ¿no? Pagando en negro el jefe de gabinete estos arreglos o parte de estos arreglos en una de las tantas casas que le aparecieron y que yo no sé cómo es que en 2 años, digamos, desde que asumió la función pública, de pronto Adorni empezó a comprar departamentos, casas, refacciona por $245,000, viaja para todos lados.
2: Carrera se puede hacer, ¿no?
1: En 2 años, pero que nos dé la fórmula, cómo ha hecho, solo en 2 años.
2: $245,000 son 343 millones, 487,060 pesos, un 15, uno que...
1: No sé, bueno, pero a ver, esto es en refacción. En refacciones, ¿no? ¿Cuánto costó esa casa? No nos estamos olvidando cuánto costó la casa. Pero lo relacionemos con lo que dicen que pagó por los departamentos. ¿Y por qué digo por lo que dicen? Porque aparentemente, para no pagar impuestos también, se habría acordado que uno de los departamentos que compró figuren como $120,000, como que compró por $120,000, que está, no sé, como tres veces mucho por debajo más de lo que es el precio de mercado. Claro. Y el resto lo habría pagado en
2: para
1: negro.
2: Para no aportar al Estado el que sirve.
1: Pero es el jefe de gabinete.
2: Por eso.
1: Como cosa de loco. Bueno,
2: en primer lugar.
1: Así estamos. Bueno, así está el tema Adornis. Bueno, señoras y señores, tenemos que hacer una pausa y volvemos enseguida.
3: Ya volvemos.

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0: En el año 1943 nacía Rafael, que llega hasta nosotros cantando. Año 1943 para ver a Miguel Rafael Marto Sánchez, quien nació en España, cantante y actor. En el mundo artístico se lo conoce como Rafael, precursor de la balada romántica y autor de éxitos como Que sabe nadie, En carne propia y Como yo te amo. Sus canciones ya vendieron más de 50 millones de placas y sigue vigente haciendo recitales. Así que Rafael, que nos ilustra también en esta parte de la mañana, un poquito, con un poquito de su voz, también presentándose en este día. Escándalo, Como yo te amo, son muchos de los éxitos que radialmente siguen vigente y mostrando también una gran trayectoria que, por supuesto, nos lo trae también en este día a los oídos.
1: Sí, señora. 34 minutos de las 10 de la mañana, seguimos compartiendo información y quiero darme este tiempito para hablar de algo muy especial e importante y delicado que va a suceder en la tarde de hoy en La Merced. Hoy se cumple un mes de la tragedia de Tomás, este nene que murió atropellado por una camioneta, y además hoy estaría cumpliendo años, Sole, así como lo escuchás. Sí. En La Merced van a recordar a Tomás con una jornada muy especial esta tarde a partir de las 2 de la tarde, extendiéndose hasta las 6 de la tarde, e invitan a los vecinos y sobre todo a los niños a que se acerquen a la plaza principal de La Merced, porque van a estar celebrando su cumpleaños, homenajeándolo, recordándolo de la mejor manera y celebrando a los niños también. La comunidad se va a reunir hoy en la plaza principal y en la iglesia también, porque después van a hacer la misa para homenajear al niño fallecido en un hecho que, por supuesto, conmocionó a toda Salta y a todo el país. Pasó un mes justo de la trágica muerte de Tomás. Hoy estaría cumpliendo un añito más este niño que falleció tras ser atropellado, recuerdo, en la comunidad de La Merced, y se preparan para vivir una jornada de homenaje, por supuesto cargada de mucha emoción, y piden el acompañamiento de todos los vecinos y de todos los que se puedan acercar a partir de las 2 de la tarde a la plaza principal. Van a compartir cositas ricas, algo para tomar, va a haber una chocolatada allí que va a estar dedicada justamente y especialmente a los más pequeños, pensado para los más chicos. Más tarde, 19:30, se va a celebrar la misa en la iglesia Nuestra Señora de la Merced, donde allí, por supuesto, los familiares, los vecinos y todos los allegados van a poder compartir un momento de recogimiento y de mucha oración. Recordemos que esto ocurrió el pasado 5 de abril, por eso hoy justo se cumple un mes de esta terrible tragedia, generando una profunda conmoción en toda la comunidad que desde entonces acompaña a la familia en el dolor.
0: 10 de la mañana, 46 minutos. Nosotros continuamos con mucho más aquí en Un Día a la Vez. Nos quedamos hasta las 13 por Profesional Play. En estos momentos nos pueden ver en el streaming y los mensajes que nos llegan al 155-788-899. 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
1: Y lo que tienen que aprovechar también es la disposición del móvil de licencias de conducir, que va a estar en 3 puntos estratégicos de la ciudad de Salta durante esta semana. Y yo te lo voy a ir anticipando. Vos que tenés que por fin concretar ese trámite, renovar la licencia, hacerla y demás, te podés acercar a Juan Pablo Sarabia, a la UNSA o al SIC de Asunción con turnos por orden de llegada. Esto confirmado ya por la municipalidad con respecto al móvil dedicado a las licencias de conducir. Esto sin necesidad de ir al centro para los vecinos de las distintas zonas de la ciudad de Salta. Así que voy a reiterar, hoy martes 5 de mayo lo va a ubicar en el centro vecinal Pablo Sarabia, esto de 9:30 a 12:30, así que todavía tiene tiempo. El próximo jueves 7 de mayo en la Universidad Nacional de Salta, también a partir de las 9:30 y hasta las 13, es decir, en la UNSA. Y el próximo viernes en el SIC de Asunción mismo horario, 9:30 a 12:30 son los puntos estratégicos donde la atención va a ser por orden de llegada, por lo que recomiendan obviamente asistir lo más temprano posible. Reitero entonces, hoy Centro Vecinal Pablo Sarabia, el día jueves 7 de mayo en la Universidad Nacional de Salta y el día viernes 8 de mayo estará en el SIC de Asunción. El horario de 9:30 a 12:30 y en el caso de la UNSA se extiende un poquitito más, esperándolos hasta las 13 horas.
0: 10 de la mañana, 49 minutos, y decíamos que los mensajes también nos llegan al 155-788-899. Mili nos señala, en relación a esto que estábamos hablando de la celiaquía, mi Ignacio de bebé fue APLB, alérgico a la proteína de la leche de vaca. 2 años de dieta estricta. Debía haber cero contaminación, cruzada, gracias a Dios se cura, pero es muy, muy estricta la alimentación de un niño. Llevaba su viandita también al cole y a los cumpleaños. Gracias a Dios ya pasó, así que entendible por lo que pasa el celíaco. Así que a tener empatía.
1: Con los niños comenta. Es mucho más delicado, es cierto, no solamente con la cuestión de la lactancia, sino las harinas y, bueno, en general, mi hijito tiene en el jardín un compañerito que también tiene que llevar sus propias viandas y tener el cuidado correspondiente. Hay que acostumbrarlos a que no se mezclen los productos, ni los soportes, ni los utensilios que utilizan. Incluso cuando va a un cumpleañitos también, porque claro, los chicos quieren comer, quieren tomar algo, tienen y que también llevar y tomar todos los recaudos.
2: Bueno, muy bien, muchas gracias. Vamos a tener hoy también la posibilidad de charlar con el titular del CUCAI Salta, porque estamos en el mes de mayo, es el mes nacional de la donación de órganos y tejidos. El Ministerio de Salud y el CUCAI Salta están invitando a la población a expresar la voluntad afirmativa para ser potenciales donantes de órganos y tejidos. Y vamos a charlar un poco de una, a ver cómo le digo, la norma que establece que, digamos, en algún momento se ha invertido esto de que nosotros todos somos donantes, excepto que diga lo contrario. Claro. Pero bueno, vamos a ver cuánto de esto en la práctica, a partir del fallecimiento de alguien que ha decidido donar los órganos, muchas veces actúan las familias que no quieren que se cumpla esa voluntad del que era donante. Y esto genera, bueno, demoras que pueden, digamos, terminar perjudicando lo que puede terminar en una ablación, ¿no? Así que vamos a hablar con el doctor Luis María Canelada, que es el director del CUCAI Salta, sobre esto que me parece que es realmente importante. Así que, doctor, gracias por atendernos como siempre. Muy amable. Buen día.
3: Hola, buen día, chicos. Buen día para toda su audiencia. Y bueno, muchísimas gracias por llamarme.
2: Bueno, queríamos conocer un poco más esto porque que es importante. Creo que no todos, me encontré con gente que no sabía que en algún momento, digamos, nos han convertido a todos en donantes, excepto que, digamos, manifestemos lo contrario. Y el tema es esto, digamos, ¿cuánto se cumple en la práctica, no? Es por donde me gustaría que empecemos.
3: Bueno, lo que estás hablando en tu introducción, indudablemente la ley Justina, que es la ley 27.447, una ley nacional, la cual ya, obviamente, en 2018, a la fecha, ya está, obviamente, presente dentro de toda la sociedad argentina. Pero como vos dices, es verdad que nos encontramos muchas veces, a pesar de que estamos trabajando, difundiendo, y hay gente que no conoce bien qué expresa o qué significado tiene esto, ¿no? Primero que nada, decir que esta ley hace que todos mayores de 18 años somos potenciales donantes. Sí, eso es así, somos todos potenciales donantes. Lo que pasa es que puedo ser potencial donante, pero no ser un donante realmente, llegar a ser un donante real. Y lo que decías también es cierto, de que es a la inversa. Antes, digamos, que me da por el sí, pero ahora yo soy donante o potencial donante mientras yo no dé la negativa. ¿Dónde los registro? En mi documento, a través de la página Mi Argentina. Y yo dejo, obviamente, expreso que yo no quiero ser donante. ¿Sí? De lo contrario, todos somos donantes. Si no hay una expresión de esa voluntad negativa, todos somos donantes. Y también pasa lo que vos dices, realmente, que a veces, qué sé yo, en Argentina es la sensación, me parece, de que cuando hay una ley que nos dice debemos hacer tal o cual cosa, pero te puedo asegurar que no la cumplimos y no la hacemos cumplir. Y a veces para nosotros, desde el punto de vista operativo, en el caso de que pudiera haber una procuración o que haya algún donante, a veces nos resulta bastante conflictivo con la familia, porque uno está en los dos lados, ponernos de los dos lados, del lado de esa familia que está con el dolor de fallecimiento de alguien, ¿sí? Y del otro lado una familia que espera, ¿sí? Y que está esperando hace mucho, mucho tiempo poder recibir un órgano o recibir tejido para primero salvar su vida, o en caso de tejidos como córnea, hueso, etcétera, piel, para mejorar su calidad de vida. Entonces la sociedad tiene que entender de que realmente donar es un acto de amor, es un acto de muy mucha solidaridad, y que es difícil para la familia. Pero yo creo que tenemos que trabajar mucho más, y lo estamos tratando de hacer y llevarlo a los primarios, desde el secundario, los terciarios, en las universidades estamos trabajando, charlas en la Universidad Católica, en la Nacional, convenios, en donde haya actividad social, tratar de estar y que se conozca esta ley. Yo creo que eso es fundamental. Ahora estamos trabajando, si Dios quiere, en junio vamos a lanzar ya, que justamente vamos a charlar todo lo que es el tema de la donación, de la procuración y el trasplante, y específicamente también la temática de la ley Justina, y que la idea es de que llegue a todos los trabajadores de la administración pública a través de distintos módulos que lo puedan hacer quienes deseen hacerlo. Por supuesto, acá no es obligatorio, como digo, por vos es que obligatorio parece que es peor. Pero bueno, yo creo y asumo a veces de que no somos lo suficientemente convincentes para que también podamos promocionar y podamos llegar a todo el pueblo salteño, y yo creo que por desconocimiento muchas veces no quiere ser donante. Yo creo que seguir trabajando.
2: Doctor, ¿cuántos salteños hay en lista de espera?
3: Y tenemos más de 300 salteños en lista de espera, ¿sí? Que están esperando, por supuesto. El que mayor necesidad requerimos ahora es la parte renal, ¿sí? Y lo que también muchas veces necesidad de pacientes con córneas, por ejemplo. Eso es lo que va. Pero renal es más, luego córneas, y en menor cantidad hepáticos, pulmonares u otros órganos, que es realmente menor cantidad.
2: ¿Cuánto de los 300 requieren?
3: Más o menos las 200 pacientes que están renales en la lista de espera. Más de 200 pacientes. Aparte tenés, ojo, ¿no? También tienes otro porcentaje que todavía no está inscrito en la lista de espera. Son más o menos entre 500 y 600 que están justamente para inscribirse en lista de espera.
2: ¿Y por qué? Están haciendo estudios, un montón de cosas. Sí, ¿por qué no se inscriben? ¿Por qué ese número tan alto, digamos, está sin inscribirse?
3: No, lo que están esperando, porque se hacen estudios.
2: Entonces,
3: indico, yo soy un equipo, por ejemplo, de cierto, que yo, renal, del equipo que indico que tiene que hacerse un trasplante renal. Va al equipo de, claro. Perfecto. Y ahí se empiezan a pedir los estudios generales, estudios que sea cardiológico, todo, que estés en condiciones para también poder recibir un órgano. Ahí también tiene mucho que ver eso, y se hacen todos los estudios, ¿sí? Y esos tiempos a veces, que es lo que también tenemos tiempo de espera y demora, es que hay que agilizarlo en distintos hospitales, en distintos lugares de nuestra provincia, donde están ellos en las localidades, para que podamos acelerar esos estudios. Pero ¿qué sucede? Que hay muchos estudios, sobre todo endoscópicos u otros estudios, que no lo hacen en algunas localidades y tienen que venir a Capital o a un lugar más cercano y ya tienen que trasladarse.
2: Doctor,
3: entonces, que eso demore, ¿no?
2: Bien, este promedio que tenemos en Salta, digamos, de este requerimiento mayoritario de trasplantes renales, ¿es el mismo promedio que tiene el país, digamos? ¿Es igual?
3: Sí, exactamente. Esto es más, te diría, no solamente en el país, en el mundo. En el mundo, las más patologías que tenemos son las renales. O sea que las que están en lista de espera en el mundo, prácticamente, los que más esperan son riñones. En el mundo.
2: Hace poco hablamos en el programa de televisión, me acuerdo que lo entrevisté, que fue una charla realmente interesantísima, que recibimos un montón de mensajes después, porque ahí nos detalló y hablamos un rato largo de todo lo que es, digamos, la dinámica de ese proceso vertiginoso desde que aparece un donante, de se pone en marcha todo un operativo que son cuestiones de minutos, digamos, en algunos casos, y pues digamos, desde que se decide que alguien está en condiciones de ser donante hasta que llega la donación, se dispara un protocolo, pero que tiene un vértigo impresionante realmente, cuando conocemos en detalle, que después buscaremos la grabación para que lo podamos poner para no molestarlo tanto tiempo al doctor, pero me quedé pensando en esto que usted decía en el tema de las compatibilidades, en cuánto tiempo, digamos, dentro de ese tiempo vertiginoso, desde que aparece un donante hasta que, digamos, se puede hacer la ablación y, digamos, el estudio correspondiente de quién recibiría la donación, ¿cómo es el proceso de determinar la compatibilidad? Vamos a ver, eso claro. siempre me pareció que es un proceso, indudablemente, que se hace muy rápido.
3: Sí, sí, indudablemente. Bueno, tenemos primero que nada, es decir, la suerte que tenemos acá en Salta de tener el laboratorio en disponibilidad, que es de histocompatibilidad, que es el CUCAI Salta, del CUCAI de la provincia. Uh-huh. Este laboratorio es representativo en todo el noroeste de Argentina, es decir, que recibimos nosotros muestras prácticamente de todo el noroeste.
2: Ah, ¿sí? Qué bárbaro.
3: Recibimos muestras de Jujuy, se recibimos muestras de Tucumán y la de Salta. Esas son las que trabajamos acá en este laboratorio.
2: Sí.
3: El tiempo.
2: O sea, Jujuy y Tucumán no tienen este laboratorio.
3: No tienen. Esto pasa que se regionaliza. Todo lo que es el tema trasplante, todo el tema que es laboratorio, se trata de regionalizar porque los costos son elevadísimos. Son realmente muy, muy importantes los costos que hay. Entonces, para tener un laboratorio que, digamos, trabaje, se lo regionaliza. Y Salta forma parte de uno de los pocos, creo que hay 12 en todo el país, que forman parte de los laboratorios de histocompatibilidad. Pero refiero a que pertenezca al ministerio, ¿no? Se hacen todos los estudios acá. Uh-huh. Ahora, si uno detecta que hay un potencial donante, uno ya inmediatamente, ¿sí?, ya se van tomando las muestras. Sacamos sangre para estudios generales, para histocompatibilidad, para todo. Esa muestra ya se envía al laboratorio de histocompatibilidad. Caso que sea Jujuy, inmediatamente toma la muestra y la traen para acá. Caso Tucumán, exactamente lo mismo. O sea que las muestras están en cuestión de horas y ya está acá. Pero me refiero a un potencial. Todavía no es un donante renal, es real. Ya se lo está estudiando.
2: Bueno, ¿sí? Porque
3: cuando ya es un donante real, nosotros ya tenemos los estudios de histocompatibilidad y a través del SINTRA sabemos a dónde corresponde el orden, a quién corresponda, de acuerdo a la compatibilidad que tengamos también.
2: Bueno, realmente el tema es interesantísimo y bueno, necesitaríamos un montón más de tiempo que lamentablemente no tenemos nosotros y tampoco se lo queremos quitar a usted. Así que le agradezco mucho habernos atendido, doctor, como siempre, ha sido muy amable.
3: No, por favor, muchas gracias a usted y bueno, por permitirnos llegar a toda la audiencia, a toda la provincia de Salta. Muy amable, muchas gracias, que un excelente día.
2: Hasta cualquier momento, muchas gracias, hasta luego. Después vamos a buscar una entrevista que le hicimos al doctor Canelada en la televisión, donde hablamos, digamos, un poco más largo de todo lo que es ese vertiginoso operativo, que tiene un protocolo muy estricto,
1: sí,
2: desde el minuto que aparece un donante, desde el minuto que se determina que hay un donante, se dispara un protocolo, ojo, nacional. Y fíjate vos que hay un tiempo en el que el órgano, obviamente, puede estar en condiciones, digamos, ¿no?
1: Claro.
2: Entonces, después, cuando vos te pones a pensar que tiene que iniciarse la ablación del órgano, digamos, sí, que todo, digamos, a ver, el vértigo de la ablación. Y después el transporte, digamos, pero mientras se está haciendo la ablación, ya hay todo, digamos, un dispositivo de un avión que partió del lugar a donde vaya a ir el órgano.
1: Con los minutos contados.
2: Se arman los protocolos, por ejemplo, esto, que inmediatamente este laboratorio que hay en Salta determine en tiempo récord la compatibilidad con el supuesto receptor de la donación.
1: Tal cual.
2: Es un todo, proceso todo. De un vértigo uh-huh. impresionante, porque hay que hacerlo en cuestión de horas.
1: Claro. Es decir, por eso los traslados, por ejemplo, de aeropuerto a un hospital o las distintas cuestiones que hacen a un traslado por ruta también, hacen a todo un proceso, un protocolo, bueno, que se activa,
2: claro, claro,
1: de acompañamiento,
2: tránsito,
1: porque tienen los minutos contados.
2: Claro, la policía sí. tiene que estar lista, porque se dispara uh-huh. el protocolo, y si hay una ablación, e inmediatamente uh-huh. la policía tiene que organizar el dispositivo para que estén, digamos, cortadas todas las, uh-huh. los lugares por donde tienen que pasar la ambulancia rumbo uh-huh. al aeropuerto o a donde sea que uh-huh. vaya. Tienen que estar los policías en el hospital, en el aeropuerto, todos los lugares. Es decir, se dispara, digamos, es un operativo un impresionante.
1: Y de manera anticipada hay que comunicar esto a la sociedad para que estén alertas.
2: Y obviamente que vos fíjate que nos quedamos muchas veces con que, bueno, hubo un operativo de ablación. Bueno. Y se consiguió un donante. Todo lo que hay en ese proceso de que tiene este proceso, reitero, muy vertiginoso, es de una coordinación impresionante de cómo está organizado, porque ya te digo, se dispara un protocolo nacional de esto. Tenés que tener listos los aviones o el helicóptero, depende de las distancias, dispuestos y listos en el momento mismo que se avisa. Sí. Se tiene que alistar un avión, despejar las pistas en el lugar donde sea, no tan solo sí. en Salta, que va a salir desde aquí, o si se lo va a recibir aquí. Bueno, es impresionante. Vamos a decir, busco la grabación esa uh-huh. de lo que charlamos con él uh-huh. y que hace una descripción de todo este proceso que es impresionante sí. realmente. Bueno, 11 de la mañana, 5 minutos. Nos tenemos que ir a las noticias y volvemos enseguida nomás. ¿Nos?

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0: temperatura 19 grados, la humedad 80%. ¿Cómo estará el tiempo otoñal para la primera semana de mayo? Comienza el quinto mes del año y en plena época otoñal es necesario saber cómo estará el tiempo para esta semana. El meteorólogo Edgardo Escobar reveló a Profesional el pronóstico extendido para la ciudad. De acuerdo con Escobar, tenemos la irrupción de aire cálido y húmedo que explica la gran cantidad de neblina en la mañana del día lunes y que es posible ver también más neblina y hasta bancos de niebla durante estas mañanas. Para la tarde de este martes, se anticipa un cielo con poca nubosidad y una máxima de 27 grados, mayormente cálido. Y para el miércoles las condiciones serán similares con máximas de 27 y mínimas rondando los 10. El día jueves habrá más incidencias con la máxima bajando a 25 y con probabilidad de precipitaciones en la noche a la espera de un descenso en las temperaturas para el día viernes. En este caso, las máximas rondarán los 15 y 17 grados con una baja sustancial en la temperatura mínima. El pronóstico de 8 grados. En el país, tras su llegada a la Argentina, indagan a Pequeño J por el triple crimen. El juez Jorge Ernesto Rodríguez indaga hoy a Tony Hansen Valverde Victoriano, más conocido como Pequeño J, luego de su llegada a la Argentina en un mega operativo de extradición para que se ponga derecho de la justicia del país por el triple crimen narco en Florencio Varela. Tras el arribo al aeropuerto del Palomar, fue trasladado de forma inmediata a la cárcel de Marcos Paz, lugar en el que accederá este martes a la declaración indagatoria por videollamada. A Pequeño J se lo acusa de los delitos de homicidio agravado por ser cometido con el concurso premeditado de dos o más personas con alevosía y ensañamiento y por su comisión por un hombre contra una mujer mediante violencia de género. En este sentido, para los investigadores, es integrante de una organización criminal vinculada al narcotráfico. En el mundo, tensión en Washington. El servicio secreto hirió a un hombre armado cerca de la Casa Blanca. Agentes del servicio secreto de Estados Unidos dispararon a un hombre armado en el centro de Washington. Y esto informaron las autoridades, lo que provocó un breve confinamiento de seguridad en Casa Blanca. El tiroteo ocurrió cerca del National Mall, poco después de que una caravana que transportaba al vicepresidente D.G. Vance pasara por la zona, según declaró Matthew Quinn, subdirector del servicio secreto. ...19 grados la temperatura, la humedad 80%... la máxima para hoy 23 grados... es la hora 11 de la mañana, 9 minutos.
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2: Muy buenas tardes, ¿cómo les va? ¿Cómo están? 16 horas 7 minutos, estamos empezando una vez más Carta Urbana. Bueno, programa, como siempre decimos, ¿no? Dedicado a los temas...
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0: Water Under the Bridge con Adele, porque Adele nacía en el año 1988. Un día como hoy en Londres, cantante, compositora, con solo 3 discos de estudio obtuvo numerosos premios y reconocimientos, entre ellos un Oscar y un Grammy por su tema Skyfall, compuesta para el film 007, Operación Skyfall, de la saga James Bond. Un placer escuchar su voz e inaugurar con ella también este nuevo bloque aquí en Un Día a la Vez.
1: Bueno, muy bien, muchísimas gracias. Nos vamos al móvil, está César. A ver qué pasó ahí. ¿Está con música, César? ¿Dónde anda? Bueno, César, te estamos escuchando. Contame por dónde estás.
2: Hemos estado recorriendo las estaciones de servicio.
1: A ver, César,
2: ¿escuchan para los gritos?
1: Sí.
0: ¿Qué pasó?
2: Son fans mobileros que me están diciendo cosas acá. Es por una charla que tengo que quedar mañana y están haciendo referencia a esta.
1: ¿Tenés que dar una charla mañana, César?
2: Sí, en la Universidad Nacional de Salta.
1: Después nos contás.
2: Perfecto.
1: Bueno, bien.
2: Hemos recorrido en las estaciones de servicio. En algunos casos hemos notado que ha bajado. Y es algo que vamos a transmitirles a nuestros oyentes respecto a que van a tener que empezar, así como hacemos recorridos de verdulerías, de mercados, para buscar precios, vamos a tener que hacer lo mismo con las estaciones de servicio. Hay variación de precios inclusive en la misma bandera. Si vamos a YPF, por ejemplo, hay lugares donde, por ejemplo, acá al lado de lo que es el CCM, 2.117 está el litro de la nafta azúcar.
1: Sí.
2: Y estaba a casi 2.200 en otras estaciones de servicio de la misma bandera. En el caso de lo que es las otras banderas, ya han superado los 1.200. Entonces, esto es lo que tenemos que decirles a nuestros oyentes, que traten de recorrer. No queda otra, porque lamentablemente, al estar desregulado el precio, puede encontrar, por ejemplo, esta misma nafta super a 2.146 en Rivadavia y Mitre.
1: Ah.
2: El mismo combustible. Acá, por ejemplo, la nafta super, perdón, la nafta premium está a 2.329. Y en el otro lado está 2.315. O sea, está más barato la premium en lo que es Mitre y Rivadavia,
1: sí,
2: mientras que acá al lado del CCM está más cara.
1: Bien.
2: Y todo lo revés, al revés de la nafta super.
1: Claro.
2: La nafta super en Rivadavia y Mitre está 2.146 y acá está 2.117.
1: Bueno, diferencias sustanciales, ¿eh?
2: Sí, o sea, cuando uno va a llenar el tanque, se nota.
1: Sí, claro.
2: Se nota eso.
1: Sí, claro.
2: Entonces, por eso la idea desde producción es tratar de que el usuario vaya de estación en servicio en estación de servicio.
1: Y sí.
2: Porque hay lugares, por ejemplo, donde uno tiene que cargar GNC, tiene que ir a la mayoría de las estaciones de servicio que no tienen bandera, que solamente venden GNC, va a encontrar un GNC mucho más económico.
1: Ah.
2: Esto ya lo hemos comprobado,
1: sí,
2: porque está 872, 866, en algunos casos rondando los 900. En cambio, en algunas estaciones de servicio exclusivamente de GNC, hasta en 795 pesos se ha encontrado.
1: Sí. Bueno.
2: Entonces, por eso que los taxistas son los que tienen buscan mayormente este tipo de precios. Ocurre lo mismo con la bandera, la estación de servicio de bandera blanca que está en Sarmiento y Belgrano. Ahí el GNC también está mucho más barato que en otros lugares. Y según lo que nos dijeron los taxistas, de mejor presión, porque es un detalle que hay que tener en cuenta también, porque al tener muy buena presión, el rendimiento del GNC es mucho mejor.
1: Bueno, muy bien. A caminar se dijo, va a andar. En sí. Moto, en vehículo, andar y buscar precios en las estaciones de servicio también. Las diferencias son sustanciales, ¿eh? Y como sí, muy bien decía, como muy bien decía César, pues si vos tenés que llenar el tanque de la moto o del auto o del camión o de lo que sea, digamos, fíjate vos, en una la diferencia es de 2146 a 2117. Hay una diferencia importante. En el otro 2329 y 2315. Interesante, ¿no? Digamos, en la cantidad de litros que tenés que sumar cuando llenas el tanque y te da un numerito importante. Sí. Así que bueno.
0: La diferencia. La diferencia.
1: Sí, claro, la claro. Diferencia. ¿Qué te parece? Bueno, muy bien.
2: He indagado también con respecto a si ya tienen proyectado poner lugares de carga para vehículos electrónicos. Recordemos que hay una sola estación de servicio que está en San Lorenzo Chico, que en este momento hay carga para vehículos electrónicos.
1: Sí, eléctricos, sí. Los autos sí. Eléctricos, sí.
2: Eléctricos, sí. He preguntado en las otras estaciones de servicio, solamente están en proyectos. No hay nada definido, pero seguro que a medida que lleguen a nuestra ciudad los vehículos, sobre todo las motos que están en este momento circulando de manera importante en algunos negocios, ya van a empezar a poner lugares para carga de vehículos eléctricos en nuestra ciudad.
1: Bien, perfecto. Muy bien, César, muchísimas gracias. Volvemos con vos. Sigue. No, para. Primero contame lo de la charla de mañana en la universidad. Queremos saber de eso primero.
2: Desde la Facultad de Humanidades me han invitado a una charla. Somos 5 movileros que vamos a estar ahí. Samuel Valdivieso, va a estar la señorita Mamani, Violeta Gil, no recuerdo el quinto participante. La idea es transmitir experiencias hacia los estudiantes de Ciencias de la Comunicación. La licenciada Andrea Stigmaster es la que está realizando este taller dentro de lo que es la carrera. No recuerdo el quinto participante. La idea es transmitir experiencias hacia los estudiantes de Ciencias de la Comunicación. La licenciada Andrea Stigmaster es la que está realizando este taller dentro de lo que es la carrera de Ciencias de la Comunicación y es

0: el lugar donde usted me mandó por primera vez a hacer un móvil. Ese incendio,
1: sí.
0: Ese incendio, hoy la casa está totalmente remodelada. Vamos a hacer un
1: móvil. Haceme acordar, César, porque ese fue tu primer móvil, ¿no es cierto?
0: Exactamente, yo estaba colaborando con usted con deportes y curiosidades. Y si no me equivoco, estaba Mamani con nosotros como móvil.
1: Javier Mamani.
0: Y él estaba en el Gran Bud. Y hubo un incendio a la vuelta de la radio, y bueno, no quedaba otra que vaya
1: claro.
0: A cubrir eso,
1: sí.
0: Porque era de urgencia y teníamos la exclusiva en ese momento. Y a partir de ahí, no sé por qué Javier Mamani entró al estudio y ya terminó sí. Siendo el mobilero.
1: Bueno, qué equipo que era ese, ¿no? Bueno, estaba sí. Cone Vilte, Lorena Canepa, bueno, uf, Alejandra Paredes. Estaba con nosotros, y bueno, un equipo maravilloso. Bueno, ya lo recordaremos, pero no me acordaba de este detalle, César, de ese primer móvil. Bueno, mira dónde te ha llevado. Bueno, muy bien. César, volvemos con vos en cualquier momento. Muchas gracias.
0: Hasta luego,
1: adiós.
2: 11 de la mañana, 23 minutos, así pasaba César Lazo con el móvil.
1: Bueno, muy bien, nos vamos a poner en contacto ahora en la mañana porque vamos a hablar con el doctor Tomás Smith, él es médico clínico. Investigador del Centro de Investigaciones Clínicas Salta y especialista en tabaquismo. Estos últimos días hemos tenido noticias respecto del tema de los vapeadores, fundamentalmente. Sí. Hay una decisión del gobierno de levantar la prohibición sobre la importación, comercialización y publicidad de vapeadores y productos de tabaco, que abre un nuevo escenario. Bueno, ¿qué hay que saber sobre todo esto que está ocurriendo, obviamente, con el tema de los vapeadores? Que mucho se han hecho muchas advertencias
2: sí.
1: de aparentemente lo que esto niños, que venía son... a reemplazar al tabaquismo y todo lo demás y que era totalmente inocuo, bueno, parece que no es tanto y se pone el énfasis también en muchos de los, no sé si decir la palabra exacta, saborizadores que esto tiene, pero bueno, vamos a hablar con el doctor Smith, a quien le vamos a agradecer que nos haya atendido la mañana de hoy. Así que, buen día, ¿cómo está?
3: Buen día, ¿cómo les va a todos en la mesa? Un gusto saludarlos, estar con ustedes.
1: Bueno, ¿qué le parece esta decisión que ha tomado el gobierno nacional respecto de los vapeadores?
3: Bueno, esta decisión me trae una palabra que es tristeza. Me da mucha, mucha tristeza poder ser testigo de estas decisiones y estas políticas. Lo único que hacen es van a traer más enfermedad y más muerte a nuestra sociedad. Y repitiendo la historia, casi te diría calcada, cuando uno la compara con la historia del cigarrillo en nuestra sociedad. Estamos viendo una historia como un revival. ¿Viste como estas películas antiguas que hacen versiones modernas? Bueno, exactamente sí. Lo mismo. Porque es un producto que, a diferencia de en los años 60, de los años 50, 60, que no sabíamos que el tabaco lo que producía y nos enteramos varias décadas después, con estos productos sabemos que producen enfermedad y muerte, pero estamos siguiendo el mismo camino. Esto es permitir que la industria tabacalera, que son los dueños de estos dispositivos o de las fábricas de estos dispositivos, normalicen a estos productos, pasen a ser parte del paisaje habitual de la sociedad con el disfraz de ser productos regulados, ¿no? Y lo único que va a pasar es que va a haber más consumo, va a haber más presión de la industria para tener nuevos clientes, vamos a tener más adictos y más enfermedad y muerte. Esa es la síntesis de esto.
1: Bueno, el tema es que esto que se vendió como absolutamente inocuo desde el punto de vista del tabaquismo, hablo, ¿no? Bueno, no es tan así.
3: No es así, absolutamente no. Estos dispositivos de nicotina generan daño a la salud, pero claro, el mensaje de marketing de publicidad de estas grandes industrias lo que hacen es mandar mensajes subliminales. Por ejemplo, claro, generan menos daño, pero ¿cuánto es el menos daño? Bueno, yo siempre pongo el ejemplo de fumar cigarrillos es caerse del piso número 20 de un edificio y fumar un vapor es caerse del piso número 10 de un edificio. Entonces, ¿genera daño? Sí. ¿Es menos dañino caerse del piso 10 que del piso 20? Obviamente

0: pero me voy a morir igual, posiblemente con menos fracturas, pero me voy a morir igual. Uh-huh. ¿Okay? Entonces, cuando hay que poner blanco sobre negro. Entonces, con esa falacia de que produce menos daño, pero producir menos daño no es que sea inocuo y no genera enfermedad y muerte.
1: Sí, esto es una estrategia, digamos, de las tabacaleras de frente a lo que era la caída del consumo y le encontraron otro producto, digamos, me da esa sensación.
0: Tal cual. Si uno entra a los balances y a los movimientos de Philip Morris es una de las empresas de tabaco más grandes del mundo, uh-huh. Más del 40% de su facturación vienen de productos electrónicos. O sea, de los productos de Philip Morris, más del 40%, casi el 42% de la facturación es a base de la venta de dispositivos de nicotina.
1: Bueno, el tema es que estos vapeadores, doctor, digamos, tienen nicotina en menor cantidad que un cigarrillo de los habituales, pero tienen nicotina.
0: Exactamente. El tema no es la cantidad. Porque vos me decís, bueno, ¿cuánto tiene un cigarrilo común? Tiene entre 1 y 4 miligramos de nicotina. Okay. Supongamos que vos usás un vapor que tiene de 0,20 de nicotina. Igual te va a generar adicción. ¿Por qué? Porque el ingreso de las partículas a tu cerebro es en alta concentración y de manera rápida. Entonces, tu cerebro, no el tuyo o el mío, que somos adultos, pero vos pensás un chico de 10, 11, 12, 13 años, 14, que su cerebro está en formación, entra una sustancia que rápidamente empieza a formar parte de su ecosistema, ¿sí? Y a partir de la cuarta, quinta vez que ese niño incorpora nicotina al cerebro, la nicotina pasa a ser parte del sistema neuroquímico y ese niño va a necesitar consumirla periódicamente para que su cerebro funcione. Amén de todos los daños de deterioro cognitivo que se ven a largo plazo. Porque no es que ese niño fuma o usa un vapor y tiene una convulsión inmediata, ¿no? O no es que a los 15 días, no. Esto va a pasar años hasta que se vea el deterioro en esa persona. Pero se empieza a estar adicto en la niñez y en la adolescencia. Lo mismo que pasó con el cigarrillo, ¿no? Entonces, me parece que hay que poner blanco sobre negro sobre estas cuestiones. Es decir, es un dispositivo que dispensa droga. Sí, ¿cómo se llama la droga? Nicotina. ¿Okay? ¿Por qué es adictiva la nicotina usada de esa manera? Porque llegan moléculas en alta cantidad rápidamente. ¿Por qué un parche de nicotina no es adictivo? ¿Por qué un chicle de nicotina no es adictivo? Porque la nicotina llega en muy poca concentración, en forma muy lenta y sostenida. Por eso no genera adicción y se usa para dejar de fumar.
1: Bueno, esto último que ha pasado, digamos, esta disposición del Gobierno Nacional a través de la Resolución 549/2026 que, le pusieron el nombre de modernización, una cosa rara, ¿no? Raro la designación de modernización y el registro. En definitiva, digamos, pasa de una prohibición total de la comercialización de estos dispositivos, digamos, de estos vapeadores, digamos, a liberarlo. No sé, es una cosa bastante extraña. Esto, ¿qué argumentó para esta modernización, bien entrecomillado, esta modernización, digamos, o ahí cae un lobby de las tabacaleras?
0: Totalmente. Bueno, has dicho, voy a empezar por atrás. Hay un lobby de las tabacaleras. No tengo prueba directa, pero no tengo duda.
1: Claro.
0: Y hay presión y hay lobby del color que se te ocurra. Puede haber lobby desde presiones, de promesas de instalar fábricas de vapor en Argentina, dádivas directas a funcionarios, pero seguro. No tengo pruebas, pero no tengo dudas, como te dije recién. Uh-huh. Ahora, esta modernización que este gobierno es muy interesante porque dice vamos a regular y a controlar que los vapers sean de un buen origen, buena fabricación, que no sean truchos, un gobierno que se corre de todos lados, que cierra, que desfinancia el INPI, desfinancia el INTA, desfinancia todos los entes regulatorios. También dice el argumento, queremos cuidar la salud de nuestra sociedad. Un gobierno que desfinancia hospitales, un gobierno que desfinancia la discapacidad, un gobierno que desfinancia el plan remediar. Digamos, es un contrasentido, es un engaño. Hay que decirlo con todas las letras.
1: Sí, sí.
0: Entonces,
1: sí.
0: No esperemos que este gobierno tome una medida de salud pública pensando en la salud pública. Pensemos que este gobierno tome una medida de salud pública pensando en mantener el déficit cero a cualquier cosa, porque lo que va a hacer ahora con esto es que Philip Morris le va a pagar más impuestos a cambio de que se normalice y se puedan vender de manera regulada estos productos en el mercado argentino. Entonces, ¿qué va a pasar? Van a cobrar más impuestos. No le importa si los chicos y adolescentes de la hora son los futuros enfermos y muertos en el futuro. Total, van a caer la mayoría en el sistema público que está desfinanciado.
1: Bueno, de todas maneras, doctor, lo importante es que tanto los chicos como sus padres tengan en cuenta y que sepan con certeza que esto es nicotina, que genera adicción y que es exactamente lo mismo que el cigarrillo, en menos proporción, pero es exactamente lo mismo.
0: Exactamente. Mira, eso es tal cual vos lo decís, pero ¿sabes cuál es el problema? El problema cuando uno dice, bueno, los padres lo saben, la educación empieza por casa, etcétera, etcétera. ¿Sabes cuál es el problema? Que hay una asimetría en la pelea, brutal. ¿Por qué? Porque vos tenés a un padre que ama a sus hijos y con sus herramientas le dice, le pregona, habla en su casa, en la mesa, a la noche, cuando cena. Y del otro lado, ¿quién está? Hay equipos súper especializados y los genios, más genios del marketing del mundo, viendo cómo van a, de manera subliminar, penetrar a ese mensaje y competir con el padre, el mensaje del claro. padre a un adolescente, ellos a través de las redes sociales. ¿Quién crees que va a ganar? Un adolescente que es rebelde por naturaleza al mensaje de los padres. O sea, ¿qué crees que vos, que un niño le va a hacer, un niño de 14, 15 años le va a hacer más caso a un padre que a su ídolo rapero que usa Vapor en TikTok o en Instagram? Entonces, hablemos, digamos las cosas como son. Hablemos acá, como se decía, cuando yo acá son quitado, hablemos las cosas como son. Es así, es una pelea totalmente asimétrica. El Estado que podría balancear esta pelea, que podría balancear y ponerse del lado del padre y ayudarlo, no le está abandonado.
1: Sí, del lado de la salud incluso, ¿no? Más que del lado del padre y de la salud.
0: En contraposición,
1: digamos, o a contramano de esto que se está haciendo acá, digamos, que es alentar el consumo de esto, que es una cosa que no se puede entender. En el Reino Unido se ha prohibido la venta de tabaco a los nacidos desde 2009 y está avanzando, obviamente intentando avanzar una generación libre de humo. Se pone en práctica a partir del 2027. Y bueno, hay respaldo de asociaciones médicas que están buscando disminuir las muertes, las hospitalizaciones ligadas al tabaquismo, y si lo queremos llevar a un terreno economicista, esto, lo que los estados se ahorrarían, digamos, sin los enfermos por el tabaquismo, sería impresionante, ¿no? Si lo queremos poner del lado economicista nada más.
0: Exactamente. Entonces, es que te iba a comentar el caso del Reino Unido. El Reino Unido es un país liberal, ¿no? Es un país, no es un país musulmán, cerrado,
1: ni socialista, comunista. Ni comunista, ni nada, sí.
0: Exactamente. ¿Y sabes qué hizo el Reino Unido en el año 2015? Hizo algo parecido a lo que quiere hacer ahora Argentina, regular, controlaron que los dispositivos... ¿Sabes qué hicieron 10 años después? No, muchachos, esto no va, regular no va. No gana la industria, vamos a prohibir. Un país liberal. Porque el sistema de salud en Inglaterra es público. Está financiado con las arcas del Estado. Entonces el Estado dice, pará, encima que se nos muere la población, trabajan menos, se mueren más jóvenes, más carga social, tenemos más gastos. Entonces, ¿por qué nosotros, una medida que el Reino Unido hizo hace 10 años y ahora da marcha atrás? ¿Por qué no aprendemos de eso? No es porque seamos tontos, es porque hay muchos intereses económicos, muchos miles de millones de dólares, ya lo vimos con la pandemia del tabaquismo. Las industrias se van a los países tercermundistas más permeables y porosos a estos lobbies.
1: Ahora, doctor, el rol de la Organización Mundial de la Salud frente a estos lobbies, digamos, ¿no? Que es todo, uh-huh, todo un tema también. En su, uh-huh, opinión, ¿cómo está actuando?
0: Bueno, la Organización Mundial de la Salud está desmantelada en algún punto o está desfinanciada porque, bueno, el actor principal en el mundo, que es Estados Unidos, se desalió, ¿no? Y sabemos que el peso que tiene. Pero coyunturalmente, siempre la Organización Mundial de la Salud ha advertido y ha denunciado. Pero vos imaginate, en un despacho de un ministro de salud, de un país tercermundista, ¿sí?, con todas las cuestiones que tienen que ver, se sienta una empresa que le promete a ese ministro y a ese gobierno ciertas cuestiones, ¿vos crees que le importa lo que dice la OMS?
1: No.
0: Entonces,
1: indudablemente.
0: Exactamente.
1: Bueno, sí.
0: Exactamente. Y acá tenemos una prueba fehaciente de eso.
1: Bueno, una pregunta de orden práctico. Sí. En los lugares que está prohibido fumar, ¿no? Que está establecido, uh-huh, que dentro de los confiterías, de los restaurantes, etcétera, etcétera, uh-huh, etcétera.
0: Exacto.
1: ¿Abarca a los VAP o los vaporizadores,
0: sí,
1: están habilitados?
0: Sí, no. Están, uh-huh, prohibidos y eso está escrito explícitamente en la ley nacional, está escrito explícitamente, uh-huh, en la ordenanza Salta Libre de Humo, de hecho fue modificada. Uh-huh. Hace algunos meses, no recuerdo si este año o el año pasado. O sea, ¿qué significa? Si vas a un lugar y hay alguien que usa un vapor, tenés toda de levantarte y decirle al dueño que vas a llamar a la autoridad competente para multarlo si esa persona no... Es lo mismo que prender un cigarrillo.
1: Sí,
0: porque
1: sí,
0: contamina,
1: claro,
0: el ambiente igual. Por ahí no va a tener olor a cigarrillo, pero sí te contamina el lugar donde vos estás sentado con tu familia respirando aire puro.
1: Uh-huh.
0: Entonces... Yo le digo a todos los que los están escuchando, cuando vean a alguien usar un vape en el ambiente cerrado, denuncien, porque es exactamente lo mismo que si estuvieran prendiendo un cigarrillo. Están contaminando ese espacio cerrado.
1: Bueno, me parece que hay que tomar un poco más de conciencia en esto. Los efectos son exactamente lo mismo. Lo que causa el tabaco lo causa con un cigarrillo o con un vape.
2: Sí, totalmente.
1: De la misma manera, y las consecuencias, sí, digamos, de salud, como el cáncer, digamos, uh-huh, por tabaquismo.
0: Las consecuencias las vamos a ver lamentablemente en algunas décadas, en algunos años, las consecuencias masivas. Mira, vos para que tengas una idea, estamos parados más o menos como si estuviésemos en los años 60, 70 del siglo pasado, ¿sí?
1: Uh-huh.
0: Vemos algunos casos, bueno, vamos a empezar a ver el daño masivo y el impacto en salud pública, te diría en unos 5 a 10 años, pero ya va a ser tarde.
1: Sí, se me representan esas imágenes de lo que eran los lobbies de las tabacaleras en algún momento y de las empresas de bebidas alcohólicas, que era impresionante en las películas de aquellos de aquellas épocas, como, digamos, todos los actores tenían que salir fumando en la película si era, la parte, pero, digamos, más snob, ¿no?, de las películas.
0: No te vayas muy atrás. Fíjate en las series que veas ahora o en las películas modernas. Hay, uh-huh, muchas escenas de gente fumando y fumando en lugares cerrados.
1: Sí,
0: fumando,
1: claro,
0: dentro de la casa, fumando dentro, uh-huh, de lugares públicos cerrados. Y todo eso está absolutamente vinculado con financiamiento con el cine. Eso está aprobado por los documentos internos de las tabacaleras.
1: Uh-huh,
0: no,
1: uh-huh,
0: no dudes esto. Y si te pones a ver con un chico, agarrar cualquier adolescente, y a ver, veamos tu TikTok, tu Instagram, veamos varios videos, vas a ver cómo van a aparecer en varios de esos videos gente usando vapor.
1: Sobre todo ídolos de los más chicos, ¿no?, de los jovencitos, uh-huh, en las redes sociales, digamos, esos ídolos,
0: exacto,
1: que sepan que no están fumando esto porque tengan ganas, sino porque les están pagando para inducir a esto, ¿no?
0: Bueno. Eso, y ese niño, volviendo a lo que hablamos anteriormente, ese niño que su papá le acaba de decir, hijo mío, el vapor es malo, ve a su ídolo fumando un vapor,
1: claro,
0: y le va a hacer caso al ídolo más cercano, lamentablemente.
1: Claro, termina de hablar con el padre, abre un TikTok, exacto, y le sale el ídolo diciendo, mirá qué bueno que va a piar. Sí, claro, bueno, es muy difícil realmente. Bueno, doctor, gracias por atendernos, muy amable.
0: Ha sido un gusto, que tengan buen día.
1: Lo mismo, igualmente, hasta luego, adiós.
2: 11:42 será la palabra del investigador del Centro de Investigaciones Clínicas Salta, especialista en tabaquismo, doctor Thomas Smith.
1: Bueno, el VAP es tabaco.
2: Sí, en su máxima expresión.
1: Genera la misma adicción que el cigarrillo,
2: claramente.
1: Contamina igual que el cigarrillo,
2: sí, señor.
1: Provoca los mismos efectos, provoca las mismas enfermedades.
2: Y es cancerígeno.
1: Y es cancerígeno.
2: Así,
1: así que nada, no hay que darle mucha vuelta ni buscarle eufemismos al tema. Hay que decirlo
2: con de
1: todas las palabras. Y está de moda.
2: Qué
1: sí, sí, claro.
3: Bueno. Esa moda, la
1: muy bien, bueno, hay información de último momento.
2: Sí, señor, hay información de último momento. Una buena noticia, si se quiere, apareció el nene de 6 años que era intensamente buscado, había desaparecido en Corrientes. Recordemos que hasta ayer estaba activo el alerta Sofía a nivel país, a nivel nacional. Bueno, la búsqueda terminó, esto lo confirmó el abuelo del menor. Estaba, en teoría, según lo que se cuenta, con su papá, este papá, una persona detenida actualmente. Bueno, apareció en la mañana de hoy, ¿eh? Encontraron a este chiquito de 6 años que había desaparecido en Corrientes el domingo pasado. Esto lo confirmó su abuelo, como decía recién, y también contó que el padre del menor actualmente está detenido. El domingo, a partir del domingo, se había desplegado ya un amplio operativo de búsqueda tras perderse su rastro en la ciudad de Esquina, en Corrientes. El niño había sido visto por última vez junto a su papá, un hombre de nacionalidad brasileña. Bueno, el abuelo fue quien confirmó la aparición del menor y que también él mismo se encontraba con su papá, quien actualmente está detenido. Buena noticia, apareció el menor de 6 años que era intensamente buscado en Corrientes.
1: Bueno, muy bien, y después le daremos un poco de noticias de por qué está detenido el padre. Bueno, que obviamente está relacionado con esto, ¿no? Porque, digamos, la última vez que se lo vio al chiquito, se lo vio con él. Que es lo que,
2: sí,
1: bueno,
2: porque al llevárselo al menor sin aviso y no poder dar con su paradero,
1: sí, claro,
2: lo toman como secuestro, claramente.
1: No, obviamente,
2: sí, sí,
1: obviamente. Sí. Bueno, muy bien. Bueno, buena noticia. Apareció sano, salvo, ya fue encontrado, el padre está detenido. Bueno, temas de los que nos
2: tenemos que preocupar. Se abrirá una causa.
1: Sí,
2: totalmente.
1: Sí,
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1: Bueno, muy bien. A partir de mayo sube en Salta la tarifa del agua. Digamos, ya está del 5,94%. Es el aumento que va a tener el agua. El que no va a tener problemas con esto, digamos, con el uso del agua, es el que el donador ni que le metió una cascada en su casa. Interesante.
2: Sí,
1: ¿no?
2: La
1: no,
2: cascada,
1: escuchen.
2: No paga
1: ahí está, escuchen. Estamos dentro
2: en
1: de la
2: casa de adorno.
1: Sí, está el César Lazo ahí. Escuchen.
2: Con las refacciones.
1: Escuchen.
2: Oh, wow.
1: Ahí está César Lazo, está con el móvil dentro de la casa esta de Adorni. Está
2: que se
1: poniendo,
2: siente así.
1: Ah, claro, así se siente. Bueno, no va a tener problema en pagar el 5,94%. Si pagó,
2: no.
1: ¿Cuánto es? $245,000.
2: Sí.
1: La refacción.
2: Más de 300 millones de pesos.
1: Exactamente. Bueno,
2: ¿y si no, le pide prestado a alguna jubilada?
1: Siempre hay un jubilado dispuesto. Siempre hay un jubilado dispuesto a prestar. ¿Cuántos son los millones, Sole?
2: Son 345 millones.
1: ¿Dónde encuentran estos jubilados?
4: Buen día.
1: 300 millones de pesos. ¿Cómo don?
4: Buen día,
1: vamos, Manuel, ¿cómo le va?
4: ¿No?
1: Buen día.
2: Bueno,
1: Luis. Bueno, buen día. Sí, no sé si usted,
2: claro.
1: No sé para usted si es buen día, pero bueno, buen día.
4: Una hermosa mañana, ¿no? Como dicen por ahí.
2: Está lindo.
1: ¿Qué tal el mármol? ¿Qué tal el mármol?
2: Frío.
1: ¿No? Bueno, este lujete que se da don Adorni, ¿no? El mármol de travertino. Así
2: pudiera,
1: se llama, ¿eh? Ya le vamos a...
2: Sí,
1: bueno. Vos sabés que es una... Bueno, un mármol muy muy cotizado, obviamente, que es famoso por la porosidad natural que tiene.
2: Sí.
1: Tiene, bueno, tono claro siempre, son
2: sí,
1: beige.
2: No tiene imperfecciones.
1: No, beige, puro, digamos.
2: Por eso es caro.
1: Y es muy duro, tiene una durabilidad impresionante. Bueno, y tiene un precio brutal. Generalmente el origen es de Turquía o de Italia. Es muy resistente para interiores, para exteriores, lo puedes poner donde tengas ganas. Y bueno, tiene poros y veteados que se pueden taponar. que se pueden sellar. Entonces, bueno, esto hace que tenga muchísima otra textura, todavía mucho más lisa, pero bueno, es un mármol impresionante. Claro. Así que bueno.
3: Con el poder se ve las ambiciones de la gente.
1: Bueno, ahí está. ¿Cómo hizo para todo esto en solo 2 años? No terminamos de entenderlo. Claro. Tiene que darle la fórmula para que todos los argentinos podamos aplicar la fórmula y tener con esto.
3: ¿Y Dios, si es capaz de gastar esto solamente en casa y demás, cuánto más tendrá?
1: Claro, esto, es de lo que vamos sabiendo. El viaje a Aruba, $8,500 en efectivo pagó el viaje. Chiquitaca. ¿Cuánto es lo que pagó en hoteles allá? Como
2: muchos millones.
1: 10,000, ¿no? Sí. Como otros $10,000 en efectivo por los hoteles. Bueno, y sigue. Bueno, sigue.
3: Nosotros no vamos a seguir porque nuestra productora nos dice que tenemos pausa.
1: Después de la pausa le vamos a contar una noticia muy triste, obviamente. Murió en Cafayate el hijo del senador Esteban D'Andrea. Bueno, había ido a jugar al polo y cuando terminó de jugar, aparentemente tuvo un ACV. Fue trasladado al hospital de Cafayate inmediatamente, pero bueno,
2: ya no tenía
1: aparentemente es el origen de un aneurisma. Así que bueno, hubo muchísimas condolencias obviamente a la familia de Andrés. Se trata de una persona muy joven,
2: un hombre de 34 años,
1: papá de una chiquita, muy chiquita,
2: una nena.
1: Llamé a unos amigos y conocidos que tengo tanto en el Carril de Chicuana, que es donde él vivía, que era una persona muy querida, una persona que generaba realmente muchísima empatía, mucha simpatía, una persona aparentemente muy querida. Así que, bueno, nada, se lo comentamos porque hubo muchísimas muestras de condolencia para la familia de Andrea particularmente. Bueno, señoras y señores, 11:49 de la mañana, pausa y volvemos enseguida.

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0: menos la temperatura. Esto es un día a la vez, estamos hasta las 13. Mensaje de los oyentes.
1: ¿Qué dicen los oyentes?
0: Indio, escuché en una radio de Jujuy que el ex CEO de Massalín está ocupando un cargo importante en el gobierno y piensan que él fue el que impulsó lo de los vapers.
1: Ah, bueno, no descarto nada. No conozco el detalle. Si hay un CEO de Massalín que esté en el gobierno, lo vamos a averiguar ahora.
2: Bueno.
1: Y es, todo es posible. ¿Eh? Todo
0: acá
1: es posible.
0: Acá últimamente todo lo hacen posible.
1: Bueno, así como a la gente que esta mañana le parecía una locura decir que iba a salir el sol en una mañana nubladísima y todo lo más, todo es posible en la Argentina. Y si no, miren esto. Bueno, hablando de todo es posible, vos sabés que hay estaba pensando en lo de Adorni. Y obviamente que, a ver, no quiero concentrarme en este caso de Adorni concretamente. Me quiero concentrar un poco en lo que es la defensa del gobierno de un caso de corrupción cada vez más claro, ¿no? Y a mí me da mucha gracia cuando empiezan a ponerlo, digamos, en las dimensiones de la corrupción. Y a mí me parece que robarte 3 bolsas de harina de 50 kilos cada uno, o robarte una bolsa de harina de 1 kilo,
2: pero claro,
1: estás robando, es
2: estás
1: exactamente
2: robando,
1: lo mismo, sí. ¿No? Es corrupción.
2: La intención es
1: no
2: la
1: importa
2: misma.
1: Cuánto. Uh-huh. Pero sobre todo, en el caso de Adorni, La Libertad Avanza y todo lo demás, que hasta la aparición de esto no hacían más que hablar de la moral de la política, digamos, medio que empezaron a retroceder un poco, por lo menos lo sacaron de la agenda al discursillo.
2: Exacto.
1: Porque nada, se les cae ante la realidad, ¿no? Tenemos ejemplos muy interesantes de casos, digamos, y cómo contrastar tanto en la Argentina como en el mundo. Hay algunos casos emblemáticos con el tema de la corrupción, y esto que les voy a contar son dos o tres casos muy, muy aislados.
2: Ajá.
1: Me parece que lo que de alguna manera empezamos a ver esto que hacen comparaciones, o para quienes dicen, bueno, pero critican a Adorni, pero mirá lo que robaron los kirchneristas, no importa.
2: Claro. No es una,
1: digamos,
2: competencia de quién robó más.
1: No, claro, es decir, por eso decíamos el otro día, ¿qué es esto? A ver, demostrar quién es más corrupto.
2: Exacto.
1: Nada, el corrupto es corrupto, digamos, por 3 bolsas de harina, por 1 kilo de harina, por 30 gramos de harina,
2: por
1: lo que sea.
2: Claro.
1: Entonces, esto que ha sido un latrocinio del kirchnerismo, digamos, un espectáculo de corrupción masificada, que era una cosa espantosa realmente por lo que hemos atravesado, y que estén en, no sé, están presos unos, claro, cuantos, digamos, Cristina, Devido, Jaime, López, bueno, al lado de todo lo que fue, digamos, tenemos muy pocos presos para todo lo que es la cadena de corrupción. Y me parece que ahí está el punto, ¿no? Y creo que el caso de cómo está actuando la justicia, obviamente por intereses con el caso Adorni, digamos que van muy rápido en la investigación porque el juez Lijo lo está impulsando y todo lo demás, claro, no tiene la misma velocidad para las causas que, por ejemplo, comprometen a Sergio Massa, ¿no? Por ejemplo, esta investigación que hay respecto de lo que pasaba con digamos, este rulo que hacían en el gobierno de Alberto Fernández y sobre todo en el Ministerio de Economía de Sergio Massa, ese rulo financiero que adquirían dólares cuando nadie podía tener dólares, los adquirían a través de supuestas importaciones truchas, que nunca importaban nada, pero se presentaban como importadores. Conseguían dólares oficiales e inmediatamente lo duplicaban o lo triplicaban al ratito en cuevas. Bueno, están las pruebas, aparentemente, y ya cada vez se habla con más naturalidad, de que eso sirvió para financiar 2 campañas electorales, la de Massa y la de Milei. O sea, los mismos que hacían esta corruptela, y esto termina confirmando que el que lo financiaba en un principio a Milei era Massa. Por eso es que quizás en el gobierno evitan ni nombrarlo, ni se refieren a Massa, ni a nada, digamos. Vos fijate, es un blindaje. ¿Por qué? Porque Massa lo financió a Milei. Y vos decís esto, y los libertarios se ponen como locos, y pero esto, ¿dónde es loco? No, esta es la realidad. ¿Y por qué lo financiaba? para que le saque votos a Juntos por el Cambio en aquel momento, a Patricia Bullrich, uh-huh. y lo financiaba. Después se les escapó de las manos.
2: Se les fue,
1: pero a cambio de esa financiación, Massa puso toda su gente, en la provincia de Buenos Aires, en la lista de La Libertad Avanza. Entonces, la gente de Massa entraba y llegaba a los cargos por el PJ, por el cupo que le tocaba dentro del arreglo que tenía dentro de la lista del kirchnerismo, y metía gente por el lado de La Libertad Avanza. Y a cambio de eso pagaba las campañas de esa gente. Entonces, está lleno de masistas por todos lados, que llegaban por todos lados porque financiaba todo. Claro. ¿A través de qué? De esta corruptela. Y todo esto queda unido, fíjate vos qué cosa interesante, queda unido. Ayer, en el programa de Carlos Pañi anoche, uh-huh. Pancho Olivera, que viene investigando este tema de la CIRA, que eran los permisos para importar, sí. que había que pagar coima, mostró el chat de dos importadores, que se lo dieron estos uh-huh. importadores, de cuando en aquel momento les pedían las coimas de entre el 15 y el 16% del monto de la importación para entregarles el permiso de importar y darle los dólares, obviamente. Hablan, uno de ellos dice, estos hijos sí, de no sí, sé sí, qué, tata, y tengo que pagarle el 15 o el 16% para financiar la campaña Massa. Lo dicen en el chat de ellos.
2: ¿Así?
1: Bueno. Sí, ya más prueba que esto es imposible, ¿no? Bueno, quiero hablar de la corruptela y les quiero leer dos cosas que me parecieron que son interesantes.
2: Muy bien.
1: Un caso emblemático en la Argentina, digamos, es el del presidente Illia, que cuando se fue del gobierno, digamos, se fue inmediatamente, dejó después del golpe, se fue a una escribanía uh-huh. y dijo, llegué con esto y me voy con esto. ¿Y saben qué era lo que se llevaba? Nada. Digamos, ya le voy a leer después, porque nos tenemos que ir a las noticias del mediodía, sí. pero le voy a leer después cuál era el patrimonio del doctor Illia cuando se fue del gobierno. Le voy a contar también, y esto me parece que es bien interesante, de aquel vicepresidente al que lo encontró un día un diputado, un vicepresidente que ya se había ido del cargo, y lo encontraron vendiendo anilinas en la calle, sentado en la calle vendiendo anilinas. Entonces un diputado se fue y presentó un proyecto para otorgarle una jubilación de privilegio, y la rechazó. Dijo, de ninguna manera voy a aceptar plata del Estado. Bueno,
0: pero esto hizo que aparecieran todas las jubilaciones y el destinatario principal de esta situación.
1: Bueno, él la rechazó, no quiso. Y ahí tenemos hoy a Cristina Fernández de Kirchner cobrando jubilaciones y pensiones de privilegio, que dicen que ya anda por los cerca de los 65 millones de pesos mensuales por todo lo que por todas estas cosas. Bueno, te quiero contar, y saliéndonos de la Argentina, ya, y con esto nos vamos a las noticias, el presidente de Francia, Charles de Gaulle, bueno, esto aparentemente parece atípico, ¿no? Uh-huh. A nosotros nos va a sonar raro, pero en algún momento ellos deslizaban la palabra de que el dinero público era sagrado, ¿no? Durante la presidencia en Francia, el Palacio del Eliseo, que es el Palacio de Gobierno, uh-huh. era un lugar de lujos gratuitos. Digamos, obviamente los gastos del presidente y uh-huh. y su familia. Bueno, De Gaulle rechazó categóricamente, absolutamente todo gasto que le tuviera que pagar el Estado, pero además de las cosas más mínimas, personales, ¿no? Le voy a contar. Aparentemente, en algún momento, tenía que tener, su esposa Yvonne tenía la misma instrucción, digamos, o por lo menos el mismo principio, ¿no? Que era, dice, a quien De Gaulle le había encargado la rigurosidad, la guardiana de esta rigurosidad de no generarle gasto al Estado. Escuchen esto. Con una disciplina así ejemplar, bueno, obviamente quizás su condición militar se la había impuesto a la familia, y llevaba un pequeño cuaderno, Yvonne, la esposa de De Gaulle, y anotaba absolutamente todo lo que su familia consumía, la electricidad de las habitaciones, estamos hablando del Palacio de Gobierno donde tienen que vivir, bueno, la electricidad que gastaban, la comida de la mesa, la ropa, incluso los jabones que utilizaban para lavarse las manos, ¿no? Claro. Todo llevaba ahí cuántos jabones utilizábamos y todo. Bueno, todos los meses, y sin falta, la familia de Gaulle, siendo él presidente, mandaban un cheque personal al Tesoro de la Nación para reembolsar todo lo que habían gastado en comida, en jabones, todo lo que habían gastado dentro del edificio.
2: Sí,
1: es decir, decía, nada, no queremos provocarle gasto al Estado de ninguna manera. Un día, quien llevaba la contabilidad del Palacio de Gobierno se atrevió a sugerirle a la esposa y al presidente de Gaulle, sobre todo a ella, que era la que llevaba con mucha rigurosidad este tema, le dijo, bueno, mire, ¿por qué no tiene que andar pagando, no tiene que devolver esto? El Estado puede absorber perfectamente estos gastos, están contemplados, y le dijo, señor, todo lo que no es público es privado, y lo que es privado lo pagamos nosotros mismos. Y esta regla la llevó a rajatabla, y todos los meses mandaban el cheque de lo que habían gastado, los gastos familiares que tenían dentro del Palacio de Gobierno, ¿no? Bueno, esto lo llevó así hasta el final de sus días. Bueno, y fíjate vos, cuando se fue, la única posesión que tenían era la casa de la privada en la que vivieron siempre, que había sido adquirido muchísimo antes de que la guerra lo convirtiera ya en leyenda a De Gaulle, y se sospecha que algún gasto privado que había sido pagado con error con fondos del Estado enviaba de inmediato al cheque, decía, no, pare, que eso es un gasto privado. Bueno, y en la utilización de los aviones y todo lo demás, después háganme acordar que les recuerde que hay un caso de un gobernante de Córdoba que, ¿te acuerdas? ¿Has visto que los vehículos dicen uso oficial exclusivo?
2: Sí.
1: Bueno,
2: sí.
1: Hay un ex gobernante de Córdoba que cuando fue a dar el mensaje a la legislatura, digamos, la esposa quiso subir al auto para ir con él. Mm. Y él le dijo, no, es de uso oficial exclusivo.
2: Claro.
1: Es decir, tenés que ir en otra cosa. Mira, este auto es el uso oficial, no puede venir la esposa. No, esto es el uso oficial.
0: Sí, es cierto.
1: Bueno, hasta en esos detalles. Bueno, después se lo voy a contar.
2: Bueno,
1: ¿eh? Bueno,
2: vamos a ampliar.
1: Nos tenemos que ir a las noticias y
2: vamos
1: volvemos enseguida.
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0: La temperatura 22 grados, la humedad 65%. En el orden local seguirán detenidos dos cordobeses que llegaron a Salta para robar en tres barrios. Este martes se resolvió que un hombre de 19 y otro de 40 continúan con prisión preventiva a la espera de un juicio por varios hechos de robos en tres barrios salteños. Los imputados son de Córdoba y a pocos días de haber llegado a Salta comenzaron con los robos en casas aprovechando que no había nadie en esos momentos. Los dos hombres están acusados como coautores de los delitos de robo doblemente calificado por ser cometido en infracción y con arma impropia, robo en infracción, robo calificado por escalamiento, hurto calificado por escalamiento, robo simple y hurto simple en concurso real. La jueza de garantías número 6 del Distrito Centro, luego de escuchar los fundamentos esgrimidos por las partes, hizo lugar a lo solicitado por la fiscal María Eugenia Guzmán y dictó la prisión preventiva de los imputados. En el país, Corsa Nitti indicó que Maradona presentaba más de 3 litros de ascitis. El médico forense Federico Corsa Nitti mencionó que el cuerpo de Diego Armando Maradona presentaba más de 3 litros de ascitis. El testigo explicó que la ascitis es la acumulación de líquidos en la cavidad abdominal que era muy reducida en el caso del exjugador. También enumeró que el cuerpo de Diego Armando Maradona estaba ascitoso y presentaba un edema generalizado. En el mundo, Ámsterdam es la primera capital del mundo en prohibir la publicidad de carne en las calles. Ámsterdam se convirtió en la primera capital del mundo en prohibir la publicidad en la vía pública de productos cárnicos y derivados de combustibles fósiles. Desde el 1 de mayo, los anuncios de hamburguesas, autos a gasolina y aerolíneas fueron retirados de carteles publicitarios, paradas de tranvía y estaciones de subte de esa ciudad. En una de las paradas de tranvía más concurridas de la ciudad, junto a una rotonda cubierta de césped repleta de narcisos amarillos y tulipanes naranjas, el panorama de los carteles publicitarios definitivamente ha cambiado. ...22 grados la temperatura, la humedad 70%, la máxima para hoy es de 26 grados... es la hora 12:11 minutos.
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0: Natalia Lafourcade, nunca es suficiente para mí. 12 horas 16 minutos, la máxima para hoy está prevista en 26 grados. En este momento ya tenemos 19 grados en la temperatura.
1: Bueno, muy bien, muchísimas gracias, Sole. Como todos los martes, tenemos la columna de Pedro Butazzoni, el titular de la consultora Altum. Y bueno, suele venir a las 10 de la mañana siempre, ¿no? Bueno, yo no sé si hay cambio de horario, qué es lo que pasa, pero además, como siempre decimos que queremos ser columnistas más que conductores, porque nuestros columnistas viajan mucho por el mundo. Y el caso de Pedro Butazzoni no es distinto, porque hoy lo vamos a tener desde Lima, Perú,
0: donde
1: está hoy día Pedro. Así que te estamos viendo y escuchando, Pedro, me parece. ¿Cómo estás? Muy buenos días.
2: Indio, ¿cómo andamos? ¿Todo bien?
1: Todo muy bien. Muy bien. ¿Vos cómo estás?
2: Todo bien.
1: Todo muy bien. Claro, ¿cómo vas a hacer para estar mal, Pedro? Bueno, estás en Lima, ¿no es cierto?
2: Estoy acá en Lima.
1: Uh-huh. Contanos.
2: De un evento que se llama la minería. Es un evento de exploración minera donde participan las grandes de Europa. Para contar un poco lo que está pasando con proyectos que hacen a la exploración, ¿no? Que era el inicio de la minería, ¿no? Soy Salta, tiene proyectos en producción de litio y algunos muy cercanos a empezar a construirse de cobre como Taca-Taca, porque bueno, han habido empresas que han apostado en los inicios desde hace muchos años, ¿no? A explorar el territorio y que permiten estar haciendo minería. Bueno, hoy en este congreso se presenta otro proyecto y lo interesante es que Taca-Taca, ¿no? Que es nuestro principal proyecto de cobre, está mostrándose en Perú como uno de los grandes proyectos de clase mundial, sobre todo a nivel latinoamericano, pero a nivel mundial, uno de los grandes proyectos que hay hoy en la actualidad, con mucho atractivo para inversores internacionales.
1: Bueno, cuando estés de vuelta nos vas a contar algunos detalles del proyecto de Taca-Taca y sobre, obviamente, este encuentro. Bueno, Pedro, yo cada vez que veo algo de Adorno me acuerdo inmediatamente, me acuerdo de vos, ¿no? Digamos, el gobierno que había decidido o había decretado una cosa muy extraña, de que el caso Adorni estaba terminado, cerrado, y hasta luego, porque Adorni había ido al Congreso, le acaban de explotar dos o tres cosas, las cascadas, el mármol, los arreglos de las casas, etcétera. Me acordé inmediatamente de vos con aquella frase de decir, lo de Adorni no se termina hasta que no renuncie. Seguí sosteniendo lo mismo.
2: Sí, es que, a ver, yo creo que el gobierno ahí tal vez comete un error de no entender que está dentro de un proceso judicial, dentro de un proceso judicial, y que eso implica investigar, básicamente, ¿no? Investigar es llamar a testigos, llamar a personas que estén relacionadas con Adorni, un escribano, un constructor, a la persona que compró las casas, las personas que le alquilaron los aviones, digo, todo eso lleva a que la información siga circulando y que sigamos teniendo más temas que van a la causa, ¿no? Yo creo que ahí el gobierno, primero, tal vez comete un error, tal vez Milei, de creerle y decir, bueno, y seguramente ahora le dijo, no hay nada más, y ese es el primer error, decir, bueno, si no hay nada más, seguramente esto se apague todo el tiempo y se termine esta crisis que estamos viviendo, y lo segundo es no terminar de sacar a Adorni del gobierno en medio de una causa judicial que haya participado en
1: la. Ahora, esto que vos nos estás diciendo es doblemente grave, digamos, porque, digamos, si esto se confirmara, que Adorni les está diciendo, no hay nada más, esto es todo, le está mintiendo al presidente Milei y le está mintiendo a la sociedad, obviamente, a Argentina, ¿no?
2: No, totalmente, que bueno, efectivamente está mintiendo, digo, a su presentación en la Cámara de Diputados, y también hizo una defensa que es increíble, ¿no?, actuación y sobre su enriquecimiento privado, ¿no? Así que efectivamente están mintiendo y que siguen apareciendo cosas. Aparte son valores muy altos para lo que estamos acostumbrados, ¿no? El constructor que le hizo las reparaciones de la casa declara 245.000 dólares, ¿no? Cualquier persona en Argentina con esa plata se compra la casa lista y amoblada, te diría, para vivir. Bueno, ahora con esa plata se le hizo reforma. Entonces, parece que estamos hablando de valores que son altos.
1: Para Vos sabés que estábamos tratando, Pedro, de establecer, yo decía, pero fíjate vos que las refacciones de una de las casas termina saliéndole más cara que uno de los departamentos que supuestamente compró a $120,000, ¿no? Es decir, esto todos los días, digamos, empeora la situación de Adornia. ¿Hasta dónde el gobierno va a lograr, no sé, sostenerlo? Pero además, se creyeron, digamos, vos podés hacer el intento, es decir, el tema Adorni está terminado porque ya fue al Congreso, a la Cámara de Diputados, hasta luego. Y otra que te lo creas a eso, pues más grave.
2: No, totalmente. Yo creo que desde el punto de vista político me parece que Adorni, si se quiere, lo que expresa es la interna que vive en provincia adentro, ¿no? Es extraño que una persona y un jefe de gabinete, en principio debería tener cierta protección, ¿no? De justicia, del poder en general argentino, sea tan expuesto. Cada cosa que se declara, los medios la tienen en los pocos minutos que se declaró, ¿no? Hoy circula el presupuesto que pagó Adorni al protector, rápidamente después de que ese protector haya declarado. Eso normalmente lo que me parece que expresa la interna que está teniendo el gobierno. Y de alguna manera hay un sector del gobierno que está vendiendo, ¿no? Porque ahora los medios la tienen en los pocos minutos que se declaró, ¿no? Hoy circula el presupuesto que pagó Adorni al protector rápidamente después de que ese protector haya declarado. Eso normalmente lo que me parece que expresa la interna que está teniendo el gobierno. Y de alguna manera hay un sector del gobierno que está vendiendo, ¿no? O sea, aliado.

0: Entonces, el hecho de que se lo siga sosteniendo, dicen, bueno, no lo pueden largar porque si abre la boca estamos todos complicados, es una de las teorías, y esto es porque no hay nada claro, digamos, no hay un mensaje claro del gobierno, entonces abre lugar, digamos, a especulaciones de todo tipo y características, ¿no? De por qué Adorni sigue ahí sostenido.
1: No, no, podemos pensar un montón de cosas. Yo creo que sobre todo es no entregarlo a la interna. Me parece que el gobierno está metido en una interna que se le está comiendo de adentro, que está haciendo que pierda todo el foco y lo que necesita Argentina, el objetivo de cuál es el fin de la cuestión, con una pelea encarnizada entre dos grupos de poder hace tiempo y que Milei no está pudiendo mediar, no está pudiendo resolver esa interna que tiene Karina Soledad con Santiago Caputo, ¿no? Y no le puede decir que no a la hermana sobre sus propias decisiones, ¿no? En un momento Milei sería el mediador de decir, bueno, acá Karina, digamos, está dormida, ¿no? Que sacarlo del cargo, ¿no? Pero en algún punto Karina Milei evidentemente tiene más tiempos de hijo, ¿no? Tiene más poder incluso que el propio presidente y toma más decisiones que el propio presidente, y eso lo demuestra, ¿no? No
0: Sí.
1: quiere entregar a Valor ni a la interna y salir borrotada dentro de este juego que está con Santiago Aquino.
0: Sí, lo increíble de esto es hasta dónde están dispuestos a seguir pagando el costo político de esto, porque digamos, todas las encuestas ya muestran, ya no hay ninguna que no muestre, una caída y un deterioro que los está acercando cada vez más al 30%, que es un núcleo duro que no sabemos si no terminará perforado en algún momento, sobre todo por la velocidad de la caída en la imagen del mismo Milei, del gobierno completo, de La Libertad Avanza. Digamos, los está arrastrando el caso Adorni más las complicaciones económicas a un terreno que no sé si en algún momento, digamos, no es fácil volver, no es fácil revertir.
1: No, totalmente, no hay el gobierno. Está en su peor momento, no tiene capacidad de reacción, no puede volver a tomar la iniciativa de la agenda política, no puede contarle a la justicia por estar embarrado en este caso. Y bueno, tan solo funcionario, es que ahí es un poco lo que más se entiende, ¿no? No, no es un caso que involucra el gobierno, algo siguiente, ni a una Karina Milei, involucra solo funcionario, entonces no se entiende que no le terminen de cortar la cabeza como se dice habitualmente y sacarse el problema. ¿No? Y efectivamente está arrastrando a todo el gobierno una gestión de credibilidad en la opinión pública que no sabemos cuándo puede llegar, pero además esta crisis le ha permitido al periodismo revivir, ¿no? Si se quiere reactivarse. Hemos visto el movimiento del periodismo en los últimos días, que es parte de esta crisis, ¿no? La crisis del gobierno envalentona el periodismo, que ya ha empezado a mostrar en actos, en reuniones. El lío se empiezan a juntar las diferentes partes del periodismo para empezar a ya conversarse en el 2027, entendiendo que tienen la posibilidad, ¿no? Que se miraba más de algunos meses en un periodismo de capa caída, que no veía mucho futuro para el año que viene. Hoy ya se están, se quiera, jugando los colmillos, ¿no?
0: Bueno, ampliaremos y veremos. ¿Cuándo estás de vuelta, Pedro?
1: No, el martes que viene ya estoy ahí.
0: Ah, ya está por aquí. Bueno. Bueno, va nuestra más sana envidia, Pedro, de que estés en Lima, que es una ciudad hermosa realmente. Así que, bueno, disfrutarlo, nos traerás buena información. Y si podés, de parte mía, y te haces el tiempo y te vas a comer al mercado, donde están las Madres Surquillanas, se
2: Ah, muy
0: llama.
2: bien.
0: Es un lugar extraordinario para. Creo que ya te lo recomendé en algún momento, pero bueno, si tenés margen y tiempo, te lo vuelvo a recomendar. Así, nada, para que cuando vuelvas me contés y te tenga envidia, nada más que para
2: No, que
0: eso.
2: traiga
0: Bueno, Pedro, te mando un fuerte abrazo y buen viaje.
1: Muchísimas gracias. Muchas gracias por el gasto.
0: Un abrazo, hasta luego, adiós.
2: 12:27, será Pedro Butuoccioni, director de Altum Consultores, con este micro de análisis político que compartimos los martes.
0: Bueno, está en Lima, Pedro, y desde allá estábamos en contacto. Está en un encuentro
2: En la Pro
0: organizado
2: Explo.
0: ¿Así se llama?
3: ProExplo.
0: Bueno, que es un, bueno,
3: convención minera.
0: Una convención minera. Bueno, ahí está Pedro. Y bueno, y este lugar que les recomiendo es una cosa impresionante. Algún día se lo contaré. He comido cosas lindísimas que son.

0: un grupo de madres que se ponen en uno de los pasillos de acceso al mercado, a uno de los mercados de Lima, y cocinan ahí, y vos, el momento, cocinan y le pedís y te lo van cocinando. Tremendo. En el mismo momento, una cosa impresionante.
1: Una delicia.
0: Bueno, realmente, bueno. Les cuento que todos los días, a partir de las 12, esta emisión del streaming... Atención a esto.
1: A ver.
0: Me están preguntando, me dice, che, ¿cómo hago para entrar al streaming? Sole te va a contar, pero a mí, ya no más. ¿Cómo hacen para verlo?
2: Lo puedo buscar directamente en YouTube como Profesional Play, que es el canal que tiene la radio. Así que ahí nos puede, este streaming que bien, estamos compartiendo. Sí. Así que Profesional Play, nuestro canal, allí en YouTube. Y otra forma de acceder también es en la página www.fm899.com.ar.
0: Bueno, muy bien. Entran a YouTube en el teléfono o en los televisores que tienen YouTube. Entran a YouTube, ponen Profesional Play y ya está.
2: Y ahí les sale la opción.
0: Eso es todo
2: en vivo
0: que hacer.
2: Y el archivo de todas las notas destacadas que hemos tenido en el transcurso de este tiempo.
0: Exacto,
1: y con una calidad hermosa.
0: Impresionante. Perfecto. Bueno, y les quiero contar que toma esta transmisión todos los días de 12 a 13, así que en este momento están emitiendo y le vamos a agradecer, por supuesto, a la gente de Millennium, que está acompañándonos y que conecta nuestra transmisión de 12 a 13 y que, bueno, por supuesto tenemos esta posibilidad de ampliar al público que nos acompaña, que se informa a través nuestro, es Millennium Salta, que tiene todas estas ventanas por donde van a poder ver. Uno es el canal 17 de aire, en Salta Capital y alrededores.
1: Ahí
0: el canal
1: estamos.
0: 17 de aire. En el canal digital 35.4, esto en Salta Capital y alrededores.
1: Muy bien.
0: Tienen una página de streaming que es millenniumtv.com.ar. Pueden ahí también, por supuesto. Más el canal 6 de Claro. Por todos esos lugares lo pueden ver.
1: El 6 de Claro, tremendo.
0: Bueno,
1: muy bien,
0: así que,
1: en todos lados.
0: Gracias a la gente de Millennium por permitirnos abarcar un poco más de audiencia que sigue las noticias a través de
1: nuestro. Me encanta, muy
0: bueno,
1: bien.
0: Muchas gracias a Germán y a la gente de Millennium, que le mandamos un abrazo.
1: Abrazo
0: bueno,
1: grande.
0: Muy bien, vamos a pasar la mañana, Sole me hace seña y yo quedo aquí así medio desconcertado. Tenemos que ir a la última pausa
2: del programa,
0: ¿no?
2: Así
0: y volvemos enseguida.
2: Vamos a ella.

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0: Patino Estoy, canta Rosana, La Canaria, iniciando este nuevo bloque, la última parte de Un Día a la Vez. 23 grados ya, la temperatura sube, el sol a pleno, jornada espléndida. Sabemos que toda esta semana nos van a acompañar unos días preciosos, hasta el viernes, que el viernes ya cae la temperatura. Y destacar esto, ¿no? Porque por esta hora hay un montón de gente que está viendo qué hace con el abrigo, guardándola en mochila, volviendo cargado. Pero es cierto,
1: es la
0: que
1: época.
0: Todavía queda un poco más, porque para hoy se anuncian 26 grados de máximo.
1: Ah, qué lindo, ¿eh? Y vamos despidiendo la mañanita.
0: Claro que
1: sí. Se acerca la tarde ya con un día soleado hermoso. Y hablando de temperaturas, esto es muy importante tenerlo en cuenta y destacarlo. No se olviden que ayer ya abrió sus puertas el Hogar de Noche. De noche baja mucho la temperatura y tristemente en Salta hay mucha gente en situación de calle. Dígales que está esta posibilidad. El mismo está ubicado en 20 de febrero 231. 20 horas ya pueden acercarse las personas interesadas en alojarse ahí. No solamente es una contención que los abriga, sino que además les dan elementos de higiene, tienen la cena y tienen el desayuno al otro día. Pueden hospedarse a partir de las 20 horas. La atención es por orden de llegada, obviamente. Se van ubicando en las 75 camas disponibles que hay en el lugar para mujeres y para hombres adultos. Es importante que eso lo tengan en cuenta. Y a las 8 de la mañana del otro día ya tienen que dejar el lugar, pero después de desayunar. Así que ya
2: bueno,
1: saben.
2: Y ayer, que fue el primer día, ya hubo gente, ¿no?
1: Sí,
2: ya,
1: señor. Sí, sí, se abrigó a 39 personas en total en la primera noche.
2: Bueno, mira qué interesante. Bueno, muy bien. Bueno, hablando de temas relacionados con esto, el señor Facu Guaymás nos trae más información policial.
1: Muy bien.
2: Señor Facu Guaymás, lo escuchamos atentamente.
3: Bueno, yo le comentaba sobre el caso de Rosemary Aramayo Torres. Recordemos que ella salió junto a su pareja el 17 de enero del año pasado, rumbo a Santa Victoria, y desde allí no se supo más sobre esta mujer. Tras las investigaciones, bueno, el fiscal y los peritos dan a suponer que, bueno, lamentablemente Rosemary fue asesinada, y es por eso que en su primer momento fue detenido la pareja y el hijo, ¿no? Después el hijo fue sobreseído porque también estaba involucrado en esta causa de homicidio que se agravó, porque estamos hablando ante un femicidio, bien lo digo, en donde, bueno, como le decía Indio la otra vez, el caso de el Tipal era el último femicidio que se juzgaba bajo un tribunal. Este caso, el de Rosemary, va a ser juzgado por jurado popular.
2: Por jurado popular, y va a ser el primero de Tartagal.
3: Exactamente.
2: Porque hay uno que es el primero de Orán, ¿no?
3: Aquí en Salta ya hubo. Finalizó el de Orán.
2: Ya finalizó y con la condena, ¿no?
3: Sí,
2: después en Salta ya hubo y ahora se viene el primero de Tartagal.
3: Exactamente.
2: El primero por jurado. Bueno, muy bien.
3: Bueno, así que ahí tenemos para agregar esa información, ¿no? Con respecto al caso de Rosemary Aramayo Torres, que recordemos, su cuerpo no fue encontrado. Este hombre acusado de femicidio tiene 51 años y la familia de Rosemary hablaba de un contexto de violencia de género que constantemente sufría la mujer. Es por eso que para el fiscal hay un caso de femicidio.
2: Bueno, muy bien, perfecto. Dígame.
3: Sí, vamos a acompañar a este tema con una fotografía donde vamos a ver a un Chevrolet Corsa que en la noche de ayer la propietaria de este auto denunció que había sido sustraído cuando estaba estacionado en la vía pública en la zona de los departamentos de Barrio Castañares. Estamos hablando en zona norte. Hoy, esta mañana, apareció totalmente desmantelado. Exactamente, ahí estamos viendo la falta de óptica. El radiador no estaba, por lo que pudo constatar la policía. Bueno, el tanque de gas tampoco. Bueno, varios elementos, tanto como afuera, como en su interior.
2: Facu, ¿apareció dónde?
3: Y apareció en la zona oeste. Estamos hablando del barrio Libertador. Esto es, por ejemplo, en San Juan, calle San Juan, al 2200. Bueno, en un pasaje apareció este vehículo que los vecinos reportaron, porque claro, estaba con el vidrio bajo, despertó sospechas, y pueden ver allí en la parte delantera que tiene una soga enganchada.
2: Claro, bueno, aparentemente que se lo llevaron.
3: Sí, sí. Bueno, la policía está siguiendo las cámaras de seguridad para ver los movimientos, ¿no?, de este vehículo y tratar de identificar a él o los responsables de este robo, ¿no?
2: Claro, ahora, Facu, que esté con una soga enganchado quiere decir que lo fueron tirando con otro vehículo, lo que puede, digamos, habrá que saber si el otro vehículo también era robado, digamos, y se robaron primero ese y después con ese este otro,
3: claro,
2: o si es el vehículo con el que se mueven habitualmente, que si por ahí es más fácil encontrarlo, ¿no? Si
3: exactamente.
2: Se detectara ese primer vehículo.
3: Hasta las chapas patentes le sacaron a este Corsa.
2: Sí, claro, sí.
3: Recordemos que ya hubo un caso en donde los delincuentes se robaban las chapas patentes y las ponían en el vehículo que por lo cual se movían y cometían los delitos para no ser identificados. ¿No?
2: Facu, hay algo, además de lo que vemos externamente que le han sacado y todo lo demás, ¿se sabe de adentro que si le han sacado, se sabe algo del motor, el radiador? Me dice que
3: el radiador, exactamente. Sí. Bueno, el parte de la música, de la radio
1: el
3: también,
1: estéreo.
3: Le han sacado
1: el
3: estéreo. Y otros elementos también.
2: Está bien. El motor no lo desguazaron.
3: Por lo menos eso dijeron que no.
2: Sí. Está bien. Bueno, muy bien. ¿Qué más tenemos, Facu?
1: Qué tremendo.
3: Bueno, después pasamos a otra fotografía porque vamos a ver a la prima de un hombre de 27 años que fue asesinado, dicen, ayer por la mañana en la unidad carcelaria número 3 de Orán. Él estaba cumpliendo una condena por homicidio y aparentemente lo atacó otro hombre que también tenía la misma condena por otros casos de homicidio. Se dice que este joven estaba en una celda que no le pertenecía. ¿Cómo llegó hasta ahí? Bueno, ¿por qué se dio este conflicto? El joven de 27 años ayer perdió la vida y hoy recién le estaban haciendo la autopsia porque según lo que denuncia la prima de este chico, bueno, la médico forense no tenía los elementos en ese ayer, ¿no? Para practicar esto. Bueno, denuncian cosas muy graves, ¿no? Con respecto a...
2: ¿Como por ejemplo?
3: ¿Por qué este chico aparece en otra celda? Bueno, lo que resaltan es la falta de atención del servicio penitenciario, ¿no?
2: Bueno, como descuido.
3: Como un descuido, exactamente.
2: Sí. Porque el tema que sospechan que fue por su voluntad propia o que fue llevado...
3: Que
2: fue llevado contra su voluntad.
3: Porque no se controló de ese cambio de celda también. Y bueno, esto, ¿no? De la tardanza en la autopsia y que la familia se enteró recién por un allegado que tenían dentro de la unidad carcelaria.
2: ¿Cuántos años tenía, Facu?
3: 27 años.
2: 27 años. Bueno, muy bien. Ya me vas a dar más información porque está el señor también Matías Martín Ávila con la información, deportiva. Ahora sí, Mati, te escuchamos.
4: Bueno, aparte de la Copa Libertadores habrá partidos de Copa Sudamericana, pero en la previa de lo que es el grupo de San Lorenzo, que comparte, recordamos, con Recoleta, con Santos de Brasil y también con Deportivo Cuenca, explotó una situación muy particular en Brasil. En particular, cuando decimos particular, es porque tiene un involucrado muy importante que es Neymar, que se habría peleado con, ahí lo estamos viendo, con Robinho Jr. Efectivamente, como dice su nombre, es hijo del legendario también delantero de Brasil, Robinho, que bueno, es mayor de edad, tiene 18 años, pero que tras un encontronazo en un entrenamiento, Neymar lo habría insultado de manera muy ofensiva y también le habría propinado una bofetada enfrente de sus compañeros. Ante esta situación dicen que la defensa del chico presentó a la dirigencia de El Santos un montón de medidas que sean para, bueno, prácticamente castigar a Neymar y en una de esas está, por ejemplo, la rescisión del contrato del astro brasileño. Esta situación escaló a la justicia, se está investigando y bueno, muy complicado lo que se vivió y también la atención, porque recordamos, Robinho en su momento era como el tío de Neymar, por así decirlo. Lo crió cuando él empezó y él quería que hiciera lo mismo con su hijo, pero bueno, se ve que hay una relación rota. De hecho, bueno, Robinho ahora está en la cárcel, acusado de, bueno, algo bastante feo que pasó hace un par de años. Y también acompañó las medidas legales que tomaría su hijo contra Neymar en este caso.
2: Bueno,
4: ¿no?
2: Se las arregla Neymar para estar, digamos, en la opinión pública. Se las arregla
4: si no
2: deportivamente, o personalmente. Bueno, denme un segundo que me tengo que ir al móvil con César Lazo, que estás donde, César.
5: Nos encontramos en la calle San Juan al 1200. Le pido un minuto porque me acaba de atender la hija de Mariano Vaca, que es el propietario de esta vivienda, para que nos mande el video. Yo no sabía que tenían videos. Le cuento qué ha pasado acá en la calle San Juan. Durante la madrugada,
2: sí,
5: robaron la el portón de que es de reja, que era una reja,
2: sí,
5: que está que entra al garaje, y también la puerta que está ya en el video que ustedes van a ver, está la puerta hecha, la que da el acceso a la puerta principal, que también era de hierro. Levantaron las dos, tanto el portón como la puerta, hacia arriba y sacaron toda la reja. Enseguida les voy a mandar el video de cómo ellos filmaron, gracias a la cámara de un vecino, precisamente en el momento que se están robando estas rejas. Vamos a hablar con don Mariano Vaca. No sé si usted se debe acordar, usted tiene mejor memoria que yo, indio. Él era cantor y ha sido autor de muchas canciones. Así que vamos a hablar,
2: César,
5: de
2: él. César, no tan solo lo conozco, he compartido con Tono un montón de cosas hasta hace no mucho tiempo. Y además me vas a dar lugar, porque estaba queriendo hablar con él, no por esta circunstancia, sino porque ayer cumplió años. Así que vamos a hacer doble nota ahora con Tono, por esto y por lo demás. Así que, bueno, ¿y está Marita también? ¿Su hija está por ahí también?
5: Sí, está la hija.
2: Está Marita, bueno, así la saludamos a Marita también, pero bueno por supuesto voy a hablar con Tono.
5: Ahí voy a conectar directamente con don Mariano, claro, para que ustedes puedan compartir primero esto y después ya les voy a mandar los videos porque me los acaba de enviar. Don Mariano, está lindo hablarle, dice que lo conoce a usted, así que puede hablar con él tranquilamente. Ahí lo tengo.
2: ¿Cómo anda, papá? Bueno, dale, Tono querido, ¿cómo está? ¿Cómo te va?
6: Aquí andamos, bueno, bien nomás, che.
2: Bueno, vos sabés que te íbamos a llamar,
6: a ver, dame un poco más de volumen.
2: Sí, a ver, aumentale un poquito, César. ¿Me escuchás mejor, Tono?
5: A ver,
2: vamos a poner.
6: Ahora sí.
2: Ahora sí. Tono, vos sabés que te íbamos a llamar, pero no para esta circunstancia, sino porque sé que había sido tu cumpleaños, sé que ha sido tu cumpleaños. Así que te queríamos saludar por eso, por tu cumpleaños. Pero mira, con la circunstancia que nos venimos a encontrar con el robo de del portón de tu casa.
6: Claro, mira, esto ya fue hace 15 días más o menos.
2: Ajá.
6: Yo puse la denuncia, puse todo esto que estoy otro, y bueno, imagínate vos que, bueno, no tengo ninguna respuesta, nada, así que mandé a hacer las puertas ya de nuevo, ¿viste? Uh-huh. Porque están los autos a la intemperie, que puede entrar cualquiera.
2: Sí, claro, claro. Bueno, y esto, pero no pasó más que esto, te llevaron el portón, no hubo ningún otro tipo de daño.
6: No.
2: Bueno, dentro de todas las cosas que están ocurriendo, no es tan malo, no es lindo que te suceda esto, pero para todo lo que está pasando no es tan malo, ¿no?
6: No, sí, pasan cosas peores. Se llevaron el portón nada más del acceso y la puerta principal,
2: uh-huh,
6: que acá el señor lo ha visto todo, así que nada más. Lo que pasa es que también uno... acá no hay policía, no hay nada.
2: ¿Hay mucha inseguridad por ahí, Tono? ¿Hay mucha inseguridad ahí en la zona, Tono?
6: Sí, no. Uh-huh. Acá el auto que está afuera, le afana el estéreo, alguna cosa.
2: Mm. Bueno, Tono, esperemos que esto, bueno, que tiene solución, y por suerte no pasó a mayores. Bueno, pero aprovecho, mirá, la oportunidad para saludarte, que es lo que quería hacer, saludarte por tu cumpleaños, que a vos sí me animo a preguntarte cuántos años cumpliste, ya van a saber por qué.
6: Escúchame, cumplí 87 años.
2: Uh-huh. Bueno, les cuento una cosa. En esa casa estuve, me comí de las empanadas más ricas que se hacen en Salta, porque
6: durante mucho tiempo
2: Tono con su familia vendían estas empanadas riquísimas, que se la está perdiendo un montón de gente porque ya no las hacen más, pero bueno. Pero vos sabés que Tono, quiero contarles que Tono tiene 87 años, y contame si sigue así, porque la última vez que nos vimos, no hace poco, hace un poquito, seguías sin tomar ningún tipo de remedio de nada.
6: No, todavía no.
2: No tomo.
6: Aparte, la garganta la tengo impecable.
2: No, siempre. Bueno, eso está probadísimo y comprobadísimo. Así que, pero bueno, no toma ningún remedio para absolutamente nada. Va para todos lados, anda para todos lados. Come absolutamente de todo. Y sigue cantando como los dioses a los 87 años, que es una cosa extraordinaria. Así que qué lindo poder escucharte, Tono, y además poder saludarte a vos y a toda tu familia. Y bueno, espero que nos veamos pronto. Hoy nos vamos a despedir con ese video que grabaste con Marcelo Mena, cantando, tocando al frente. Así que vamos a aprovechar para tocar esto, que es una cosa maravillosa lo que han hecho en ese video, que no me canso de escucharlo, de compartirlo, y cada vez que puedo, bueno, si podemos le hacemos escuchar a nuestra audiencia. Pero sigue activo, sigue cantando, participando de montones de espectáculos. He visto ayer una publicación de Marcelo Mena justamente cantando Las Golondrinas, que la verdad fue un deleite, Tono, cuando en ese homenaje que le hicieron a Melania Pérez, que cantaste Las Golondrinas.
6: Sí, sí.
2: Qué cosa maravillosa, ¿eh? Que hasta hace poquito compartían permanentemente cosas con Melania, ¿no?
6: Sí, sí, cada dos meses nos juntamos. Ajá. Con Melania, ¿viste? Y bueno, después se fue a Buenos Aires a terminar un CD. Uh-huh. Y bueno, ahí así tuvo un problema de salud y bueno, falleció. Una pena, ¿no? Porque una de las grandes cantoras se nos ha ido.
2: Sí, sí. Bueno, que Mercedes Sosa, yo escuché un día a Mercedes Sosa, decía que para ella era la mejor cantante argentina, ¿no? Se lo escuché decir a Mercedes, ¿no?
6: Cantó con la Mercedes, cantó con muchísimo. Aparte fue por Europa, por todos lados, ¿no?
2: Bueno, qué lindo escucharte y escucharte bien, Tono, y saber que, bueno, que esto es un episodio lamentable, pero que no pasó a mayores.
6: No,
2: así que...
6: no, sí, fueron las rejas nada más, no, después no pasó nada.
2: Bueno,
6: ¿no?
2: Pero este terminó siendo el motivo para que finalmente podamos saludarte hoy por tu cumple, que espero bueno. Que haya pasado muy bien. Así que te
6: gracias.
2: Mando un muy fuerte abrazo, un cariño a toda tu familia, a Marita, a tu mujer, a tus chicos,
7: Marita,
2: así que a todos
7: Marita,
2: le mandamos un abrazo grande.
8: Hola, Indio querido, ¿cómo estás?
2: Hola, Marita, querida, ¿cómo estás?
8: Tanto tiempo. Saberte bien, y bueno, gracias por la atención de haber llegado con este móvil a la casa de mis padres en San Juan 1268. Sí, viste, los robos están al hoy al día. Robaron todo lo que es la reja, el portón de ingreso del garaje. Y bueno, por suerte fue nada más que eso. Nos sorprende porque estamos muy cerca del centro, microcentro.
2: Uh-huh, uh-huh, sí.
8: Y que pasen estas cosas, pedimos un poquitito más de control policial, y cuando uno va a la policía y bueno, cuenta el episodio, lo único que te dicen, diríjase a los lugares a donde puede ser que encuentren los portones y las rejas. Pero, o sea, no creo que no es una respuesta tampoco
2: claro,
8: de gente
2: que
8: tiene que cuidarnos un poquitito a los ciudadanos que contribuimos también para que ellos puedan prestar ese servicio, ¿no?
2: Sí, claro.
8: Así
2: claro.
8: Que bueno, sería bueno. Eso sería importante. Y bueno, algún día nos tenemos que juntar, Indio. Para mí es un placer haberte escuchado y saberte bien.
2: Lo mismo, le estaba diciendo a Tono que desde las últimas empanadas que comimos ahí en su casa, que además de disfrutar las empanadas de todos ustedes, que Marita canta como los dioses también, ha heredado todo esto. Así que tuvimos ese lujete ese día. Así que te mando un cariño enorme, Marita, gusto enorme de escucharte. Y tuvimos la posibilidad además de saludarlo a Tono por su cumple. Así que mira.
8: Totalmente, ayer 87 jóvenes años. Así que bueno, un beso grande para toda la audiencia.
2: Chalita, como suelen decir los chicos.
8: Sí, totalmente. Y bueno, y para la gente que te acompaña ahí en el emisor.
2: Bueno, gracias Marita.
8: Muchas gracias.
2: Muchas gracias a ustedes. Hasta luego. Bueno, y César y a Tono, un muy fuerte abrazo.
7: Perfecto. Le indico, 40 minutos estuvieron dando vuelta los delincuentes.
2: Sí.
7: Hicieron la estrategia, inclusive uno se metió bajo un auto. En las imágenes ustedes van a poder ver.
2: Sí, estamos viendo. Se metió debajo de un árbol, de un auto, perdón. Auto, sí.
7: Como disimulando que tenía mal problemas y estaba visualizando, y después en la imagen se ve cuando se están llevando las rejas.
2: Bueno, están todas las imágenes. Estas son imágenes que las dio un vecino, ¿no es cierto?
7: Exactamente, el bueno, que vive al frente.
2: O sea que, bueno, se podrían identificarlo a los ladrones, ¿no? Bueno, por lo menos hemos podido saludarlo a Tono, en circunstancias no demasiado felices, pero bueno, ahí está. Gracias, César.
7: Un placer, hasta luego.
2: Hasta luego, adiós.
0: 12:59 minutos, así pasaba el móvil con César Lazo. Un vecino nos dice, ayer robaron el picaporte de bronce a vecinos de la zona de Plaza Alvarado. Sara nos envió la foto y le cortaron el picaporte.
2: Qué bárbaro.
0: Sacaron, sí. Eso también.
2: ¿Dónde es?
0: Zona de Plaza Alvarado.
2: Qué bárbaro. Bueno, un título más, Facu, sí, antes de que nos vayamos.
3: Se han detenido dos cordobeses que habían llegado hace poco a Salta y a los pocos días fueron a tres barrios salteños, aprovechando que no había nadie en las casas que fueron las damnificadas, y se robaron un montón de objetos valuados en millones de pesos, ¿no? Así que estas personas seguirán detenidas. Ya se está trabajando con la justicia de Córdoba, bueno, para articular si estas personas no tenían antecedentes allí, ¿no?
2: Bien, perfecto. Un título deportivo más, Mati.
4: Bueno, repasamos entonces los equipos argentinos que van a jugar el día de hoy. Rosario Central contra Libertad a partir de las 7 de la tarde. Barcelona contra Boca a las 9 de la noche, Always Ready contra Lanús a las 9:30, y por la Copa Sudamericana, Deportivo Riestra contra Gremio, atención ahí, a las 7 de la tarde, y Deportivo Cuenca contra San Lorenzo. Esto es para trasnochados básicamente, porque va a ser a las 11 de la noche. Así que vamos a pasar de largo un toque. Y también un equipo, si bien no es argentino, sí tiene mucho protagonista argentino por el Cholo Simeone con su Atlético de Madrid enfrentándose al Arsenal en unas horas nada más, a partir de las 4 de la tarde, por las semifinales de la Champions, a la espera de que salga todo muy bien con Julián Álvarez y todos los también, ¿no? Nahuel Molina, Giuliano Simeone, Juan Musso, todos convocados para la selección.
2: Bueno, muy bien, perfecto. Señores y señores, nos estamos yendo.
1: Se nos fue el programa.
2: Nos vamos ahí nada más y no menos que escuchándolo a Tono acá, cantando, tocando al frente, que es una versión extraordinaria que tenemos la posibilidad de compartirlo con ustedes. Nos vamos a reencontrar mañana. Y bueno, recién me decían que bárbaro lo de Tono. Bueno, les cuento, 87 años, está impecable, no toma ni una aspirina, sigue cantando como los dioses. Es una de las leyendas del folclore de Salta, integró los de Salta, mucho tiempo, que viajaron por el mundo entero. Bueno, no hace falta que mencionemos mucho a los de Salta, ¿no? Que contemos mucho, claro. Digamos, porque ya están
1: los conocemos,
2: más que
1: instaladísimos.
2: Así que bueno, esta leyenda del folclore, extraordinaria persona, nos despide el programa de hoy con Tocando al Frente.
1: Ahí va.
2: Hasta mañana.
1: Hasta mañana.
2: Chau.

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10: Muy buenas tardes, ¿cómo les va? ¿Cómo están? 16 horas 7 minutos, estamos empezando una vez más Carta Urbana. Bueno, programa, como siempre decimos, ¿no? Dedicado a los temas...
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0: ¿Qué tal, amigos? ¿Cómo les va? Muy buenos días, muy buenas tardes, muy buenas noches. Un saludo como para que tengamos un ratito cada momento. Una tarde hermosa. Fíjense, esta mañana cuando salí, yo dije, caramba, volvemos todo nublado, bien abrigado, como siempre. El invierno en Salta, otoño e invierno en Salta, vos salís a la mañana, te hace frío y luego terminas volviendo a tu casa con un montón de saco que no sabes dónde ponerlo. Hoy un día verdaderamente hermoso. Se promete, dice, 28 grados de temperatura en la hora pico. O sea, ya estamos llegando a la hora pico, unas 2 de la tarde va a ser la hora que va a ser esa temperatura. Bueno, amigos, comenzamos nuestro programa de hoy. Tenemos mucho material. Y hoy le confié a mi querido operador, ahí lo tenemos, Simon, para que hoy hagamos una cosa especial con respecto a lo que es concretamente la música. Es un gran musicalizador, lo respeto absolutamente y por eso está en la radio también, porque más allá de la operación técnica, Simón Roberto, como lo decimos nosotros acá también, tiene muy buen gusto. Pero hoy le pedí algo a la que no estoy muy familiarizado, entonces le digo, te tiro la bocha a vos, haceme medianamente lo que puedas, y me dijo, no, esto entiendo bastante. Bueno, son los conjuntos folclóricos nuevos. Bien. Aquellas voces que van naciendo en nuestra Salta querida. No hace mucho tuvimos acá la visita de un jayita, uno de los conjuntos jayita que se llama Hulk, una cosa así. No el increíble Hulk, sino Hulk. Y nos hizo un lindo, lindo trabajo realmente, porque es arquitecto aparte este muchacho y sigue cultivando la música de un conjunto que comenzó como niño. Y bueno, hoy ya son todos adultos, son todos mayores, y por supuesto, la música no la dejaron, la llevan en el alma, como todos los salteños. Y hace un momento nada más, escuchar la voz de Tono Vaca, de Antonio Vaca, una leyenda. En el programa anterior, el programa que nos precede, lo serrano con una nota, Antonio, una persona grande ya, pero es un símbolo, es uno de los folcloristas que sí ha marcado una época en el folclore salteño. Y hoy, ya con tanta edad, como él bien decía, tengo todavía la garganta impecable, sigue cantando. No hace mucho lo escuché cantar Cuatro Caminos, una canción que verdaderamente me enorgullece, una canción mexicana, y la cantó, pero como si fuera un chico de 20 años. Así que créame que la verdad que es un gusto volver a escuchar a Tono y seguir escuchando su amor por la música, como la entrega que tiene, porque en definitiva, aquel día cantó gratis, no es que fue a buscar nada. No, era una entrega de premios, que había una entrega de certificados en una fundación. Y ahí estaba Tono cantando, se estaba charlando conmigo al lado, se paró, dice, perdóname, tengo que hacer algo. Se paró y lo veo allí. Bueno, qué placer. Entonces, hoy nos vamos a dedicar un poquito a los cantantes nuevos, a las voces nuevas que van naciendo aquí en Salta. Esta Salta que sigue produciendo grandes valores, por supuesto. ¿Sabía que hoy es el Día Internacional de la Celiaquía? A ver, lo digo de nuevo. Día Internacional de la Celiaquía. Que es un problema, no conozco muy bien, a pesar de que hace muchos años atrás, creo que fui el primero acá en Salta que hizo una nota a una dietóloga, justamente hablando de la celiaquía, porque créame que no lo conocía, y muchos salteños no conocían lo que era la celiaquía. Hoy todavía mucha gente hay ignorancia sobre este tema, pero yo tengo una persona conocida que se dedica justamente a preparar platos, comidas, dulces, vasitas. Ya no me explicaré exactamente qué es lo que hace y por qué lo hace. Entonces le voy a saludar a Agostina Blasco. Qué gusto escucharte. ¿Cómo estás?
1: Hola, Carlitos, ¿cómo estás? Buen día a vos y a toda tu audiencia.
0: Bueno, acá estamos.
1: El placer es mío.
0: No, por supuesto, un gusto, porque el Día de la Celiaquía, yo creo que tal vez lo que más nos indica este problema que tenemos con la salud es que dice sin TAC. Todos los alimentos vienen sin TAC. Bien, entonces, claro. Entonces yo quería saber exactamente cómo, o cómo encaramos esta cosa del TAC, sin TAC, porque no tengo en mi familia ni tuve cerca ninguna persona que tuviera justamente celiaquía, lo que te aleja de este problema, por supuesto, ¿no? Pero vos que estás trabajando con esto, Agostina, contame sobre el tema de la celiaquía.
1: Bueno, para empezar, cuando nos referimos a los sin TAC, estamos hablando, las siglas TAC quieren decir trigo, avena, centeno y cebada. El gluten, o sea, la persona celíaca es una persona que es intolerante a los alimentos que contienen gluten. En Argentina, la producción de gluten, por ejemplo, en lo que es la avena, existe una contaminación, la contaminación cruzada. Por eso, en otros países, solamente los alimentos dicen sin gluten. Pero bueno, solamente en Argentina tenemos la sigla TAC, que como te decía, es trigo, avena, centeno y cebada.
0: O sea, que los platos esos que ustedes preparan, digamos, la alimentación de un celíaco, dista mucho de ser la alimentación de una persona normal.
1: Claro, sobre todo por este tema de la contaminación, porque por ahí las personas, muchos los que no entienden, porque yo al principio cuando no era celíaca, la celiaquía se te puede despertar en cualquier momento de tu vida, o hay mucha gente que es y quizás no es consciente de que tiene esta enfermedad, porque se dice actualmente, según estudios, de que 8 de cada 10 personas celíacas no saben que tienen ese diagnóstico, no, o sea, no son conscientes de su condición.
0: Bien, si no somos conscientes de la condición, entonces hay manifestaciones físicas que nos están diciendo, tenés esto, tenés que ir al médico a ver qué pasa. ¿Y cuáles son esas condiciones?
1: Y bueno, normalmente una persona celíaca presenta signos como la diarrea o el hinchazón abdominal. Normalmente en mi caso me di cuenta porque tenía mucha acidez, reflujo, migrañas. A cada persona se le puede presentar de maneras diferentes, pero bueno, esos son los síntomas más comunes.
0: Sí.
1: Aparte, lo que hace el gluten es que te inhibe la absorción de nutrientes. Entonces, por ahí la persona puede bajar de peso justamente porque no está absorbiendo los nutrientes como corresponde.
0: O sea que lo podés detectar a cualquier edad, por empezar, no es privativo de una edad determinada, sino que lo puedes detectar a cualquier edad o una multiplicidad de síntomas.
1: Claro, así es. Hay personas que capaz también lo tuvieron toda la vida, pero como son daños en el intestino, en las vellosidades del intestino, se van agravando con el tiempo. Entonces capaz que al principio empieza leve y eso con el tiempo va siendo más, va tomando más magnitud. En mi caso, yo digo, quizás fui celíaca desde toda la vida, pero en los tiempos, imagínate, vengo de un pueblito del norte, nunca nadie me habló del tema. Así que yo de grande me hice los estudios y pude enterarme y ser consciente.
0: Ah, mira vos, ¿no? ¿Y vos cómo lo notabas? ¿A qué le adjudicabas vos algún estado físico malo, digamos, como para poder decir, voy a ir a ver si soy celíaca?
1: Y pasa que hoy en día, como de por sí la alimentación que llevamos todos tiene un exceso de ultraprocesados, es como que la gente hoy naturaliza, ¿viste? El hecho de decir estoy mal de la panza o que o a cierta edad, normalmente hacemos mucho humor de esto, que los más 30 siempre tenemos acidez y ya empiezan todos los achaques. Pero no es normal, una persona en el día a día tiene que sentirse bien. O sea, no podemos vivir automedicándonos, porque es pésimo para nuestra salud. Entonces, en mi caso yo empecé así, a tener acidez, algo que no es normal. Y bueno, tomaba omeprazol, lo típico, hasta que digo, soy joven, no puede ser que me sienta así. Me fui a una gastroenteróloga muy conocida, la doctora Salim, y me hice todos los estudios. Para empezar, te tenés que hacer un estudio de sangre, en donde ahí te sale, en mi caso me salió la reacción a la gliadina, que vendría a ser el gluten, y me salió, o sea, en varios estudios, me hice una endoscopía y una colonoscopía. En la endoscopía se hace una biopsia del intestino delgado para ver qué tan dañados están tus intestinos. Ajá. Ahí te va a salir negativo o positivo. Pero tuve muchos casos de gente conocida que me dicen que se hicieron hasta 3 veces los estudios para detectar si finalmente eran o no eran celíacos.
0: Bueno, así, de alguna manera,
1: ¿es
0: eso
1: algo?
0: Sí, perdón.
1: Sí, es algo que por eso es tan importante hablar y concientizar. Por eso te agradezco un montón el espacio, porque así uno puede ayudar a otras personas a que detecten esto. O sea que, como hay, inclusive los estudios son difíciles todavía de detectar, esto tiene que seguir avanzando y es una obligación de que toda persona celíaca, o sea, su única medicina es la alimentación. Entonces, bueno, sí o sí tiene que estar incluido en todas las cartas de cualquier restaurante, o sea, es algo que siempre hablamos. Una persona, es muy normal, la comida es algo que compartimos y que tenemos que consumir todos los días de nuestra vida, y para una persona celíaca es realmente muy complicado.
0: Sí, estoy viendo.
1: Por ahí salir a un evento, los eventos sociales, que te inviten a un cumpleaños y hay comida para todos, pero no para vos. Entonces, esto es muy importante, concientizar y crear empatía en la gente, para que realmente las personas con celiaquía puedan vivir una vida normal.
0: Claro, justamente vos dijiste una frase que me quedó pegando, o sea, no hay cura para esto, la única cura sería mantener un régimen alimenticio diferente.
1: Exactamente, esa es nuestra única medicina, hacer una dieta estricta de por vida.
0: Y vos te dedicaste en algún momento de tu vida, ahora lo estás haciendo sin lugar a dudas, de hacer comida para celíacos y hacer exquisiteces para celíacos. ¿Cómo determinás qué cosa puede ir y qué cosa no puede ir?
1: Y bueno, todos los alimentos que yo utilizo, o sea, todos los ingredientes que utilizo en mi cocina, para empezar, mi cocina tiene que ser libre de gluten. No tengo que tener contaminación. Uh-huh. Porque si yo tengo, por ejemplo, no sé, unas migas de pan que me hayan entrado en mi masa para uno de mis clientes, ya es algo que le hago mucho daño. Entonces, tiene que haber mucha responsabilidad en este tema y bueno, la higiene es crucial en la cocina. Para lo que nosotros, o sea, algo muy común, lo más básico, el celíaco no puede comer pan. Para nosotros el pan, la harina de trigo es veneno. Entonces, eso principalmente es totalmente fuera de nuestra dieta, pero la cocina. Para lo que nosotros, o sea, algo muy común, lo más básico, el celíaco no puede comer pan. Para nosotros el pan, la harina de trigo es veneno. Entonces, eso principalmente es totalmente fuera de nuestra dieta. Pero lo reemplazamos

0: premezcla universal, premezclas para pan, o vos podés hacer tus propias premezclas, que en mi caso lo que yo produzco son alimentos, además de ser sin gluten, reducidos en azúcares, sin conservantes, y busco que sea lo más sano posible. Ya que la premezcla se compone de tres ingredientes, que son la fécula de mandioca, el almidón de maíz y la harina de arroz.
1: O sea que de alguna forma ustedes cambian ese pan común y corriente que compramos todos los días por un pan hecho de otra manera con otros productos.
0: Claro, la harina que ustedes usan comúnmente para nosotros sería la premezcla.
1: Claro.
0: Pero bueno, tenemos muchas otras alternativas más saludables, que inclusive para el que no es celíaco y se quiere cuidar, puede consumirla. Ahora, pero bueno, el celíaco tiene que tener todo sí o sí con el sellito que indique que es sin gluten y libre de contaminación.
1: Bien. Agostina, perdóname, explícame un poquito más esto, porque esto tiene que ver con las harinas. Y el otro tipo de alimentación, como las carnes, como las verduras, ¿eso no tiene problemas, digamos?
0: Claro, no. Con lo que son los alimentos naturales, frescos, no hay problema. O sea, el celíaco puede comer cualquier tipo de verduras, cualquier tipo de carnes. Y en lo único que uno debe cuidarse es en la contaminación cruzada, es decir, donde yo corto la carne, donde preparo y lavo los alimentos, que no haya, por ejemplo, pan rallado. Si yo hago una milanesa para una persona celíaca, los recipientes y los utensilios que yo utilizo para la manipulación de ese alimento no tienen que ser utilizados para ningún otro tipo de manipulación.
1: Claro, sí, te voy siguiendo muy bien. Yo con esto de alguna forma me siento también responsable, como te dije, no, por lo menos que yo sepa, no tengo en la familia o los grupos conocidos gente que tenga este problema. Pero de alguna manera un medio de comunicación tiene que convertirse, por supuesto, en un agente de la difusión de lo que puede ser la salud pública también en este caso. Así que yo adhiero al Día Internacional de la Celiaquía y adhiero también a que la gente tome conciencia respecto, porque comemos como chancho, creo que sea la verdad, por ahí no nos damos cuenta y comemos, exacerbamos la alimentación, lo que venga, como venga, y no nos damos cuenta que es un problema que me pasé de comida, hice esto, hice aquello, sí. Pero no nos damos cuenta que puede haber una patología ahí, ¿no?
0: Tal cual. Es muy importante la alimentación y como vos decís, o sea, en los cursos que hice de manipulación, tuve el placer de conocer un nutricionista muy apasionado que no solo, en vez de solo preparar a la gente, nos dio una clase de nutrición también espectacular y uno sale, además de preparado para trabajar y para tener conciencia, salí espantado de decir... Qué bárbaro, hoy en día estamos comiendo una cantidad de porquería porque es todo en los niños, es preocupante la cantidad de colorantes, de ultraprocesados y le ponen tantas cosas innecesarias a los alimentos que bueno, van directo a nuestro cuerpo.
1: Sí.
0: Y por eso cada vez, viste, vos decías, hay más problemas de salud. Hoy en día, además de la celiaquía, tenemos gente con intolerancias a muchos alimentos. Y además está el SIBO, que es un sobrecrecimiento bacteriano, que también esa gente tiene que hacer una dieta libre de gluten. Y bueno, nos preguntamos por qué tantas cosas que antes no pasaban, pero se está hablando de que el gluten, de por sí el tamaño que de la molécula de gluten hoy en día es 8 veces más grande de lo que era hace años. Entonces, para el intestino absorber eso es cada vez más trabajoso, ¿no? Por así decirlo.
1: Bien.
0: Ya no son los mismos alimentos de antes.
1: Agostina, para saber, la gente también dice, bueno, pero ¿dónde consigo todas estas cosas que prepara esta señora? Agostina, ¿dónde estás? Sí. ¿Dónde te puede ubicar la gente? ¿Algún teléfono?
0: Bueno, a mí me pueden encontrar en las redes como Agostina Sintac.
1: Agostina Sintac.
0: Me pueden
1: Bien.
0: Buscar en Instagram, así es. Y bueno, si no, ahí en mis redes tengo mi número de celular, todo, me pueden escribir para encargar. Yo estoy en San Luis, en Noé Pilates, acá tengo siempre productos frescos y preparo por encargos.
1: Ah, preparas
0: y después,
1: por encargo.
0: Este, Sí, y después, bueno, hay hoy en día también muchos emprendedores.

0: emprendedores que también los pueden buscar en las redes, pero bueno, lo importante es que entiendan de qué se trata. Y por ahí, si así como vos no sos celíaco, que también sepa la gente que tiene un amigo, un familiar, para que cuando los incluyan en sus eventos también sepan que pueden adquirir estas alternativas. Así creamos una sociedad mucho más empática y contribuimos a esta causa.
1: Bueno, Agostina, qué linda nota, qué clara que fuiste para explicar esto. Yo te agradezco la
0: Muchas
1: participación
0: gracias, Carlita.
1: Y también te agradezco que cantes, entonces. Sé que sos
0: Usted
1: cantante, sé que estás cantora.
0: Música.
1: En algún momento también me gustaría, porque estamos justamente abriendo los medios de comunicación para nuevos cantantes,
0: sí.
1: nueva gente que se quiere sumar. Así que si algún día tenés preparada alguna zambita, alguna cosa así, Agostina, te esperamos con todo gusto acá en la radio, con tus
0: Obvio,
1: acompañantes,
0: me encantaría.
1: Como para que nos puedas deleitar con la voz y compartir con nosotros un ratito. Gracias por todo esto.
0: Me encantaría, Carlitos. Muchísimas gracias por el espacio. Es muy importante lo que estás haciendo. Hablar de celiaquía es construir una sociedad más consciente, más empática y más inclusiva. Así que es un aporte muy grande y la agradecida soy yo.
1: Por favor. Gracias. Hasta pronto.
0: Hasta pronto, Carlitos. Nos encontraremos por ahí.
1: Gracias. Bueno, Agostina Sintac, lo podés buscar, entras ahí en la computadora, pones Agostina Sintac en YouTube, y ahí te va a salir la página que tiene Agostina Blasco, que por cierto es muy importante saber, porque me dijo algo que, a ver, fíjate, Simón, me estás viendo al otro lado, llegas a una fiesta, te invitaron y nada lo que hay ahí podés comer. Es triste, ¿no? Yo la vino a mi nieta, La Pili cuando viene acá devora todo, ¿viste? Que come mi comida, la tuya, la de todo. Realmente es tremendo. Entonces, ¿qué pasa si esa persona tiene ese problema? Qué triste, ¿no? Porque de pronto dice, nada de lo que hay acá puedo comer. Aparte está todo contaminado, no puedo comerlo, no. Entonces la fiesta ya no es para vos. Se acabó, ya no hay fiesta. Pero sí, si vos tenés conocimiento de que alguno de tus invitados, de tus amigos, de tu familia, va a concurrir ahí y tiene este problema, llamas por teléfono, te comunicas con Agostina o con otra gente que se dedica a la preparación de este tipo de alimento y le compras una bandeja, le compras lo que, qué sé yo, compras, decir, estás integrado, estamos empatizando también con tu problema, lo que es muy bueno. Hermoso bloque, me gustó mucho porque son cosas muy aportativas dentro del periodismo radial, porque si para algo puede servir la radio, justamente más allá de informar, también es formar. Son esos tres conceptos que marcan los medios de comunicación: formar, informar y entretener. Ahora viene la parte de entretenimiento, entonces de alguna manera eso se lo dejo a mi querido Simon, porque hoy dijo, yo me encargo de la música y vamos a poner los cantantes nuevos, a ver con qué se larga, vamos.

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13:40 minutos. Dando vuelta por ahí, buscando libros, ¿no? Uno se queda frente, me pasa, tal vez le pase a usted. Cuando entro a un lugar tengo que esperar, por lo general apunto a la biblioteca que está ahí, comienzo a ver qué tiene, qué buscar, qué darle vuelta. Y por ahí te encontrás que aunque hay muchos libros técnicos, hay libros de economía, médicos. Pero en medio de todos esos libros vos encontrás, por ejemplo, algún libro de poesía. Vos decís, mira, el doctor lee poesía, sí, parece que no, pero sí. Y capaz que es poeta. Y de alguna manera es como que te reconcilias, ¿no? Porque, claro, el médico de muchos libros, me pasó estar en obstetra, y de pronto eran todos libros ginecológicos, que estaba tan lejos de mí. Claro, por supuesto, temas de partos, ginecología, todo lo que tiene que ver con lo que un médico obstetra se enfrenta. Pero en una de esas me encontré con un librito por allí, que era cuentos de Salta, poesías y cosas por el estilo. Y bueno, lo saqué. Me puse a ojear, pues lo otro no tengo más mínimo conocimiento, ni siquiera el interés que cree que le diga. Estaba muy lejos de mí. Y me doy con un artículo en este libro revista, porque era una suerte de libro revista, de Benjamín Toro. Donde cuenta Benjamín Toro justamente algunas anécdotas que tienen que ver con aquellos personajes de su época, ¿no? Y concretamente aquí lo une a Dávalos con Solís Pizarro, por ejemplo, porque para la gente de Salta de otro tiempo eran nombres muy, muy referenciales, de alguna manera. Y en otro cortito cuenta de Cuchi Leguizamón también, y alguna figura que va a escuchar usted ahora. Pero hace de entradita nomás, hace Benjamín Toro, una suerte de introducción, porque era muy amigo, por ejemplo, de Carlos Aparicio, poeta, escritor, laureado, ¿quién no lo conoce? El autor de Los Bultos. Y parece que Aparicio cruzó toda la ciudad de Salta en bicicleta para ir a comer unas empanadas a la casa de la mamá de Benjamín Toro. Sí, pero es muy amigo, al punto tal, el señor negro, venite a comerte unas empanadas, y se cruzó la ciudad, fue para allá. Y lo relata de esta manera, muy cortito, pero lo dice, cuando por primera vez llegó negro Aparicio a visitarnos, en casa solo había tres platos, para mí, para mi mamá y otro para mi hermano. Como faltaba uno para servir al amigo, mi madre salió a pedírselo a una vecina. Fue cuando Aparicio le dijo, señora, no se moleste, nosotros los poetas debemos ser como los pajaritos, comer todos del mismo plato. Qué bonita la imagen, qué linda la imagen. Bueno, y aquí cuenta, se lo voy a leer textualmente porque créeme que vale la pena escuchar cómo lo relata en este caso Benjamín Toro. Dice, Dávalos y Solís Pizarro se llama esto. La esgrima verbal, la velocidad del ingenio era cosa de casi todos los domingos en el jardín El Refugio que estaba pegado al famoso cementerio Los Pájaros en la localidad de Atocha, alrededor de los suculentos asados que el poeta gaucho José Solís Pizarro ofreció a los bates salteños y de las cuales era asiduo comensal del patriarca de las letras provincianas don Juan Carlos Dávalos, conocido vastamente como por el cariñoso apodo de Don Zanca. Solís Pizarro, moreno, alegre, retacón y agresisto, siempre vestía con atuendo de gaucho y se caracterizaba por lo galante, por lo saludador, por lo convidador. Y al borde del mediodía, en el marco bullicioso de las chicharras con toras de Atocha, don Solís se afanaba entre el fuego chispeante y hacía lo imposible para que la carne tirada en el asador no se le seque mientras transpiraba la tardanza de los invitados. A las cansadas hizo su arribo don Zanca, o sea, don Juan Carlos Dávalos, para limar las asperezas creadas por la tardanza y a manera más castiza posible, le dijo, ¿qué Solís Pizarro hacer? El gaucho midió las intenciones y mientras trincaba una morcilla para darle otra posición, le dijo, Dávalos vuelta. Eso marcaba el comienzo de un ritual que se extendía por toda la jornada hasta que doña Teodolinda León, la mujer de Solís Pizarro, resolvía regar las plantas del jardín ayudada por las chinitas que inauguraban la polvareda con su improvisada champa de pichana. ¿Cuántas cosas bonitas pinta en este caso Benjamín? Resolvía regar las plantas del jardín ayudada por las chinitas que inauguraban la polvareda con sus improvisadas champas de pichana. No sé bien,
las champas de pichana. La pichana era un arbusto que se usaba como escoba. No había las escobas aquellas de paja atada con la caña, no, no. Eran ramas de pichana con las que se barría el jardín. Y me acuerdo todavía esas tardes calurosas sobre tierra fuerte y dura. Allí se regaba para que refresque y se pasaba la pichana.

No lo conocía. Gracias, me lo has hecho conocer. Cristian Herrera. No, está bueno el tema, ¿eh? No te merezco un ritmo diferente, distinto. Despega totalmente. ¿Cuántas cosas van creando los seres humanos día a día y cómo tratan de recrearse la imaginación y el juego de lograr su propio estilo, su propio arte y darle de alguna manera esa sustancia que tiene nuestra patria? Fue muy creativa Argentina, siempre. El argentino es un tipo muy creativo. Sobreviviente, digo yo, a tantas lides económicas, políticas, militares, tantas lides, nos hicimos creativos. Y le estaba contando yo sobre Benjamín Toro y este lindo trabajo, qué sé yo cuánto tiempo tendrá este trabajo, más de 20 seguro. Porque acá, si usted me está escuchando, me está siguiendo y tiene una idea de lo que era la Salta de entonces, de hace bastante tiempo atrás, le voy a dar nombre porque acá lo pone, era otro tiempo, dice acá Toro, dice, era otro tiempo. El tiempo de Jaime Capó, la carpa de Jaime Capó, Lalo Musa, no tuve el gusto de conocerlo, El Patito, La Amarilla, Centro Argentino, Ramos de la calle España, El Tati, Higa, Los Dos Chinos y Pechemitre, con toda seguridad, más de uno ha ido a comer a Pechemitre. Y hay otro sitio donde nos llevaba la maravilla de la circunstancia. En noches en las que se hacían interminables y sembraban la chispa creadora y provinciana. Como el caso del original Valderrama, el que vive en la Zama de Manuel Castilla y Cucha Leguizamón, que ahora se nos va desvaneciendo entre la realidad y el zumo. De todos estos sitios quedan solo la reminiscencia, los amigos, a la anécdota. Ninguno pudo asirse a lo que era, solamente nuestras ganas de esa identidad esencial y tratar de subsistir en esta marejada de improvisaciones y urgencias. Qué bien que escribe. Acá hay un relato que lo involucra al Cucha Leguizamón, se lo voy a contar porque realmente es muy, muy original y muy genial. Decía, es muy sabido que nuestro excelentísimo músico, el doctor Gustavo Cucha Leguizamón, tiene una preferencia profesional por el buen gusto de las comidas. La cocina es ese algo que lo apasionaba. Una de las ocasiones en que tres artistas plásticas vinculadas con la Escuela La Cárcova de Bellas Artes de Porteña, por supuesto, visitaban la ciudad, el Cuchi nos invitó a Jorge Díaz Babio y a mí a comer a La Quebrada con unas niñas de Colombia, que estaban acompañadas por su profesora. La primera idea que se nos cruzó era que comeríamos en el viejo restaurante, pero esto todo se vino al diablo cuando este personaje, hablando del Cuchi, nos convocó a trasladar tres bolsas de elemento para cocinar donde acampáramos. Esa es la locura propia del coche, ¿no? Nadie quiso decir nada, y menos yo en esos momentos, dice Toro. Llevábamos todo en el auto de alquiler, papas, tomate, queso rallado, panceta y otros paquetes que no nos molestamos por averiguar. Ya en el campamento, pela papa, va a la olla y, en fin, cuando logra armar prolijamente los famosos ñoques y pasarlo directamente a la olla preparada para este fin, los mentados pedacitos de harina con papa tomaban demasiado volumen para nuestro gusto y caían como globo por el costado de la olla. El Cuchi se había equivocado de harina y le zampó harina leudante. El prolijo puré de papa que tanto nos costó al final, entre risa y risa, tuvimos que comer rebanadas de ñoqui en la factura del doctor Leguizamón. Pero eso sí, dice Toro, la salsa estaba para chuparse los dedos. Circunstancias de la vida, casi inocentes, le diría yo, mirado en la distancia, con una mirada complaciente de un tiempo que se fue, de un tiempo que vivió. Porque cuando lees estos artículos, en este particularmente el de Toro, estás volviendo a sentir hacia atrás, a sentar un tiempo que los jóvenes no conocieron, no recuerdan, no conocen, y que quedaron pocas, muy pocas, tal vez en las zambas, tal vez en el folclore, tal vez en algunos escritos o en algunos autores de época que nos recuerdan que hubo otro tiempo. Un tiempo maravilloso en que el salteño vivía de otra manera, que el tiempo era más largo, era menos pesado, era menos urgente. Entonces cuando uno ve estos trabajos, en lo particular a mí me llama mucho la atención y me gusta mucho,
conocer cómo era la Salta de otro tiempo, cómo era la Salta, cómo se vivía. Pero también me gustaría conocer, y esto si usted tuviera la máquina del tiempo, créame, lo digo por mí, me metería en la máquina del tiempo no para ir para atrás, iría para adelante. Me iría 200 años adelante y miraría, no sé, desde qué lugar, desde el cerro capaz, desde la punta del San Bernardo, si es que todavía estaría allí o estaría totalmente poblado. En 200 años para acá, ¿cómo se vería Salta? Esto es una pregunta. Creo que grande, creo que generosa, creo que aún en 200 años más, manteniendo el espíritu que la mantiene como una de las ciudades más atractivas y referenciales de la República. Pues le doy la hora y estamos acá 13:56, ya son las 14. Enseguida tenemos un informe deportivo, vamos a ver con Juliancito Corrado qué es lo que está pasando en el deporte. Cortito, rápido, para que usted más o menos esté informado. Y si es de River, llore, pero te volvieron a ganar. No, pues, Coudé, ¿qué está pasando? Ya vamos a saberlo enseguida, bien.

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Y aquí estamos, cuando falta un minuto para las 14 horas. Cielo despejado, hermoso. Le digo la temperatura, a ver, me fijo. 20 grados, ya estamos en 20. Está hermoso afuera, le digo, realmente es un día espléndido con toda la luz que tiene Salta en el otoño. Otoño que creo que es feriado el día 8, ¿no? Atención, parece que es no laborable, pues ya están armando las valijas algunos para irse de vacaciones, ¿eh? El 8 dice que es puente. Así que vamos a irnos por el puente a ver a dónde nos lleva. Así dice, fíjense bien, por favor, no meta la pata. Bueno, deporte, mi querido. Yo para eso tengo un referente increíble, que es Julián Corrado. Juliancito, ¿cómo te va? Muy buenas tardes. No, todavía no lo tengo a Julián. Bueno, enseguida. Julián tiene la capacidad, como siempre digo, de decir, llámame, no hay problema, yo te doy todo, el future, todo como viene la historia y qué va a pasar dentro de, por supuesto, del deporte. Aparte, maneja todos los deportes. Chicos, no sé cómo hacer realmente, pero está estudiando. El tema que escuchábamos hace rato, No te merezco, Cristian Herrera, me llamó la atención. Después le voy a pedir a nuestro querido Simon un poquitito más que nos avise después de cómo era este tema, porque lo quería escuchar. Me sorprendió esta instrumentación, me sorprendió que se escapa un poco los parámetros, suena distinto, totalmente distinto. Ya voy a averiguar quién es Cristian Herrera y se lo voy a contar. ¿Por qué lo hago? Porque no los conozco, créame. Por ahí que como los viejos nos quedamos en el folclore de antes y no transitamos en el folclore de hoy. Bien, y nos parece que algunas cosas que nos llaman la atención, pero veo cosas increíbles. Yo reconozco que por ahí me quedo en lo antiguo, ¿no? Nos pasa, no, pero en nuestra época, en nuestro tiempo, ¿no? Sí, pero los tiempos cambian, mi amigo. Entonces, ¿qué o cuál es la propuesta concreta que está viniendo musicalmente, artísticamente, plásticamente? Todos los días cambia. Se siguen, por supuesto, sumando artistas, se siguen sumando propuestas desde todo el mundo del arte, de cualquiera de las ramas que usted quiera, y sorprende, realmente sorprende. Bueno, a ver, hacemos escuchar este Cristian, un pedacito, Cristian Herrera, a ver si lo tenemos allí.

0: Bueno, lo siento, chamamecero, chénguete, chénguete, chénguete, bien chamamecero, pero con voces diferentes, con cosas distintas. Se nos va nuestra querida Gaby. Bueno, que la pase muy bien, Gavita. Bueno, voy ahora hacia el encuentro de Julián Corrado. Juliancito, ¿cómo te va?
1: ¿Cómo estás, querido?
0: Hola, hola,
1: buenas tardes,
0: escucho.
1: Para vos.
0: ¿Cómo estás?
1: Para vos, para toda la audiencia. Buen martes, todo bien, gracias a Dios, queridísimo Carlito.
0: Bueno, mi querido.
1: Nuevamente.
0: Qué bueno, qué bueno, che. Qué bueno, el que informa de deportes sos vos, yo no entiendo nada. A ver, ¿qué está pasando?
1: Sí, te agradezco que me convoques nuevamente la convocatoria. Bueno, ayer jugó Gimnasia en su cancha en una nueva edición de la Primera Nacional y perdió 3-2 frente a Agropecuario, un Gimnasia y Tiro que iba ganando 2-0, lo dio de vuelta el equipo de Carlos Casares, dirigido técnicamente por Patricio Toranzo, exjugador de otro equipo, y bueno, la gente está enojada, disgustada con el equipo, con el técnico. Gimnasia y Tiro viene de mal en peor, porque la semana pasada por Copa Argentina obviamente perdió con Vélez Arfiel, un equipo de primera potente, bueno, equipo dirigido por los mellizos de Chelotto, pero la verdad que está a 2 puntos del tema del descenso Gimnasia y Tiro, o sea, tiene 12 puntos, el que está descendiendo tiene 10, o sea, la verdad que malos resultados en Gimnasia y Tiro, que ahora, bueno, tiene que pensar, este sábado juega de visitante con Rafaela, y después tiene 2 partidos de local acá en Salta, el 17 contra San Martín de Tucumán, el clásico,
0: claro.
1: Y después el 24 también con el que Gimnasia de Jujuy, el clásico también, norteño, entre Albos y Jujeños. Así que bueno, son 9 puntos importantes que va a tener que conseguir este Gimnasia y Tiro, o sea, ganar esos 3 partidos para encaminarse, porque está alejado de los puestos de la zona de clasificación, o sea que digamos el que ganó tiene, que está clasificando, tiene 16, Gimnasia y Tiro tiene 12, Agropecuario que venía mal en el tema del descenso, que tenía 11 puntos, ahora lo pasó a Gimnasia y Tiro con 14.
0: Claro.
1: Veremos,
0: Julián, es jodido jugar contra las cuerdas, ¿no? Porque prácticamente está exigido, ¿eh? Hola.
1: Hola, ¿me escuchás?
0: Sí, se perdió. No, te decía que jugar contra las cuerdas por ahí, no sé, parece que la llamada se pierde, Simon.
1: Ya, sí, es que estoy, acá estoy en el auto, estoy justamente.
0: Ah,
1: ¿me escuchás,
0: bueno,
1: Carlito, ahora?
0: Ahora sí, te escucho bien. Adelante. Dale.
1: Sí, no, la verdad que bueno, los resultados mandan, los partidos, y bueno, el técnico es la cabeza principal, obviamente que también los jugadores, pero más se habla de los directores técnicos, que si no conseguís los triunfos necesarios, importantes, te echan o se van directamente, o sea que la verdad que el Vasco Asconzábal hace poco está en Gimnasia y Tiro, no se cumplió todavía un mes, así que bueno, aguardaremos qué es lo que pasa con Gimnasia y Tiro, ¿no? Porque la verdad el fútbol salteño, mira, la semana pasada el único de los 3 equipos salteños que sacó un buen resultado de visitante es Central Norte, que empató 1-1 con Defensores de Belgrano. Después Juventud Antoniana el domingo perdió 3-0 del local con San Martín de Formosa, un baile le pegó el equipo formoseño, y ayer este lunes Gimnasia y Tiro que perdió 3-2, o sea que mal los equipos salteños, o sea que la verdad que Central Norte, ahora cambiando de tema, ayer lo presentaron a Mario Siacqua, nuevo entrenador de Azabache, es un técnico con gran experiencia que dirigió, bueno, por nombrarte, Gimnasia de Jujuy, Mitre de Santiago del Estero, Colón de Santa Fe, son equipos que están en la categoría, en la Primera Nacional, que juegan también con Gimnasia y Tiro y con Norte, ahora juega este domingo 17 horas en la cancha de Gimnasia y Tiro, recordemos que Central Norte, porque hay Copa Argentina este viernes que juega San Martín de Tucumán con Banfield, y bueno, después la semana que viene se presenta bueno, una cantante, voy a decirlo, Tini, así que bueno, por eso no juega en el Estadio Marte Arena Central Norte la semana que viene, el domingo 17 horas, y lo va a hacer en la cancha de Gimnasia y Tiro, en la Vicente López, así que bueno, la verdad que esperemos que le vaya bien a los 3 equipos representativos salteños en el Federal A, y bueno, en la Primera Nacional también, así que la verdad que andamos mal los equipos representativos de Salta en el fútbol.
0: Bueno, no sé, perdón, Julián, vos por ahí sos más entendido en el tema, yo no sigo tanto el deporte a ese nivel, pero Es como que, bueno, el cambio de técnico tampoco te genera mucho. Viste que River pasó a Coudet y los resultados no varían demasiado. Entonces, ¿dónde a veces radica la clave, ¿no? En la suerte de karma o de suerte que te tiene que llevar a resolver partidos tan clave. Por eso te decía hace un momento, a veces jugar contra las cuerdas es muy jodido, pues ya te ves obligado a ganar o ganar y cualquier resultado puede ser anímicamente contraproducente.
1: ¿Pero qué te parece? Sí, la verdad que sí, bueno, la verdad que algunos técnicos se van en los dos o tres primeros partidos y algunos siguen un poquito más, o sea que, digamos, los hinchas y, bueno, los mismos jugadores que por ahí no están bien con el entrenador, que por ahí pueden hacerle la cama, así se dice hoy en día también, o sea que, digamos, no... La verdad que los malos resultados son los que implican también que uno abandone el barco, en este caso, bueno, los entrenadores. Así que la verdad que bueno, es de destacar que no estamos bien en Salta, ¿no? Con el fútbol salteño, más precisamente. Así que después, cambiando de tema del fútbol de primera división, Calito, ya están los octavos de final de los play-offs para la semana que viene. Boca sí. Juega con Huracán el sábado 19 horas. Qué lindo partido va a ser ese también.
0: Bueno, va a ser bueno. Muy buen partido ese, sí, efectivamente. ¿Qué otro
1: sí,
0: equipo?
1: Sí, después también River San Lorenzo, el clásico también va a ser. Talleres con Belgrano de Córdoba, Argentinos Junior con Lanús, Estudiantes con Racing y, bueno, Independiente con Rosario Central. O sea, son 16 equipos del octogonal final de los playoffs de fútbol de primera división. Y hoy juega Boca a las 21 horas con el Barcelona de Ecuador por la Copa Libertadores, a ganar o ganar el Ceneice, porque está con los mismos puntos que Cruzeiro y justamente la Universidad Católica. Tienen los tres equipos tienen 6 puntos. Y ahora, bueno, está segundo el Ceneice, dirigido por Claudio Sifón Úbeda, así que, bueno, esperando a sacar un buen resultado con toda la mayoría de titulares, va a estar el Ceneice hoy presentándose en Ecuador, ganando, yo creo que ya encaminaría la clasificación a los octavos de final de la Copa Libertadores, el Ceneice, así que veremos cómo le va hoy, después también, bueno, como decía, el sábado por el torneo de primera división, así que tiene un campeonato y en la Libertadores, en el campeonato de primera división, a full el Ceneice todo el mes de mayo, Carlito.
0: Bueno, qué buen panorama, ¿no? Ojalá que Boca gane, ojalá que pueda despegarse un poquito más y quedar más cómodo en la tabla, ¿no? ¿Algo más, mi querido Julián?
1: No, bueno, más que nada eso sería, digamos, también, bueno, River hay que recordar que también por Copa Libertadores va a jugar este jueves con Carabobo, todo este fin de semana hay Copa Libertadores para todos los equipos argentinos que juegan Libertadores, también Sudamericana, así que bueno, la gente que es fanática del fútbol lo va a poder ver la Copa Libertadores y Sudamericana, también hay Champions, también juega el PSG con mañana justamente con el Bayern Múnich, el PSG le ganó 5-4 al Bayern Múnich, así que hoy juega también el Arsenal por la Champions League, así que va a ser lindos partidos que hay también
0: bueno,
1: esta semana.
0: Juliancito, te mando un abrazo, gracias por este informe completísimo que hemos tenido, y te mando un abrazo a vos y... Por supuesto, a tu papá y tu mamá, que los quiero mucho también.
1: Sí, bueno, muchísimas gracias, Carlito, querido. Justamente cuando me dejaban acá en el trabajo, estaban escuchándote a vos también en la radio, decían, y te aprecian un montón, te quieren mucho y te mandan también muchos saludos. Y gracias por convocarme nuevamente. Un abrazo grande. Que sean los éxitos como hasta ahora y estamos en contacto, Carlito. Y
0: bueno,
1: muy agradecido que me tengas en cuenta y te aprecio un montón.
0: Gracias, Juliancito.
1: A todo tu equipo también.
0: Gracias, mi querido.
1: Bueno, de nada, un abrazo grande. Bendiciones.
0: Chao. Así pasaba Julián Corrado el informe deportivo. Y ahora tenemos el informe legal con el doctor.
2: Ahora se empezó a aplicar desde hoy, ¿no? El nuevo procedimiento penal en la provincia.
0: No me diga.
2: La verdad que...
0: Usted ya está fuera de eso.
2: Estoy afuera de eso.
0: Bueno, pero contame un poco, ¿cómo es esto?
2: No, la verdad tendría que ver. Estaba desconectado de todo y más con los viajes y todo lo demás. No,
0: totalmente. ¿Cómo le va, doctor? Bienvenido. Empecemos
2: de
0: nuevo. Así no lo meto en temas que ya le causan urticaria, ¿no?
2: No, que ya, sí. La verdad que tampoco me interesa aprenderlo porque ya no estoy ejerciendo la profesión.
0: Bien, bueno, ahora se dedica a curiosear la historia.
2: La historia, exactamente.
0: Me gusta esa idea de curiosear la historia, ¿no? Porque
2: desde otros puntos de vista.
0: Sí, exactamente, ¿no? Es como buscar otros autores, sí, ver, sí, ver la manera
2: de salir un poco de, sí, de la franja del colegio, de la escuela, del colegio, ¿no es cierto?
0: Claro, que también está todo fuiste ahí, docente, ¿no es cierto? Claro. También fuiste docente.
2: Sí, sí, sí. También.
0: No,
2: justamente, me levantaba a las 12. Sí,
0: no, te planteo esto, Gustavo, porque ayer justamente hablábamos con Fernando Peiró sobre el tema de que llega un momento en la vida en que tenés que empezar a reconvertirte, ¿no? Él decía bajar la pata del acelerador.
2: Sí.
0: Y
2: sí,
0: de hecho, sí, vos llegaste al punto que levantar la pata del acelerador, buscar otras cosas que te nutran, que te logren entretener y encontrar sentido a la vida.
2: Sí,
0: ¿no?
2: Sí, eso, para, exactamente. Vos estás metido en otra cosa totalmente, no diferente, pero sí que te da otra sensación, digamos, y te cambia bastante. Esto de buscar, de leer, claro, ¿no es cierto? Te lleva, eso no quiere decir que uno esté todo el día postrado, ¿no? Como el argento en el sillón, ¿no? Pero te cuento una
0: como
2: cosa.
0: Decía, sí, en la plaza jugando al ajedrez, ¿no? Pues,
2: ya no. Entonces, uno va viendo esto mientras tiene su movimiento social, ¿no es cierto?
0: Claro.
2: Con intercambio, bueno.
0: No, es muy interesante esto. Ayer también hablaba con respecto al tema de que cada edad en la vida tiene un encanto, lo que uno tiene que saber encontrar. Porque de pronto uno, te pasa generalmente, ay, cómo me gustaría tener 20 de nuevo, sobre todo las mujeres, ¿viste? Que de pronto llegaron a 45, 50 y dicen, no, sí, me gustaría volver a tener 20, 25, sí, te gustaría, pero eso.
2: Para que seguramente te dice tu señora para cambiar de marido. Quiere volver a esa edad. A mí me pasa igual.
0: No, está muy bueno, está bien, las intenciones están. Ahora que lo puedes conseguir, es como dice el dicho.
2: Vos ayer has dicho algo del hombre este mayor que conoció a la chica de 20 años.
0: Claro, y está muy bueno el chiste ese, ¿no? Sí. Lo escuchaste, Simon. Claro, la imagen es increíble, ¿no? Porque de pronto hay dos lecturas en eso. Sí. Un hombre ya mayor, se lo ve sesentón, incluso un poco más. Claro, había una sirena ahí al lado de la pileta, tomando sol, una maravilla de chica, claro, 20 años. Entonces, voy a decir que preciosa, perfecta. Y el hombre se le arrima y le dice, señorita, si yo tuviera 40 años, usted se casaría conmigo. Ella le sacó los anteojos de sol, lo miró, le dijo, hagamos la pregunta al revés. Si yo tuviera 40 años más, ¿usted se casaría conmigo?
2: Sí, sí.
0: Ah, a ver, pongamos la cosa en
2: ahora
0: su lugar.
2: Ahora yo te cuento algo, así una anécdota, cortita, ¿no? No me pongas pausa ni me pongas música.
0: Tengo bajo el audio el doctor, porque ¿sí? habla
2: capaz,
0: para adentro.
2: Capaz que estoy hablando.
0: A ver.
2: ¿Ahí está?
0: Bueno. No sé, a ver.
2: Yo cuando me fui ahora ahí a Valladolid, ¿ves?
0: Ajá.
2: Resulta que veo así un grupo de chicas saliendo.
0: ¿Caribeñas o...?
2: No.
0: ¿Las que estaban en el hotel?
2: Chilenas.
0: Ajá.
2: Saliendo con bikini y esas toallitas que se ponen en la cintura.
0: Sí,
2: bueno.
0: Sí.
2: Entonces yo digo, las veo, las miraba y le digo a mi señora, esto no es nada oculto, digo, mirá, eso debe ser una promoción, unos egresados, unas chicas egresadas.
0: Ah.
2: Entonces, de ahí digo, voy a preguntar a ver de qué colegio son.
0: Ajá.
2: Y cuando llego le digo, che, ustedes están en grupo, ¿qué están festejando? ¿De dónde son? Le digo, chilenas. ¿Qué están festejando? Los 40. Entonces yo digo, ¿los 40? Si parecen recién egresados del colegio.
0: Oh, qué piropo les dije.
2: Y entonces me dice, ay, gracias por el piropo, eso fue todo. Pero te juro, o sea, era un cambio.
0: Se veía.
2: Y eso que... yo voy al oculista y me dice que estoy bien.
0: ¿Qué tenemos en historia para hoy? Porque esas historias que estás contando están pegando en el palo.
2: Sí, ¿no? Sí, no te voy a contar más después de que lo se veía en la playa. Sí, no, vos sabés que estaba viendo... Bueno, nosotros venimos con el tema de mayo.
0: Claro,
2: ¿no
0: sí.
2: ¿No es cierto? Bueno, después de la invasión inglesa, que entra Liniers, bueno, que nombran otros, los criollos, bueno, ya vamos ahí desarrollando eso a medida que se acerque la fecha patria del 25 de mayo.
0: Sí.
2: Pero ahora encontré algo interesante. ¿Cuál fue la primera, cuándo fue la primera bolsa de comercio de Argentina y cuál fue el motivo?
0: Bolsa de comercio.
2: Bolsa de comercio. Uh-huh. En 1846.
0: 1846.
2: Sí.
0: Y ya bastante avanzado.
2: Sí, ya ver.
0: Bastante acá, lejos, digamos, de aquel.
2: Pero mirá la anécdota, mirá, yo te nombro a Larrea.
0: Sí.
2: ¿Con quién lo vincula?
0: Y yo con la cinta patria y con
2: la, 10, con la asamblea. Y
0: la asamblea, el, claro.
2: La primera junta.
0: No estamos hablando de Héctor Larrea.
2: No, ese es el locutor.
0: Que es un locutor, ¿no? Estamos hablando de
2: Y Larrea, si yo te nombro a Moreno.
0: O Moreno también, con el periodismo.
2: Bueno, esto no vinculas tiene, con... no tiene nada que ver. ¿No es cierto? Esto de allá, había un tal Felipe Acinelli, que no era italiano, era inglés, ¿no es cierto? Inmigrante británico que compra y vende monedas extranjeras, títulos y metales.
0: Ah, un financista, digamos.
2: Financista, bueno, sí, exactamente. Tenía su escritorio en lo que ahora es calle Florida y Mitre, antes se llamaba De la Piedad, la calle.
0: Ajá.
2: Donde concurrían de compras y ventas de acciones, ¿no es cierto? Ese era el negocio. Ya estamos hablando de 1846. ¿Mm? Resulta que aparece, en 1846 se crea la primera bolsa de comercio, te estoy hablando de este hombre, el 16 de julio de 1845. Lo visitó un caballero de nombre Juan Larrea, que no tiene ninguna relación parenteral con Larrea, histórico.
0: Claro, con el, sí.
2: Le propuso a este financiero, Acinelli.
0: Sí, tiene un apellido italiano, ¿no?
2: Sí, pero es de origen británico.
0: Inglés, claro, sí.
2: Le propuso una transacción. Valores de cambio, encontrarse a la tarde, 1.700 pesos de oro, mucha plata.
0: Mucha plata, bueno, sí.
2: A la tarde va este señor Larrea a buscarlo a Acinelli para hacer el negocio. Cuando golpea la puerta lo atiende el hijo, el mayor, digamos, de Acinelli, Felipe. Uh-huh. Tenía 10 años.
0: Pues ya vivía acá, Acinelli.
2: Ya estaban acá, en Buenos Aires. Entonces te dije, claro, que sí, tenían la oficina ahí en la Florida y Bartolomé Mitre, que antes se llamaba La Piedad. Resulta que sale y se van. El hombre con 1.700 pesos de oro a
0: mucha plata.
2: A la casa de Larrea. Pasa el tiempo y dice, bueno, ya vuelvo, un ratito vuelvo.
0: Ya va a volver, como decimos acá.
2: Ya va a volver. ¿No? Bueno, pues, ya va a volver.
0: Bueno, este, y no volvió.
2: Y no volvía, no volvía. Entonces, la madre le dice a su hijo mayor, Felipe, de 10 años, anda a la policía. Anda a la policía y decir que no aparece tu padre, que esto. Estamos hablando de 1846, Buenos Aires no era la ciudad que nosotros conocemos, ¿no? Entonces el policía, que era el jefe de policía, Juan Moreno, salió, dice, con dos agentes y Filipito, o sea, el hijo Filipito, y le dijo, vamos a buscarlo, vamos a caminar por la calle. Y cuando vos lo veas, ¿no es cierto?
0: Identificarlo.
2: No, claro, lo identificó porque el Filipito dice, sí, era un hombre alto con capa negra. Entonces dice, cuando vos lo veas, apretame la mano, no digas nada. Y a los dos agentes que venían atrás le dice, y yo voy a sacar un pañuelo, y ya quiere decir que tenemos localizado a los señores de
0: Larrea. Lo sorprendían, digamos.
2: Claro, exactamente. Ajá. Bueno, cuando estaban caminando, iban, daban vuelta y no lo encontraban, hasta que se fueron al centro e ingresaron a una joyería, mira vos, de Carlos Lanata.
0: Ah,
2: ¿no es cierto?
0: Ahí debe haber sido el tatarabuelo del gorro.
2: Sí, lindera al cabildo. Entonces, ¿qué pasó? El chico le apretó la mano y se puso a llorar, diciendo ese. El otro sacó el pañuelo y los dos policías fueron a buscarlo y él también. Bueno, lo revisan y no querían que le toquen el bolsillo, digamos, del sobre todo que tenía, izquierdo. Cuando van, sacan el bolsillo izquierdo, estaba. La plata tenía, y el reloj de Acinelli, del padre del chico. Y el chico dijo, ese reloj es de mi papá. Bueno, Así que los detuvieron, fueron, que esto, aquello. Buscaron al padre, lo encontraron en la casa de este Juan Larrea. Estaba muerto.
3: Ah.
2: Con sangre en las paredes, o sea, todas esas cosas. Todo esto se fue dando, tal y así que en esa época estaba Roca, de gobierno. Sí, Roca.
3: Ah.
2: A los dos días lo fusilaron a este Larrea. Y lo, y lo colgaron el cadáver 48 horas, por para, ladrón.
3: Fue, pero sin proceso, sin nada.
2: Y ya estaba todo, las pruebas tenían el reloj del muerto.
3: Ah, yo conozco
2: en la casa del homicida.
3: En tiempos de hoy que te encuentras con todo y viene un largo proceso de 10 años.
2: Sí, 10 años, sí, sí. Tener libertad condicional y poder ir al supermercado.
3: Ah, ya tenía carpeta el hombre.
2: Ya tenía. Bueno, resulta que sucede esto, evidentemente fue un golpe para todo el tema de mercado, ¿no es cierto?, de Buenos Aires, cambio, inversión y todo lo demás. Entonces, al año de la muerte, eso fue en 1846,
3: sí.
2: Al año de la muerte, los amigos que estaban en la misma en los mismos negocios, ¿no es cierto?, van a homenajear a Cinelli y van y se juntan. Y entonces ellos deciden, dicen, mira, esto está peligroso, es mejor agruparse, ¿no es cierto?, hacer un grupo, y de ahí empezar a
3: como manejar, institucionalizarse.
2: Exactamente, claro. Ser una comunidad en un mismo lugar, ¿no es cierto? Y se llamó Sociedad Comaiti. ¿Por qué Comaiti? Porque el Comaiti era una, no abeja, sino el otro. Mira la memoria mía. Bueno, que entraba mucho y salía del escritorio, así como las abejas en el panal, ¿no es cierto?
3: Sí.
2: Bueno, y entraban a cambiar, a comprar acciones y todo lo demás. Bueno, y entonces de ahí esa comisión, esa sociedad Comaiti, se convirtió después, ya jurídicamente, en la primera bolsa de comercio de las abejas en el panal, ¿no es cierto?
3: Sí.
2: Bueno, y entraron a cambiar, a comprar acciones y todo lo demás. Bueno, y entonces de ahí esa comisión, esa sociedad Comaiti, se convirtió después, ya jurídicamente, en la primera bolsa de comercio de Argentina.
3: ¿Siguió funcionando?

0: que parte era Florida, por esa zona y todo lo demás, donde evidentemente no solamente cambistas como hay aquí en España, ¿no es cierto? O Alberdi, o Mitre, sino que eran oficinas donde vos ibas, comprabas acciones, vendías acciones, todo lo demás. Así que bueno, esto es un poco de la historia que uno desconoce o que no le presta atención. Capaz que un licenciado en administración de empresa conoce este tema.
1: Sí, posiblemente. No, no, no sé si, sí, debe haber una historia escrita
0: Una
1: sobre todo
0: historia
1: esto, evidentemente, ¿no?
0: sobre la bolsa de comercio, evidentemente, eso sí.
1: No, no me llama la atención que sea un inglés el que comenzó con esto, porque evidentemente la libra
0: No.
1: esterlina era la
0: Claro,
1: plata
0: bueno,
1: fuerte.
0: sí, era. Ese era inglés, claro. Tenía una oficina, digamos, que era muy
1: Claro.
0: importante, digamos.
1: Sí, alguna vez tenemos que buscar, yo busqué un material muy interesante, Gustavo, a ver si lo encuentro para pasártelo, respecto a los primeros ingleses que llegaron aquí, digamos Buenos Aires, ¿no? Concretamente Buenos Aires. Y había muchos ingleses, había muchísimos ingleses comerciantes que comerciaban con lana, con sebo, con
0: Sí,
1: cuero.
0: mucho, mucho
1: Claro, sí,
0: desarrollo,
1: eran los
0: mucho.
1: productos nuestros con trigo.
0: Claro, sí, se fue desarrollando por ese lado
1: Claro,
0: de los
1: exactamente.
0: ingleses.
1: Bueno, y
0: Bueno,
1: otros.
0: ferrocarriles, no hablemos de los ferrocarriles.
1: Claro, y otros, ¿sabés
0: ¿Quién
1: qué? Claro, exactamente, los
0: implementó el
1: ferrocarriles.
0: ferrocarril en la Argentina? Y
1: Y.
0: eran empresas inglesas
1: Sí.
0: que administraban y hacían todo el.
1: Claro, y sobre todo vos sabés que esta gente, los ingleses, muchos galeses e irlandeses también se instalaron acá y de alguna forma compraron campos, sobre todo en la parte sur de la provincia de
0: Sur.
1: Buenos Aires, donde comenzaron a producir lanas,
0: Sí, sí, sí.
1: tenían ovejas,
0: Sí, no,
1: tenían.
0: bueno, ya tenemos en el sur, ya cerca de la Patagonia, hay
1: Claro.
0: galeses, son una comunidad galesa grande.
1: Sí, exactamente.
0: Sí, sí,
1: Por
0: sí.
1: aquí yo tuve un amigo que vivía acá en Salta, creo que está todavía viviendo acá. De heredero de aquella comunidad galesa, por supuesto, todavía conservó todos los rasgos que tienen
0: Sí,
1: físicamente,
0: costumbres,
1: claro,
0: algo
1: sí,
0: que.
1: físicamente. Y de alguna manera muchos ingleses, irlandeses, sobre todo galeses, vinieron. Parece que nosotros no distinguimos entre un galés y un irlandés, ellos sí lo
0: Sí
1: distinguen,
0: los distinguen,
1: se distinguen muy bien
0: sí,
1: entre
0: ellos
1: ellos.
0: se ven y medio el irlandés, el galés,
1: Sí, lo que pasa es que son
0: no
1: reinos,
0: tienen, no tienen
1: históricamente son reinos diferentes, no tienen nada que ver una cosa con la
0: uno
1: otra.
0: tuvo sumiso a otro y cuando se independizó, entonces cortaron todo.
1: Sí,
0: Sí,
1: pero muchos se quedaron. Bueno,
0: bueno,
1: ¿sabés
0: eso
1: que
0: sí.
1: uno famoso era Thompson? No sé si vos te acordás,
0: Thompson.
1: que se casa con Mariquita
0: Sánchez,
1: Sánchez.
0: sí.
1: Claro, con Mariquita Sánchez, en cuyo salón se cantó por primera vez el himno nacional argentino. El marido era Johnson, de apellido, se llamaba.
0: Thompson.
1: ¿Cómo se llama? Mariquita Sánchez Thompson,
0: Claro.
1: de Thompson.
0: De
1: O sea
0: Thompson.
1: que estaban muy vinculados con la alta sociedad porteña,
0: No, no,
1: toda
0: sí,
1: gente de mucha
0: bueno,
1: plata.
0: ayer hemos estado relatando que después de la segunda invasión inglesa y que habían sido derrotados los ingleses, quedaron ingleses como prisioneros.
1: Sí.
0: Pero prisioneros acá, en el Río de la Plata, en Buenos Aires. Pero se vinculaban a la clase social alta porque eran ingleses. No importa que hayan sido marinos, eran ingleses. Entonces,
1: Representaban la civilización.
0: exactamente. Y ellos fueron transmitiendo, digamos, la libertad que España lo tenía sumiso de comercio, de traer, ¿cómo se llama?, mercadería de Europa o de otros lados y exportar, ¿no es cierto? España lo prohibía. Los ingleses le fueron induciendo esa cultura comercial, como vos decís, son comerciantes, eran
1: Era
0: comerciantes y se
1: comerciante,
0: fueron,
1: sí.
0: claro, después,
1: Claro.
0: siglo XVIII, XIX, XX, también estaba todo.
1: Muchos de ellos venían con mucha experiencia, venían a haber comerciado en la India, a haber comerciado en
0: Sí,
1: Filipinas, o
0: también.
1: sea, gente de mucho, mucho, mucho pedigrí, digamos, en cuanto.
0: Tuve
1: Muchos
0: mucho.
1: tramposos también, ¿no? Había una cantidad de
0: Sí,
1: tramposos
0: bueno.
1: que se instalaban acá,
0: Sí, pero
1: era.
0: yo siempre he pensado, salvo el centralismo del ferrocarril, que todo va a Rosario, Buenos Aires, ¿no es cierto?
1: Sí.
0: Pero si vos ves las construcciones y todo el desarrollo ferroviario que tiene la Argentina, fueron por los ingleses, con, para mí entender esto personal, con un objetivo: conseguir
1: Todo.
0: todos los productos de Argentina naturales y exportarlos
1: Por
0: en
1: supuesto,
0: Europa.
1: la ramificación estaba hecha
0: Sí,
1: así.
0: estaba
1: Por
0: así.
1: eso todo, a ver, como el viejo dicho, Gustavo, Dios está en todos lados, pero atiende en Buenos Aires, de
0: Sí,
1: alguna manera.
0: seguro.

0: Sí. Vos no tenés un tren que te lleve directo a Mendoza.
1: No.
0: Bueno, tenés que hacer traslado de un lado al otro.
1: Hoy estamos poniendo autores nobles, noveles, digamos, ajá, artistas nuevos del folclore. Así de que folclore. Le voy a pedir a Simon que bueno. Vamos. Ricardo, ¿cómo le va? Bienvenido. Pase cuando quiera, ¿no? Usted, bienvenido a cualquier charla.
0: Del folclore de los 60.
1: No, lo que pasa es que me va a decir, mi querido Diego, a veces me está robando el columnista. O sea, nada, lo invitamos en calidad de amigo, no en calidad de columnista acá, claro. Vamos con la música.

0: Bueno, tampoco lo conocía, canta muy bien el muchacho, se llama Lázaro Caballero.
1: Lázaro Caballero.
0: Lázaro Caballero, soy lo que canto. Va, pegamos la tanda y seguimos en el programa.
1: Sí, todos somos, yo soy lo que hablo.

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0: Le digo la hora, mis amigos, 38 minutos, está el día perdido, como quien diría, 23 grados. Estamos hablando.
1: No.
0: Se pronosticaban 28.
1: Mira.
0: Ya estamos en 23. No espero que pase más de esto. Vos sabés que ayer leía, y me la traje para compartir con los amigos acá en la radio, para que usted también lo conozca, un pensamiento muy interesante de Claudia Sheinbaum, la presidenta de México, que de pronto tomó mucho protagonismo Claudia, porque, claro, como dice el viejo dicho, pobrecito México, tan lejos de Dios y tan cerca de los norteamericanos. Entonces, sí, es una parodia. Ellos mismos se toman el pelo. Es decir, tener los gringos cerca es tremendo. Ha sido definitivo para muchas cosas para México. Y sobre todo porque en algún momento a punta de cañón le hicieron firmar un tratado, allá por 1840, más o menos, en la época tuya, donde se quedaron con la mitad del territorio español.
1: Que pues era español, California, en su momento, toda esa zona.
0: Claro.
1: Todo eso de España.
0: Texas.
1: Bueno, Nevada. Nosotros vemos, si vos ves, el zorro.
0: Claro, exactamente.
1: En esa época, ¿dónde vivía?
0: ¿Dónde vivía? En esa California española.
1: Entonces, española,
0: California, hasta Oregon, es para que te dé una idea.
1: Y eran españoles. Eran españoles.
0: Entonces los muchachos del norte le hicieron firmar un tratado con la cañonera al frente y el presidente firmó y se quedó con mitad del país. Así de simple.
1: ¿Sí?
0: Habría que ver si legalmente puede México recuperar el territorio, porque sabe que ahora se plantea esta cuestión, con la cuestión de la deportación de la gente de origen latino.
1: Sí, también está sucediendo.
0: Lo que pasa es que si vos te pones a pensar, están hace más tiempo en esa zona que los que llegaron después, los ingleses, galeses, todos los que llegaron, irlandeses que llegaron, bien, a Estados Unidos. Cuando comienza el avance hacia el oeste, bien, que es la famosa conquista del oeste, fue conquista en parte, porque toda la otra parte de Estados Unidos estaba limitada, digamos, por ese territorio que era Nevada, Texas, todo lo demás que llegaba hasta Oregon. O sea, Oregon está bastante al norte.
1: Al norte, ya, claro, el límite con Canadá. Ya.
0: Con el límite con Canadá. O sea que, de alguna manera, todo ese territorio, que es prácticamente el mismo tamaño del que hoy tiene México, pasó a manos norteamericanas. Y bueno, algún día les voy a contar un personaje muy, muy interesante, porque en la zona de Texas hubo un personaje español que ayudó, siendo gobernador de Galveston. Hoy se llama Galveston, en honor a Galvez.
1: Galveston, era ciudad el gobernador, Galvez.
0: Claro, Galveston. Contemporáneo de Washington. Cuando la gesta de Washington para la independencia de los 13 estados norteamericanos, bien, lo que hoy sería Estados Unidos, se quedó sin municiones. Mañana lo voy a contar porque es muy interesante. Se quedó sin municiones en un invierno espantoso. No había forma, fallaba la revolución independentista norteamericana.
1: La lucha independentista.
0: Claro. Entonces apareció este personaje extraordinario que se llamaba Gálvez, gobernador de toda la parte de Luisiana, al sur, que también era española, y le proveyó armas, apoyo logístico, dinero y soldados a la gesta de justamente de Washington. Y ahí se planteó una cuestión histórica bastante interesante, al punto tal que hoy la ciudad se llama Galveston en honor a aquel gobernador que apoyó la gesta. Entonces, cuando viene Trump, dice, todo lo de origen latino se va para México, y claro, había gente que estaba radicada ya hace mucho tiempo. A ver, para poner el parámetro, vos lo vas a entender mejor a esto si lo miramos y le puedo explicar a la gente, porque has trabajado en esto. Hay gente que está sentada en lugares determinados durante mucho tiempo.
1: Generaciones.
0: Claro, exactamente, generaciones, y a lo mejor de la época de antes que llegaran los españoles acá. Era tierra de ellos. Nunca hubo un escribano que certificó ni dio fe de que aquel territorio pertenecía a la familia tal o cual. Pero claro, las leyes españolas llegaron y se establecieron en la toma de tierra. Acá el Valle de Lerma es una muestra muy clara de eso. Pero la gente dice, che, pará, yo viví acá toda la vida, no tengo ningún derecho. No, porque la ley española dice que usted acá no tiene. Ahí comenzó el grave problema. Andate a la zona de La Puna, donde hay gente que es radicada allí, que es de la época de los incas, te digo.
1: Sí,
0: exactamente, y tiene derecho sobre la tierra, vos no podés reclamarlo. Este problema se está planteando hoy en La Rioja, donde un rabino norteamericano compró 200.000 hectáreas, que incluye pueblo, escuela, iglesia. Y entonces decide ahí instalarse Bien, y crear una comunidad como ellos quieren crearla. El rabino dijo, bueno, acá, a partir de ahora se llama Rabinolandia, no sé, digo yo, ¿no? Claro, está dentro de La Rioja, entonces los pobladores del pueblo se levantaron y dicen, pare, mi amigo.
1: Trampolandia, sí. Trampolandia.
0: Claro.
1: Trampa para
0: ¿qué hacemos? ¿Qué hacemos? Nosotros llevamos generaciones acá. Sí, pero parece que no tiene ningún papel en orden, ¿eh? ¿Qué papel? A ver, empecemos de nuevo.
1: Bueno, yo te cuento algo. Y esto te un poco de la profesión mía.
0: Sí, por eso te lo pregunto.
1: Algo pasó también por el departamento de Anta, o esa zona donde hay Galpón, Anta, donde
0: sí, está, lo conozco.
1: Jaime González. Ahí había instalado familia, que evidentemente, suponete, lo registraban, no por la tierra, ni pero que estaban instalados ahí. Pero había una ley, hay una ley, de que si el titular muere y vos no iniciás un proceso sucesorio para ver quiénes van a seguir en esa tierra y todo lo demás, pasa a ser del Estado.
0: Oh.
1: Y entonces, de ahí tenemos, te estoy hablando, de ahora también tenemos algunos políticos que se han aprovechado y han hecho una prescripción adquisitiva de las tierras esas, y se fueron y echaron a los nietos, bisnietos que estaban trabajando ahí.
0: ¿No tienen ningún derecho esa gente?
1: Tiene derecho, pero el otro tiene los títulos. Pero esto te estoy hablando ya de los años 80, 81, 82, 83, por ahí, 84. Ya se estaba haciendo eso. Y vos ves que todas esas zonas son grandes tierras de gente que no nació ahí, que no se proyectó como agricultor ahí, ¿no es cierto? Y sin embargo, o sea, eso es algo que evidentemente se da en todo el territorio, digamos, sobre todo en Sudamérica, ¿no? Bueno, vos como decís eso de México y California y todo lo demás, y bueno, también con un tratado, un acuerdo para evitar que los españoles sigan atacando y puedan llegar a Buenos Aires, ¿no es cierto?, y romperle todo el eje económico de Buenos Aires. Entonces, digo, bueno, quédense con Tarija, con eso, y acá pongamos límite. El tarijeño siempre tiene en el espíritu, ¿no?, de boliviano, ¿cierto?, también se siente argentino. Yo estuve en Tarija, estuve días, ¿no es cierto?, y ellos son muy respetuosos de Argentina, y sobre todo de Salta, ¿no?
0: Qué interesante, ¿no?
1: No, son cosas que evidentemente se va dando a través de la historia y un poco de la manipulación.
0: Pero te leo lo de la Claudia Sheinbaum, una personalidad que cobró muchísima fuerza porque ha logrado unir 120 países detrás de esta, la conformación de los derechos de los países, de la soberanía de los países. Ella dice, cuando hablamos de democracia, no es de las élites, sino del pueblo.
1: Coincido.
0: No es la conducción de la riqueza, sino la de la distribución. No de la imposición, sino de la participación. No de la guerra, sino de la paz. No de la indiferencia, sino de la inclusión, sino de la cooperación y la inclusión. Hablamos de la democratización de la cultura, a acceso a la educación y a la salud. El fin último de los gobiernos es la felicidad de los pueblos. Comparto totalmente
1: eso. Es que eso es. Yo te digo.
0: Mira, te termina diciendo, perdóname. No hay democracia si no hay opción.
1: Sí.
0: No hay democracia si no hay opción para los pobres y los desposeídos. Fíjate que pocas líneas, y sin embargo, de alguna forma te está definiendo un concepto absolutamente democrático, liberal. Me encanta esto, no hay democracia cuando no hay opción para los pobres. No, por supuesto. Entonces, el fin último de los gobiernos, yo siempre digo, es como el cuento del rey bueno, que vivió para siempre, gobernó su país y todos fueron felices, ¿no? Ese cuentito que te cuento cuando eres chico, ¿te acuerdas? Bueno, más o menos. Entonces, quería compartirlo con los amigos, lo pueden buscar.
1: No, o sea, yo te digo una. Sí, está bien, compartirlo con los amigos, pero también tendrías que que memoricen y analicen y razonen los políticos lo que acabas de decir.
0: Bueno, lo que pasa es que algunos políticos sostienen que no, y algunos que están pegados con los políticos tampoco. Es como que el derecho consuetudinario, creo que se llama, derecho consuetudinario, no existe para determinada gente. Por ejemplo, ayer se planteaba una cuestión bastante jodida que me gustaría llamar un abogado de familia, no sé si conoce o tiene un amigo tuyo para que podamos hacer esto, respecto a la jubilación de las amas de casa, ¿no? Porque negarle a la mujer que ha trabajado toda su vida en el hogar. ¿Te acuerdas el esquema familiar que teníamos antes?
1: Sí, el esquema era la mujer en la casa, educando al hijo, claro, haciéndose las tareas, preparándolo para ir a la escuela. Era, digamos, un trabajo de 24 horas.
0: Y bueno, entonces ese derecho que adquirió parece que el Estado no lo quiere reconocer, no lo reconoce porque no hizo los aportes. Bueno, ¿y quién tenía que hacer los aportes a esto? En definitiva, yo me crié en un hogar donde padre trabajaba, madre estaba en el hogar.
1: Yo quisiera saber los aportes de los políticos cuando se jubilan con una jubilación
0: de privilegio.
1: De privilegio, ¿no es cierto? A ver cuántos años han aportado, qué han hecho. Sí, hay algunos que están en el cargo político ya hace 30 años.
0: Pero
1: ¿no es cierto?
0: Lo que te quedo diciendo, a mí me cubre la ley número tal. Sí, claro, yo también puedo armar una ley para hacer lo que se canta la. Sí. Bueno, pero en definitiva no es así. Entonces, me gustó compartir la carta de Claudia Sheinbaum.
1: La última vez que yo tuve senadores fue, ¿no?, de la Nación, que por unanimidad aprobaron el aumento de la dieta.
0: Sí, ahora se aumentaron todos los funcionarios también, ¿viste? Sí, el ministro, sí, todo, tiene, 123%. Pasan a ganar como 8 millones. Bueno,
1: pero unanimidad, no hubo ninguna oposición. No hubo nada, pero un representante nuestro que haya dicho, no, yo no me voy a aumentar porque no hay escuela en tal lado. No tenemos maestro en tal lado. No, eso no lo van a plantear nunca. Bueno, pero yo no quiero entrar en eso.
0: No,
1: no entra. En la historia que te cuento algo.
0: Sí, cuéntame.
1: Hubo héroes renombrados que por un objetivo, la libertad, la independencia, hasta arriesgaron su vida. Iban al frente. Vos lo tenías Güemes no iba a la retaguardia de los gauchos o de los infernales. Él iba al frente, ¿no es cierto? Podía matarlo en cualquier momento en un encuentro con los españoles. Sin embargo, daban su vida, ¿o no?
0: Tengo entendido que sí.
1: Bueno, claro. Yo no digo que vamos a pelear y vamos a dar la vida, ¿no es cierto? Con tiros, con... No. Demos la vida para tener un pueblo, para tener un ciudadano libre y que puedan progresar de acuerdo al esfuerzo.
0: Claro, y sobre todo, Gustavo, comparto con vos y también te digo algo más. Si vos podés sospechar de un político, que de hecho lo sospechás, todo político está sospechado en el momento que subió, en el momento que tiene que manejar cajas, recursos y todo lo demás.
1: Bueno, yo por ahí digo, sí.
0: Pero no podés sospechar de un juez, yo te lo decía ayer, ¿no? Sospechar de un juez es lo último que nos puede pasar. Si la justicia está sospechada, nada tiene sentido.
1: Nada tiene sentido.
0: No. Nada tiene sentido. Claro. Porque si yo voy a sospechar de la Corte Suprema, voy a sospechar de cada una de las instancias judiciales por las que tiene que pasar un caso que yo presento, y llego a decir, todos los abogados son tremendamente corruptos, todos los jueces son corruptos, entonces ni la patria existe. No tiene razón de ser, porque la patria está fundada en la ley.
1: No tenés un pilar de orientación de patria.
0: Claro, la patria está fundada en leyes, mi amigo.
1: No hablemos de...
0: O lo aceptamos todo o no acepta nadie nada. Bueno. Nos quedan unos pocos minutitos, amigo. Diego no ha llegado todavía, pero vamos a escuchar un tema musical de esto que nos tiene preparado nuestro querido Simon. Y ahí llega. Sí, vamos a la música.

0: Bueno, amigos, no nos queda tiempo, ya son 54. Y el amigo Ricardo acaba de venir de Cafayate.
1: Recién llega Cafayate.
2: Recién.
0: ¿Y qué tal?
3: Con una pinturita, un calor de...
0: No, el Cafayate hace calor para esta época.
3: El sábado estuvo fresco. Ajá. Pero después los otros días, 29 grados, 28
0: bueno,
3: grados.
0: Bueno, se prometía 28 para
4: hoy. Te hago una pregunta.
3: Dime.
4: ¿Eso de día, de noche?
3: Ah, de noche refresca.
0: Ya están en plena cosecha, ¿no? Ya están.
3: Ya cosecharon.
0: Ya cosecharon, sí. Ya están todos. Qué lindo Cafayate, ¿no?
3: No, está lindo.
0: Es hermoso. Está lindo. Bueno, mis amigos, vamos a tratar de pegar una vueltita por los Valles Calchaquíes, que siempre renueva, trae vida, esperanza y creatividad. Nos quedan unos minutitos más. ¿Qué tal, Diego? ¿Cómo estás?
5: ¿Qué tal? Acá estábamos bien. Alegrate, Cafayate. Claro. Ahora lo quieren imponer a toda esa zona como un destino de bodas. ¿No vio eso?
4: Sí. Ah, bueno, sí, hay sí. la quebrada, la charrianta.
5: Claro,
0: ah, sí. Detrás de aquella boda.
5: ¿Se acuerda de la quebrada de las conchas, por ejemplo?
0: ¿Y por qué no? El amor es lindo.
5: Sí, mientras no ensucien y no dañen.
3: Y no dañen el... No, todo el parque, cosas, está todo bien. Que se casen y sean felices.
5: Coman
3: pero...
5: perdices, pero no de ahí.
0: Yo siempre soñé casarme en los penitentes, con fondo a los penitentes.
5: No,
0: cuando descubrí que sos casado y sos un penitente.
5: Claro, eso sería un spoiler mal.
3: Sería un...
0: En el sapo.
5: Un mal, casar, el sapo, ¿no? Un mal augurio. El sapo, peor todavía. No, déjeme en la iglesia.
4: No, conozco mucho por allá, pero la garganta del diablo.
3: Hay más de cuatro que han empezado. Hay más de cuatro que han empezado un sapo y seguido sapo.
4: Yo veo la garganta del diablo y me acuerdo de...
3: No, capaz que está escuchando.
0: A ver, no, yo adhiero a la idea. Sí. A mí me gusta. Sí. Porque es hermoso ver pasar por el camino. Dice, mirá una boda. Mirá una boda.
5: Pobrecito. Digo, felicidad.
4: Bueno, yo te cuento así, cortito lo voy a hacer.
5: A ver.
4: Me fui la semana pasada a un casamiento de una pariente, una sobrina.
5: Sí.
4: ¿A dónde? Vallaíbe, más allá de Punta Cana. El casamiento fueron muchos de Salta, ¿no? Y había muchos salteños también. Bueno, pero en el festejo, bueno, fue ahí, se dieron algunos discursos, hablaron algunos amigos, habló el novio, habló la novia. Y vos veías a la gente que estaba fuera del casamiento,
3: mirando,
4: emocionada y lagrimeando.
3: Ah,
4: pero por lo que se decía todo, entonces, tal y así que después salimos, bueno, el otro día estábamos en el hotel, y dice, ay, ustedes estaban ahí, qué hermoso, qué emocionante, qué... O sea, eso es lo que vos decís, o sea, no es, es la contextura de un lugar que te da otra vista de lo que estás haciendo.
0: Está bonito. ¿Querés que te diga? Prefiero ver una novia en el camino en un par de milicos ahí parados que todo de
3: año. Ah, bueno,
0: siempre te va al extremo, Carlos.
5: Que sí, estoy muy extremista. Cuidado,
4: si vos ves una novia en el camino y no ves el novio, más vale que todo, no te metas porque
3: va a venir milico. No, la duda.
5: Es buen consejo.
0: Che, le estamos robando ya horas. ¿A quién? Tres minutos, mis amigos, nos quedan de programa, les agradecemos. Bueno, les recordamos que hoy es el Día Universal de la celiaquía. Y tuvimos una nota muy interesante esta mañana aclarando todos estos síntomas, aclarando cómo se puede, no digo curar, porque eso no se cura nunca, sino sobrellevar este problema de la celiaquía adelante. Y la que me dijo algo que estuvo muy bueno, el día que tengas un amigo celíaco, le invites a la fiesta, comprale comida para él, porque vos llegás y no hay nada para que coma el celíaco.
5: Ellos se acostumbran a llevar su viandita.
0: Claro, sí, pobrecito.
5: Porque no lo tienen en cuenta.
0: Tenés que poner vos.
5: Claro, sí,
0: no sé. Bueno, Diego, ¿cómo estamos?
5: Perfecto, pero mejor que le va a decir mi amigo Ricardo qué va a hablar él, porque él se ha encargado del programa de hoy.
3: No, aniversarios varios, cumpleaños, fallecimientos, y la segunda parte toda dedicada a un concierto que dio Bruce Dickinson, el vocalista de Iron Maiden, en la época en que no estuvo en Iron Maiden, en Sarajevo, sitiada. En el año, en diciembre del 94.
0: Ah, 94.
3: En diciembre del 94 él dio un concierto en la ciudad de Sarajevo. Es impresionante cómo entraron a Sarajevo. Sarajevo estuvo sitiada 4 años. Uh-huh. Y ellos en el medio del sitio de Sarajevo, cuando ya llevaba 2 años y medio sitiada, dieron un concierto ahí.
0: ¿Sarajevo?
3: Sarajevo.
0: Después de la guerra.
3: En el medio de la guerra.
0: En el medio de la guerra.
3: En medio de la guerra. Diciembre del 94.
0: Es una locura. Claro. No lo sabía.
3: Hay que tener... Sí. Para ir.
4: Eso hay que tener voz para cantar.
0: Sí. Bueno, mis amigos, no se pierdan el programa que viene porque llena de momentos, recordaciones, buena música y gente muy criteriosa opinando, por supuesto. Gracias, mi querido Simon, ahí hoy se lució con la música. Y bueno, nada más. No se vaya de la onda porque ya viene.
4: La buena música.
5: Capítulo 2.

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0: Escucha la siguiente frase. Cada vez más parece que mostrar felicidad es más importante que ser feliz. ¿Resuena en vos? Eso altera tu relación con la vida interior y te encamina a mostrar una imagen que debe buscar siempre un brillo y que muchas veces deberás fabricar. Y todo me lleva a una pregunta. ¿Qué lugar queda para la verdad emocional cuando todo se orienta a exhibir una felicidad impostada? Y luego deberás esperar la aprobación ajena. Eso debilita la conexión con tus propios deseos y genera una tensión que te consumirá. La felicidad deja de ser espontánea y pasa a ser una vidriera que absorbe tu energía. Escucha esta otra frase. Esperar algo de otra persona es el primer paso para desesperarte por ella. No esperes nada. Ese es el primer paso para sorprenderte. Esto me gusta un poco más porque te libera del mandato de agradar a todo el mundo y permite que recuperes tu autenticidad. Mostrar menos y sentir más abre caminos distintos. El universo está a nuestro favor. Y claro que sí, eso es tan mágico como mágico es que estés escuchando capítulo 2. ¿Por qué? Porque todos los días a través del aire, imagínate las voces viajando por el aire para llegar a tu receptor, a tu teléfono celular, a la computadora, a la radio con dial, con agujitas, ¿te acordás? Oh, qué lindo, escucha eso. Chan, chan.
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0: 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Cuando los Milli Vanilli eran otros, eran falsos, eran impostados.
3: Eran más falsos que una moneda de 18 pesos.
0: Que besito de suegra. ¿Se acuerda de esa cumbia de Sebastián? Creo que era, ¿no? Falsa, falsa, como besito de suegra. Sí. Nada que ver con Milli Vanilli, pero disculpe usted.
3: Pero para el caso de lo mismo, ¿no? ¿Cómo va a dar lo mismo? Ese por lo menos cantaba. Los Milli Vanilli no cantaban, eran dos vagos que se movían adelante de la cámara mientras cantaba otro.

0: Ay, ya me bueno, ay, falso. Es Sebastián, ¿no? Ese que decían, Sebastián. No se acuerda. ¿Usted qué se acuerda? No, usted se acuerda de Iron Maiden, de AC/DC, de Pink Floyd y de toda aquella troupe. ¿Qué mi remera? A ver, pero disculpen ustedes, señores oyentes, no me he presentado como corresponde. Mi nombre es Diego Tejerina. Estás escuchando capítulo 2 de Déjà Vu con hoy, martes, nuestro columnista que está estrenando edad. Feliz cumpleaños, gracias. Ricardo Morales Torres.
1: Gracias.
0: Sí, no cumple hoy, pero podemos recibir empanadas, tortas y sanguchitos de miga.
2: Es que el día de mi cumpleaños es imposible porque no hay radio.
0: Cierto, 1 de mayo o 1 de mayo cumplen nada más. ¿No se salvó de la colimba siendo día patrio?
2: 15 días, 15 meses. No.
0: No era eso, no. Es un bulo.
2: Es un bulo, no. Eso es un verso. Eso sí, nacía el 25 de mayo, el 9 de julio se salvaba de la colimba.
0: Sí, yo sabía eso. No. Es más, yo cumplo un 23 de mayo y decía, ¿cómo no nací 2 días después? Para salvarme de la colimba, pero...
2: Igual no le hice.
0: Y tampoco le hice.
2: Entonces, ¿cuál es el problema?
0: Ninguno.
2: Ah, bueno.
0: No, pero
2: el problema soy yo que estuve desde febrero del 77 hasta mayo del 78.
0: Bueno, amigos queridos, 3875788899, el celular de la radio. Ya la producción me va a acercar el nombre del libro que tenemos para sortear. Y te agrego otro libro que todavía no sé cuál es, pero ya te lo vamos a decir. De igual manera, manda tu mensaje al 3875788899, que este viernes sorteamos 2 libros para todos ustedes. O no, bueno, para todos no, van a ser 2.
2: Para 2.
0: Para 2, nada más. Pero con la condición de que se saquen una foto los ganadores, porque quiero empezar a poner la foto de los ganadores en las redes sociales con su cara llena de risas. Sí, por supuesto, para hacerlo además más transparente. Nosotros transmitimos en vivo, grabamos en realidad el sorteo, pero también quiero que la gente vea a los felices ganadores, por supuesto, ¿no? Hablando de eso, Pilar se ganó ya como 5 libros más o menos.
2: Sí, mandó una foto con todos los libros que se ganó.
0: Así que ya lo vamos a publicar en redes sociales.
2: Son unos cuantos.
0: ¿Qué estamos escuchando? Cena time. Bueno, qué lindo.

0: que canta.
1: Sí, no, yo no puedo. Rolling, rolling, yeah.
0: Rolling. Me sale bien. Bueno, amigos queridos, no estamos para cantar, sino estamos para hablar. Y quien está para hablar, porque se ha preparado un programa y no es justo que yo me la pase cantando, haciéndolo.
1: Podemos charlar un rato, no hay problema.
0: Ah, bueno, está bien. Sigo cantando, mire que Patricio, un oyente,
1: charlar,
0: no quiere.
1: Dije charlar,
0: dijo charlar. No, pero puedo cantar también. ¿No sabía usted?
1: Sí.
0: Si quiere, canto.
1: No,
0: dije. No, ahora ya no quiero. Bueno, Ricardo, cuénteme, a ver, no sé, ¿por dónde anduvo?
1: Anduve por Cafayate.
0: Qué bien, ¿se trajo vino?
1: Anduve visitando a la nena.
0: ¿Un vinito no se ha traído?
1: ¿Qué?
0: ¿Un vinito?
1: No, no me traje.
0: ¿No? Buah, qué macana. Un red wine, nada. Bueno, pero la paso lindo.
1: Vamos a arrancar con el...
0: Está bien, arranque.
1: ¿Con el laburo?
0: Sí,
1: porque
0: cierto.
1: Ya veo que Simon mandó ya el primer tema.
0: I wanna love you.
1: ¿Por qué?
0: ¿Por qué? ¿Qué? ¿Por qué suena?
1: Que un día como hoy.
0: Sí, ¿qué pasó?
1: Pero en 1494.
0: No existía el cantante.
1: No, el cantante no, pero Colón llegó a Jamaica.
0: Entonces... ¡Jamaica! ¿Se acuerda la película Jamaica bajo cero?
1: Sí,
0: John Candy.
1: Sí, oh, con...
0: qué lindo. Que
1: corre, haciendo el. ¿Cómo se llama? La carrerita ahí con el. Con los trineitos. ¡Ah! Espectacular.
0: Ah, bueno, sí que llegaba
1: así
0: que Colón.
1: Colón llegaba a Jamaica, así que vamos
0: y, Jamaica, limón y tamarindo. Pero, ¿cómo la llamó a la isla?
1: No.
0: Tenía un nombre. Algún otro Rick en la
1: vida. Era algo que tenía que ver porque la española.
0: No, la
1: española es donde está República Dominicana.
0: Haití, claro, Haití.
1: Cuba es Juana por la princesa Juana.
0: Exacto. Y bueno, ya lo vamos a ver.
1: Le debe haber puesto. ¿Sí? Creo que sí, bueno, por el rey Isabel.
0: A ver,
1: sí,
0: que sí. Oyente, que nos averigüe esto y doble oportunidad para el sorteo. Del ¿cómo llamó a la isla de Jamaica a don Cristóbal Colón?
1: Bueno.
0: Sí. Cuéntame.
1: Pasamos a 1789, avanzamos unos años.
0: Ah, bueno, ya había muerto.
1: Una fecha muy. Sí, ya había muerto. Sí. En los Estados Generales en París. 1789.
0: Sí, señor.
1: O sea, podemos decir que es el comienzo del. ¿Esta era la Marsellesa?
0: Sí, la Marsellesa.
1: Podemos decir que es el comienzo de lo que va a terminar la Revolución Francesa. Lo que son las coincidencias de las fechas, en la misma fecha, pero en 1821, fallece Napoleón Bonaparte y le podemos poner el telón final.
0: Tiene razón, es hoy.
1: En la misma fecha se inician los, o sea, se abren los Estados Generales, que es lo que va a terminar llevando la revolución al derrocamiento del rey y todo, y al imperio Bonaparte, y en la misma fecha, pero en 1821. Fallece Napoleón en la isla de Santa Elena.
0: ¿Usted?
1: ¿Cómo falleció? Claro. No empecemos a

0: lucubrar, porque
1: no, hay no, no, dicen bueno, que lo he contado.
0: Hay quienes dicen que lo han ayudado.
1: Sí, sí, yo lo he contado, pero ¿sabes qué? Me venía la duda, porque yo, si mal no recuerdo, don Rick, creo que fue en el año 1792 que se escribió recién la Marsellesa, no en el año 1789.
0: No, sí, no, no, no, fue yo la puse, después, por, la puse
1: por, claro, por Francia, ¿no?
0: Por Francia, pero Francia, no, claro, sí.
1: La Marsellesa fue en los tres años después, no,
0: ya,
1: de la Revolución.
0: Ya estaba la Revolución.
1: Claro, exactamente, sí, sí, sí. Sí, no me estoy acordando el nombre de
0: del autor, no me acuerdo.
1: Rouget, me acuerdo, porque sonaba Ruggeri. Bueno, Rouget, sí. Delisle, algo así.
0: Sí,
1: algo así. Bueno, no importa.
0: Pero eso. No, la Marsellesa es posterior. O sea, la marcha en sí es posterior.
1: La marcha es posterior, claro. Sí, fueron unos tres años. Bueno, aguante Francia, París, la capital del mundo. La ciudad de Luz.
0: Otro hecho. Este acá me estoy colando en lo de Jorge.
1: Ah, Jorge, no escuché.
0: No escuché, Jorge. Año 2000. Se estrena Gladiador.
1: Ah, sí, qué lindo.
0: O sea, tiene 26 años esa película, no se puede creer. Esto pega a eso que dicen de que el otro día me dijeron de algo, no, pero eso fue hace 20 años. Yo pensé que era en la década del 80 y después me dijeron que era en 2005.
1: Amigo, ya han pasado 40 años de la década del 80 y estamos contando, ¿no? Si
0: sí,
1: no vamos,
0: contando.
1: Empezamos hace 46 años la década del 80. Ya estás vieja.
0: Ya estamos.
1: Sí, mejor sentate en la sillita mecedora a escuchar capítulos.
0: Ah, tampoco la pava.
1: Ah, no, tampoco.
0: Tampoco la pava.
1: Ah, bueno, te duele la rodilla. Si la silla, tenés problemas de menisco.
0: Si nos sentamos en la silla, no. Yo tengo problema de que no veo, pero bueno, es otro problema.
1: ¿Cuántos dedos tengo?
0: ¿Qué? No, eso me lo hizo el oculista el otro día. ¿Cuántos dedos ve? No, sí, los veo, todavía los veo, le digo.
1: Todavía.
0: Bueno, continuemos. 1959.
1: Esto parece Enya.
0: ¿O no? Esto es la banda de sonido de Gladiador.
1: Ah, de Gladiador. Pero parece Enya, ¿qué quiere que le diga? Si no, la bautizamos de nuevo Enya. Qué lindo canción.
0: Claro. Pasamos, 1959.
1: Sí, ya había muerto Colón también.
0: Ya había muerto Colón, ya había muerto el gladiador. 1959, acá es otro, sí. Es un fallecimiento. Ahora sí vamos a hablar de fallecimiento.
1: Oh, no.
0: Sí. Fallece el primer premio Nobel latinoamericano. Premio Nobel de la Paz en 1936.
1: Sonamos.
0: Un premio Nobel que nadie recuerda.
1: Y yo tampoco,
0: Carlos Saavedra Lamas.
1: Carlos, sí.
0: Nacido en Buenos Aires el 1 de noviembre de 1878 y fallecido en Buenos Aires el 5 de mayo del 59. 80 años tenía. Premio Nobel de la Paz por su papel como padre del Pacto Antibélico Argentino de 1933, que también se utilizó como medio para mediar en la paz entre Paraguay y Bolivia en la Guerra del Chaco, en 1935. Al año siguiente le dieron el Premio Nobel de la Paz. Fue el primer premio Nobel argentino. El primer premio Nobel latinoamericano.
1: Sí, yo creo que fue un rector de la UBA.
0: Una vuelta.
1: Puede, sí.
0: No sé, no recuerdo. Esa parte no recuerdo. No. Era bisnieto de Cornelio Saavedra.
1: Ah,
0: era Saavedra Lama, era sí, bisnieto de Cornelio.
1: Saludos a Cornelio.
0: Bueno, ¿sabe qué? Porque yo me acuerdo cuando se empezó a hablar hace unos años de que le iban a dar el premio Nobel de la Paz a Francisco.
1: Ah, sí, sí, sí.
0: Y dijeron, hubo quienes dijeron sería el segundo premio Nobel de la Paz argentino.
1: Claro,
0: por Pérez Esquivel. Era el tercero. En una reunión dijeron el tercero. ¿Y cómo que el tercero? ¿Y quién es el primero? Carlos Saavedra Lama. Nadie sabía que este pobre hombre ganó un premio Nobel de la Paz.
1: Y bueno, ya han pasado tantos años.
0: Y bueno, claro, ya hace 90.
1: Claro.
0: Bueno. En el 2024, hace dos años.
1: Sí, ¿qué pasó?
0: Vamos a pasar a otra cosa.
1: Ya había pasado la pandemia.
0: Ya había pasado el Flaco Menotti.
1: ¿El Flaco Menotti fue ya? ¿Sabe que se saltó? Años. Usted, hincha de Racing, se saltó el partido de despedida de Don Bochini. Gran rojo.
0: Sí, yo lo sabía, lo leí.
1: Ah, pero no lo quiso decir porque usted no le importa. No le importa ni un
0: bochini. ¿Sabe lo que me ha hecho sufrir ese
1: tipo que parecía de 80 años?
0: Un jugadorazo, pero ¿sabe lo que me ha hecho sufrir ese tipo?
1: Sí, no se merece. Bochini, si estás escuchando, no te mereces.
0: No, ha hecho sufrir mucho. No me acuerdo una vuelta, ¿no? Sí. Un partido en cancha de Independiente, yo estaba ahí. Encima de que Bochini jugó un partidazo, que nos ganaron, y encima desde la platea alta de Independiente nos mataron a piedrazo cuando salíamos de la cancha. Tuvimos que terminar pasando por la vía, saliendo por atrás de la cancha real, era un desastre.
1: Eso le pasa por ese hincha
0: de Eso me pasa por el hincha de Racing. Bueno. Vamos a los cumpleaños.
1: Pero ya he sufrido.
0: Vamos a los cumpleaños.
1: Bueno.
0: 1813.
1: Nace Ricardo. Ah, no.
0: No, Soren Kierkegaard.
1: Kierkegaard.
0: 1818, 5 años después, la misma fecha. Karl Marx.
1: Uy, uy, uy. Ahí estamos ya en terreno fangoso, ¿no?
0: No, ¿por qué?
1: Porque sí.
0: ¿Por qué?
1: No. Carlitos Marx.
0: A ver, uno puede estar de acuerdo o no de acuerdo, gustarle o no gustarle, pero sí. No puede negar que existió.
1: Ah, bueno, entonces, eso por supuesto, ¿no? Obviamente, si sale la oportunidad se lo dice, pero bueno, es una personalidad bastante...
0: Sí, pero bueno.
1: Pero bueno. Bueno,
0: vamos a 1932.
1: Sí.
0: En la ciudad de Rosario, 5 de mayo de 1932... Nacía Antonio Pablo Agri. Más conocido como Antonio Agri, ¿no?
1: Oh, lo escuchás.
0: Fue violinista de Piazzolla.
1: Oh.
0: Tocó en la Filarmónica de Buenos Aires, en la Estable del Colón. Tocó en mil lados. Esto es un tema de Piazzolla, Los pájaros perdidos.
1: Qué lindo. A ver. Cómo admiro a los músicos, los admiro, la verdad, ¿no? Que pueden sacar estas melodías de un instrumento, ¡qué bárbaro! Esto es magia, la verdad.
0: Sí, no,
1: la verdad que sí.
0: Traje este tema especialmente porque, o sea, siempre me encantó el tema, pero bueno.
1: No le hace llorar, no le hace acordar a los 36 años que Racing no ha salido campeón.
0: Es de esa época. Más o menos, dejémoslo ahí. Piazzolla era de Racing.
1: Piazzolla era de Racing, mira usted, no lo tenía.
0: Eso dicen, porque él nunca dijo nada, pero son esas cosas que dicen que sí, que no, que sí, que no. Dicen que Gardel era de Racing, Piazzolla de Racing, Chico Navarro era de Racing, Gustavo Cerati era de Racing.
1: Le voy a quebrar el corazón a muchos hinchas de River, pero su técnico, el Chacho Coudet, es hincha de Boca.
0: Es hincha de Boca, sí.
1: Exactamente.
0: No. Tuvieron un presidente hincha de Boca.
1: Claro.
0: Porque Pasarela hincha de Boca.
1: Y no. Un presidente, bueno. Macri, era de Boca. Bueno.
0: Ah, ese está bien.
1: Y otros que se van de Boca.
0: Este también, Milei también es de Boca.
1: Ah. Bueno. Déjeme con el violín. Bueno, cuénteme más.
0: 1943.
1: A ver, sí.
0: En Linares, Jaén, España,
1: cumple
0: hoy 83 años, nació
1: Rafael, como le dicen los chilenos.
0: Rafael.
1: Oh, Rafael, está bien, Rafael. Escuche esa voz.

0: Juan.
1: Yo pensé un estilo que... muy particular.
0: Sí, se acuerda.
1: Un estilo muy teatral. Yo me acuerdo, o sea, usted no se acuerda.
0: Sí, yo se me
1: acuerdo. ¿Se acuerda de lo que vio después? Yo me acuerdo de esta época de Rafael.
0: No, pero mi padre escuchaba y yo recuerdo. Esto, me acuerdo, sonaba en rollo salta.
1: Claro. Yo me acuerdo cómo se llama. Bueno, mi hermano que justamente cumplió año el domingo.
2: Especial, hoy saldré por la noche.
1: Una forma muy teatral de cantar, una voz muy particular.
0: Bueno, claro.
1: Y mi hermano se llama Luis Rafael.
0: ¿Por Rafael?
1: No. Se llama Luis Rafael porque mi mamá le puso Luis Rafael. Mi hermano nació en el 63, a Rafael no lo conocía nadie.
0: Su familia.
1: De acá, familia.
2: Mi hermano
1: se llama Luis Rafael.
0: ¿Por Rafael?
1: No. Se llama Luis Rafael porque mi mamá le puso Luis Rafael. Mi hermano nació en el 63, a Rafael no lo conocía nadie.
0: Su familia.
1: De acá, familia.

0: chico.
1: ¿Qué hago, soy chico?
2: Pero mire, es una de las voces más privilegiadas del mundo. ¿Se acuerda? Más adelante en el tiempo, Rafael, Escándalo, ¿se acuerda?
1: Ese tema fue número uno en Japón. Nadie entiende, claro, nadie entiende Japón.
2: Bueno, los Ponja.
1: Escándalo fue número uno en Japón. Japón, dice. O sea, cuando uno lo lee en la biografía, cosas de eso, fue número en Japón y le ponen un cine de rodeo diciendo, ¿cómo fue número en Japón? Bueno, fue número en Japón.
0: Escándalo.
1: Escándalo. Pero esto ya es de la década del 90.
2: Sí, creo. Yo creo que es noventoso, sí.
1: Pero es un Japón. Cuando yo estaba leyendo, pero estaba preparando el programa, que era en la biografía, tenía un signo de interrogación diciendo cómo fue el número uno en Japón esto, no sé. Ni ellos lo entendían, pero bueno.
2: Ay, bueno. Mire, qué voz, me encanta.
0: Siempre la misma rutina, nos vemos en las esquinas, evitando el que dirán.
2: Esto es para Tricia, que nos escuche, que no quiere que cante.
1: Está bien.
2: Este amor entre penumbras de la... Ay, se equivocó el Rafael. Bueno.
1: ¿Tiene algún mensaje antes de la última, que es con la que nos vamos al corte?
2: Hola Diego, hola Ricardo, ¿cómo están? Hoy no voy a poder escuchar, entonces ¿para qué lo leo? No lo leo, pero sí. Bueno, paso a saludar, dice, nos vemos a la tarde en el taller, dice Pili, querida. ya mandé la... Claro, dice que ya mandó las fotos
1: de
2: los libros que ganó. Miguel Ángel dice, buenas tardes, Tejerina y Ricardo Sensei de la música. Riddle Scott, tremenda producción con Gladiador o Gladiator. Me encanta la encasillada en su época, cine para mujer, dice Telma y Luis.
1: Sí.
2: Cada martes, espero ansioso el programa, dice, saludos Miguel. Miguel,
1: también
2: escuchar los lunes, Miguel. También escuchar los miércoles, también los jueves y también los viernes. Es una chance, siempre. Antonio Agri dice, estupendo, agrega como postdata, la música de Piazzolla, el Chango Spasiuk y Chango Farías Gómez, dice, me encantan transgresores en su género, dice Miguel Ángel.
0: Ay, como yo te amo.
1: Esa pronunciación muy...
0: Como yo te amo.
2: Mejor no canto.
1: Mejor
0: olvídate.
2: Olvídate.
1: Olvídate.
2: Vamos al corte, vamos al corte.
1: No, iba a decir quiera. Algo más, pero no me... Se me fue. Me empezó a cantar en...
2: Amará. Sí, nadie te amará. Nadie,
1: bueno,
2: porque
1: vamos
2: yo...
1: vamos al corte con... Con una que cumpleaños hoy.
0: Te amo con la fuerza.
1: Nacida en Tottenham.
2: Tottenham.
1: Tottenham.
2: Sí, claro.
1: Tottenham, Londres, el 5 de mayo de 1988.
2: ¿Quién
1: cumple 37 así? Años.
2: Changuita.
1: No, Changuita.
2: Changuita, por eso.
1: Changuita. Esta señora que va a poder poner Simon y con la que nos vamos el corte.
2: Ah, ¿y va a decir quién es o lo deja como incógnita?
1: Creo que no necesito decir.
2: No hace falta. Lo digo yo, se llama Adele.
1: En realidad se llama Adele Lori Blue Atkins, pero todo el mundo la conoce como Adele.
2: Oh, y escuchemos esto. ¿Cómo se llama el tema?
1: Someone Like You.
2: Someone Like You, Adele.

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0: Bueno, un arranque fuertecito, ¿no?
1: Se nota.
0: Black Sabbath, Paranoid.
1: Black Sabbath.
0: ¿Por qué? Porque hoy. Porque hoy Bill Ward, el baterista de Black Sabbath, está cumpliendo 78 años.
1: Ah, menos que Rafael.
0: No, más que Rafael.
1: No, Rafael está cumpliendo 80.
0: Ah, menos que Rafael, perdón, sí, claro, sí, no, Rafael.
1: Me quedé con Rafael.
0: Se quedó con Rafael.
1: Con Adele.
0: Bueno, nacido obviamente en Aston Birmingham.
1: Ajá, ¿y por qué obviamente?
0: Porque son todos hinchas de Aston Villa.
1: Ah, son el. Ah, bueno,
0: por
1: y
0: eso
1: ese dato
0: el
1: no
0: concierto,
1: lo tenía.
0: Por eso el concierto de despedida de Ozzy Osbourne se hizo en la cancha de Aston Villa.
1: Mire cómo Villa Park, se la piensa.
0: Porque los cuatro son hinchas de. Son los cuatro de Birmingham, los cuatro hinchas de Aston Villa.
1: Ah, y los de Liverpool.
0: Es más, de hecho.
1: ¿Los Beatles de quién eran?
0: No, los Beatles.
1: Porque eran de Liverpool,
0: John Lennon nunca dijo de qué club era.
1: De Boca, entonces.
0: Se supone por algunas cosas que era del Liverpool. Claro. Porque en la familia había algunos del Liverpool, pero él nunca dijo de qué. Él no le interesaba el
1: club. No le interesaba.
0: ¿McCartney era del Everton?
1: Sí, es del Everton. John Lennon me dijo el primero, ¿no? Le interesaban los equipos japoneses.
0: No sé.
1: Sí, pues por eso se eligió a Yoko Ono.
0: McCartney es del Everton. McCartney es del Everton, aunque nunca. Lo que pasa es que, claro, en esa época decir que eran de uno de los clubes de ahí.
1: Era fisura.
0: Era, quedaba mal.
1: Sí.
0: George Harrison dijo: en Liverpool hay tres equipos, yo soy del cuarto.
1: No se sabe
0: de qué curador era, nunca dio de cosas. De McCartney sí, porque toda la familia de McCartney es de Everton. Así que obviamente que tiene que ser de Everton.
1: Bueno, está bien.
0: Y Ringo aparentemente es hincha del Arsenal. O sea, no de un equipo de Liverpool, pero que es hincha del Arsenal. Ahora, los hijos de Ringo han sido, ¿cómo se llama? Inclusive socios y cosas por el estilo en el del Liverpool.
1: Bueno.
0: Pero él del Arsenal.
1: Bueno, luego de esta disertación sobre fútbol, que no sé a qué vino eso.
0: Y porque yo dije que los de Black Sabbath eran hinchas del Aston Villa.
1: Ah, con razón.
0: De hecho, hubo una propaganda cuando el Aston Villa clasificó, la primera vez que clasificó la Champions.
1: Ajá.
0: En que estaban Ozzy y... ¿quién era el otro que estaba? ¿Tony Iommi era el otro que estaba?
1: Bueno,
0: no me acuerdo quién era. Había dos. Ozzy seguro.
1: No importa, queridos amigos. Sean bienvenidos al segundo bloque de capítulo 2 de Yabú. Mi nombre es Diego Tejerina y estamos aquí con el sensei de la música, Ricardo Morales Torres. Y el teléfono de la radio, 3875-788-899. Recordá que este viernes dos libros. Uno se llama Entre el fulgor y mi tiempo. Y agradezco a la producción que me ha pasado el dato de nuevo. De Marta Edith Navarrete, una gentileza de Araos Ediciones. Y el otro libro es una incógnita, pero de que va a haber otro libro, va a haber otro libro para sortear este viernes. Así que te repito el teléfono de la radio, si no lo tenés, si no, anda buscando el lapicero, anotalo en el celular, 3875-788-899. Querido amigo, bueno, ahora se viene toda
0: ahora
1: la,
0: vamos
1: la,
0: a hablar
1: la
0: de
1: parte
0: otra cosa,
1: pesada del de asunto.
0: Una parte pesada, pero no pesada, tanto pesada por el tema de la música, sino porque fue una cosa muy pesada.
1: Exactamente.
0: Algunos, los que tienen cierta edad, recordarán la...
1: ¿Cuánto es
0: la
1: cierta edad? Y ¿arriba de los 50?
0: Pero tienen que haber tenido raciocinio en la década del 90.
1: Y gusto a ir en Iron Man.
0: No, porque yo iba a hablar de dónde se produce, qué es lo que pasa.
1: Ah, sí. O sea, bueno, a ver.
0: Yugoslavia sí. Fue un experimento, porque en realidad Yugoslavia no era un país.
1: No.
0: Eran seis países juntos, más dos provincias, era una mezcolanza de etnias, países, naciones, religiones. Después de la Segunda Guerra Mundial, que eso queda todo bajo la mano de Tito, que era el líder comunista, que había sido el jefe de los partisanos. Aunque hay algunos que dicen que el Tito jefe de los partisanos no era Josip Broz, era otro, que este se adueñó del nombre, pero bueno. Él quedó a cargo.
1: Bien.
0: Inventó Yugoslavia. Yugoslavia era un rejunte.
1: Sí, era sí, rejunte. Sí, como se formó España, como se formó Italia, ni más ni menos, ¿no?
0: No, bueno. No tanto. porque tanto España como Italia tenían una raíz común.
1: Bueno, claro,
0: acá verdad, había diferencias étnicas, diferencias de religión, sí, diferencias, había muchas diferencias.
1: Sí, la verdad,
0: por eso se produce lo que se produce.
1: Un estallido.
0: Tito fallece en el año 80.
1: Bien.
0: Igual seguían controlados por la Unión Soviética.
1: Claro.
0: O sea, recordemos que eso era parte del bloque soviético. El muro cae en el 89 y la URSS colapsa en el 91. Cuando colapsa la Unión Soviética,
1: sí,
0: se empezaron a pelear todos contra todos.
1: Claro que sí.
0: O sea, ahí teníamos diferentes naciones. Teníamos eslovenos, serbios, croatas, montenegrinos, bosnios,
1: sí,
0: kosovares, albanos, porque Albania está al lado, pero había albanos del lado de Yugoslavia, y macedonios.
1: Ahí está.
0: Creo que los nombré a todos. No sé, son un montón.
1: Claro, claro que sí.
0: Son un montón.
1: Sí, sí, sí.
0: Y se odian. ¿Por qué? Porque hay unos que son, por ejemplo, hay unos que son musulmanes y otros que son cristianos.
1: Claro,
0: y es, no, hay unos que son judíos.
1: Sí, claro.
0: O sea,
1: no es que se desmembró.
0: Etnias.
1: El otro día escuchaba una radio que decía, cuando se desmembró la unidad de Yugoslavia.
0: No,
1: no, en realidad volvió todo,
0: o sea,
1: a su normalidad histórica. No sé si era normal o no, pero a la historia en realidad,
0: bueno,
1: ¿no?
0: La guerra de la ex Yugoslavia,
1: sí,
0: es desde 1991 hasta 2001.
1: Mm.
0: Estuvieron casi casi 11 años, sí, de guerra continua hasta que dijeron, bueno,
1: hasta casi.
0: Quedamos acá. Aún así, así todo, por ejemplo, Macedonia del Norte no está reconocida por Croacia. No, o sea, ellos siguen diciendo que eso de ellos.
1: Claro. Ah.
0: Claro, no. La cosa es bastante
1: tensa.
0: O sea, bastante tensa, porque, o sea, en realidad no la invadieron nunca, porque todos los otros países de alrededor le dijeron, ustedes los invaden, nosotros los atacamos. O sea, es un statu quo bastante,
1: sí,
0: frágil, pero
1: sí,
0: hoy en día sí, ya sí, menos frágil que lo que fue la década del 90. Se la conocieron muchos por como guerra de los Balcanes. Lo que pasa es que existe otra guerra de los Balcanes, porque siempre se llevaron mal.
1: Uh-huh.
0: Otra guerra de los Balcanes que fue a principios del siglo XX.
1: Uh-huh.
0: Entonces a esta muchos la nombran guerra de la ex Yugoslavia.
1: Uh-huh.
0: La ciudad de Sarajevo estuvo sitiada desde el 5 de abril del 92 hasta el 29 de febrero del 96.
1: Uh-huh.
0: Casi 4 años. O sea, entre todas estas guerras, porque
1: sí,
0: se peleaban uno contra el otro, lo que le hicieron más rápido fueron los eslovenos. Porque la guerra de independencia de Eslovenia fue la primera en el año 91, duró 10 días,
1: sí,
0: murieron 60 personas y se acabó, nosotros somos independientes, ustedes mátense. Eso lo hicieron rápido. Pero los demás hubo guerras entre, o sea, está la guerra de uno contra el otro, la guerra del otro contra el tercero, la guerra del tercero contra el primero y cosas.
1: Claro,
0: de
1: sí,
0: guerras que duraron 5 o 6 años. Bueno, o sea, el conflicto fue muy, muy grande.
1: Grande, grande.
0: En un momento, bueno, las Naciones Unidas intervienen, mandan los cascos azules.
1: Ajá.
0: Hubo cascos azules argentinos allá. Que hay el, o sea, ¿usted se acuerda del famoso, el tema de la venta de las armas argentinas por izquierda?
1: Ah, claro que sí.
0: Eso fue porque hubo soldados que estaban en los cascos azules y que cuando les quitaron las armas a los que estaban peleando, se dieron cuenta por los números de serie que eran nuestras.
1: Sí.
0: Y dijeron, perdón, ¿qué están haciendo esta arma acá? Bueno, en todo este despiole, que no
1: sí,
0: se puede decir otra cosa, Sarajevo queda sitiada.
1: Bien.
0: El sitio de Sarajevo dura 4 años, más o menos. Las bajas militares fueron 8.340.
1: Uh-huh.
0: Las bajas civiles fueron más de 10.000. Más de 10.000 y
1: wow,
0: 56.000 heridos. ¿Qué pasaba dentro de Sarajevo? En Sarajevo queda sitiada, y sitiada por francotiradores que tiraban desde afuera y desde adentro mismo. O sea, había edificios en el que estaban ocupados por los francotiradores y le tiraron a la gente que pasaba por la calle. O sea, esa es la situación de Sarajevo. O sea, es un desastre. O sea, y no hablemos de otras cosas, de la masacre de Srebrenica o cosas, porque estamos hasta mañana a la mañana hablando de barbaridades. No es la hora de andar escuchando esas cosas. Bueno, ¿qué pasa? En el medio de todo esto, a un oficial inglés de la fuerza de la ONU se le ocurre llevarles, o sea, organizarles un concierto a la gente de Sarajevo.
1: Mira,
0: era peligroso. O sea, la gente, hay filmaciones de gente cruzando la calle, había una avenida que le llamaban la avenida de los francotiradores, claro. Para cruzar la calle ponían un tanque de la ONU en una vereda, la gente se ponía todo detrás del tanque de la ONU y el tanque cruzaba la calle a paso de hombre con la gente para que no, para ir a comprar el pan.
1: Ah, para comprar. Ay, Dios.
0: O sea, ¿por qué? Locura, porque estaban tirando desde enfrente.
1: Claro.
0: No, ¿qué para ir al recital?
1: Yo pensé que era para ir al recital.
0: No, para ir a comprar el agua. Era arriesgar la vida. Bueno, qué te dicen, vamos a hacerle algo para esta gente. Dicen que los primeros que les intentaron contratar fueron los Rolling Stones, que obviamente dijeron que no.
1: No, olvídate.
0: En algunos lados dice que los Rolling Stones, en otro lado no lo dicen, así que los que sí quisieron contactar fue a Metallica y a Motorhead. Y ambos dijeron que ni borrachos iban.
1: Ni en su estado.
0: Claro,
1: etílico normal.
0: No se podía ir. Claro, o sea, había que tener para ir. Había que tener lo suyo, ¿no? Bueno, le proponen a Bruce Dickinson. Bruce Dickinson se acababa de ir de Iron Maiden. Él se va de Iron Maiden en el 93. En el 94 él ya había sacado dos discos solistas. Sí. Uno es el que estamos escuchando.
1: Ajá.
0: Esto de Balls to Picasso, el segundo disco solista.
1: ¿Cómo debe tener su garganta este tipo?
0: Y no, perfecto. Bruce Dickinson es un tipo muy particular. Porque es un tipo sumamente culto.
1: Bien.
0: A mí me han dicho que tiene un ¿cómo se llama? Un título en egiptología, no sé si es exacto. Pero aparte es piloto de avión. El avión de Iron Maiden lo maneja él. El avión de Nelson Aguilar lo maneja él.
1: Ah, sí, hay una anécdota sobre
0: claro.
1: Eso.
0: Y un tipo que se interesa mucho en la historia. O sea, es licenciado en historia.
1: ¿Qué tal, Pascual? Mira.
0: Y bueno, cuando le proponen a Dickinson ir a Sarajevo, bueno, dijo. Se empezó a llamar música a ver quién quería ir, porque, o sea, no era que voy, vengan muchachos, vamos a Sarajevo. Llamó para consiguió quienes lo acompañaron a Sarajevo y decidió viajar a Sarajevo. En un avión militar fueron hasta Split en Croacia. Ahí se suponía que los iba a estar esperando un helicóptero para llevarlos a la sede de la ONU en Sarajevo.
1: Sí, ajá.
0: O sea, para pasar por arriba del sitio.
1: Claro.
0: Cuando llegan a Split, un oficial británico les dice, ¿ustedes son los de la banda de rock and roll? Sí, bueno, vuélvanse. Porque el avión, el helicóptero que los tenía que llevar,
1: sí.
0: Lo tirotearon ayer. Uy. Y no puede llevarlos. Entonces dice que dijeron, no volvemos, ya estamos acá, qué sé yo. Dickinson lo puso a votación de todo el equipo que iba con él y dijo, si uno dice que no, nos volvemos.
1: Claro.
0: Y todos dijeron, vamos, ya estamos acá, sí, vamos.
1: Pero, claro, ya desde el momento que aceptaron ella era irreversible, claro.
0: Se subieron, entonces decidieron ir por tierra hasta Sarajevo. ¿En qué fueron? Fueron en un camión. Un camión de abastecimiento de una ONG que para que ser reconocido y que no lo tirotearan tenía pintados en los costados de un lado el correcaminos y del otro lado tenía el gato Félix y ¿quién era el otro personaje? Ahí Asterix. Tenía pintado eso en los costados y el camión era amarillo, o sea, se veía desde lejos, cosa de que fueron ahí,
1: claro.
0: Es muy gracioso, está en la foto del camión, muy, muy gracioso, un correcaminos enorme tiene en el costado, buenísimo.
1: Qué loco.
0: Bueno, fueron en eso, con eso tenían que llegar por tierra hasta el Monte Isman, que es la entrada, era la única entrada que había a Sarajevo, porque todo el resto estaba ocupado por las tropas.
1: Por Dios.
0: Cuando llegan ahí, se supone que ahí los tenían que recibir los blindados de la ONU. Cuando llegan los blindados de la ONU no estaban.
1: No.
0: Entonces dice, bueno, no, entren. Dickinson cuenta de que cuenta partes del viaje ese, dice que era de terror. Dice que ahí tomaron conciencia de dónde estaban. Porque dice, no pasaban 200 metros sin que vieran autos destrozados, ambulancias perforadas a tiro, sangre por todos lados. O sea,
1: y en ese medio, en ese contexto,
0: siguieron.
1: Siguieron, cantaron. Siguieron. hicieron un recital.
0: Bueno, llegaron ahí al Monte Eastman, no estaban los tanques de la ONU que los tenían que llevar, los camiones de la ONU, siguieron con el camión, el otro camioncito, y recién lo más adelante sí se subieron a un blindado real de la ONU. Son todos los relatos de Dickinson y de Dickinson y de algunos de los otros que estaban en el caso. Dice que ellos iban con casco, con chaleco.
1: Claro.
0: Estaban en zona de guerra, no era chiste. Y escuchaban los tiros que rebotaban contra el camión. Bueno, llegaron, se alojaron en el. Los alojaron en el. En la Villa Olímpica. Porque en el año 84 Sarajevo había sido sede de los Juegos Olímpicos de Invierno. Entonces los alojaron en la Villa Olímpica, que era donde estaban los de la ONU.
1: Claro.
0: Y bueno, al día siguiente, en el Centro Cultural Bosnio, Sarajevo estaba en Bosnia, los que atacaban eran los croatas. En el Centro Cultural Bosnio dieron el show. Dieron un show de. Un show corto, obviamente, no hicieron un show de 4 horas y media. Show de una hora y monedas,
1: claro,
0: en condiciones de terror. Era un centro cultural, entraron unas 500 personas que arriesgaron la vida para ir a escucharlos.
1: Y sí,
0: porque fue así.
1: Todos estaban arriesgando.
0: Los equipos se aparecieron unos tipos a sacárselos a los equipos.
1: No.
0: Dickinson les tuvo que pagar $500 para que le dejaran los equipos. Puso plata de su bolsillo, claro. Puso $500 y dijo: yo les voy a dar. Para que hay un montón de cosas de esas que son de terror. Dicen que la gente cantaba más fuerte que ellos.
1: Claro,
0: porque dicen que era tal la desesperación.
1: La liberación.
0: Que la gente dice, dicen, nosotros no nos escuchábamos porque ellos gritaban más fuerte que los equipos.
1: Qué tremendo.
0: Y de ahí sale, porque cuando él entra al escenario, él grita, ahí sale el título de. Hay un documental que se llama Scream for Me Sarajevo, que es lo que él grita cuando entra. Grita por mí Sarajevo. Bueno. Unas 500 personas asistieron que arriesgaron la vida para ir a verlos. Ellos al día siguiente hicieron dos shows cortitos más. Uno en la sede de la ONU y el otro en los bomberos. En el cuartel de bomberos, para los bomberos. Y habían ido, el día previo habían ido a visitar un orfanato, había muerto por todo el lado, había chicos huérfanos por todo el lado, un orfanato, y él decía que la cara de esos chicos lo mató,
1: claro.
0: Porque dice, eran chicos sin futuro, dice que
1: mirada
0: vacía.
1: Lo que puede hacer la música, pero de cualquier género, ¿no? La verdad.
0: Sí, no, seguro.
1: La verdad, bueno, mire.
0: Bueno, le voy a pedir a Simon que ponga el último tema.
1: Sí.
0: Porque el último tema que traje es. Porque estos temas hasta ahora fueron del disco.
1: Bien.
0: Esto es en Sarajevo. Es el único tema, según tengo entendido, es el único tema que está grabado totalmente. Porque después de los otros hay pedacitos.
1: Claro.
0: Hay pedacitos. Esto lo bajé de YouTube porque ahí hay pedazos. Esto, según tengo entendido, es el único tema que está grabado completo.
1: Claro.
0: Que es del concierto que dieron ellos. Se escucha bastante mal porque obviamente.
1: Bueno, claro, sí,
0: esto está grabado.
1: Tecnología 94, son las cámaras
0: fotos. Son cámaras de Super 8,
1: seguramente. Bueno, le mandamos un saludo a Miguel Ángel, dice, además de audaces o inconscientes, dice, los rockeros de Sarajevo, qué locura, dice.
0: Sí, no, hay que tenerla bien puesta para
1: hacerlo.
0: Bueno, en 2019, a Bruce Dickinson lo hicieron ciudadano honorario de Sarajevo.
1: Pero por favor le dan la llave de la ciudad y la pensión vitalicia.
0: El tipo entra a Sarajevo y...
1: Es Dios.
0: O sea, porque ellos dicen, vos viniste cuando nadie quiso venir.
1: ¿Qué era?
0: Vos te acordaste de nosotros cuando nadie quiso venir.
1: Querido amigo, ya es hora de terminar el programa. Ya está Juancito Juez aquí esperando. Sí, ya está haciendo flexiones de brazo, está haciendo estiramiento para entrar. Quédense en la sintonía de FM Profesional 89.9. Muchas gracias, Sensei Ricardo Morales Torres.
0: No, ¿y por qué?
1: Gracias, mi amigo Roberto Lera. Y, por supuesto, gracias a todos ustedes que están escuchando y que nos siguen todos los días. Gracias por eso. Sean felices, porque recuerden, sacar belleza de este caos es...
0: virtud.

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Muy buenas tardes, ¿cómo les va? ¿Cómo están? 16 horas y 8 minutos, arrancamos Carta Urbana. Bueno, hoy nos vamos a estar refiriendo a lo que va a estar sucediendo mañana en el Consejo Deliberante, una nueva sesión, como todos los miércoles, como cada miércoles. Bueno, como siempre, también información municipal. Aquí lo que tratamos es de darle información respecto a lo que sucede cuando salimos, ¿no? Cuando uno puede salir de su hogar y traspasar el metro cuadrado que rodea nuestra vivienda. A partir de allí se encuentra con todo lo que tiene que ver con la ciudad, la convivencia con el vecino, el perrito que pasó por allí y le dejó su regalito en la vereda, el árbol que, bueno, le tapa quizás un poco la visión o la iluminación, en fin, un montón de cuestiones que no siempre son negativas. Por supuesto, hay buenas noticias que tienen que ver con la ciudad, lo cultural. Me encanta difundir acá, me encanta compartir con todos ustedes, por ejemplo, cuando se pinta un nuevo mural en la ciudad, esos que quedan tan lindos y embellecen cada sector de nuestra ciudad. Bueno, de todos estos temas hablamos aquí en Carta Urbana, en el aire de Profesional FM 89.9. Estamos hasta las 17.

0: Pero del otro lado del vidrio también me acompaña, como siempre, como cada día de la semana, el señor Robertito Lera. ¿Cómo le va? ¿Bien? ¡Qué grande, Robert! Hoy también con laburo de... ¿portero? No sé, cada vez que... Cuando suena el timbre hay que salir corriendo a abrir, pero bueno, nos vamos arreglando, no hay ningún problema con eso. Les cuento que la temperatura en Salta y alrededores es de 26 grados 3 décimas, el cielo está algo nublado, la humedad es del 38%, para el resto de la tarde y noche se espera cielo parcialmente a mayormente nublado. Pero una hermosa tarde en Salta capital y alrededores para disfrutar, para compartir y para escuchar Carta Urbana.
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0: Bueno, hoy está lindo, hoy es un día lindo, la verdad, muy agradable, incluso hasta un poquito caluroso, les diría, si estamos un rato al sol. Pero bueno, vinieron haciendo los últimos días bastante frío, estuvo fresquito y bueno, en ese sentido el municipio habilitó el hogar de noche para darle asistencia precisamente a las personas en situación de vulnerabilidad, en situación de calle. En su primer día de atención, esto se inauguró ayer lunes, el hogar de noche brindó asistencia a 39 personas. Bueno, esto es una cuestión que llevan adelante de manera conjunta el municipio con el gobierno de la provincia. Se puso en marcha entonces el dispositivo de contención y asistencia para personas en situación de calle. ¿Cuándo funciona? Bueno, de lunes a lunes. Eso no hay día que, por supuesto, esté cerrado. Todos los días de la semana, desde las 20 y hasta las 8 de la mañana del día siguiente. El domicilio es calle 20 de febrero, en calle 20 de febrero 231. Decíamos, se registraron en el día o en la noche de anoche el ingreso voluntario de 5 mujeres y de 34 varones, contabilizando 39 personas entonces que solicitaron esa asistencia. Como siempre, esto lo decimos, está bueno, es una muy buena política, me parece, que se lleva adelante desde el municipio y con la contribución o con la colaboración del gobierno provincial. Las personas que ingresan allí lo hacen de manera voluntaria. Obviamente nadie es llevado. Si encontramos a una persona en situación de calle, se puede sugerirle, depende por supuesto eso de cómo vaya a tomar eso esa persona, pero también se puede llamar al 105, se puede llamar al 911 para que en definitiva ese abordaje de esa persona lo haga en las autoridades, ya sea municipales o policiales. Bueno, además se entregaron a estas personas, no solo se les dio la asistencia, sino que también se les entregaron kits de higiene personal y se les dio obviamente la cena y el desayuno en un espacio cerrado, cálido y seguro. Compartimos la palabra de Juan Pablo Linares, subsecretario de Inclusión Social, en relación a este tema.
1: Este es un esfuerzo conjunto de la Municipalidad de Salta y el gobierno de la provincia. Estamos a minutito de iniciar el ingreso, siendo ya casi las 20 horas de hoy, 4 de mayo, que damos reinicio a esta versión de hogar de noche para aquellas personas en situación de calle. La Municipalidad hizo con anterioridad un relevamiento, que eso nos permitió tener el número indicado para saber cuál tenía que ser nuestra capacidad de reacción. Tenemos hoy en día, junto con el gobierno de la provincia, 75 plazas. Tenemos la capacidad de poder generar otro espacio si es que un pico de frío, por ejemplo, así lo requiriese. Pero bueno, creemos que con la capacidad que tenemos ahora vamos a estar bien. Y bueno, como vos viste, ya estamos a minutito de empezar y está todo dispuesto, los equipos de la Municipalidad de Salta, los equipos del gobierno de la provincia, para dar el mejor servicio a las personas que están atravesando quizás una etapa de vulnerabilidad, si no es una de las más difíciles o una de las más difíciles que le puede pasar a un ser humano, como es estar en situación de calle, que esto implica no solo tener la falta de techo por uno o dos días, sino no tener esa red de contención familiar y laboral. Esa es la situación de calle. Este lugar es para eso específicamente. También es un llamado a la ciudadanía y la colaboración. Si ven una persona en situación de calle, en verdadera situación de calle, se puede acercar de forma voluntaria a 20 de febrero 231. Y ante cualquier situación pueden llamar también al 105, Protección Ciudadana Municipal, o al 911, Policía de la Provincia. En cuanto a los requisitos, bueno, tienen que estar en situación de calle. Nosotros acá con la cruza de datos y las trabajadoras sociales verificamos realmente esa situación. Pedimos que sean mayores de edad, tanto hombres como mujeres, y sí, es una solicitud que le hacemos y es una meta diaria para ellos, el hecho de estar libres de alcohol y libres de estupefacientes durante las horas, por lo menos durante las horas que dure este hogar de noche. Por ahí uno lo naturaliza, ¿no? Pero cuando uno no lo tiene, realmente te das cuenta que tiene que ver con la dignidad de la persona. Tener una cama caliente, una rica cena, la posibilidad de una ducha caliente, confortable, al otro día desayunar y a las 8 de la mañana retomar su rutina habitual. Pero trabajar en conjunto con el gobierno de la provincia nos dio la posibilidad también de tener, por ejemplo, los enfermeros todos los días, que ven el cuadro vacunatorio y los casos específicos, el médico que nos visita dos veces por semana, y desde la municipalidad también poner toda la logística, por ejemplo, con las fábricas, la escuela de emprendedores, la oficina de empleo. Nuestro objetivo y nuestra meta es, aparte de que pasen una noche segura y confortable, si se puede, al menos mostrarles que hay herramientas como para reencauzar la vida de cada uno de los que asisten acá al hogar de noche.
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0: Bien, pasaba Juan Pablo Linares, subsecretario de Inclusión Social del municipio, por supuesto con los detalles de esta primera jornada de funcionamiento del hogar de noche. Estábamos hace un ratito recordando con Robertito Lera, bueno, Juan Pablo Linares había sido hasta hace poquito tiempo concejal de la capital. Antes de ello había sido funcionario en el mismo cargo de subsecretario de Inclusión Social, había ingresado al Consejo Deliberante tras la renuncia del ex concejal Martín Del Frari. Ocupó la banca durante el periodo para completar, digamos, ese mandato y, bueno, ahora volvió a su lugar en el municipio capital, en el área de desarrollo social. Bien, cambiamos de tema y hablamos de espacios verdes, de espacios seguros para la recreación. Bueno, se renueva la Plaza Isabel la Católica, esto es aquí en el barrio de Tres Cerritos, digo aquí porque es en el barrio en donde también estamos nosotros, aquí en la emisora. La municipalidad inició los trabajos de recuperación y puesta en valor de la Plaza Isabel la Católica con el objetivo de mejorar este espacio público para obviamente que puedan disfrutar los vecinos y las vecinas. La fuente de agua volverá a lucirse tras años de estar fuera de funcionamiento. Estas tareas estarían terminadas en 15 días. 15 días va a ocupar esta obra de restauración general, pero también, sobre todo, y poniendo el foco en la fuente de la Plaza Isabel la Católica. Compartimos la palabra del Coordinador General de Obras Públicas, el señor Dante Colombo.
3: Estamos acá en Tres Cerritos, en la Plaza Isabel la Católica. Estamos en la etapa de recuperación de lo que es la fuente. Esto forma parte de un plan de recuperación de fuentes y de espacios públicos de puesta en valor de diferentes puntos de la ciudad. Sí, es una plaza importante para el lugar donde está ubicada, entre avenidas. Es muy importante que la gente lo cuide y nuestro compromiso también de recuperar todos estos espacios para la gente. Sí, la fuente hace muchos años dejó de funcionar. Estaba vandalizado todo lo que el sistema de bombeo. Y bueno, ahora se está poniendo en valor, se lo está recuperando para que vuelva a funcionar como antes. En 15 días esta fuente va a estar ya habilitada, lo mismo que la recuperación de este espacio, y después continuamos con otras fuentes de la ciudad. Es la idea de la gestión de todos estos espacios públicos vuelvan a ser de parte de los vecinos para que puedan aprovecharlos.
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0: Bien, compartíamos la palabra de Dante Colombo, coordinador general de Obras Públicas, con bueno, un poco los detalles de este trabajo de recuperación de la Plaza Isabel la Católica, ubicada aquí en Barrio Tres Cerritos. Insistimos, 15 días va a prolongarse, digamos, esta obra, y dentro de estas 2 semanas quedaría entonces en condiciones para que la gente pueda disfrutarla. La fuente de agua será puesta en funcionamiento nuevamente, precisamente en ese momento, ¿no? Dentro de 15 días, obviamente va a haber pruebas antes de ello, pero dentro de 15 días va a estar entonces en funcionamiento y va a poder verse el trabajo allí sobre la fuente. Bueno, seguimos hablando de el ambiente, en este caso, porque se limpió un microbasural y se realizaron trabajos de desmalezamiento en el canal pluvial de Avenida San Martín. El personal municipal de la patrulla ambiental llevó adelante estas tareas de limpieza y de retiro de residuos de un microbasural generado en la vía pública. Además, se realizó el desmalezado del canal pluvial en la zona de la vía del tren, mejorando el escurrimiento del agua y las condiciones del sector. Compartimos la palabra de Juan Pablo Farfán, director general de la patrulla ambiental.
1: Ya nos encontramos en el canal de Avenida San Martín al 2400 realizando trabajos de limpieza del interior del mismo, como así también el corte de algunas malezas que están favoreciendo la acumulación de residuos en su interior. Desde municipalidad estamos trabajando para mantener una ciudad limpia y ordenada. En estos momentos se encuentran personal de patrulla ambiental notificando a los diferentes puestos de venta de verduras, que según denuncia los vecinos son los causantes de la mayor parte de la acumulación de residuos.
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0: 16 horas 23 minutos, estamos compartiendo Carta Urbana en el aire de Profesional FM 89.9. Y antes de irnos a la pausa, bueno, les paso dos datos más. Pueden anotar, pueden tenerlos en cuenta o no. Este miércoles 6, esto es en el día de mañana, habrá operativo de descacharrado en Boulogne-sur-Mer, barrio Boulogne-sur-Mer. Se realizará este operativo de descacharrado entre las 8 y las 12 horas. Vecinos y vecinas van a poder depositar de forma segura aquellos elementos que acumulen agua de lluvia, evitando la proliferación del mosquito transmisor del dengue. Bueno, mañana miércoles 6 de 8 a 12, entonces, atención, barrio Boulogne-sur-Mer y aledaños, porque va a estar por allí el operativo de descacharrado. Y el día jueves 7, en el predio de la Universidad Nacional de Salta, la UNSA, se viene una nueva edición del Mercado en tu Barrio, con ofertas de hasta un 30% de descuento. De 10 a 16 horas se va a estar realizando esta actividad, esta nueva edición del Mercado en tu Barrio. Bueno, se van a poder adquirir productos de la canasta básica a precios promocionales. Además, también estará presente el móvil de licencia de conducir para realizar trámites. Bueno, el jueves 7 entonces, de 10 a 16, en la Universidad Nacional de Salta, el Mercado en tu Barrio. Horario de pausa. Hacemos entonces lo propio y ya regresamos con más Carta Urbana.
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16 horas 42 minutos, continuamos en Carta Urbana. Bueno, y actualizamos los datos del tiempo. 27 grados 3 décimas es la temperatura en estos momentos, con cielo algo nublado, con una humedad del 47%. Para mañana, miércoles, mínima de 11 y máxima de 26 grados. Ahora en Carta Urbana presentamos el boletín de municipios de Argentina.

0: Villa de Merlo será sede del primer Congreso de Legislación Turística. El 7 y 8 de mayo, en el Centro de Convenciones de Villa de Merlo, se desarrollará el primer Congreso de Legislación Turística con la participación de referentes nacionales y provinciales. Inversiones, patrimonio cultural, rol de contralor del Estado local y nuevas tendencias serán los ejes centrales del encuentro. El evento busca consolidar un ámbito de reflexión y acción sobre la legislación turística, articulando experiencias de distintos lugares del país. Comodoro suma tecnología para la gestión de recursos marinos. El Observatorio Oceanográfico Golfo San Jorge de Comodoro Rivadavia instaló una nueva estación de monitoreo. Este equipamiento permite relevar en tiempo real variables climáticas y del mar, aportando información de alta precisión para la navegación, la producción y la investigación científica. Se trata de la primera estación de estas características dentro del sistema, lo que marca un salto cualitativo en la capacidad de observación ambiental de la región. Alianza Público-Privada para cuidar el ambiente en General Pueyrredón. En el marco de las acciones de promoción y acompañamiento al sector productivo, el municipio de General Pueyrredón continúa impulsando la hidroponía como una alternativa de producción sostenible. Esta técnica de cultivo sin suelo suministra nutrientes directamente a las plantas mediante soluciones acuosas. Su implementación permite optimizar el uso del agua, reducir la utilización de agroquímicos y disminuir el esfuerzo físico de los cosechadores, ya que el trabajo se realiza en bandejas elevadas.
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0: Bien, hablamos de información legislativa, bueno, porque mañana se va a estar desarrollando una nueva sesión en el Consejo Deliberante. Hay un proyecto de ordenanza impulsado por el concejal Gustavo Farquharson que va a recibir tratamiento precisamente en la sesión de mañana. El proyecto propone, o tiene por objeto, facilitar el consumo de cerveza sin alcohol en el ámbito municipal como medida orientada a la promoción de hábitos saludables y a su vez la reducción de riesgos asociados al consumo de alcohol. Esta iniciativa, bueno, contempla campañas públicas, que se realicen campañas públicas de información y sensibilización a cargo de la municipalidad. También el otorgamiento de incentivos no tributarios a los comercios que incorporen estas opciones, es decir, la cerveza sin alcohol. Y la garantía también de disponibilidad de cervezas y destilados sin alcohol en eventos públicos o festivales organizados o auspiciados por el municipio. Por supuesto, en aquellos que se expendan bebidas alcohólicas. El concejal Gustavo Farquharson fundamentó su propuesta indicando que no se trata de incentivar el consumo de cerveza, sino de promover hábitos saludables. Remarcando que el objetivo es que en los espacios donde se venda alcohol también exista la posibilidad de optar por una bebida sin alcohol. En esa línea, el concejal sostuvo que la medida se enmarca en políticas de tolerancia cero al consumo de alcohol al volante. Esto, bueno, ratifica de alguna manera esa política que ya lleva varios años en nuestra ciudad, en nuestra provincia y, bueno, también afortunadamente en el país. La idea es acompañar, dijo Farquharson, la idea es acompañar con una alternativa, sobre todo para quienes deban conducir. Asimismo, aclaró que la iniciativa no impone obligaciones al sector privado, no es obligatorio para los comercios, sino que se busca incentivar su incorporación mediante distintas herramientas. También, bueno, esto, digamos, la verdad, un tema interesante, quizás podríamos decir el más interesante y el único que mañana va a recibir tratamiento en la sesión del Consejo Deliberante, porque luego el orden del día es bastante corto, tiene apenas 7 puntos, de los cuales 2 son condonaciones de deuda o pedidos de condonación de deuda. Dos tienen que ver con obras, una de iluminación y otra de la instalación de señalización vertical y horizontal en el ingreso al Parque Sur de nuestra ciudad. Y luego también otro que tiene que ver con derogación de ordenanzas que ya cumplieron su ciclo. Es decir, son proyectos que seguramente, bueno, van a solucionar alguna cuestión, pero que se van a tratar muy rápidamente. Entonces decíamos, además del proyecto del concejal Farquharson, luego hay un proyecto de declaración que es más bien una manifestación política que ya venimos escuchando, ahora se transforma o vuelve el debate, vuelve al recinto, vuelve a la discusión, al debate, a través de un proyecto, en este caso, de declaración. Un proyecto de declaración es una expresión de deseo, para decirlo en palabras más comunes, de los concejales. Es decir, el texto, siempre en los proyectos de declaración, dice que los concejales verían con agrado que, bueno, en este caso, por ejemplo, el gobierno provincial tuviera, digamos, en cuenta las manifestaciones en contra, ¿no? Respecto al proyecto de transparencia denominado, ya les voy a decir bien, Ley de Participación Democrática, bueno, ya no proyecto, sino ley precisamente, de participación democrática, que, bueno, justamente se discutió mucho en la legislatura provincial y que tiene que ver con esto de un retorno de la ley de lemas, ¿no? Aunque, bueno, desde el oficialismo sostienen que no es así, que es una modificación a la ley electoral y que contribuye a mayor participación democrática, por eso el título. Sin embargo, bueno, desde la oposición se sostiene con vehemencia que se trata de un retorno a la ley de lemas, a la llamada ley de lemas. Bueno, justamente esto es un proyecto de declaración impulsado por el bloque opositor de La Libertad Avanza, en donde expresa precisamente esta oposición al proyecto de modernización electoral, porque sostienen que es insuficiente en cuanto a las garantías de transparencia, de seguridad jurídica y de legitimidad del sistema democrático. Este proyecto, que además, insistimos, es un proyecto de declaración que va a ser más bien para debatir, discutir y, bueno, eso, discutir de política, que en definitiva, bueno, estamos en un ámbito, o ese, el Consejo Deliberante es un ámbito político, pero en cuanto a lo que resuelva, no va a ser más que eso, una simple declaración en el caso de que sea aprobado y lo más probable es que no lo sea. Porque hay dos dictámenes, hay un dictamen de mayoría en donde se aconseja aprobar una resolución de no hacer lugar, es decir, rechazar directamente este proyecto de declaración y remitirlo al archivo, es decir, archivarlo y que no se hable más del tema, y otro dictamen de minoría que precisamente aconseja aprobar este proyecto, aunque con modificaciones. Se ve que, bueno, ni siquiera ahí se pusieron de acuerdo los concejales para este dictamen de minoría, que, digamos, tiene menos firmas que el dictamen de mayoría, lógicamente. Bueno, estos van a ser los temas de mañana. Seguramente, como viene sucediendo en las últimas sesiones, en el tramo de manifestaciones va a haber ya un anticipo de este tema, sobre todo, de este proyecto de declaración, del tema de la ley de lemas o modernización electoral, en fin. Pero me parece muy interesante el primer punto y que tiene que ver con esto de ofrecer una alternativa sin alcohol, en el caso, o en este caso estamos hablando de la cerveza, en los comercios, en los eventos organizados por el municipio, etcétera, etcétera. Me parece que allí se puede dar un debate interesante para luego reponerlo, traerlo y seguir analizando esa cuestión.
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0: que sale. Bien, continuamos hablando del Consejo Deliberante porque hay dos temitas más para compartir. Uno tiene que ver con una nueva reunión que se realizó esta mañana de la Comisión del Mediodía, de la Comisión de Disciplina del Consejo Deliberante. Ustedes recordarán, aquí lo venimos compartiendo, lo venimos mencionando y venimos refiriéndonos a este tema. La Comisión de Disciplina está resolviendo qué va a decidir respecto al destino del concejal Carlos Casasola, del Espacio de la Libertad Avanza, porque es un concejal que fue denunciado por su expareja por cuestiones de violencia de género. Lamentablemente hay muy poca información, es más, si puede pasar desapercibido, da la sensación de que si puede pasar desapercibido este tema, mejor. Uno ve la información institucional del Consejo Deliberante y es apenas un párrafo. Hay un título donde dice, se reunió hoy la Comisión de Disciplina del Consejo Deliberante. Luego dice, en la mañana de hoy se reunió, bla, bla, bla, bla, bla. Durante el encuentro, los ediles continuaron con el análisis de hechos vinculados a la situación del concejal Carlos Casasola. En esta oportunidad lo nombran. En otras oportunidades anteriores ni siquiera decían el nombre. ¿Por qué? No lo sé. Decían de un concejal, ¿no? Los presentes, o sea, el resto de los concejales que integran esta comisión, que son los jefes de bloque, abordaron nueva información ingresada a la comisión y acordaron la continuidad de su estudio en una próxima reunión. Estoy leyendo tal cual como está la información. No se dice qué es esa nueva información. Por supuesto, entendemos que hay una investigación, que hay una decisión que se debe tomar, es un tema muy sensible y que obviamente hay que resguardar a la denunciante, hay que incluso resguardar todo el proceso para que se realice de manera correcta y demás. Pero, bueno, algo más de información se podría aportar y uno, bueno, obviamente no recurre solamente a esta información oficial, institucional del Consejo Deliberante, sino a otros lugares, a otras fuentes y no, tampoco se puede conseguir nada. Es bastante difícil en esta oportunidad, incluso teniendo el antecedente el año pasado del ex concejal en ese momento y ahora de vuelta concejal Pablo López, en un proceso similar. Allí se conocía un poquito más. En esta oportunidad está un secreto guardado bajo siete llaves, como decíamos en un programa anterior. Bueno, se reunió entonces esta comisión, veremos a ver qué continúa analizando y qué decisión se toma. Y por otra parte, para cerrar ya el tema del Consejo Deliberante y también nuestro programa de hoy, en el día de ayer se llevó a cabo la ceremonia para reconocer a los estudiantes que obtuvieron la beca estudiantil Profesor Daniel Córdoba, que la otorga precisamente el Consejo Deliberante. En la oportunidad, concejales de diversas bancadas fueron encargados de entregar los certificados que destacan precisamente este logro por parte de los estudiantes. Vamos a compartir un video breve que tenemos con la voz de varios de los concejales que se refirieron a este tema.
1: Muy emotivo, muy contenta, la verdad que veía las caritas de los chicos cuando recibían el certificado, más allá de lo importante que es la ayuda económica para que puedan seguir estudiando, el reconocimiento para ellos, ¿no? Lo que para ellos significaba venir al Consejo Deliberante, poder recibir un diploma, un certificado en reconocimiento de todo su esfuerzo. La verdad que fue un proceso muy difícil, lindo, pero muy difícil.
2: Bueno, la verdad que fue un trabajo bastante arduo. Nosotros no solamente empezamos con el proceso de selección, sino también con la convocatoria, que les llegue esta propuesta a toda la comunidad. Hicimos distintos videos en las redes sociales, hablamos con aquellas personas que por ahí lideran todo lo relacionado a las ferias de ciencias, a las olimpiadas. No solamente conformamos nosotros la comisión con concejales, sino también con distintos docentes de las distintas entidades educativas, para que podamos elegir quiénes van a ser las personas merecedoras de estas becas justamente.
3: Esto es un impulso, ¿no? Que ellos tienen, un reconocimiento también al mérito y también felicitar a la familia de estos niños, ya jóvenes, que son el pilar fundamental, ¿no? En este proceso de, de capacitación y que van por un futuro mejor.
4: Incentivar a los chicos a seguir en este camino, son, creo yo, el ejemplo para muchos otros jóvenes que apuestan, que se han decidido a formarse, y bueno, quizás este pequeño grupo, este pequeño pelotón de 15 chicos, chicos y chicas que van a recibir la beca, son el ejemplo y el incentivo para que otros puedan postularse para recibir, así como esta, otras tantas becas que son parte, como ya lo decía, del itinerario anual del Consejo y de la Municipalidad. Simplemente felicitar a todos los que se han presentado, felicitar porque de verdad muestra cabal del compromiso, del esfuerzo que realizan cada uno en su realidad.
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0: Bueno, allí pasaban varios concejales. Escuchábamos a Camila Lobo, a Agustina Álvarez, a Laura Jorge Sarabia y finalmente a David Leiva. Con la entrega de estas becas, profesor Daniel Córdoba, por parte del Consejo Deliberante. Llegamos al final, ya no nos queda más tiempo. Bueno, mañana, por supuesto, vamos a estar nuevamente aquí al aire a partir de las 16, con toda la información que tenga que ver quizás con el Consejo Deliberante. Si damos a tiempo, bueno, pasaremos o compartiremos algo también de lo que esté sucediendo en vivo en el recinto de deliberaciones y, bueno, por supuesto, como siempre, información del ámbito municipal. Como siempre, también estuvo en los controles mi amigo y compañero Robertito Lera. Muchísimas gracias. Ya llega La Local. Sigan en Profesional. Y bueno, nosotros nos reencontramos mañana. Chao.

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Buenas tardes, ¿cómo les va? Arrancamos la local radio como todos los días a partir de las 17. Los acompañaremos hasta las 19 con toda la información deportiva que se genere en Salta, la Argentina y el mundo. Como siempre, está el señor Roberto Lera a cargo de la puesta al aire y se presenta así.

0: Vilma Palma, se vino la pachanga, dice Robertito acá en la local radio. Ahí está el señor Juan Manuel Judes, que también se va bailando a descansar a su casa después de Carta Urbana. Conmigo está Lucas Díaz. Luquitas, ¿cómo te va? Buenas tardes.
1: Hola, César, ¿cómo te va? Andamos bien.
0: Una tarde distinta, linda, agradable, pero la noche para gimnasia, ¿no? Es para el olvido, ¿no?
1: Sí, la verdad que sí, anoche una noche muy dura para gimnasia.
0: Sí, un traspié que ha generado repercusiones importantes en lo que es las redes sociales, y los hinchas de Gimnasia y Tiro están que trinan el día de hoy. Pero hay muchas cosas para ir adelantando. Hoy juega Boca por la Copa Libertadores de América con una situación muy complicada, sí. Muy complicada, porque no es en lo deportivo precisamente de lo que vamos a hablar de Boca. Está visitando a las 21 horas en hora argentina. 21 horas, hora argentina. Recordemos que, si no me equivoco, le llevamos una o dos horas a Ecuador. Allí el Barcelona de Ecuador va a recibir a Boca en el Estadio Monumental. ¿Y cuál es la situación distinta? El presidente de Ecuador ha determinado el toque de queda. Después de las 23 horas no se puede circular en las calles de Ecuador. ¿Qué significa esto y qué afecta? Lo que más o menos nos pudimos informar es que ni bien termine el partido, estas 2.000 o 3.000 personas que fueron a ver a Boca, son hinchas de Boca, van a salir lo más rápido posible una vez que termine el partido, en algunos casos hacia el aeropuerto, y en otros casos a los hoteles que corresponda, los van a hacer llegar lo más rápido posible, precisamente para que lleguen antes de las 23 horas, hora del Ecuador. Por ahí búscame cuántas horas le llevamos a Ecuador, por favor, Luquitas, mientras voy dando este detalle. Entonces, esto también ha agilizado el retorno de Boca. Según dieron información las fuentes de Boca, dos horas, entonces es verdad, yo le decía, o sea, cuando acá sean las 20, la 1 de la mañana va a estar terminando o se van a tener que cerrar todas las puertas en el Estadio Monumental, allí donde hace el local Barcelona de Ecuador, porque precisamente ya a partir de esa hora no se puede circular de ninguna manera por las calles de Guayaquil. Entonces, es esto lo que cambia la situación de este partido. No sé, sinceramente, lo que es vivir en toque de queda. Lo más cercano que tengo de esto es la pandemia.
1: Claro, la cuarentena en su momento.
0: Sí, en su momento que por ahí eran todo el día. Claro. Ahí se va, le mandamos un abrazo enorme ahí a Robertito, ya viene Pablo seguro. Entonces esto hace que, tengo entendido que Boca, ni bien termine el partido, se vuelve a la República Argentina. Seguro ya está todo planificado. Esperemos que sea un partido tranquilo, que no haya inconvenientes. Hay una necesidad imperiosa de Barcelona de poder conseguir puntos. Recordemos que están en este grupo Boca, Barcelona de Ecuador, la Universidad Católica y Cruzeiro. En este momento el líder es la Universidad Católica, que tiene 6 puntos. Por diferencia de gol está arriba.
1: Acá creo que hay, en teoría, error. Boca está segundo por diferencia de gol, que tienes 3. Y Cruzeiro tiene 1, que también tiene 6 puntos.
0: Y la Universidad Católica también tiene
1: 6. Y con diferencia de gol. Tenés razón.
0: De un gol.
1: Pero ¿qué le suma?
0: Yo creo que Boca tiene, no sé por qué lo ponen a la Universidad Católica. Para mí Boca tendría que estar arriba por diferencia de gol. Después tendría que estar la Universidad Católica o
1: Cruzeiro.
0: Cruzeiro es indistinto porque tienen la misma cantidad. Ah, no, ahí la Católica porque tiene mayor cantidad de goles convertidos, tiene 5, mientras que Cruzeiro tiene 3 tan solo. Por eso tendría que estar tercero Cruzeiro. Y en el fondo de la tabla está Barcelona, que ha perdido todos sus partidos.
1: Sí, viene perdiendo todo y está con menos 5, así que tiene que remontar.
0: Claro,
1: bastante.
0: Entonces tiene que remontar y tratar de
1: golear
0: de sumar puntos.
1: Unos partidos para
0: o por lo menos ganar el resto de los partidos. O
1: claro,
0: sea,
1: lo importante por lo menos para llegar a Copa Sudamericana, saben que el mejor tercero de cada grupo pasa a Copa Sudamericana.
0: Claro, de última sería el consuelo de poder estar
1: en competencia prácticamente.
0: En competencia, exactamente. Así que bueno, vamos con los partidos de la fecha 4 de la Copa Libertadores de América.
1: Bien, en la fecha 4, hoy estaría jugando a las 7 de la tarde, estaría Sporting Cristal contra Palmeiras. Buen partido, la verdad que viene así el conjunto boliviano contra los brasileños.
0: Sporting Cristal es del Perú.
1: Del Perú, disculpa. Después pasaríamos a la misma hora, Rosario Central contra Libertad. Uh-huh. Interesante partido, bueno, hay que ver cómo se desempeña.
0: Sí, Rosario Central tiene que hacer valer la localía, es por eso que la importancia de este partido, para que haya cierta tranquilidad más adelante Rosario Central. Mientras gane el local, las esperanzas se mantienen.
1: Bien, después pasaríamos a las 9 de la noche, estaría jugando Barcelona de Ecuador contra Boca Juniors, estando de visitante Boca. A la misma hora estaría jugando Universidad Central contra Independiente del Valle. Uh-huh. 9:30 estaría jugando Always Ready contra Lanús.
0: Esto se juega en el Alto de La Paz. Aquí Lanús va a tener que amoldarse rápidamente
1: a la altura
0: y Always Ready es quien normalmente aprovecha esta situación como para sacar algo de diferencia. El miércoles a las 7 de la tarde van a jugar Cusco Fútbol Club frente a Estudiantes de La Plata. Mismo horario para La Guaira frente a al Club Bolívar de Bolivia. El 21:30 Independiente Rivadavia frente a Fluminense, esto se juega en Mendoza. 21:30 también van a jugar Santa Fe frente al Corinthians. Tolima con Nacional van a jugar a las 11 de la noche, mismo horario para la Universidad Católica frente a Cruzeiro. Partido que le interesa a Boca.
1: Bien, el día jueves tendríamos Mirasol y Liga de Quito a las 7 de la tarde. Mismo horario estaría jugando Platense Peñarol. Pasaríamos a las 21, Coquimbo Unido contra Universitario. A las 21:30 estaría jugando Medellín Flamenco. Y a las 11, último partido, sería Junior y Cerro.
0: Cerro Porteño. Así que bueno, esos son los partidos que se van a jugar hoy por la Copa Libertadores de América. Yo creo que la atención va a estar en principio en los equipos argentinos, pero Boca se lleva la mayoría de la atención debido a que juega en un contexto extraño para cualquier país, estar en la previa de un toque de queda. Creo que no es cómodo para nadie. No sé si esto va a implicar también que vaya menos gente al estadio Monumental, allí donde hace local el Barcelona, que puede ser que merme la convocatoria y algo que también le pueda afectar económicamente al Barcelona. Así que todo eso, esos detalles los vamos a recabar esta noche, cuando a las 9 de la noche, hora argentina, estén jugando Barcelona frente a Boca Juniors. Vamos con la Copa Sudamericana. ¿Quiénes juegan hoy día, Luquitas?
1: Bien, la Copa Sudamericana estaría jugando a las 7 de la tarde. Hoy, Independiente Petrolero contra Caracas. Mismo horario estaría contra Juventud Atlético Mineiro. En el mismo horario también estaría jugando Deportivo Riestra y Gremio. Lindo partido.
0: Riestra acá tiene que tratar de sumar lo más que pueda porque no está cómodo en la tabla de posiciones. Así que Riestra es uno de los obligados a ganar esta noche.
1: A las 21:30 estará jugando Puerto Cabello contra Cienciano. Mismo horario estará jugando Deportivo Recoleta contra el Santos de Neymar. A las 11 pasaríamos a jugar Deportivo Cuenca contra San Lorenzo. y eso sería el de la fecha de hoy.
0: Uh-huh. Bueno, estoy buscando la tabla de posiciones de Riestra. San Lorenzo está en el grupo D, está liderando el grupo, tiene 5 puntos, Cuenca tiene 4, Recoleta Fútbol Club tiene 3 y Santos tiene tan solo 2. Después está, ¿dónde está Riestra?
1: Deportivo Riestra está en el grupo F. Está con Torque, Gremio y Palestino.
0: Perfecto, y tiene 4 puntos. Está detrás de Gremio.
1: Muy igualitado. Bueno,
0: acá insisto, acá no se utiliza el mismo criterio. Gremio tendría que estar tercero, tiene diferencia 0 de gol, igual que Riestra, pero Riestra tiene 2 goles convertidos. No sé si acá el criterio se va con el gol en contra. Tiene un solo gol en contra Gremio y Riestra tiene 2 goles en contra. Capaz que por eso, al tener la igualdad de en la diferencia de gol, se toma en cuenta los goles en contra. Pero no, tiene que haber un criterio. Acá esto se tiene que evaluar. Pero bueno, lo vamos a ir dando así de esa manera. Entonces, Torque, Gremio, Riestra y Palestino. Después, los otros partidos que se van a jugar, ya esto se juega mañana miércoles, Torque va a jugar con Palestino a las 7 de la tarde, mismo horario para Audax Italiano frente a Vasco da Gama, el Macará frente a Tigre a las 9 de la noche, esto es de mañana miércoles, Barracas va a recibir a Olimpia de Paraguay, Racing va a visitar 21:30 a Botafogo y a las 11 de la noche Alianza Atlético frente a América de Cali.
1: Bien, el día jueves estaría jugando O'Higgins contra Sao Paulo a las 7 de la tarde. Mi Morero estaría jugando Boston River, Millonarios. A las 21:30 estaría jugando Blooming contra Bragantino. Y el jueves a las 21:30 estaría Carabobo y River de visitante.
0: Exactamente, 21:30. Allí River también va a tratar de consolidarse directamente en la Copa Sudamericana para ubicarse, van a seguir liderando el grupo y de esta manera llevarse la tranquilidad, porque bueno, en la Copa Sudamericana clasifica
1: los dos mejores,
0: pero la idea es de que quede liderando el grupo que tiene River en este momento. Si no me equivoco, River tiene 7 puntos, ¿no?
1: 7 sí. puntos, lo sigue Carabobo con 6, Bragantino con 3 y el Blooming con 1, los dos mejores.
0: Pero la idea es de que se...

0: El viernes 21 a 10, Banfield va a jugar frente a San Martín de Tucumán. Allí va a estar nuestro compañero Fernando Miranda asistiendo y haciendo la cobertura de este encuentro. Vamos a estar atentos también a lo que está ocurriendo en el cierre de la cuarta fecha. En la zona oeste está jugando Gimnasia y Tiro frente a San Miguel. Cuando hablo de zona oeste estoy hablando del estadio de San Miguel, el Miguel Ángel Isa. Eso está en la parte oeste alta de nuestra ciudad capital. Y en lo que es la avenida San Martín, en el estadio El Expreso del Oeste, allí están jugando San Martín, República de Castañares o República de Castañares frente a San Martín. Los resultados.
1: Mira, acaba de hacer gol Gimnasia y Tiro.
0: Gol, está ganando.
1: Sí, a los 13 minutos está Tobías Barrio Nuevo, acaba de poner adelante a Gimnasia y Tiro ante San Miguel.
0: 13 minutos del segundo tiempo. Y en
1: por parte el expreso de San Martín y República siguen 1-1. Fue gol de Emma Cáceres por parte de República Castañares y gol en contra de Fausto Apaza. Por parte de San Martín.
0: Que favoreció a San Martín. Todos esos detalles se los vamos a brindar durante el programa. Ya está el señor Pablo Choque en lo que es la mesa de operaciones y desde allí se va a presentar musicalmente. Luego va a ser el detalle del número para comunicarse con nuestro programa y después vamos a irnos a la pausa.

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0: Volvemos a nuestro programa, 34 minutos han pasado de las 5 de la tarde. Podemos ir actualizando los resultados, por lo menos, Luquitas, ¿qué está pasando allá en el Miguel Angeliza entre Gimnasia y Tiro y San Miguel?
1: Por parte de Gimnasia y Tiro acaba de convertir Enzo Cruz al segundo tiempo, a los 19 del segundo tiempo. Y por parte del otro...
0: Está ganando
1: 2-0. Está ganando.
0: Bien.
1: Anticipamos que en el segundo tiempo, bueno, también lo hizo Tobias Barro Nuevo a los 13 minutos por parte de Gimnasia y Tiro, donde sigue ampliando la ventaja. En el oeste, estaría jugando San Martín versus la República de Castañares. Lo acaba de convertir otro gol Leandro Ábalos.
0: Entonces está ganando 2-1.
1: Lo
0: dio vuelta.
1: Lo dio vuelta a San Martín.
0: El León del Oeste, así se llama el equipo albirrojo. Enseguida vamos a estar con estos detalles. Bueno, vamos a analizar, si es que se puede analizar, o dentro de lo que pudimos observar del partido entre Gimnasia y Tiro y Agropecuario, que anoche jugaron por la primera B Nacional. Recordemos que era el último partido que estaba programado, debido a que Gimnasia y Tiro jugó la semana pasada frente a Vélez Sarsfield por la Copa Argentina, y quedó para hoy, para anoche, lunes, el partido frente a Agropecuario. Estaba ganando bien, porque a los 32 minutos Virge abre el resultado y de esta manera estaba adelante en el marcador. 32 minutos estaba marcando el cronómetro en ese momento, y 6 minutos después Guanini convierte el segundo. Hasta allí podríamos decir que estaba dominando el encuentro. No es ese Gimnasia y Tiro avasallador que estaba en el arranque de este torneo, pero estaba ganando y con un amplio margen. Pero a los 46 minutos viene el descuento, justo antes de el entretiempo. Mosqueira descuenta para el Sojero. Y a partir de allí quedaron estas dudas. En el segundo tiempo hubo modificaciones en la visita. Entró Blando, se fue Barrera. Entró Gagliardi, se fue Molina. Y Díaz fue reemplazado por Valdés. De esta manera, Aguirre convierte... Perdón, Valdés, uno de los que ingresó en el segundo tiempo, a los 83 minutos aprovecha para poder empatar el partido. Y decimos, bueno, que era momento como para poner la cabeza lo más fría posible y tratar de encontrar el ritmo y lograr ganar ese encuentro. Porque, bueno, ya había mostrado en algunos momentos que sí se podía hacer esto, si bien con los cambios había mejorado el juego de la visita. Después el Vasco Asconzábal puso a Banega en vez de el lugar de Rinaldi. Recordemos que Rinaldi es el enlace que tiene Gimnasia y Tiro, y tardó mucho en sacarlo a Virge y ponerlo a Contín como para sumar jugadores en la delantera. Recién a los 5 minutos, después que ya estaba perdiendo, es donde ingresa Contín. Ahora, ¿qué pasó en el minuto 83 cuando Valdés convierte el gol? Gimnasia y Tiro saca la pelota del mediocampo. Pierde la pelota y un golazo de Blando, prácticamente 40 metros del arco, y llega el tercer gol de Agropecuario. Esto fue un baldazo de agua fría, y en algunos casos me decían los mismos hinchas que esto fue una pedrada a las piernas y a la mente de los jugadores de Gimnasia y Tiro, que estaban ganando y ahora estaban por debajo 3-2 frente a Agropecuario. Los cambios no surgieron efectos, llegó el final del encuentro y Gimnasia y Tiro se quedó con las manos vacías. Si uno revisa la tabla de posiciones del grupo donde está Gimnasia y Tiro, estamos hablando del grupo B, que está liderado precisamente por Gimnasia y Esgrima de Jujuy, hoy Gimnasia y Tiro está en la posición 14. Tiene 12 puntos, lo mismo que Maipú, que está por arriba, en la posición de arriba. Abajo lo tiene a Chacarita y a Colegiales, pero tienen 12 puntos también. Y Güemes, que está en la zona de descenso, tiene 10 puntos. Nada más que 2 puntos le lleva Gimnasia y Tiro a Güemes de Santiago del Estero y Almagro, que está en el fondo de la tabla con 9 puntos. Es una situación crítica la que tiene en este momento Gimnasia y Tiro. Habrá que ver qué es lo que a qué apela el Vasco Asconzábal. Anoche algunos hinchas se atrevieron a hablar de Sergio Massa, un director técnico que tuvo Gimnasia y Tiro, y que decían que era la persona indicada para poder dirigir actualmente. Pero recordemos que hace 3 partidos que está Asconzábal y no creo que se tomen ese tipo de determinaciones. Creo que es hablar, hacer un cambio de mentalidad, aunar fuerzas, tratar de resolver si es que hay inconvenientes, porque ya son muy fuertes las versiones de diferencias dentro de lo que es el plantel, y de la misma manera aparentemente no hay concordancia con la subcomisión de fútbol. Así que esperemos por el bien del fútbol salteño que esto mejore y de esta manera en la próxima fecha Gimnasia y Tiro pueda mostrar otra cara. Ya viene la fecha 13, allí va a jugar el viernes Gimnasia y Tiro, no va a tener tiempo de acomodar las cosas tan rápidamente, pero encima enfrenta Atlético Rafaela, uno de los protagonistas. El viernes a las 9 de la noche va a jugar Gimnasia y Tiro allá en Santa Fe, precisamente enfrentando a Atlético Rafaela, que es uno de los protagonistas, está sexto en lo que es la tabla de posiciones de la zona B. Novedades, Lucas, ¿en qué estadio?
1: Bien, en el Expreso del Oeste, Tomás Arapa en los minutos 27, tremendo tiro libre, un zurdazo que lo dejó el arquero muy desconcertado y entró fácilmente ese gol. Para entonces, la República,
0: 2-2. Qué partidazo, ¿no?
1: Sí, partidazo está viviendo en el Expreso, así que bueno, ojalá siga.
0: Carlitos nos va a traer novedades allá, porque está Carlitos Colque en ese escenario, así que seguro va a estar trayéndonos novedades de ese encuentro. Sabe elegir, porque yo pensé que iba a estar mucho más atractivo el partido entre Gimnasia y San Miguel, porque lo que San Miguel estaba recuperando ritmo, parecía que Marcos Navarro le encontró la vuelta a sus jugadores y de esta manera revitalizar todo el juego de lo que es San Miguel. Así que bueno, vamos a estar atentos con ese encuentro. Bueno, de esta manera vamos con la tabla de posiciones de la Primera B Nacional. Yo voy con la zona A y vos con la zona B, Luquitas. En la zona A, Morón tiene 21 puntos, 19 para Colón, 17 para Los Andes y Almirante Brown. Con 16 están Deportivo Madryn, Godoy Cruz y Ciudad Bolívar. Y el último clasificado de la zona A con 15 puntos está Ferro, pero la misma cantidad de puntos tiene Defensores de Belgrano y Racing de Córdoba. No hay mucha diferencia con el resto de los que esté abajo. Recordemos que nuestro Central Norte tiene 10 puntos, está en la posición 16ª de la zona A y a la espera de que en el próximo encuentro que se va a jugar, si no me equivoco, van a jugar acá el domingo a las 5 de la tarde en el Estadio Marte Arena frente a Deportivo Madryn.
1: Bien, en la zona B tenemos a Gimnasia de Jujuy con 11 puntos.
0: No,
1: 23 puntos. Lo seguiría Tristán Suárez con 20. Atlanta con 19. Cuarto estaría San Martín de Tucumán con 18. Nueva Chicago con 17. Atlético Rafaela con 16. Midland con 16. Temperley también con el mismo resultado. Agropecuario con 14.
0: Con 14. Hasta Temperley están los clasificados. Están ya todos clasificados en ese aspecto. Si hoy terminara este torneo de la Primera B Nacional, o la fase clasificatoria, estos serían los clasificados.
1: Y Gimnasia lo tendríamos 14 con 12 puntos.
0: Sí, realmente está. ¿Te acordás que cuando arrancó con esos tres triunfos, cómo se ilusionó la gente de Gimnasia y Tiro? Y creo que todos nos ilusionamos con ese arranque, porque parecía que había encontrado Tete Quirós el equipo, que su mensaje había sido captado y adaptado para el juego de Gimnasia y Tiro, pero lamentablemente no, gradualmente se ha ido cayendo, los resultados no se daban, y en otro momento que pensé que podría haber sido un punto de inflexión fue cuando por penales ganaron a Gimnasia de Mendoza en la Copa Argentina, pero lamentablemente no se podía. Bien, vamos entonces, bueno, ya está entonces terminada la el torneo Nacional. ¿Crees que vamos dando todos los partidos de la próxima fecha que se va a jugar este viernes? Como decía, Atlético Rafaela va a recibir a Gimnasia y Tiro. ¿Tenés lo del sábado o crees que los de yo? Bueno, voy con los del sábado. San Telmo va a enfrentar a Mitre de Santiago del Estero. Ferrocarril Oeste a Defensores de Belgrano. Chicago lo hará frente a Almagro. Morón frente a los Andes. Tristán Suárez, uno de los protagonistas, estará con Midland, que es uno que está en el final de los clasificados. San Miguel va a enfrentar a Estudiantes de Buenos Aires. Acasuso lo hará con Almirante Brown. Y Temperley enfrentará a Maipú. Esos son los partidos del día sábado.
1: Bien, el día domingo a las 3 de la tarde, 3 y media de la tarde, estará jugando Chacarita, Colegiales, Atlético Güemes versus Quilmes, Agropecuario Atlanta. A las 4 y media estará jugando Godoy Cruz, Racing de Córdoba, mismo horario estaría enfrentando Chaco Forever y Club Ciudad de Bolívar. Y el domingo a las 5 de la tarde, Central Norte Deportivo Madryn, Colón All Boys. Y bueno, serían de la fecha número del domingo.
0: El martes cierra la fecha, van a jugar un partidazo. El martes 12 de mayo, San Martín de Tucumán y Gimnasia de Jujuy. Este partido no me lo pierdo, aunque sí voy a estar saliendo de acá de la radio corriendo hacia la legislatura, como lo voy a hacer hoy a la noche. Pero el próximo martes es un partidazo para sentarse a disfrutarlo. Reitero, San Martín de Tucumán enfrentará a Gimnasia de Esgrima y Esgrima de Jujuy, mejor dicho. Recordemos que Gimnasia, el Lobo Jujeño, está liderando el grupo B, y el San Martín de Tucumán tiene 18 puntos en la ubicación cuarta. ¿Hay detalles, hay novedades?
1: Sí, el lunes también juegan, hay partido el día lunes. Ferro y Defensores de Belgrano, Nueva Chicago y Almagro para el día lunes.
0: No lo tengo yo programado eso.
1: Así sale en la...
0: Bueno, yo lo tengo a Ferro y Defensores el sábado. Y Chicago y Almagro también. Bueno, está hay todavía que... por confirmarse, porque sí. Bueno, falta todavía para que se jueguen esos partidos. Es muy probable que haya habido alguna modificación y yo esté con la programación ya dada con anterioridad. Por eso yo lo tenía que el martes se cerraba esta decimotercera fecha de la Primera B Nacional. ¿Novedades en las canchas?
1: No,
0: sigue ganando 2-0
1: Gimnasia Tiro contra San Miguel y 2-2 en el Expreso del Oeste, donde estaría jugando San Martín y República Campo Castañeda.
2: Pelota larga buscando la salida con Harland, Salivan, Baena, Odegaard, Rice, lo va manoteando. La podía Baena, saca Pumil, será salida. Será salida para Arsenal. Va el ecuatoriano. Va a sacar hincapié. Arsenal cerca de la final, pero falta. Arsenal cerca de la liga inglesa, pero falta también. ¿Cuántas
3: también
2: fechas?
3: Falta.
2: Buscando la pelota, Zubimendi.
4: Al Arsenal 3, al City 4.
2: Lateral que tiene que hacerse por Llorente. Así, estirando juego para Cardoso. Huila Cardoso. Saca Canco. Para Ruggeri. Este es Coque. Aquí está el capitán. Largo pelotazo. Molina.
0: Lo que estamos escuchando es los minutos finales de esta semifinal entre Arsenal y Atlético de Madrid. Está ganando el Arsenal con gol de Saka a los 44 minutos del primer tiempo, 1-0, y en el global está ganando 2-1.
2: Gol de Saka sobre la hora del primer tiempo para este 1-0.
4: Una serie de mínimas diferencias, mínimas en el juego y en el resultado.
2: 47 minutos.
0: Así resta un minuto para jugar porque adicionó 3 minutos el árbitro, así que tiene ese minuto como para poder empatar el equipo del Cholo Simeone.
2: Devuelve el español. Ahí estaba Zubimendi. Devuelve Llorente. Charlat. Molina. De arriba Leti.
4: Quiere Arteta. ¿Para qué va a pedir la pelota ahí?
2: Va a sacar Molina.
4: Para que no saquen rápido.
2: Ah, claro, sí, obstruir. Va a sacar la pelota Llorente. Largo envío para Sorlot. Molina se retrasaba. Sorlot la peinaba. Coque que quiere. Devuelve hincapié. Aquí está Gyökeres. Pubil.
4: Bien, Gyökeres.
2: Tiro libre de Arsenal. Gana 1-0. 48 minutos. 2 minutos faltan para que se termine la semifinal. Mañana la otra. El 30 de mayo, la final en Budapest. Allí estaremos acompañándolos una final más con ustedes. Después que se termine la de hoy, la de mañana. Por ahora Arsenal. ¿Cuántas jugó? ¿Me dijiste?
4: Una en su historia.
2: Señoras y señores, sacar a Rice. 48 y medio. Así se prepara Rice. La copa afuera para que aguante y se le rebota el mismo a Gyökeres la pelota. Será de Atlético de Madrid. Va a sacar Llorente. Saca la pelota a media, Salivan, salta de tiempo Salivan, Sorlon que busca, saca Llorente, va la pelota por así, la quiere y no podía, Almada, Ruggeri, Salivan, cuanto más alto mejor dice, y esto será de Aletti, hay lateral, ahí se apura Coque, le corresponde al equipo español.
4: Sí, va a tener que agregar un minuto más, ¿eh? Entre demoras, intencionales, infracciones, la pelota que no está. Está bien, el árbitro tiene que ser riguroso.
2: 49-40. Va sacando Llorente por allí. Despeja Gabriel. Lateral que tiene que hacerse por intermedio de Llorente. Pero ¿dónde están los balones? ¡Oh! ¿Dónde están los balones?
4: Tiene razón, Diego. Esto no está bien. No se puede aprobar esto. Entiendo que todos lo hacen, tiempo, las mañas, picardía. Pero esto no pueden desaparecer las pelotas.
2: 50 minutos. 50 minutos. Señoras y señores, va a sacar la pelota Baena. Estira el juego, Charlotte que pelea, la pelota rebota en él, Gabriel que la puntea. Se va a terminar el partido, señoras y señores, final.
0: Ahí Daniel Siebert, el alemán, finalizó el encuentro. Ganó el Arsenal 1-0 y por el empate 1-1 en el partido de ida, el Atlético de Madrid se queda sin nada. Se ha quedado sin la Copa del Rey, no va a poder ser campeón de la Liga en España y también se está quedando afuera de la Champions League. Qué mala suerte. Ahora, nos quedará la duda, según vos, Lucas, Pablito, ¿el Cholo va a seguir siendo director técnico del Atlético de Madrid? Pablito dice que no, ¿vos?
1: No, para mí no. No,
0: no continúa. De ser sincero, si no renuncia, yo creo que la comisión directiva no le va a pedir la renuncia. Para mí la única manera que el Cholo Simeone deje de ser director técnico del Atlético de Madrid es renunciando. Si no, va a seguir siendo director técnico porque ha cambiado los planteles, ha sido protagonista. Lo único que sí, que generalmente en equipos tan grandes y tan importantes a nivel mundial como el Atlético de Madrid, si no hay logros, inmediatamente buscan también buscar o encontrar las alternativas de esos de los técnicos como para poder, inclusive se invierte mucho dinero en lo que respecta a los jugadores, precisamente para tener logros. Las inversiones tienen esos objetivos en los equipos, sobre todo europeos, y en ligas como la de España, la de Francia, la de Alemania, la de Italia, donde, recordemos, Lautaro Martínez ha sido campeón el fin de semana también con el Inter de Milán. Así que bueno, mañana a la espera, a las 4 de la tarde van a jugar el Bayern Múnich frente al PSG después de aquel partidazo que nos dieron la semana pasada donde el Bayern ganó, ¿no? El anterior partido, el resultado me acuerdo, 5-4. Lo que no me acuerdo es quién de los dos había ganado. Ganó el PSG 5-4 al Bayern, así que tiene que revertir esa situación del equipo alemán. Se juega en Alemania mañana a las 4 de la tarde y el Bayern tiene que ganar por 2 goles de diferencia si quiere clasificar a la final, o por lo menos ganar con 1 gol de diferencia para
1: empatar el partido,
0: empatar el global e ir a los penales.
1: Bien, acaban de hacer un gol por parte de la República Campo Castañar, lo hizo Matías Tejerina a los 44 minutos, ya faltando casi nada, ya estamos cerrando ya. Está muy, muy importante el partido ese.
0: Sí, qué lindo que está, sí.
1: Muy grande.
0: Se debe estar haciendo la fiesta Carlitos Colque, no recuerdo con quiénes más había ido.
1: Con Mika, si no me equivoco, y Galleju creo que está ahí.
0: Pues es muy probable que estén los tres ahí en ese encuentro. Así que ya vamos a tener detalles de eso, seguro va a ser después de la pausa. Nos vamos a ir a la pausa si ganamos tiempo, Pablito. De hecho, ya sabemos que hay un finalista en la Champions League. El Arsenal le ha ganado al Atlético de Madrid. No le ha funcionado la cábala al Cholo Simeone, que cambió de hotel y todo ese tipo de situaciones. Así que, bueno, veremos.
1: Muy cuestionable el Cholo.
0: Acá hay dos personas que dicen que el Cholo se va después de este partido. Yo le doy un changuín más todavía como para poderse quedar. Nos vamos a la pausa. Enseguida volvemos con la local radio acá en FM Profesional 89.9.

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0: 5 minutos han pasado de las 6 de la tarde. Volvemos a la segunda hora de la local radio. Le mandamos un beso enorme, siempre presente Betty, mandándonos el saludo. Dice que está escuchando música y deporte. Está enojada con el Albo. No puede perder de esta manera así. Está muy, muy enojada Betty con Gimnasia y Tiro. Así que bueno, a ponerle fe, Betty, no te queda otra, porque todos los salteños queremos que le vaya bien a Gimnasia y Tiro y a Central Norte. Vamos con los resultados de la zona A una vez terminados todos los partidos, Lucas.
1: Bien, ya por finalizado el partido entre San Martín y Campo Castaño, ya tenemos todos los resultados. Comenzamos por Central y Club Atlético Libertad. 1-1 salieron. Pasaríamos a Club Atlético Peñarol contra Unión, donde lo ganó 2-0. Bastante amplio Peñarol, viene ganando bastante bien, tiene un juego bastante lindo. Pasaríamos a San Antonio, que se impuso bastante fuerte, 3-0 ganándole a Granbur, donde venía un Granbur ganándole a Unión. Pasaríamos a Cachorro, donde también se impuso fuerte contra Pellegrini, ganándole ampliamente por un 3-0. Y hoy que se cerró un partido bastante lindo, bastante hermoso, entre Campo Castañare y San Martín, donde fue un resultado 3-2 por parte de la visita de Campo Castañares.
0: Bueno, en la zona B los resultados que se dieron es el triunfo de Villa Primavera, 4-1 de visitante. Empataron 0-0 Atlas con Encedi. 1-0 el triunfo de el Ciclón del San Bernardo Mitre frente a Ceferino. La Fusión Camioneros Argentinos del Norte le ganó 1-0 a Deportivo Castañares. Y como se cerró hoy la cuarta fecha de la apertura de la Liga Salteña de Fútbol, 2-0 le ganó Gimnasia y Tiro al equipo de el Canario Navarro. 2-0 el triunfo de Gimnasia y Tiro sobre San Miguel. Enseguida le vamos a actualizar la tabla de posiciones como para ir brindándole detalles. Estamos atentos a poder conseguir. No va a funcionar no hay señal en ese lugar, así sí o sí tenemos que hacerlo por línea. Están allá por los profesionales y es muy complicado
1: La señal allá. La verdad que la señal ahí en el Miguel Ángel es bastante complicado conseguir.
0: Por lo que están en un pozo. La cancha está en un pozo, está abajo de lo que es la pileta de ese predio lindo que tiene el Club San Miguel. ¿Te gusta el predio? ¿Viste la pileta, los quinchos?
1: O sea, así como están, no. Pero si lo hubiesen limpiado un poquito, porque la verdad
0: está cerrada ahora.
1: Sí,
0: ¿no?
1: sí, pero...
0: Pero es muy lindo el lugar. Es muy agradable como para poder...
1: Pasar un día en familia.
0: Un día en familia. Los socios tienen esa posibilidad de disfrutar. Ahí está, ¿no? nos vamos hacia el Miguel Ángel Isa. Gabriel, ¿cómo te va?
2: Bien, César, ¿vos cómo estás? ¿Cómo estás? ¿El estudio?
0: Todo bien. Bueno, un partido entretenido, un partido difícil. ¿Cuál es la descripción que harías de este triunfo de Gimnasia y Tiro por 2-0?
2: Y la verdad, para mí, bueno, fue un partido entretenido. El primer tiempo nomás terminó en 0-0. Gimnasia se pudo encontrar con el triunfo, con goles de Enzo Cruz y de Tobias Barrio Nuevo.
0: Bueno, tenemos con quién, alguien para hablar del partido, Gabriel.
2: Sí, ahí te voy a ver si saco uno de los chicos, así que ahí vamos a estar atentos.
0: ¿Quiénes han convertido los goles, Gabriel? Uy, se cortó, aparece, o debe estar tratando de hablar con alguien. ¿Vos tenés los goles?
1: Sí,
0: de
1: Tobias Barrio Nuevo y Enzo Cruz por parte de Gimnasia.
0: Gimnasia y Tiro.
2: Vamos a ver. Ahí lo vamos a llamar a Enzo Cruz, así que bueno, ahora está cambiando, así que ahora en un ratito lo vamos a tener.
0: Bien, entonces vamos a hablar con Enzo Cruz. Enzo Cruz hizo el segundo gol, ¿no?
1: Sí, Enzo Cruz hizo el segundo gol.
0: Bien, vamos a hablar con él. Ya habíamos hablado la anterior semana con Sergio Plaza, el director técnico, que bueno, decía de que gradualmente van a empezar otra vez a agarrar el ritmo después de haber perdido su partido, pero bueno, veremos de qué manera ahora Enzo Cruz nos cuenta
1: este encuentro que estuvo encuentro contra San Miguel.
2: Bueno, y además, César, recordemos que Gimnasia y Quiro por la quinta fecha se va a enfrentar contra Mitre.
0: Claro, es un partido también que hay que estar atento. Si bien el Mitre va a jugar con
1: Ceferino
0: en Copa Salta el mañana por la noche, y el domingo ya tiene que enfrentarse, no sé si jugarán el domingo, capaz que lo pateen para el día martes, precisamente porque, bueno, Gimnasia y Tiro siempre juega los martes, no siempre, pero bueno, la mayoría de las veces juega los martes, y al jugar mañana, miércoles, Mitre, es muy probable que jueguen directamente el martes, no haya ni el viernes ni el domingo el partido entre Mitre y Gimnasia y Tiro. ¿Ya salió Gabriel?
2: Todavía no salió, así que lo estoy esperando todavía.
0: Bueno, veamos si nos podemos comunicar con Carlitos, porque Carlitos ya debe estar pidiendo pista en el Expreso del Oeste, porque bueno, ahí ha terminado el partido. Fauta Paso en contra, Leandro Ábalos para San Martín, Manuel Cáceres y Matías Tejerina convirtieron los goles, Emanuel Cáceres, Matías Tejerina y Thiago García para República de Castañares. Así que bueno, un duro golpe para San Martín no haber podido ganar, pero recordemos que Castañares, República de Castañares,
1: viene fuerte
0: con puntuación perfecta, 12 puntos en 4 partidos. Hasta ahora es, si no me equivoco, el único que tiene puntuación perfecta. Así que vamos a tratar.
1: La San Antonio también tiene, hasta ahora no ha perdido, tiene.
0: Sí, pero no tiene puntuación perfecta.
1: No tiene puntuación perfecta.
0: Porque así empató 2 partidos, si no
1: empató
0: me equivoco
1: con Central Norte. Uh-huh. Contra Central Norte. 4 partidos lo ganó. Uh-huh. Y dato curioso del arquero, hasta ahora no le han convertido por parte de.
0: Ah, eso es verdad.
1: Sigue
0: eso
1: sin haber concedido un gol el arquero.
0: Es un buen detalle eso, el hecho de que San Antonio no
1: recibió ningún gol en contra.
0: No recibió ningún gol en contra, más allá que no tiene la puntuación perfecta, así que ahí vamos a ver el. Se está complicando podernos comunicar con Enzo Cruz como para poder hablar, si no iremos directamente al Expreso del Oeste para hablar con,
2: sí, bueno, ahora
0: con Carlitos,
2: venido, así que medio
0: con Carlitos Colque, porque bueno, está muy complicado a veces el vestuario allí en el Miguel Ángel Lisa, no hay forma de poder conversar, así que los apuran inclusive a veces para que desocupen
1: el predio,
0: y es algo de un detalle que hay que tener en cuenta. Pero bueno, vamos directamente con Carlitos Colque para poder hablar del gran triunfo de República de Castañares. Está liderando la tabla de posiciones y esto es importante destacarlo para que podamos poder hablar. ¿Podemos estar con las dos líneas o es imposible? ¿Podemos estar con las dos líneas? Porque creo que aparentemente Gabriel está ya con Enzo Cruz, así podemos conversar con Carlitos Col, que está esperando la llamada. Pablito, vamos ahí directamente para que podamos hablar.
3: Hola,
0: Carlitos, ¿cómo te va? Un gusto escucharte.
3: ¿Cómo te va, César? Buenas tardes para todos, un saludo grande para toda la audiencia.
0: Partidazo, ¿no?
3: Profesional. Bueno, nosotros en este momento nos encontramos en lo que es en el Expreso del Oeste, más precisamente en la cancha de San Martín. Acá acaba de finalizar el encuentro, bien lo adelantabas vos, fue victoria de República de Castañares 3-2, así que es un resultado que lo mantiene invicto. a República, el equipo de Matías Ceballos, y bueno, que y es el único equipo invicto y que tiene puntaje perfecto.
0: Carlitos, lo primero que te vamos a preguntar, sí, porque veíamos las imágenes de la transmisión, ¿cómo está el campo de juego?
3: A ver, si hay que hablar del campo de juego a comparación de lo que era el año pasado, hoy tiene un césped verde. No te puedo decir que está en óptimas condiciones porque, bueno, la pelota sigue picando mal. Creo que hay que hacer un trabajo muy fuerte en lo que es la cancha de San Martín, pero bueno, mejoró un poco, pero no. Si la tengo que calificar, te tengo que decir 6 puntos, 7 puntos.
0: Ah, todavía falta entonces. Sí, bueno, nos llamó la atención eso, porque de arriba había sectores donde se veía, no sé si blanco, pero sí con un pasto amarillo, ¿es posible?
3: Sí. Cerca de las áreas y casi en mitad de cancha, ahí se puede ver el césped amarillo, así que hay que hacer un arduo trabajo. Se trabajó, sí, pero hay que seguir trabajando porque, bueno, el mantenimiento de un campo de juego, y vos bien lo conocés, César, lleva mucho tiempo, ¿no?
0: Exactamente. Bueno, ¿podemos hablar con alguien, Gabriel? Perdón, Carlitos.
3: Sí, a ver, acá justo recién lo acaban de liberar los muchachos de, también que vienen a hacer la cobertura del torneo anual. Estamos con Emanuel Cáceres. Bueno, Emanuel, felicidades por la victoria. Te tocó convertir apenas arrancó el encuentro. Bueno, siguen invicto, ¿no? Creo que es lo que se están proponiendo, de ser uno de los protagonistas que tiene el torneo.
4: Y como paso a paso, más que nada, cuando arrancó el torneo no sabíamos dónde estábamos parados, pero la realidad nos indica que la base que teníamos de hace 3 años nos consolida un poco ahí como candidato, diría, ¿no? Porque muchos equipos cambiaron de jugadores, cambiaron de técnico, nosotros seguimos manteniendo la base, así que ese aprendizaje que por ahí venimos sosteniendo en estos años nos sirve ahora.
3: Y también sumada a tu experiencia, la de Matías Ceballos, también los chicos que se unen para formar parte del plantel, eso también ayuda mucho.
4: Sí. Como digo, a los chicos van a cometer errores y todo, pero hay que enseñarles, y que lo más importante es que aprendan rápido. Entonces, venimos cometiendo errores más que nada en pelota parada, que nos convierten en 3 partidos, ya nos convirtieron en pelota parada, así que ya lo trabajamos incluso, y sigue pasando, así que hay que corregir eso urgente, porque si no después nos va a costar caro.
3: Bueno, ahí le paso el teléfono celular. César Lazo está en el estudio, que escucha Emanuel Cáceres.
0: Emma, ¿qué tal, Emma? ¿Cómo te va? Muchas gracias por el tiempo. Medianamente se está dando lo que en su momento la Comisión Directiva de República de Castañares planificó para este plantel, ¿no? Ser protagonista en todo momento de los campeonatos.
4: Sí, como le dije aquí, mantuvimos la base, creo que no trajimos refuerzo, es lo que hubiéramos querido, ¿no? Pero bueno, nos acomodamos con lo que tenemos y ya el aprendizaje, como le dije acá, va dando sus frutos. Hay errores que en los primeros 2 o 3 años no cometíamos, que ahora ya no lo cometemos, ya somos un equipo más sólido, pero hay que trabajar sobre todo el tema de pelota parada.
0: Se trabajó mucho en tratar de traer los jugadores que son de la zona, que es algo que también va a permitir que la hinchada y el sentido de pertenencia de los jugadores se sume a estas ganas de ser campeones en lo que es la Liga Salteña de Fútbol.
4: Sí, es muy difícil hoy traer jugadores, ¿no? Creo que ningún equipo de la anual tiene presupuesto como para tener los jugadores que quiere, sino que se tiene los jugadores que puede, y como decís vos, que son de la zona. Y bueno, Castañares, gracias a Dios, tiene una riqueza importante en jugadores. La mayoría somos de la zona y bueno, a pelear con otros equipos que también están en la misma que nosotros, ¿no? No hay candidatos con una billetera grande. Somos todos equipos de cada zona y bueno, a pelear con lo que tenemos. Tenemos un plus que ya nos conocemos hace 3 o 4 años que estamos y que los chicos que están desde el principio han madurado.
0: ¿Vos te acordás cómo era Matías cuando era jugador?
4: Sí, ¿por qué?
0: Porque, o sea, era muy efusivo, muy de gritar, muchas veces ha sido calentón, ha sido expulsado precisamente por esa efervescencia que tiene. Pero como director técnico lo veo mucho más tranquilo, parece que muy allegado al jugador. ¿Estoy equivocado?
4: Y bueno, también creo que forma parte de la madurez, del aprendizaje de todo. Hay métodos que funcionan, otros métodos que no, hay chicos que le funcionan, que le griten, y hay chicos que lo bajonean. Así que creo que todos estamos aprendiendo y bueno, año a año vamos mejorando, ¿no?
0: Uh-huh. ¿Consideras que este plantel está como para ser campeón?
4: No sé, la verdad, es muy pronto. Lo que sí, empezamos bien, pero como le dije a tu colega, que tenemos una base de jugadores que venimos de hace 3 o 4 años, que aprendieron mucho, no cometemos errores tan infantiles como al principio. Ahora los equipos también van a agarrar ritmo, van a agarrar volumen de juego, y bueno, seguramente van a estar después mejor que ahora. Yo creo que nosotros arrancamos mejor que los demás, pero después se va a equiparar, así que no hay que dormirse en el laurel y hay que seguir trabajando, porque después se va a poner más difícil.
0: Contanos tu gol y a quién va la dedicatoria.
4: Y bueno, como le dije recién, una pelota profunda por izquierda. Me voy, no sé si en velocidad ya, ya no creo que tengo mucha, pero logré llegar hasta el área chica casi, y cuando me sale el arquero se lo toco por el costado. Uh-huh. Y sí, se lo dedico a la gente del barrio y a mi familia.
0: ¿Cuándo vamos a poder tener a Toco y Me Voy acá en el estudio?
4: Cuando quieras, llevamos unas pistas ahí y cantamos un poquito.
0: Perfecto, le tomamos la palabra. Felicidades, Naringa, y bueno, a seguir buscando puntos.
4: Muchas gracias, amigo. Nos vemos.
0: Ahí está, estamos con Emanuel Cáceres, uno de los que ha convertido los goles en este triunfo de República de Castañeres sobre San Martín, 3-2. ¿Alguien más, Carlitos?
3: Sí, ahí estoy esperando a ver si está saliendo de a poco la gente de San Martín también.
0: ¿Podemos
3: la República ya se retiró? Matías Ceballos fue el primero en retirarse después de esta victoria, así que bueno, justo lo agarramos a Emanuel Cáceres, que estaba justo con unos colegas, como le decía, y bueno, ya también Fausto Apaza. Quería hablar con Fausto, ¿no? Porque Fausto es uno de los jugadores que tiene emblema, que tiene República, bueno, más por el pasado por Gimnasia, por el pasado en Central Norte también, y es uno de los jugadores que también le lleva mucha experiencia, ¿no?
0: Sí, al plantel. Referente puntual en República de Castañares.
3: ¿Cómo me dice, perdón?
0: Referente puntual en República de Castañares, Fausto Apaza.
3: Sí, yo creo que es uno de los jugadores que apunta, que en realidad marca mucho en defensa, porque hoy lo vemos jugar en defensa a Fausto Apaza, lo tenemos a Emanuel Cáceres jugando adelante, y vos bien, César, vos lo conocés, porque bueno, Emanuel Cáceres siempre se destacó por su velocidad, pero y como bien lo remarcó él, ya de a poco la edad también empieza a pasar factura, ¿no?
0: Exactamente, pero bueno, todavía es un jugador que se cuida mucho, lo he visto practicar y eso implica que hay ganas de seguir jugando todavía más allá de la edad.
3: Sí, teniendo en cuenta cuando uno también se cuida, bueno, y también quiere seguir disfrutando del fútbol, eso también se ve reflejado en las canchas, ¿no?
0: Exactamente.
3: Usted sabe que se me fue Miguel Roy, que es uno de los integrantes de la comisión directiva de acá de San Martín. Justo quería charlar con él, porque bueno, él junto a un grupo también de lo que comandan la comisión, se pusieron al hombro lo que es el arreglo de la cancha, y está bueno también que lo comente y que lo difundan, porque bueno, muchas veces se criticó la cancha, bueno, y ahora también se puede hablar de eso, ¿no?
0: Exactamente, era importante hablar con ellos, pero bueno, ¿queda alguien ahí, Carlitos?
3: No, ya sinceramente ya acá ya están ingresando ya algunos chicos de divisiones inferiores ya para poder entrenar, pero ya casi no quedó nadie tampoco de la gente de San Martín. Bueno, se fueron molestos también por cómo subió el resultado, que era para ellos ya estaba el empate, y bueno, sobre el final se le termina escapando el partido.
0: Sí, y por ahí el hecho de haber estado arriba también significaba en algún momento la posibilidad de ganar y sumar de a tres, que es algo que necesitaba San Martín.
3: Sí, que lo viene buscando, ¿no? Porque bueno, no se le están dando los resultados, y creo que también eso también, creo que a ver si conseguía un resultado positivo, eso cambiaba también el ánimo en el plantel.
0: ¿Cantidad de gente?
3: No, muy poca gente. Usted sabe que es es un día laboral, hay mucha gente que está trabajando. Si le tengo que decir, 40 personas y eso, ¿no?
0: Ah, muy poca. Sí, realmente. Yo pensé que por ahí República iba a llevar, qué sé yo, algo de hinchada. Y en San Martín suelen seguir, quizás estén molestos por los resultados y es por eso que no está acompañando. ¿El árbitro quién fue?
3: Federico Guaymas Tordero.
0: Ah, tenían un árbitro de nivel y estuvo a la altura.
3: Sí, estuvo bien. Uh-huh. A ver, uno que lo conoce a Federico Guaymas sabe marcar, digamos, en realidad le enseña a los jugadores, digamos, el respeto que tienen que tener dentro de la cancha con la autoridad, ¿no?
0: Usted también lo conoce a Matías desde que era jugador. ¿Coincide en mi apreciación respecto a que es mucho más tranquilo como director técnico que como jugador?
3: Uno que lo vio jugar, Matías Ceballos, bueno, siempre tuvo esa efervescencia y ese gusto de ganar siempre. Pero bueno, hoy como director técnico yo lo veo más apaciguado de lo que era como siendo jugador, ¿no?
0: Sí, yo me sorprende eso, quizás también el día a día y que la mayoría de los jugadores, a excepción de Manuel Cáceres, claro, la mayoría son chicos y estén en ese rol de padre, qué sé yo, por ahí eso es lo que lo tranquiliza.
3: Lo corto un ratito, César, lo corto porque, a ver, estamos acá con uno de los jugadores conocidos en el ambiente futbolístico de acá de la...
0: De los jugadores, a excepción de Manuel Cáceres,
3: claro,
0: la

0: luego de esta derrota frente a Rusia. ¿Cómo te va, querido? Sí, la verdad que el sabor amargo, en particular, de manera personal, volví después de 6 meses de inactividad, del último anual del año pasado contra Ceferino, que sufrió una lesión, acompañando al equipo, y bueno, traté de sumar donde se pudo, y hoy creo que hicimos una buena imagen tratando de sostener la parte defensiva, pero bueno, Castañares se nota que ya tiene un trabajo de mantenimiento de pelota, que pudo prevalecer a mitad de cancha, pero aún así creo que lo supimos dar vuelta, y bueno, en un descuido, faltando, no sé si 2 o 3 minutos, nos clavan el 3-2, y se encontraba con ese gol, que bueno, ya sobre la hora difícil remontarlo.
1: Bueno, el porcentaje de Marco Lasarte que quiere estar, ¿en cuánto lo pones? ¿Qué puntuación?
0: Sí, la verdad que ya justo el otro día hablaba con Titi Calderón de la categoría 90 de ese Gimnasio y Tiro. El año que viene cumplimos 20 años activos, gracias a Dios. Y bueno, llevándola, disfrutando de este proceso, tratando de disfrutar estos últimos tiempos, diría. Pero sí, después de esa lesión que fue bastante complicada, toda la parte de zona media, yo creo que ya estoy en 70% y esperemos seguir progresando para acompañar al club lo máximo que se pueda.
1: Bueno, tenés también a tu hermano, digamos, que está ahí como técnico también, y bueno, también se busca darle el apoyo a él también para que cambie esta imagen de San Martín.
0: Sí, tenemos un muy buen equipo, se sumaron muchos buenos jugadores que la verdad aportan gran calidad humana a este plantel, a esta institución, y vemos que hicimos un grupo sólido, que es lo importante. Después el resultado deportivo, eso va a ir acompañando y creciendo a medida que pasen los partidos, porque la verdad es que un equipo nuevo. Se sumaron muchos chicos y están jugando muchos chicos del inferior, que es lo importante, y bueno, acompañarlo a todo ello para que en el futuro, bueno, en el futuro muy pronto San Martín pueda volver a estar en los primeros planos.
1: Bueno, yo le voy a pasar el celular, César Lazo está en el estudio, ya te escuchaba, Marco Lazar.
2: ¿Qué tal, Marcos? Muchísimas gracias por el tiempo.
0: César, querido, ¿cómo estás? Buenas tardes.
2: Un gusto escucharte. No, estoy haciendo cuentas y realmente, o sea, tu carrera junto con la de Titi es mayor que la existencia de nosotros. Nosotros cumplimos 16 años este año, pero me acordaba que los vimos a ustedes en aquellos momentos jóvenes con el inicio de la carrera de ustedes y que hay muy lindos recuerdos, desempeños y proyecciones que por distintos motivos han tenido distintos caminos vos y Titi, pero han dejado huella en el fútbol salteño.
0: Sí, gracias a Dios. Hoy miramos para atrás y pasó rápido el tiempo, pero contento, alegre de haberlo podido tratar de dar todo. Y sí, la verdad, como vos decís, recordando que aquellos 2005 en Gimnasio y Tiro, y hoy, bueno, él se encuentra en Mitre y yo aquí en San Martín, y tratando ambos de sumar en la institución que nos toca, para dejarlo lo más arriba posible y a ver si Dios quiere. Bueno, Titi ya metió en torneo el año pasado y a ver si yo puedo acompañar a San Martín para dejarle un torneito aquí antes que termine todo.
2: Uh-huh. Marcos, ¿vos hiciste el curso de director técnico?
0: No, todavía no hice. Buri lo tiene muy caro.
2: Ah, claro. En ese aspecto, no, te he consultado por esto porque si vos hubieses hecho el curso, por ahí era medio complicado ponerte a plantear cosas, vos como jugador y tu hermano como técnico, a veces te sale de alma, pero bueno, en este caso tenés que cumplir o a rajatabla lo que dice el director técnico.
0: Sí, por ahí medio me tomó de sorpresa ya desde el año pasado, que fue ayudante de campo de Lucho Jurado, y yo después de pandemia, después que volví del sur, ya decidí quedarme acá en Salta. Y bueno, ahora a acatar las órdenes de mi hermano, agachar la cabeza cuando nos caga pedo, y bueno, y tratar de aportar los años en esto para los más chicos y poder acompañarlos dentro de la cancha, que por ahí suma bastante el haber tenido tantos minutos y tantos años en la cancha. Por ahí de jugadas muy reiterativas que ya la está adivinando de antes.
2: Uh-huh. Lo bueno es de que San Martín está formando muchos pibes que vienen de la cantera, y esto es, en algún momento puede explotar y realmente generar el juego que se está buscando desde la comisión directiva y que los mismos jugadores anhelan tener en San Martín.
0: Sí, la verdad que, bueno, la dirigencia en haber confiado una vez más

0: mi hermano, bueno, en Cristian, creo que le da la posibilidad que los chicos puedan seguir sosteniéndose en el club y que no sean utilizados y dejados como años anteriores. Y bueno, vos te fijás, hoy el plantel de San Martín está compuesto por el central Iván Olmo, el 2, Toti Ríos en el medio, y yo adelante, somos 3, después los demás son todos chicos. En el arco está Luquita, que tiene 20 años, y bueno, así, Richard, 20 años, Agustín, 20 años, y bueno, son todos chicos que están sumando, bueno, ya tienen 2 temporadas, pero siguen sumando minutos, y la idea es que bueno, se sigan proyectando y nosotros acompañando ese proceso para que podamos salir adelante, porque la verdad que tiene muy buenas condiciones y creo que ya San Martín está en las condiciones de poder explotar y dar el salto.
1: Muchísimas gracias por el tiempo, Marco. Seguro no va a faltar la oportunidad que te des una vuelta por el estudio para que hablemos un poco de fútbol.
0: Sí, querido, sería un placer y un gusto verte y estar ahí compartiendo fútbol con ustedes.
1: Perfecto, ahí estuvimos entonces con Marcos David Lazarde, el Pichi Lazarde, un jugador que lo conocemos de años, nació precisamente allá en Gimnasia y Tiro, y bueno, lo hemos disfrutado cuando arrancamos nosotros en este trabajo lindo que es el periodismo deportivo. Muchísimas gracias, Carlitos, por el trabajo excelente que siempre nos brindás, y bueno, seguro en algún momento estarás el próximo fin de semana en la quinta fecha en alguno de los
2: partidos. Quédate tranquilo que mañana vamos a estar presente acá en cancha de San Martín, porque mañana tenemos Copa Salta.
1: Exactamente. En ese escenario se va a jugar. ¿El horario?
2: Sí. 16 horas.
1: Ah, bueno, mañana entonces estaremos con ese detalle de la Copa Salta, y ya vamos a saber cuál va a ser el representante de la Liga Salteña de Fútbol en Copa Salta 2026. Un abrazo, Carlitos, y muchas gracias por el excelente trabajo.
2: Un abrazo grande, César, y también le dejamos un saludo a un amigo que tenemos en común, como es Aldo Cortés, también que estuvo acá mirando un poco de partido.
1: Invítelo, por favor, necesito sentarlo acá y hablar, porque con ese señor vamos a dar notas importantes, porque de fútbol sabe mucho.
2: Sabe mucho y sacó muchos jugadores también cuando estuvo en aquel tiempo en Sanidad, ¿no?
1: Exactamente, donde él ha podido trabajar, hubo muy buen trabajo en divisiones inferiores y tiene muy buen ojo para reconocer jugadores que a veces no han tenido la formación, pero que tienen muy buena técnica.
2: Exactamente. Abrazo grande, César, que ande muy bien.
1: Gracias por el tiempo, Carlitos, y por ese excelente trabajo. Ahí estuvimos entonces con Carlos Colque desde el Estadio del Expreso del Oeste. Nos vamos a la última pausa y enseguida volvemos con la última parte de la Local Radio acá en FM Profesional 89.9.
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0: 41 minutos han pasado de las 18 horas en la República Argentina. Comenzamos el último bloque de la local radio. Ya está los cruces y días y horarios de lo que van a ser los playoffs de la Liga Profesional de Fútbol, Luquitas, ¿no?
1: Sí, sí, la verdad que sí. A pesar de no haber ganado Defensa y Justicia, se quedó afuera y dejando el cupo a Unión. Te digo lo clasificado para el día sábado. Tenemos partido de Talleres y Belgrano, clásico cordobés a las 4 y media de la tarde. A las 7 de la tarde tenemos Boca Huracán. 21:30 estaría jugando Argentinos contra Lanús. Y 21:30 Independiente Rivadavia versus Unión. Esas son las fechas para el día sábado 9. Y el domingo estaríamos viendo Rosario Central y Independiente. A las 15 horas, 17 horas estaría jugando Estudiantes de La Plata contra Racing. 19 horas River Plate contra San Lorenzo y cerrando el último partido Vélez Sarsfield contra Gimnasia de La Plata.
0: Sí, no se ha variado nada de lo que en un principio podía haber variado. Ayer los resultados que nosotros podríamos haber indicamos, mejor dicho, que podrían haber variado los rivales, no se dio nada de esto y esto ha generado de que, bueno, definitivamente quedan esos encuentros para poder desarrollar el fin de semana. Las expectativas son, creo que, las mismas que estaban en la previa de este fin de semana. Esperaba yo que algunos equipos sí cambien. ¿Qué te sorprende de los que están? ¿Qué equipo te sorprende que esté dentro de los clasificados? ¿Y qué equipo considerás que debería estar dentro de estos clasificados?
1: La verdad que, bueno, otra vez que se haya visto el clásico cordobés, ya se dio. Pero bueno, será un lindo partido para ver, por el ambiente de Córdoba, donde se juega en el Mario Alberto Kempes, que seguramente se jugará ahí.
0: Ahí, por ejemplo, me sorprende Belgrano.
1: Belgrano que vino.
0: No me sorprende Talleres de Córdoba, porque creo que Tevez generó una expectativa muy linda internamente en la comisión directiva primero, y después el mensaje que tenía para los jugadores es importante, y esto creo que dio los resultados que él estaba buscando precisamente a partir de esa planificación.
1: Sí, un Carlos Tevez donde llegó un Talleres muy necesitado, donde estaba muy abajo en la tabla, y lo levantó, supo levantar, así que bueno, ojalá que ese día el que gane, el que mejor prácticamente para el equipo, obviamente, y siempre velamos por jugadores.
0: En el Kempes se juega ese
1: sí,
0: partido, ¿no?
1: En el Kempes.
0: Después, bueno, Boca Huracán.
1: Es un partido dentro de todo como fecha que se vería en la liga.
0: Sí, no,
1: para
0: no,
1: mí,
0: no.
1: Boca, si se plantea bien, con un buen tácticamente, Boca lo puede ganar fácilmente. Tiene un plantel bastante lindo. Así que bueno.
0: Bueno, Argentinos Lanús sí es un partido
1: para ver.
0: Parejo. Mentalmente Argentinos Juniors ha quedado muy golpeado después de la eliminación de la Copa Argentina y en el último partido también se notó que hubo un bajón futbolístico y que, bueno, va a tener que recuperarse mentalmente como para poder revertir cualquier resultado frente a Lanús. Independiente de Rivadavia es el máximo candidato por todo lo que está haciendo tanto
1: en la Liga y en Copa Libertadores.
0: Copa Libertadores, así que es un equipo que
1: viene fuerte
0: y Berti creo que es el técnico que los ha convencido de que pueden lograr muchas cosas. Y por el lado de Unión está haciendo lo que puede.
1: Sí, la verdad entró muy ajustado.
0: Para mí es uno de los que no esperaba que esté dentro de estos clases.
1: Sí, yo esperaba Defensa que hubiese ganado ayer,
0: sí,
1: y hubiese
0: sí,
1: quedado él.
0: Defensa Justicia para mí era el merecido por lo que había hecho, por lo menos en el arranque del torneo. Rosario Central Independiente, partidazo.
1: Sí, la verdad que sí, un partidazo.
0: Dos equipos
1: conjunto
0: fuertes.
1: Conjunto de Di María.
0: Dos directores técnicos también con muy buena trayectoria, que saben planificar partidos, así que creo que ese partido también va a ser importante. Estudiante de La Plata frente a Racing, un Racing
1: que viene muy golpeado Racing.
0: No hay explicación de lo que le está pasando a Racing.
1: No le encuentra la vuelta a Costa,
0: Sí, y precisamente por eso. Porque
1: ¿será ciclo para él? Ya está.
0: No, para mí no. Yo creo que es una cuestión de etapas y que en algún momento va a recuperar el ritmo Racing y sus jugadores, así que tiene buen mensaje Gustavo Costa y creo que eso va a hacer que recuperen la memoria. El River San Lorenzo es guate mal y guate peor acá,
1: ¿no? Sí, la verdad que sí, porque la verdad, mira, hay momentos que River juega bien y hay momentos que River te puede jugar de la peor manera. Vi partidos donde la verdad que no sabía ni
0: cuatro toques, ni distribución, ni rotación, muchos yerros en el momento de pases importantes y es allí donde se le han generado los goles en contra, más allá de del excelente trabajo que está haciendo Beltrán en el arco, este pibe que desde mi punto de vista no tiene nada que reclamar el hincha de River, porque
1: lo mejorcito que hay en River
0: es el que ha fortalecido mucho y de hecho ha salvado muchos de los resultados.
1: Sí, no, Beltrán tuvo mucho protagonismo en últimos partidos. La defensa da que desear bastante, muy
0: prolijo. En los dos torneos, ¿no? Tanto en la primera división de Argentina como en la Copa Sudamericana. Y el último partido, Vélez y Gimnasia y Grima en La Plata. Ese partido también me llama mucho la atención. Un partido donde Vélez está bien y Gimnasia y Grima en La Plata me sorprende todo lo que se está haciendo desde el cuerpo técnico y el hecho de que los jugadores que han vuelto a Gimnasia y Grima en La Plata están contagiando al resto de los jóvenes. Yo creo que acá se va a enfrentar el hijo de
1: Barros Esqueloto.
0: De Barros Esqueloto,
1: con su papá, que es el DT de Vélez.
0: ¿Qué va a pasar en el momento que convierta un gol?
1: ¿Se lo gritará?
0: No, de gritar lo va a gritar, es hincha de Gimnasia. De hecho, los mellizos son hinchas de Gimnasia, no son hinchas de Boca, los mellizos, así que eso lo está totalmente claro. Hace un gol para Gimnasia y Grima de La Plata. ¿Cómo se llama el pibe? El hijo de Gustavo, creo que también se llama, no recuerdo. Y yo creo que lo va a gritar ese. Así que vamos a estar atentos a esto. Estos se juegan entonces entre sábado y domingo. Arrancan el sábado a las 4:30 de la tarde y el domingo a las 21:30 ya van a estar cerca de las 23 horas, 23:30 va a estar ya quiénes son los que están en la siguiente fase de estamos en octavos de final, vamos a hablar de los cuartos de final, así 8 equipos van a quedar en la Liga Profesional de Fútbol y que van a estar soñando con ser campeones.
1: Hablando de, bueno, me preguntaste, Nicolás se llama.
0: Ah, Nicolás Barros Esqueloto. Barros Esqueloto. Y aparte tiene una pegada muy muy buena, así que me gusta mucho ese pibe. Lamentablemente por estas circunstancias de la vida y que muchos jugadores que se están proyectando en el fútbol argentino, lamentablemente no los disfrutamos en el fútbol local y terminan yéndose a otros equipos. Y después el caso de Mastantuono es el más visible en los últimos tiempos, que hubiese sido preferible que lo disfrutemos acá
1: en Argentina. Sí, la verdad que sí, se fue muy temprano al viejo continente, pero bueno, son saltos que capaz que uno tiene que darlos. La verdad que acá, si no, como dice alguna vez, si el tren a veces pasa una sola vez.
0: Exactamente, así que bueno, mañana las expectativas en este Mitre Seferino, vamos a ver nuevamente enfrentados a Pablo Moncholi y Flavio Márquez en una definición que es para alquilar balcones, y creo que el Estadio de San Martín es el adecuado para que los dos equipos desplieguen. Yo esperaba que el nivelado de la cancha sea distinto a lo que nos decía, nos acaba de aclarar Carlos, que yo pensé que eso ya estaba solucionado, que no solamente era el césped, sino que se nivele ese estadio. Han removido todo el estadio,
1: es un
0: trabajo importante.
1: Pero bueno, ahí, a medida que pasa el tiempo, también hay que un buen cuidado, o sea, es muy difícil mantener un campo de juego.
0: Es oneroso.
1: Y hay que tener
0: hoy en para un equipo salteño es muy caro mantener un nivel. Y a esto lo tuvieron que apresurar porque hubo un inconveniente, porque hubo denuncias por lo que se utilizó para fortalecer el campo de juegos, sobre todo utilizando material de porcino y del tabaco, que es lo que se ha utilizado. Entonces eso ha generado denuncias y ha cortado el trabajo que se estaba haciendo en el campo de juego del Expreso del Oeste, así que veremos, ojalá
1: mejor el campo de juego, porque para quedar lindo de estadio, la verdad que la mayoría de los estadios están mejorando sus campos de juego, así tengamos lindo lugares para poder disfrutar del fútbol de acá de Salta.
0: Exactamente, así que bueno, eso por el lado de la Copa Salta. Ya hay equipos que están clasificados. En la Liga de Güemes, Redes de la Patria es el representante de la Liga de Güemes. En la Liga de Anta, el representante es el equipo de Río Dorado. Y Boroquímica, creo que es de la Liga del Valle, si no me equivoco. Esos son los equipos que ya están
1: clasificados
0: a la Copa Salta. Así que atentos a esto. Gradualmente vamos a ir conociendo esto. Vamos a intentar hablar con me dicen que si por ahí podríamos hablar con Aguilera. Está al aire, por eso no puede con Leandro Aguilera. Leandro Aguilera es un colega de Buenos Aires que está precisamente en Boca. Ojalá mañana podamos conversar con él para que nos brinde detalles de esta situación.
1: Claro, de cómo se vive, cómo se siente, porque como dijiste vos, acá no tuvimos nunca un toque de queda. Lo único más cercano fue la pandemia, el tema de la terminación del DNI, par impar, no salías, pero muchas veces no se cumplía
0: eso. Claro, no, eso, por lo menos, bueno, en el caso de nosotros, porque estábamos vinculados a FM Profesional, algunos, yo estaba en ese momento con un diario digital y teníamos la libertad de poder salir a la calle, pero el miedo estaba.
1: Claro, el miedo estaba. De contagiarte, de haber tenido algo.
0: Y ese año fue la última vez que tuvimos un programa de radio, en el 2020. Precisamente estuvimos en Urbana, ese año ya no existe esa radio, por eso la nombro. Fue el último año que tuvimos. Volvimos a la radio y. El 2019 estuvimos en otra radio allá por la zona de la terminal. Y el 2020 estuvimos en Urbana. Que bueno, ahora ya no está, era de Carlitos Melián, estaba regenteando esa radio en el 2020. Por eso me acuerdo y bueno, después volvimos acá a FM Profesional.
1: Mañana, bueno, como recalcamos, mañana estaría jugando Mitre y Ceferino para decidir el regional de Copa Salta de acá en nuestra liga. Toda la info estará mostrada en nuestras redes sociales, así que estén atentos a eso. Y bueno, César, ¿cómo quedaríamos?
0: ¿Cómo está en Rosario de la Frontera? Este fin de semana jugaron la última fecha de la primera ronda del torneo de Rosario de la Frontera. Los dos primeros van de cada zona van a hacer la misma disputa que se hizo en la Liga Capitalina. Entonces, entre este miércoles y el próximo miércoles se va a definir el representante de la Liga de Rosario de la Frontera. Estaban definiendo en la Liga de Metán cómo iba a ser el clasificado. En el caso de Bermejo también están en la misma situación que la Liga de Rosario de la Frontera, donde desconozco cuál es la determinación, aunque por ahí en algún momento se habló que definitivamente el único representante o que tenía ganas de participar era Sportivo Positos. Estamos hablando de la Liga Departamental San Martín. Toda esa información yo calculo que hasta el jueves vamos a tener definido. Vamos a tratar de hablar con los presidentes de las ligas para que nos confirmen lo que nosotros hemos estado investigando. El día jueves, ¿sabe quién va a estar acá en el estudio? Ricardo De Checo va a estar visitándonos en nuestro estudio. Y es muy probable que esta semana estemos con Eduardo Burruchaga. Él está como coordinador de las divisiones inferiores, como director general del fútbol de formativo de Central Norte. Pero bueno, él nos va a contar cuál es el nuevo cargo que le han generado allí en Central Norte. Y él va a estar también hablando acá en los micrófonos de FM Profesional para brindarnos detalles de esa actividad que tiene en Central Norte. Así que es alguien que ha sido ex jugador de Central Norte, así que seguro conoce el club y el convencimiento de la comisión directiva para que se haga cargo de ese nuevo lugar que le han generado en el club va a ser importante. Después vamos a hablar también, esto va a estar el fin de semana en las redes sociales, de qué manera van a participar todos los oyentes y seguidores de La Local en redes sociales, de las indumentarias que les vamos a conseguir. Va a haber una indumentaria por mes, van a estar los que ya nos venían siguiendo hace mucho tiempo en las redes sociales y los que nos empiezan a seguir, para que diferenciemos. Ambos van a tener premios, no es que vamos a preferir a uno que el otro, no. Los que se vayan sumando van a estar como nuevos, van a tener un premio, y los que venían ya siguiéndonos de años anteriores van a tener otro premio. Por supuesto, uno va a ser más importante que el otro, pero ambos van a tener premios, inclusive. Es cierto, falta el helado, ¿no? Pero ahí
1: el trabajador,
0: el chino Villarreal dice que va a traer mañana un kilo. ¿Sabía eso o no? Porque no hay juntada mañana. Lo de los jueves quedó al aire o en qué. Es solamente para barrio chino. Bien, ahora entiendo. Eso es mañana o el jueves. Porque los jueves eran la cuestión. Bueno, estamos llegando al final de nuestro programa. Insistimos, el día jueves, préndase, vamos a estar atentos a la visita del señor Ricardo De Checo. Mañana vamos a tener una conversación con Soledad Troyano respecto de lo que es lo que se viene, el TC2000. Asalta, así que ya vamos a ir viviendo y palpitando lo que va a ser ese rugir de motores en el autódromo de nuestra ciudad, en Martín Miguel de Güemes, y que también ella nos va a ir adelantando cuándo van a llegar los equipos, de qué manera nosotros podemos ir palpitando lo que va a ser eso. Así que nos despedimos, muchísimas gracias ahí a Pablito, que siempre nos está apuntalando. Le mandamos un enorme abrazo a Yanina Urzagasti y a Fernando Miranda. Son los dos integrantes de La Local que están enfermos. El resfrío los ha afectado, aunque acá lo gastan a mi amigo Fernando, a mi amigo personal. Por eso la preocupación de Betty, porque no lo escucha y realmente porque está preocupada por la salud de Fernando Miranda.
2: Bueno, gracias, vamos, Lucas.
0: Muchas gracias por acompañarme, Luquitas. Quédese clavado en la 89.9, porque ya viene el señor Chino Villarreal con su barrio chino. Hasta mañana.

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0: Hola gente, bienvenidos a este Barrio Chino, edición de martes, en este quinto día del mes de mayo del 2026, 5 del 5 del 26. Lo que estás escuchando es el adelanto de Foreign Tongues, Lenguas Extranjeras, lo nuevo de The Rolling Stones, que va a estar saliendo el 10 de julio el lanzamiento. Hoy se hizo el adelanto donde estuvieron presentes en Nueva York Mick Jagger, Keith Richards, Ronnie Woods, haciendo la presentación de este nuevo álbum. Increíble, ¿no? Seguir cantando, 80 y pico de pirulo, ¿no? Y todavía tan activo, tremendo. Bienvenidos a Barrio Chino. Les damos también la posibilidad de contactarse con nosotros a través de nuestras redes sociales, en Instagram como profesional.899, en Facebook como profesional89.9. Nos pueden contactar también a través del WhatsApp en el 3875-788-899. Y por supuesto, nos siguen en nuestra página que ya vamos a visitar con toda la actualidad. La temperatura actual en Salta Capital y alrededor es 23 grados, una décima. La humedad en el ambiente del 61%. La presión medida en hectopascales, 874.9. Y el cielo está con nubosidad variable, mayormente nublado, y esto se va a seguir actualizando a lo largo de la tarde y va a ir modificándose mientras baja la temperatura. Nos vamos a conocer los títulos destacados en nuestra portada de noticias en fm899.com.ar. Allí nuestra portada tiene como título destacado: ocurrió en 2023 la muerte en Campo Quijano. La familia de la víctima pide el cambio de carátula a femicidio. El hecho sucedió en diciembre de 2023 a la salida de un local bailable. En esa localidad se comprobó que la mujer fue arrollada dos veces y de manera intencional. Cinco mujeres y 34 varones. El hogar de noche comenzó a funcionar. Asistieron 39 personas en situación de calle durante su primera jornada de servicios en este 2026. 6 años de prisión. La justicia de Brasil dejó firme la condena a Juan D'Artés. El actor estaba acusado por abuso sexual contra Thelma Jardín. En el orden nacional, Matías Tabar, la justicia ordenó peritar el teléfono del contratista que refaccionó la casa del country de Manuel Adorni. $245,000 tiquitaca en efectivo habría pagado por la reforma. Con esa plata me compro una casa. Más títulos en la portada de FM Profesional. La Merced dictaron prisión preventiva para el chofer del intendente Wallar por la muerte de Tomasito. El acusado está imputado de homicidio culposo tras el siniestro vial ocurrido en el pasado mes de abril, cuando un niño de 5 años fue atropellado mientras manejaba justamente el chofer del intendente de esa localidad. Salvador Massa, un jurado popular, juzgará por femicidio a la pareja de Rosmería Aramayo, cuyo cuerpo todavía no fue encontrado. El juez de Tartagal, Marcelo Alvarado, ordenó elevar a juicio la causa seguida contra un hombre de 51 años. Media sanción, buscan sancionar a padres en Salta si menores acceden a armas de fuego. El Senado Provincial dio media sanción a un proyecto que incorpora penas por almacenamiento negligente y también apunta a prevenir episodios de violencia en la provincia. Aberración, Schwarzenegger celebró el fin de un programa vitivinícola en el que el Estado regalaba a los privados y financiaba a una entidad. El ministro de Desregulación de la Nación y Transformación del Estado elogió la decisión del gobierno de terminar con el plan estratégico Argentina Vitivinícola. Y por supuesto, vamos a hacer a lo largo de estas 2 horas una recorrida también por todo lo que hay detrás de la noticia de aquí en adelante y todas las novedades que surjan a lo largo de estas 2 horas.
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0: Y hoy el diputado nacional de La Pampa, Adrián Ravier, habló de la economía, habló del desempeño del gobierno, habló también del proyecto de reforma laboral y del desempleo. Lo hacía en estos términos justamente el diputado que pertenece obviamente a La Libertad Avanza.
2: El EMAE mismo te muestra 16 sectores de la economía. Entonces la pregunta es, ¿qué sectores están en expansión y qué sectores no están en expansión y pueden estar en caída? Bueno, hay tres motores, la energía, la minería, la agroindustria. Hay sectores en servicios como servicios profesionales que están exportando récord. Hay sectores como patentamiento de automóviles que sabemos que han aumentado mucho. Hay un sector inmobiliario que estaba en caída libre, que hoy se recuperan los valores de las viviendas. Hay, por ejemplo, lo que es cielos abiertos y vuelos, récord de vuelos. Hay turismo, que en algún momento la pasó muy mal, que eventualmente en algunos fines de semana han tenido récord de turismo. Entonces, hay un dinamismo en ciertos sectores. ¿Y qué pasa en los otros? Bueno, ahí es donde no discuto que, por ejemplo, la obra pública se detuvo y eso afecta una cantidad de gente. Los comercios, de repente... y acá hay que hablar de qué es lo que genera que los comercios a veces no vendan. Bueno, hay dos revoluciones que tenemos en este momento. Una es la tecnológica, que la está sufriendo todo el mundo, porque está cambiando también los hábitos de consumo de la gente. Nosotros mismos comprábamos antes la ropa en un comercio y hoy hacemos clic y quizás un producto viene de China o viene de otro país y llega a nuestro hogar. Entonces, ese comerciante que vendía ropa a la vuelta de casa, no está vendiendo lo que vendía antes porque ya la gente no está comprando con el hábito de consumo de antes. Eso es mínimo, pero es un ejemplo de lo que ha sufrido alguna vez la agencia de viaje con las plataformas que venden pasajes, lo ha sufrido los bancos en algún sentido, lo han sufrido muchos sectores. Entonces, ¿qué hace el Toto Caputo? ¿Qué hace el presidente? Manda al Congreso una ley de reforma laboral. Esa reforma laboral busca justamente... reducir la informalidad, que era del 50% cuando llega Milei, que siguen esos niveles elevados y que la reforma laboral busca justamente romper la informalidad. Esto se va a lograr, creo yo, en los próximos 2 años. Recién ahora, ayer, antes de ayer, esta ley entra en vigencia, se reglamentó y a partir de ahí vamos a ver el resultado. Pero justamente eso es lo que nos preocupa, la calidad del empleo. Ahora, la tasa de desempleo se mantiene en los mismos niveles. Si miramos primer trimestre del 26 frente al primer trimestre del 25, 24, 23, la tasa de desempleo no está más alta.
0: Bien, ahí estaba Adrián Ravier, diputado de La Pampa, hablando respecto a la empleabilidad y la tasa de desempleo a nivel nacional. Cambiamos de tema, nos vamos al ámbito internacional, porque en horas de la tarde, hace rato nada más, habló en conferencia de prensa desde la Casa Blanca el secretario de Estado americano Marco Rubio, quien se refirió a la guerra en Medio Oriente, a la situación en el Estrecho de Hormuz, y también se refirió a la situación con Cuba, y esto decía...
3: Es muy simple. Esta gente cerró el Estrecho de Hormuz. Irán dijo, vamos a cerrar el Estrecho, nadie va a poder pasar a menos que nosotros le demos permiso y van a tener que pagar el paso. Pero los barcos iraníes sí pueden pasar libremente, eso es una locura. ¿Quién va a aceptar eso? ¿Cómo podemos tener una situación donde ellos cierran el Estrecho para todos y los únicos que pueden pasar son ellos? Si se acepta esto, mantendrían el Estrecho cerrado para siempre. Quieren que esto sea la norma. No podemos normalizar el hecho que ellos pueden atacar buques comerciales y colocar minas. Así que si ningún barco puede pasar, ningún barco puede pasar. Esto es respuesta a lo que ellos han decidido hacer. ¿Saben lo que es un acto de guerra? Minar el paso de navegación. Esto es lo que deberían atender. Esta gente ha estado minando el canal de navegación. Ellos lo han hecho. Es ilegal, pero lo han hecho. En cuanto a Cuba, el bloqueo petrolero a Cuba. No hay un bloqueo petrolero a Cuba, per se. Cuba estaba recibiendo petróleo gratis de Venezuela. Ellos se quedaban con el 60% de ese petróleo para revenderlo, sin beneficiar a la población. Venezuela decidió que no les iba a dar petróleo gratis más, y podrán imaginarse lo que eso significa. ¿Quién le va a dar petróleo gratis a un régimen fallido? El problema de Cuba es peor. su modelo económico no funciona. Y la gente que está a cargo no sabe cómo corregirlo. Y no es por el hecho que sean comunistas, eso ya es bastante malo, pero son incompetentes. La única cosa peor que un comunista es un comunista incompetente. Ellos manejan el país, pero no saben cómo manejarlo. Y a 90 millas de nuestras costas tenemos una nación fallida, que era además una plataforma de fuerzas hostiles.
0: Bien, ahí estaba justamente el secretario de Estado americano, Marco Rubio, hablando de la realidad hoy en horas de la tarde sobre el estrecho de Hormuz, que no van a permitir, si no es para todos, no es para nadie, y también sobre la realidad con Cuba, donde deja abierta la puerta a una posible intervención militar allí.

0: 19-18 en la República Argentina. Nos venimos también a lo que es la provincia de Salta, justamente con distintas actividades. En este caso vamos a hablar de una implementación de talleres destinados a familiares de pacientes que están internados en el Hospital Público Materno Infantil, para fortalecer el rol de cuidadores, para capacitar a los papás, para que luego que los chicos salen de los hospitales tengan material o herramientas necesarias para poder continuar con los cuidados. En la internación prolongada de los niños genera ciertas vulnerabilidades y sobre eso justamente se tratan este tipo de charlas y proyectos. La jefa del proyecto de unidad de cuidados intermedios pediátricos del Hospital Público Materno Infantil, la doctora Dori Flores, habla respecto de este tema.
1: Bueno, soy la doctora Dori Flores, soy jefa de proyecto de la unidad de cuidados intermedios pediátricos perteneciente al área crítica del Hospital Público Materno Infantil. Bueno, desde abril del año pasado surge la necesidad de acompañar a los padres y cuidadores de niños internados en nuestra unidad, muchos de los cuales cursan patologías crónicas complejas, en acompañarlos con talleres formativos para brindarles herramientas de cuidado a sus hijos durante la internación, como así también talleres recreativos que le permitan un espacio de encuentro y de fortalecer sus necesidades durante este proceso de vulnerabilidad propia de la internación. Hasta el momento llevamos realizado más de 34 talleres con más de 200 padres capacitados. Entre los talleres principales se han ofrecido talleres relacionados a la enseñanza en reanimación cardiopulmonar, talleres de manejo de traqueostomía, cuidado de sonda nasogástrica, cuidado de la piel, lavado de las manos, entre otros talleres. Estos espacios nos permiten tener más cercanía con la familia, permiten tener una relación médico-paciente mucho más estrecha y tener a la familia como aliado importante en lo que es el cuidado y la recuperación de nuestros niños internados. Bueno, los talleres están a cargo del equipo multidisciplinario del hospital, no necesariamente propios del área de unidad de cuidados intermedios, sino profesionales de otras áreas como neumonología, como enfermería, kinesiología, servicio social, entre otros, que permite que la familia realmente conozca a todo el grupo de profesionales que está detrás de cada asistencia en sus niños internados. Por otra parte, a partir de este año hemos incorporado un taller recreativo a cargo de la profesora Sonia Ríos, que pertenece a la escuela hospitalaria, que realmente ha sido un taller sumamente aceptado por las mamás, un espacio recreativo, de encuentro, donde les permite desarrollar una serie de habilidades manuales, construyendo y produciendo cosas que sirven también para sus hijos, además de este espacio de distensión en los días de internación por parte de la familia.
0: Ahí estaba la doctora con esta buena tarea que lleva adelante también el Hospital Público Materno Infantil. Cambiamos de tema, damos vuelta a la página y vamos a hablar de ANSES, pero en este caso no del mal funcionamiento o de las demoras o de la atención a los afiliados, sino vamos a hablar de ANSES y un proyecto que hay a nivel provincial justamente para poder llevar oficinas de ANSES a distintos municipios de nuestra o departamentos de nuestra capital para tratar de facilitar el acceso de gente que vive a demasiados kilómetros o que no tiene los medios para trasladarse y poder realizar cualquier tipo de los trámites que todos vamos a tener que realizar en algún momento dentro de lo que son las oficinas de ANSES. El proyecto pertenece al senador justamente Daniel Moreno, a quien tenemos en línea. Senador, buenas tardes.
2: Hola, ¿cómo te va? Buenas tardes.
0: Bueno, senador, un proyecto que busca, si se quiere, facilitar el acceso de la gente a las oficinas de ANSES.
2: Y la verdad que no te olvidas, acordate cuando estuvimos en pandemia, que los abuelitos iban y estaban haciendo cola. Bueno, ahora pasa exactamente lo mismo, ¿no? Los abuelitos van y hacen cola interminable, y por ahí son abuelitos del área metropolitana que nosotros como... como ejecutivo lo podríamos hacer muy fácil, porque nosotros ponemos un empleo que se capacite, le damos una computadora y una oficina y podemos poner la oficina de ANSES.
0: Bien.
2: ANSES no tiene a alguien para mandar, o sea, eso estaría buenísimo, porque hoy los abuelitos no tendrían que estar haciendo cola, no tendrían que estar esperando, o sea, parados, ¿me entendés? O sea, daríamos una calidad de espera mucho mejor y superior, digamos, porque no sé, primero no tendría que hacer un gasto de irse y después no tendría que estar esperando que lo atiendan, porque en los municipios sería mucho más rápido, porque obviamente no va a haber, no va a haber tanta gente.
0: Senador, ¿y ya tuvo la posibilidad de hablar con la gente de ANSES a ver si es viable la capacitación?
2: Sí, ya hablamos con uno de los directores y nos dijo que sí.
0: O sea que ya está, digamos, están todos los puntos tocados. Me imagino, obviamente, que en los municipios la respuesta va a ser inmediatamente positiva.
2: No, yo creo que los municipios, no, o sea, al tratar un tema así tan sensible, tan frágil, yo creo que no van a tener problemas. O sea, al contrario, va a ser una respuesta positiva, porque entiendo que es una solución para las personas de tercera edad que es poca cosa, ¿no? Y después nosotros con el IPS hicimos algo parecido que ya está funcionando hace 3-4 años. Queremos hacer lo mismo con el PAMI, queremos hacer lo mismo con todas las oficinas. O sea, nosotros tenemos la capacidad del lugar y de las personas, de la gente, que la podemos capacitar y hacer que... Y hoy todos se mueven por red. O sea, hoy todo por internet, ¿me entendés? O sea, sería un golazo, ¿me entendés? Para que esas personas no se movilicen y tengan las soluciones dentro de su municipio.
0: ¿Sería lo que conocemos como UDAI, la Unidad de Atención Integral, o sería una oficina de información la que se busca tener?
2: Eso ya depende de la ANSES, ¿no? O sea, yo creo que nosotros le tiramos la idea, le tiramos la bomba, como diríamos, que ellos lo analicen y lo vean.
0: Bien. Lo que sea más práctico, digamos, pero si ellos tienen, si ellos, claro, si ellos pueden facilitar la capacitación, se liberan mucho del hostigamiento de atención horario que tienen día a día en las dos sucursales en Capital, ¿no?
2: Aparte sería una solución para ellos, vos les comprimiría mucho y eso está bueno, porque doble efecto, ¿me entendés? El efecto de ir hasta allá, o sea, el efecto de que no tienen que atender tanta gente, o sea, estaría bueno.
0: Sí, sin lugar a dudas.
2: Darle más autonomía al municipio, darle menos laburo a la ANSES, o sea, yo entiendo que hoy, como se maneja todo por red, vos a la máquina le baja el programa, le baja todo y la mayoría de la gente va a preguntar cuánto le queda para su jubilación, cuánto aporte tiene, cuánto... O sea, qué planes tiene o qué tiene para este mes, la ANSES, o sea, qué beneficios tenemos. Son preguntas básicas que van la gente porque obviamente todos necesitamos información y eso creo que es sumamente interesante, ¿no? Para que...
0: Sin lugar a dudas. Sin lugar a dudas, y además es lo que la gente necesita, ¿no? Soluciones. Senador, ¿esto estaría en cada departamento o la idea es llevarlo a cada municipio?
2: La idea es llevarlo a cada municipio, ¿no? Yo entiendo que mejor cada municipio. Bueno, si no se puede, sería el departamento. O sea, ya estamos hablando de 23 departamentos. Antes hablábamos de 60 municipios, ahora ya bajamos 23. Pero la idea es...
0: ¿En cada departamento o la idea...

0: Bien. Otro proyecto que hay también presentado en senadores tiene que ver con la capacitación por parte, en este caso, de la Secretaría de Minería en los municipios donde hay ríos para lo que es justamente el tema de minerales y áridos.
1: Sí, te cuento que esos dos proyectos son presentados por el quien le habla, porque obviamente yo entiendo que yo voy presentando más, pero no hablo de los otros, porque obviamente hasta que no salen, porque primero espero que salgan y después, por Cava, siempre fue así, ¿no? Yo cuando era intendente hacía lo mismo, esperaba que salga el proyecto y me depositan la plata y recién lo comunicaban, porque obviamente después no salen y después queda mal, ¿me entendés?
0: Claro.
1: Así es. Sí, trabajé siempre. Bueno, el tema de ese proyecto también es bastante interesante, ¿no? O sea, es llevarle un trabajo al intendente, obviamente los que tengan frío en el medio o en el costado,
0: Sí.
1: capacitación a una o dos personas del área de obras públicas, donde nosotros conseguiríamos la capacitación por medio de Secretaría de Minería. Esa capacitación significa. En este proyecto es atacar a las personas que hacen extracción de árido para que esas personas tengan la. Obviamente, a esas personas le dan un lugar específico donde firman un comodato donde ellos tienen que hacer la extracción, pero tienen que tirar el descarte a las dos márgenes, el margen derecho y el margen izquierdo del río. Y eso está bueno. Porque imagínate si eso lo tiene que hacer la provincia o lo tiene que hacer la municipalidad, ¿no? Es un laburo muy caro y por ahí últimamente no se lo estaba haciendo a Plan de Minas y eso sería un golazo porque sería primero para hacer bien el trabajo y en épocas
0: Claro.
1: complicadas del verano no tener problemas de inundaciones. Y después otro golazo porque obviamente si hacen bien la municipalidad no tiene que gastar plata, ¿me entendés?
0: Tal
1: Queda
0: cual.
1: en pleno trabajo.
0: ¿Cuándo
1: Genial.
0: se tratarían estos proyectos?
1: Ya están presentados y aprobados, o sea, hay que esperar que, bueno, reaccionen la Secretaría de Minería y el ANSES.
0: Bien. O sea que en cualquier momento puede ser estar aprobado ya en senadores y pasar a diputados para que se trate.
1: Sí.
0: Perfecto. Bueno, vamos a
1: Exactamente,
0: seguirlo al tema.
1: creo
0: Son dos
1: que.
0: proyectos interesantes. Vamos a ver si también se prenden a la sensibilidad, ¿no? Sobre todo entidades.
1: Sí, yo entiendo que todo lo que sea para colaborar y hacer un bien es sumamente necesario, ¿no? Y hoy no te olvides que La Caldera y Vaquero tuvieron problemas porque el sedimento que baja, el ripio, los árboles, llega a un nivel donde supera la superficie y ahí está el problema porque se provocan inundaciones.
0: Tal cual.
1: Si esa superficie está bien trabajada y el descarte está bien tirado a los márgenes derecho, márgenes izquierdo, o sea, en criollo te lo tengo que decir, si hay un pozo en el medio, el agua puede circular por el pozo,
0: Claro,
1: ¿entiendes?
0: tal cual.
1: Y no inunda nada, porque si supera, el río supera la superficie, estamos complicados porque ahí
0: Las
1: se va por cualquier lado
0: inundaciones.
1: y pasa lo que pasó este verano, ¿me entiendes?
0: Tal cual. Senador, le agradecemos por el tiempo, estamos en contacto. Un abrazo grande.
1: Gracias a ustedes, un abrazo a toda la audiencia.
0: Hasta luego. Ahí charlábamos con el senador Daniel Moreno, senador por el departamento de La Caldera, y estos dos proyectos, uno para llevar oficinas de ANSES a los municipios y tener allí personal capacitado, y otra también realizar charlas y capacitación en los municipios a cargo de la Secretaría de Minería con respecto a el tema de los áridos y el tratamiento de los ríos. 2031, pausa, venimos con más Barrio Chino.

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9: ...19.38 en la República Argentina... ...seguimos en Barrio Chino... ...seguimos contactándonos con vos... ...3875-788-899... ...ya sabes, esa es nuestra línea de feedback... ...con los oyentes... ...gente que nos preguntaba respecto a... ...el tema de la trata... ...si es que se seguían trabajando en los colegios... ...en el Ministerio de Educación... ...y hoy justamente hubo una capacitación... ...de educadores frente a la trata... ...construyendo espacios de prevención... ...y también tiene que ver esto con la violencia... ...cuidado en la era digital, la propuesta era justamente trabajar de manera articulada entre distintas secretarías interministeriales en la provincia de Salta, y allí estuvieron justamente el secretario de Justicia, Javier Mónico Graciano, también estuvo presente el secretario de Gestión Educativa, Alejandro William Becker, quien subrayó la importancia de trabajar en conjunto de manera interministerial sobre estas temáticas, que lo que buscan justamente es poder brindarle herramientas necesarias también a los docentes.
10: Esta es una capacitación que surge de la articulación entre el Ministerio de Gobierno y el Ministerio de Educación, específicamente con la Secretaría de Justicia del Ministerio de Gobierno. Tenemos una mesa que viene trabajando la cuestión de la prevención de trata, y en este trabajo en conjunto entendemos que es vital para, como herramienta de prevención, la escuela, ¿no? La escuela puede ser un lugar donde se detecten un montón de casos. Nosotros hemos tenido, lamentablemente, casos dramáticos en la provincia, pero que también fueron detectados... a partir de la toma de conciencia de las escuelas. El docente tiene la posibilidad, ¿no?, en su interacción diaria con los chicos, de detectar estas cuestiones, pero también se puede prevenir, porque Como comentábamos recién en el panel introductorio, ¿no? A veces uno se representa la trata como algo lejano, ¿no? Y la trata hoy puede ser mi hija que llegó con un iPhone o con unas botas nuevas y no sé cómo se las compró, de dónde sacó la plata. La trata puede amenazar a mi hijo mientras está solo con el teléfono en su cuarto. Entonces tenemos que entender la cercanía y la diversidad de maneras en las cuales estas redes penetran y ponen en riesgo a nuestros chicos, y creemos que en ese sentido la escuela es el ámbito propicio, ¿no? El primer ámbito a partir del cual tenemos que construir una respuesta que necesita, sí, como venimos trabajando en esta gestión del gobernador Gustavo Sáenz en conjunto entre los distintos ministerios, necesita sí ser una respuesta más amplia, no solamente de todas las áreas de gobierno, no solamente entre un gobierno provincial y nacional, sino también de una respuesta de toda una comunidad que tome conciencia y se ponga también a la tarea de prevenir este drama. Estaba participando gente de la Secretaría de Educación de la Nación, del Ministerio Público Fiscal de la Nación, de la Secretaría de Justicia y de la Secretaría de Educación.
9: Bien, ahí estaba Alejandro Becker justamente hablando sobre esta capacitación. Cambiamos de tema, 19:41, nos vamos a ir a la Cámara de Diputados de la provincia de Salta para hablar respecto a un proyecto que establece justamente algunas modificaciones dentro de lo que son los jurys de enjuiciamiento y suspensiones preventivas a miembros del Ministerio Público en la provincia de Salta. Allí está nuestro compañero César Lazo. César, te escuchamos. Buenas noches, buenas tardes.
11: Buenas noches a vos, a todos los oyentes de Barrio Chino. Realmente es importante esto porque vamos a explicar seguro más adelante lo que ha pasado en el juicio que se ha iniciado el día de hoy y que podría estar encuadrado precisamente en estas modificaciones. Pero le vamos a pedir al doctor Pedro Mellado, él es prosecretario de acá de la Cámara de Diputados y además es miembro del jury de la Cámara de Diputados. Le vamos a pedir que sea lo más llano posible como para que nuestros oyentes puedan entender cuáles son las modificaciones y de qué manera esto puede hacer que la justicia mejore en nuestra provincia. Doctor, muchísimas gracias por estar con FM Profesional. Estas modificaciones, ¿cómo las podemos explicar y qué es lo que se ha realizado el día de hoy? Porque se han hecho algunas modificaciones también en el proyecto que vino del Senado y ahora vuelve al Senado precisamente para ser debatido en la Cámara Alta.
12: Sí, lo que se ha tratado hoy en la Cámara de Diputados es la ley que reglamenta el procedimiento de enjuiciamiento a los magistrados. Es decir, el enjuiciamiento a un juez, a un fiscal, a un defensor, se realiza ante el juzgado de enjuiciamiento, que es un tribunal, un órgano constitucional, compuesto, bueno, por miembros de la Cámara de Diputados, de la Cámara de Senadores, miembros de la Corte de Justicia y el fiscal de Estado. Eso se lleva adelante a través de un procedimiento. ¿Qué es lo que se ha modificado, o se intenta modificar con esta media sanción? Se intenta darle la posibilidad que no existe hasta el día de hoy, recordemos que digamos que esto es una ley que vuelve al Senado para que el Senado la trate, digamos, en última instancia. Hasta el día de hoy la ley no le permitía al jurado de enjuiciamiento en situaciones graves, que donde realmente se advierte una lesión importante al sistema de justicia, suspender preventivamente un magistrado al momento de recibir la denuncia. Lo que dice hoy la ley y lo que ahora se pretende modificar es que una vez que ingresa una denuncia, o hasta el día de hoy ingresa una denuncia, tiene un plazo donde se notifica a las partes, al juez que ha sido denunciado, por ejemplo, al magistrado que ha sido denunciado, se le da un plazo al procurador de la provincia para que emite opinión, y se arma como una especie de proceso previo a la apertura, a la admisibilidad del jury, es decir, a que se determine que se va, digamos, a evaluar la conducta de un juez. Y es un proceso que suele demorar alrededor de 2 o 3 meses, y donde hoy no hay ninguna posibilidad en un caso grave de que se aparte, es decir, se suspenda preventivamente al magistrado que sea acusado. Eso ha tenido, digamos, especial relevancia en los últimos casos que ha tenido el jurado de enjuiciamiento de jueces que, bueno, que tenían asiento en la ciudad de Orán, donde habían hechos de corrupción importantes, donde habían hecho que estaban vinculados incluso con el narcotráfico, y estos jueces habían sido denunciados, y el jurado de enjuiciamiento tenía que seguir el procedimiento ordinario, es decir, esperar que atraviese toda esta situación de vistas, de notificaciones, y recién resolver al cabo de 3 o 4 meses. Lo que sucedió en esos momentos era que claro, la ciudadanía y los medios de comunicación se preguntaban, ¿y qué pasa? Que el jurado de enjuiciamiento no hace nada, porque está la denuncia, los hechos son graves, prácticamente está comprobado y el jurado de enjuiciamiento no toma ninguna determinación. Bueno, lo que hizo el jurado de enjuiciamiento en ese momento, y de acuerdo a la ley vigente, era simplemente cumplir la ley, decir que había un plazo que se tenía que agotar, hacer esa especie de instrucción de esa averiguación previa para recién tomar una resolución. Lo cual, en alguna medida, quedaba corto para la demanda de la sociedad ante la lesión del servicio de justicia en aquellos casos que eran eminentemente graves, es decir, donde había una situación importante a resolver y de manera inmediata. Bueno, lo que hace la ley justamente es esto. Le da la posibilidad al juez de enjuiciamiento que, recibida la denuncia, pueda disponer preventivamente la suspensión del magistrado ante circunstancias extraordinarias, ante hechos graves, ante una circunstancia excepcional de conducta que se puede observar de un magistrado que, bueno, que es denunciado ante el jury. Lo que también se hace, y esto ha sido una innovación de la Cámara de Diputados, del proyecto que viene del Senado, es adicionar una modificación en el sentido que, bueno, que ahora a lo que venía como original, como el proyecto original, se le establece una vista, una notificación al procurador general para que el procurador general, bueno, emita una opinión sobre esta suspensión. Yo creo que es un avance importante y, bueno, y va a permitir resolver este tipo de situaciones que hasta el momento no estaban, digamos, en condiciones de ser definidas.
13: Doctor, lo voy a comunicar con el Chino Villarreal, está en el estudio. Chino, te está escuchando el doctor Pedro Millán.
14: Gracias, César. Doctor, buenas tardes, buenas noches ya, y gracias por atendernos. Bueno, esto de modificarse, ¿ha tenido ya la posibilidad de charlarse con el Colegio de Magistrados y demás de la provincia como a modo de consulta, o ha sido directamente tratado en Senado y nada más, en diputados y nada más?
12: No, simplemente se ha tratado en la Cámara de Senadores y en la Cámara de Diputados, porque realmente una situación es muy concreta, muy especial. Es decir, acá no se lesiona ningún bien jurídico importante, lo que hace a la preservación del magistrado como quien brinda el servicio de justicia. Es decir, no se afecta a la independencia del Poder Judicial, no consideramos que es una medida de fondo que tienda a modificar sustancialmente lo que es el proceso de jurado de enjuiciamiento. Tampoco vemos, digamos, alguna objeción constitucional. Simplemente es una herramienta más, que es bastante concreta para situaciones especiales, donde el jurado de enjuiciamiento podrá dar una respuesta inmediata en caso de que evalúe, bueno, que es necesaria ese tipo de respuesta. Yo digo, generalmente no ocurre en este tipo de situaciones en el jury, pero bueno, pero a ver, nos ha tocado casos de alto impacto público, donde, bueno, la opinión pública estaba altamente sensibilizada y, bueno, y por ahí se percibía que el jury no estaba dando una respuesta oportuna. Por lo cual nosotros consideramos que esta es una herramienta útil y, bueno, y que seguramente mejorará lo que es la calidad institucional en el ámbito de este tribunal, digamos.
14: Doctor, ¿han tenido posibilidad de corroborar o chequear si hay antecedentes en alguna otra provincia similar?
12: Y nosotros hemos visto que, por ejemplo, en la provincia de Buenos Aires, ellos realizan la suspensión, digamos, también sin la sustanciación, digamos, cuando existen situaciones extraordinarias. No es una cuestión habitual en el resto de las provincias, eso quiero ser franco, pero bueno, pero cada provincia tiene su propia dinámica y me parece que hoy por hoy las instituciones se tienen que adaptar a los tiempos que la sociedad demanda. Hoy por hoy la sociedad demanda respuestas concretas y si no se tienen al menos las herramientas, y bueno, uno no puede avanzar. Como recién le explicaba, Chino, esto es una posibilidad más que tendrá seguramente en el marco de la aplicación de la ley, del jury, el tribunal, para cumplir acabadamente su función, llegar en tiempo y forma, como muchas veces se dice.
14: Sabe obviamente que va a haber seguramente opiniones encontradas o en contra directamente desde el otro lado, ¿no?
12: Bueno, es posible. Yo lo que digo, bueno, es una ley que está todavía en tratamiento, es decir, no es una ley que tiene sanción definitiva, vuelve al Senado, pero siempre es opinable. Lo que no es opinable bajo ningún punto de vista, me parece a mí, es que a la sociedad se le debe dar respuestas. Es claro. Decir, sea el órgano que se trate, sea un poder ejecutivo, sea un poder legislativo, sobre todo el poder judicial, y quienes, a ver, tienen la función de alguna forma fiscalizar la actuación de quienes administran justicia. Yo creo que se le exige un estándar un poco más alto en el sentido de la respuesta a la sociedad, porque es el, como yo digo, la justicia es la última defensa que tiene la sociedad democrática, claro, ante muchas veces el avasallamiento de los otros poderes. Entonces, si hay una virtud que debe la justicia de ser cardinal para la justicia, es esta cuestión de que la justicia debe ser transparente.
14: Sin dudas.
12: Y debe brindar la certeza a la sociedad que el servicio funciona de manera ordenada, de manera limpia, donde los jueces, bueno, cumplen su más alto cometido, que en última instancia, como digo yo, garantizar la paz social.
14: Doctor, vamos a seguir el tratamiento y bueno, y si llega a ser ley, bueno, buscaremos también otras opiniones para ver cómo se acepta este proyecto. Le agradecemos por su tiempo, que tenga buenas noches, bendiciones.
12: Buenas noches, sí, igualmente.
14: Gracias a César.
12: Lo último, hoy día se tenía que debatir un proyecto de ley,
14: sí,
12: respecto a lo que es el control y restricción de las redes sociales,
14: sí,
12: pero como esto es del ámbito federal, se ha convertido ese proyecto de ley en declaración, pero se va a seguir analizando, porque en comisiones han tomado la determinación que es un tema importante, un tema actual, y van a invitar a algunos diputados nacionales precisamente a compartir este debate.
14: Está bueno.
12: Y se puede presentar a nivel del Congreso de la Nación, porque realmente preocupa mucho el manejo de las redes sociales de nuestros jóvenes.
14: Tal cual, era para regular el acceso, ¿no?, de ir a redes y uso de niños, niñas y adolescentes.
12: Exactamente. Y ya está aprobada también la carta orgánica del municipio de Salvador Massa.
14: Ajá, buenísimo. Bueno, una data importante sobre todo para los que están en Salvador Massa y nos escuchan también a través de
12: internet. Exactamente, ya tiene media sanción, vuelve al Senado. Va al Senado y allí aparentemente va a ser aprobado. Con respecto a este proyecto de ley que acabamos de hablar con el doctor Pedro Mellado, hubo 10 votos en contra, 8 del Bloque Libertario, 1 del diputado Guillermo Durán Cornejo y un voto de el diputado José Gaufín.
14: Perfecto, bueno, para tenerlo en cuenta. Gracias, César, te mandamos un abrazo.
12: Un placer, hasta luego.
14: Toda la información desde el Palacio Legislativo, sesión en Cámara de Diputados de la provincia. ...19.52 en la República Argentina, 19.52 en el barrio chino. Te contamos que la temperatura actual en Salta Capital y alrededores, recordamos, registrada en lo que es el aeropuerto Martín Miguel de Güemes por la gente del Servicio Meteorológico Nacional, nos indica que tenemos ya 20 grados de temperatura, 7 décimas, 27, y sigue bajando. Hoy, sin embargo, fue un día súper agradable, casi de otoño pleno, cuasi primavera, te diría. 70% de la humedad a esta hora, parcialmente nublado, y va a continuar justamente el tiempo así, agradable hasta la noche.

0: Y otra vez hay polémica por las figuritas del Mundial. Pablo, atención, estamos a muy poquitos días del Mundial 2026, en el Mundial de Tres Naciones, ¿no? Recordamos que este Mundial se juega en México, en Estados Unidos y en Canadá. ¿Cuánto falta para llegar al Mundial? Muy poquito, 40 y pico de días, menos de 40 días me indican por acá. Y ya salieron las figuritas del Mundial y salió el álbum, pero hay mucha polémica porque hay faltante en todos lados. Los kiosqueros sobre todo están muy preocupados porque hay mucha demanda de la gente, reciben una cantidad, o compran, en realidad no es que reciben, compran una cantidad de figuritas y álbumes, se vende rápidamente y no hay reposición. Además, han salido algunas instituciones o comercios grandes, como ser cadenas nacionales que venden electrodoméstico, que además regalan un álbum, pero que no es el original. Ojo con eso, tenerlo en cuenta. Para hablar sobre este tema, lo tenemos en línea a Ernesto Acuña, vicepresidente de la Unión de Kiosqueros de la República Argentina, UCRA. Ernesto, gracias por atendernos.
1: ¿Cómo les va? Muy buenas noches.
0: Buenas noches, gracias por atendernos. Bueno, ¿cómo está el tema de la distribución y de la adquisición de los álbumes del Mundial?
1: Bueno, un poquito lo que vos comentaste. Siempre cuando sale el álbum hay mucha demanda. Son los primeros días, siempre es lo que ocurre, que todo el mundo se junta para comprar. ¿Cómo está? Y hay pocos álbumes. Cuando nombraste el tema del álbum de que están regalando en algunas sí. aplicaciones, o mañana creo que va a salir con una revista deportiva.
0: Sí. Que no es el original, ¿no?
1: Endeble, eso hay que decirlo. Es un álbum muy finito.
0: Ajá.
1: Las figuritas obviamente se agotaron al principio, como siempre algunos distribuidores, en vez de entregarle a los kioscos, venden directamente a precio final a 2.000 pesos. Entonces el kiosquero a veces no le llega la figurita, o a veces compra a 2.000 pesos para vender a 2.500, entonces a la gente le llega la figurita más cara. Pero para comentarte un poco, creemos que a partir de este jueves, viernes, ya nos empiezan a entrar las partidas de Panini a UCRA, a la Unión de Kiosqueros de República Argentina, a la Cámara. Nosotros ya vamos a poder empezar a entregar en todo el país, no solo acá en Cava y en AMBA, sino para todos los kiosqueros del interior que nos pidan y que no tengan la posibilidad de acceder a comprar las figuritas a 1.500 pesos, que es el costo. Para que empiece a normalizarse esto y que los distribuidores que andan en la vuelta, creemos que si no venden en ese precio, se les va a empezar a costar porque vamos a empezar a acceder a las figuritas.
0: Bien, o sea que la idea es oficializar en los kioscos de la Argentina, hablando también por los kiosqueros salteños, oficializar el precio para que realmente la gente no vaya a comprar a otros lugares donde he visto hasta que lo venden por 4.000 ante el faltante. Hola.
1: Creo que cualquier kiosquero sí. de todo el país puede llamar a UCRA y pedir la figurita, ¿no? Por lo general se agrupan en grupos de kiosqueros y nosotros le hacemos un envío a un kiosquero y termina un poquito distribuyendo ahí por el pueblo, la ciudad. Eso es abierto, ningún kiosquero tiene que pagar nada, no tienen que pagar afiliación ni ser socio, sino que cualquier kiosquero que a nosotros nos presente la documentación, que tiene un comercio, que tiene un kiosco, puede acceder a comprar las figuritas a 1.500 pesos, nos escriben a las redes y se pone en contacto con nosotros. La idea es empezar a terminar con esta especulación de algunos distribuidores que venden en otro precio, ¿no?
0: Sin duda. Contanos, teníamos entendido que hay dos tipos de álbumes, ¿sí? O que va a haber dos tipos de álbumes, algunos ya están en la calle, pero además hay uno que es el que hablábamos al principio, que lo regalan en algunos comercios. ¿Es así? O sea, que habrían tres distintos. A ver.
1: Es un álbum muy finito, digamos, la tapa muy finita y endeble. Que nosotros no la recomendamos porque este es un mundial donde van a tener 980 figuritas, va a ser más largo para llenarlo, va a tener mucha más manipulación, entonces enseguida se va rompiendo el álbum, ¿viste?, con el paso del tiempo. Entonces recomendamos comprar el clásico a 15 mil pesos o el de tapa dura, que sale para este viernes, 25 mil pesos, que creemos que es lo ideal para esta oportunidad, ¿no?
0: Bien, Ernesto, en cuanto a las cantidades, ¿les están llegando en cantidad o van a esperar recién este fin de semana que la empresa que lo fabrica les entregue una cantidad importante para que no haya faltante? Porque lo escuchaba a algunos kiosqueros de Córdoba, de Buenos Aires también, de que les entregaban ponerle 100 paquetitos y les volaban en una hora, dos horas.
1: Sí, mira, yo, mi figuritero histórico, hace 28 años que tengo un kiosco, compro figuritas en los 4 años habitualmente, y mi figuritero me entregó esas dos partidas de 500 figuritas. Me duró una hora cada una de las 500 figuritas que me entregaron. Creemos que se va a normalizar. ¿Qué me habías preguntado? A ver, porque te hice la introducción.
0: Claro, sobre eso.
1: Que nos estamos organizando.
0: Claro, sí, es que se va a regularizar.
1: Sí, te quería contar que nosotros ya venimos tomando, con los kiosqueros habituales, ya hemos armado una preventa con todos los kiosqueros que se anotaron de todo el país. Nosotros cuando recibimos, repartimos la mitad de las figuritas al interior y la mitad de las figuritas las vamos entregando acá en la ciudad de Buenos Aires. En base a lo que nos va entregando Panini, nosotros dividimos y entregamos. El mundial anterior fue medio bulto para cada uno, que son 500 sobres. Uh-huh. En esta oportunidad, creemos que puede haber 500 o un bulto para cada uno. Estamos confirmando a ver qué es lo que nos entregan el jueves. Todos los kiosqueros que se fueron anotando el jueves van a recibir figuritas. Ya estamos armando la segunda tanda del viernes. A nosotros nos van depositando y nosotros en base a eso vamos comprando la figurita en base a lo que Panini nos dice, bueno, tengo tantas cajas para,
0: claro.
1: Para ustedes, ¿no?
0: Bien, ¿y ya se sabe cuáles son las difíciles?
1: Las difíciles, mira, Panini fabrica la misma cantidad de figuritas de todas, no hay una que es más difícil. Lo que ocurre es que hay, por ejemplo, un Messi, te toca una vez y lo pegas en el álbum. Te toca dos veces, la guardas de recuerdo. Te toca tres veces, claro, la pegas en la carpeta. Te toca cuatro, la pegas en la pared. Entonces, esa figurita Messi no sale nunca al circuito del canje. Entonces, claro, Obviamente que la más buscada, obviamente es la que los chicos quieren tener primero. Entonces, la más buscada. Entonces, en eso de cambiarla, se cambia por 40 o 50 figuritas de las otras. El escudo de Argentina, te diría que es la segunda figurita más buscada. Hay unas figuritas doradas que son especiales. Están los escudos de los países que vienen también doradas. Obviamente también son buscadas. Pero no hay una más difícil que otra, sino que hay algunas figuritas que la gente busca tenerlas, claro, más rápido o tenerlas ya, o se las empieza a guardar. Hay gente que quiere guardar el equipo de Argentina,
0: claro, claro,
1: y tenerlo de recuerdo, el completo, sin pegar. Entonces es eso, pero no hay una figurita que fabrica menos que otra.
0: Está bien. Ernesto, y en la familia, sabiendo que vos las tenés, digamos, a la figurita, que sos casi el Messi de los figuriteros, ¿no te piden, che, tío, che, papá, che, padrino, abuelo, no me das unas cuantas?
1: ¿Unos sobres, decís vos?
0: Ajá.
1: Me vuelve loco.
0: O el álbum. Bueno,
1: hace un mes que estoy con Ernesto cuando venga la figurita, guardame. Y la verdad que les digo, mirá, no te puedo guardar nada porque siempre habitualmente cuando vienen las primeras semanas es lo que te digo que me entregaron, 500 paquetes dos veces. El lanzamiento oficial fue el jueves pasado, el 30, pero el martes ya empezaron a repartir algunas figuritas, así que estamos a una semana y yo recibí eso que me duró, no te miento, una hora, ¿no?
0: Claro.
1: Estoy acá en Misurquiza, en Capital, la verdad que entra una persona por cada 2 minutos o 3 minutos a preguntar por figuritas.
0: Claro.
1: Y no pude guardarle nada, pero estimamos que a partir de este jueves, de este viernes, se empieza a normalizar un poco, vamos a empezar a tener los kioscos de manera directa a través de la cámara, y eso va a permitir, por un lado, el acceso a la figurita, ¿no?, para el que no la tiene, y por otro lado también que los distribuidores, los reventa, los intermediarios, que están vendiendo figuritas, se le acabe el negocio este de,
0: tal cual,
1: de querer venderte el paquete a 2.000 para que la vendas a 2.500, sino que, bueno, que le llegue a la gente a 1.500 para que la pueda vender a 2.000 y la gente la compre al precio que es el correcto.
0: Y no comprar el trucho, que hay por allí uno blandito que tiene un montón, claro, de selecciones que no están, no está ni el nombre.
1: Claro, a veces la ansiedad hace que lo quieran tener ya, y por eso los chicos arrancan enseguida a pegarlas, pero son un par de días que quedan. Yo creo que en 2 días tenemos los álbumes comunes en forma un poquito más masiva y en 3 días sale el álbum de tapadura. Así que bueno, aguardar un poquito, unos días más que ya están llegando. En este caso, el tema del álbum, hubo menos álbum que la otra vez. Por lo general, la gente lo primero que quiere es el álbum, ¿viste? Porque vos comprás el álbum el primer día. Después empezás a pegar la figurita. Aparte compras un paquete o dos, pero el álbum lo querés tener. Y acá se dio el tema de que no hubo álbumes de entrada, que aparecieron estos álbumes de gentileza. Y bueno, la gente a veces con la ansiedad, ¿viste?, arranca a pegarlos ahí.
0: La última, y no te quitamos más tiempo, Ernesto, ¿ves más ansiedad, más fervor de la gente este año que en el 2022?
1: Yo creo que el 2022 la pasión ya estaba. En el Mundial de Rusia se empezó a producir el efecto de la pasión de los álbumes. Tengo 28 años de kiosquero. Yo en la puerta de mi kiosco hacemos las juntadas sábado y domingo a cambiar figuritas. Este va a ser el tercer mundial que hacemos esta movida. Ajá. Vos podés venir a cambiar figuritas con la gente y además venir a mi kiosco a comprar las que te faltan. Yo las abro y empiezo a vender sueltas para que vos puedas completar el álbum. Qué bueno. Y el mundial pasado ya arrancó a full desde el primer día. Y en este también, con la experiencia de el mundial anterior, de que no había figuritas y que faltaban, pero bueno, el mundial anterior, ¿se acuerdan que hicimos la marcha Panini? Uh-huh. Ahora nos agarró más con la relación con ellos y comentándoles de que, bueno, que la única manera de tener un buen precio, de normalizar la plaza, de que no haya especulaciones, es que la cámara de kiosqueros pueda vender y que los podíamos ayudar. Y bueno, nos pusimos de acuerdo. Veníamos vendiendo ya figuritas del Mundial de Clubes, de la Copa América. Así que bueno, ahora nos agarra esto, que obviamente es muy superior, siendo tu pregunta, el tema del Mundial a todo el resto de la figurita. Pero bueno, vamos a ver qué pasa. Creemos que bien va a venir normalizado en 10 días, 15, no como la vez pasada que iban 60 días y no se normalizaba y se guardaban los distribuidores de las figuritas.
0: Bueno,
1: tuvimos una reunión con la gente de la Secretaría de Comercio, con Don Molini, y a partir de ahí se destrabó. Bueno, ahora vamos a arrancar un poquito antes, así que creemos que este fin de semana ya puedan empezar a llegar a todos lados las figuritas.
0: Buenísimo, Ernesto, no te quitamos más tiempo. Un abrazo grande y estamos en contacto. Bendiciones.
1: Un gran abrazo para todos.
0: Hasta luego. Ernesto Acuña, vicepresidente de UCRA, la Unión de Kiosqueros de la República Argentina. Atención, kiosqueros de Salta, a escribir a UCRA, le mandan los papeles y UCRA ya te separa el envío de las cajas, con los álbumes, con las figuritas, para que estén todos los kioscos de Salta también, para que los chicos puedan llenar sus álbumes. Y mañana vamos a ver si hablamos de esta aplicación que hay para canjear, que inventó un pibe marplatense, una app que te indica cerca de tu casa quienes tienen la figurita que a vos te falta. Hacemos la pausa, claro, es un Tinder de figuritas. La pausa, venimos en un ratito con más Barrio Chino.

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0: 22 en la República Argentina, 22 en el país, en la temperatura actual 20 grados, 7 décimas, la humedad del 70% en Salta Capital y zona metropolitana. Y hay una invitación que se está realizando en la ciudad de Salta justamente para ser donantes de órganos, ¿eh? Los médicos están invitando a las personas a que se sumen a donar órganos y tejidos también, justamente desde el Ministerio de Salud de la provincia, junto con el Centro Único Coordinador de Ablación e Implantes de Salta, el CUCAI, invitan a la población a expresar su voluntad afirmativa para ser potenciales donantes de órganos y tejidos, donante de órgano y tejido que puede salvar hasta 8 vidas cada uno, ¿no? Recordemos que si bien hay una ley en el cual mientras uno no manifieste por lo contrario, se presume que es un donante espontáneo, ¿no? El director jurisdiccional del CUCAI Salta, el doctor Luis Canelada, habló por FM Profesional respecto a este tema, invitando a la gente a que se sume, porque cada vez es más importante, porque podemos salvar vidas y porque realmente no afecta justamente a las personas que se acercan a donar.
1: Indudablemente la ley Justina, que es la ley 27.447, una ley nacional, y hay gente que no conoce qué expresa o qué significado tiene esta ley, hace que todos mayores de 18 años somos potenciales donantes. Yo soy donante o potencial donante mientras yo no dé la negativa. ¿Dónde lo registro? En mi documento, a través de la página Mi Argentina, porque uno está en los dos lados, ponernos de los dos lados, del lado de esa familia que está con el dolor de fallecimiento de alguien, ¿sí? Y del otro lado, una familia que espera, ¿sí? Y que está esperando hace mucho, mucho tiempo poder recibir un órgano o recibir tejido para, primero, salvar su vida, o en caso de tejidos como córnea, hueso, etcétera, piel, para mejorar su calidad de vida. Entonces la sociedad tiene que entender de que realmente el donar es un acto de amor, es un acto de muy mucha solidaridad, y que es difícil para la familia. Pero yo creo que tenemos que trabajar mucho más, y lo estamos tratando de hacer y llevarlo a los primarios, desde el secundario, los terciarios, en las universidades estamos trabajando, charlas en la Universidad Católica, en la Nacional, convenios, y donde haya actividad social, tratar de estar y que se conozca esta ley.
0: Y a donar, señores, ¿eh? Órganos y tejidos, que es una manera de regalar amor y regalar vida. 2015 en la Argentina. Y expectativa comienza a tener más, si se quiere, furor en Salta, el tema de los ovnis, la ufología, ¿eh? Y se prepara Salta para ser la sede del segundo Congreso Internacional de Ufología en nuestra provincia, o en nuestra capital en realidad. Salta viene consolidándose en los últimos años como uno de los territorios más activos en materia de avistamientos y de estudios del fenómeno OVNI en la Argentina. La temática ganó terreno tanto en el ámbito científico como en el ámbito de divulgación, atrayendo a investigadores, atrayendo también a gente sensible que busca también temas para investigar respecto a esto, curiosos, a turistas que están en la investigación o que persiguen justamente este tipo de congresos en todo el territorio argentino y también desde el exterior, ya que han visitado Salta el año pasado cuando fue el primer congreso, personas que han venido de otros países en busca justamente de información y por la calidad de las personas que disertan en este tipo de situaciones, ¿no? En este tipo de congresos. Como te decíamos, en Salta ya se anuncia el segundo congreso, ¿sí? Que se va a realizar el 6 de junio próximo en el Centro de Convenciones de Limache de Salta. Para hablar justamente sobre esta temática, lo tenemos en línea a Alfa Vidondo. Él es ufólogo, investigador y será uno de los disertantes en este segundo congreso de ufología en Salta. Alfa, gracias por atendernos. Buenas noches.
2: Hola, Chino. Buenas noches. ¿Cómo estás?
0: Muy bien.
2: Como siempre. Un placer encontrarte, Chino querido. Bueno, muy bien, todo muy bien.
0: Bueno, una nueva oportunidad de abrirle a la gente la posibilidad de acceder a información, a investigaciones que tienen que ver con el fenómeno OVNI.
2: Sí, por supuesto. Es el segundo congreso que se va a hacer ahí en la provincia de Salta. Imagínate, el año pasado fue un éxito total. La verdad que hay un revuelo muy grande en la sociedad por el tema OVNI, ¿no? Que sin ir más lejos, dentro de poco tiempo el presidente de Estados Unidos va a mostrar los videos de la NASA, va a mostrar algunas cosas y contando la verdad el tema extraterrestre. Y bueno, y tener la suerte y la bendición en algún punto de hacer este congreso allá en Salta, de que va a estar presente Jorge Schaeffer, que es una de las personas que tiene un implante que lo va a llevar físicamente. Ajá. Así lo podemos analizar y lo podemos ver entre todos.
0: Cuando hablamos de un implante, ¿es que es un implante extraterrestre?
2: Es un implante extraterrestre, lo tenía una mujer dentro de su cabeza y de repente lo tenía detrás del ojo, ella sentía algo detrás del ojo, ya con mucha experiencia de abducciones, ¿no? Y de repente le molestaba algo detrás del ojo y empezó a correrse y empezó a salir un poco por atrás de la nariz y hasta que lo termina escupiendo, ¿no? Esto fue analizado y saben que es un chip, los llamados chip o implante extraterrestre, y vamos a tener la suerte y la bendición en algún punto de llevarlo
0: A Jorge Schaeffer, que viene de Chile, ¿verdad?
2: Que viene exactamente de Chile y lo vamos a llevar al Congreso y lo más interesante de todo es que vamos a filmarlo para mostrarle a la gente, o sea que la gente lo va a poder ver físicamente.
0: Jorge también es ufólogo, es investigador, ¿o solamente se abocaba a ese caso en particular?
2: Sí, no, lo que le pasó a su amiga es lo que le sucedió y a la familia con su hijo, creo que fue abducido ya varias veces y el hijo sabía que algún implante tenía hasta que lo escupió, ¿no? Uh-huh. Uno se lo analizó de muchas maneras y uno de los análisis que se estaba haciendo se dio vuelta porque está vivo, alguien hizo una especie de un sonido extraño y se dio vuelta totalmente. Que prefiero que
0: cuando hablamos de estar vivo, ¿hablamos del chip?
2: Sí, hablamos del chip, claro, esta esfera que es un implante que a veces está vivo, es una tecnología tan avanzada que estamos investigando, estamos descubriendo, y bueno, y Jorge Schaeffer nos va a contar toda esa investigación y toda esa hora y lo va a traer al implante, así que va a ser una experiencia maravillosa.
0: Claro, va a ser muy interesante también para invitar a colegas, para que, obviamente, así como hay mucha gente que cree, investiga y busca respuestas sobre esta temática, hay muchos que no, y bueno, es una buena oportunidad también para que los escépticos se acerquen, ¿no?
2: Sí, por supuesto, ¿no? Eso va a ser fundamental, de que todos los escépticos vayan a ver este implante físico, porque muchas veces queremos ver cosas físicas, y bueno, y ahí las vamos a presentar ahí físicamente este implante, y también va a estar presente, creo que uno de los canalizadores más importantes para mí de Sudamérica, del mundo, el querido Víctor Ayala, los tres guías, es un canalizador que hablan los guías, seres superiores, contando de qué se trata el mundo, de qué se trata este juego, contándonos los detalles. Vos le preguntás cualquier cosa y te responde.
0: Víctor Ayala viene de México.
2: Viene de México, exactamente. Víctor Ayala viene de México. Se va a quedar en la provincia de Salta, donde lo que queremos cuando vaya al Congreso es que cuente su experiencia y que canalice y que diga sobre todo qué va a pasar con Salta, qué va a pasar con Argentina, qué va a pasar con nuestro mundo, porque él habla que estamos al borde de muchos cambios y tiene una precisión y una certeza en todo lo que habla. Él también canaliza en forma individual. Muchas personas que tienen sus familiares muertos, él dialoga con ellos y le da, él tiene una precisión tremenda y bueno, tener la bendición de la suerte. Víctor Ayala está muy ocupado viajando por el mundo y bueno, lo conocimos a Víctor Ayala y bueno, iba a estar presente en este segundo congreso de ufología que va a ser extraordinario.
0: Para quien quiera conocerlo a Víctor Ayala, figura o googleen Víctor Ayala, los tres guías, ¿no? Así es como figura, hay disertaciones, charlas en todas las redes sociales y es uno de los, bien decías vos, canalizadores. Contale a la gente un poquito qué son los canalizadores.
2: Bueno, canalizador es una persona que puede conectarse a guías, en este caso Víctor Ayala. Son tres seres, tres guías del cielo que toman a, que lo toman a él. Es como que corre su espíritu y entran estos tres guías a, canalizando, hablando, como si estarían ellos en el cuerpo físico, utilizan la voz de Víctor Ayala, pero hablan los tres guías. Y vos le preguntas, por ejemplo, voy a dar un ejemplo que es muy interesante. Él habla que la Tierra es plana y te explica por qué. Él dice también de que nosotros estamos en un juego de la conciencia del mundo, y que también nos han hecho creer que el hombre llegó a la Luna, y da una serie de cosas que es bastante interesante para charlar, para discutir. Y experimentar, ¿no? Se habló mucho, muchos investigadores, mucha gente científica se acercó a los tres guías también, que explique de qué se trata la Tierra, esta plana que tanto habla. Y la gente puede buscar ahí en internet y buscar los tres guías y puede ver esa canalización y la explicación que da. Tiene una precisión en un montón de cosas que es extraordinario. Así que lo recomendable es que la gente vaya al Congreso y que experimentemos. Y sobre todo, él habla de que hay lugares específicos y muy fuertes en Argentina, y va a estar en Salta y nos va a contar qué es Salta, nos va a canalizar y nos va a decir en qué zona estamos, de qué se trata, qué es lo que viene para el futuro de Argentina, de Salta, del mundo, y tiene una precisión tremenda que es recomendable que la gente nos acompañe y tenga el privilegio de estar presente en este congreso con los tres guías, ¿no?
0: Alfa, Víctor Ayala, este mexicano que va a estar disertando en Salta de manera excepcional, él habla, cuando habla de los tres guías, dice, mucha gente los puede llamar ángeles, porque pueden llamar los ángeles o pueden llamar los seres superiores. Es como que da una opción, y habla también de que hay otros canalizadores en todo el mundo, ¿no? En Argentina y en otros lugares que también tienen contactos similares.
2: Sí, hay varios canalizadores desparramados en el planeta Tierra. Para es como que el plan superior lo que hace es enviar a seres que son invisibles, no tienen cuerpo humano, por decirlo, y utilizan los cuerpos y hablan a través de los cuerpos humanos para que entendamos de qué se trata el universo. No todo el universo, toda la conciencia, por decir, todo el universo no es solo materia, sino hay, nosotros vivimos en el mundo de la materia, pero hay muchos planos más allá de la materia física, y estos guías vienen de esa materia, de ese lugar que no es físico, ocupan la materia utilizando un cuerpo humano y nos cuentan de qué se trata. Bastante interesante, una experiencia muy interesante, y tienen una precisión porque pueden hablar con las personas que han fallecido también y dicen cosas que únicamente saben los fallecidos, así que es tremendo lo que es los tres guías, así que es una experiencia muy linda.
0: Además, en tu disertación vas a estar hablando de, leo acá, arma biológica de contacto, ¿de qué se trata?
2: Sí, bueno, voy a estar hablando sobre esta arma biológica que es nuestro cuerpo físico, la herramienta que tenemos de poder conectarnos a cualquier lugar del universo y las capacidades que tenemos desde la biología física que tenemos, nuestras percepciones, nuestras capacidades, que han sido de alguna manera un poco dormidas por la cultura, por la educación. Y bueno, y por ahí darles herramientas para que practiquemos y tenemos esa capacidad los humanos, ¿no? Muchas veces a través del contacto, nuestra proyección imaginaria mental influye en la materia, en otro planeta, en otra dimensión, y una serie de cosas que voy a estar hablando, y también voy a estar mostrando experiencias de contacto físico con naves que vengo filmando, naves que filmamos también ahí en Salta, en un montón de lugares, y que también, como por ejemplo la frutillita, el postre que yo digo, que es Tony Galvano, que estuvimos filmando en Joaquín B. González, donde aparecen las naves, se acercan a las personas, a los que están en la finca, estaban sembrando, y se acercan estas luces, y los que están sembrando no quieren subirse al tractor porque las luces se acercan. Así que todas esas cosas voy a estar contando, y obviamente Tony Galvano, que viene este de famoso caso Roswell, y toda esta investigación muy profunda que lo contará él en la ciudad dimensional, y esto que está pasando en la provincia de Salta, Joaquín B. González. Así que va a ser un una tarde maravillosa de experiencia para que la gente se acerque a este segundo congreso. Y no todos los días podemos hacer congreso y no todos los días se pueden acercar estas personas como Víctor Ayala y los tres guías, Jorge Schaeffer, Tony Galvano, y bueno, yo participando como siempre en todo esto, ¿no? Y sobre todo, mi querido Chino, la organización para que la gente se acerque a este segundo congreso. Y no todos los días podemos hacer congreso y no todos los días se pueden acercar estas personas como Víctor Ayala y los tres guías, Jorge Schaeffer, Tony Galvano, y bueno, yo participando como siempre en todo esto, ¿no? Y sobre todo, mi querido Chino, la organización que vos sos partícipe de esto junto